0: aquello que no te he sabido entregar y estar abierta a recibir todo aquello que no te he sabido pedir. Aparta de mí lo que me aparte de ti y nunca permitas que ningún amor humano, ningún bien material, ni ninguna circunstancia de mi vida me separe de tu corazón ni de la verdad, porque deseo ser solo tuya, mi Señor, vivir en ti y morir para ti. Amén, amén, amén.
1: Amén. Mi gente hermosa, mi familia de EWTN Radio Católica Mundial. Bueno, hoy tenemos un invitado de lujo, ya sabemos el Espíritu Santo cómo se las gasta con nosotros. Y definitivamente, miren, perdón porque he traído una tos bastante pesada, pero aquí estoy. Hay personas, mi gente, hay personas que predican con palabras y hay personas que predican con su vida. Y hoy nos acompaña un hombre cuya historia nos recuerda que el verdadero amor no se mide por los años compartidos, sino por la fidelidad con la que decidimos permanecer cuando la vida nos pide todo. Sabemos, mi gente, que hoy vivimos en una época que teme el sufrimiento, que huye de la fragilidad y busca soluciones rápidas para todo. Sin embargo, mi gente, Dios sigue escribiendo sus páginas más hermosas, precisamente allí donde el mundo cree que ya no queda nada. Nuestro invitado ha descubierto que cuando los recuerdos comienzan a borrarse, el amor puede volverse más puro, que cuando las fuerzas disminuyen, la gracia se multiplica, y que cuando una enfermedad parece arrebatarlo todo, Cristo puede revelar el tesoro escondido de una vida entregada. Hoy nos acompaña José Ignacio Celis Hernández, él es esposo, él es servidor, un hombre que ha aprendido a mirar cada día desde la perspectiva de la eternidad mientras acompaña, cuida a Claudia, el amor de su vida en el misterio del Alzheimer temprano. Su historia, mi gente, no trata sobre una enfermedad, trata sobre un amor que decidió quedarse, trata sobre una promesa pronunciada ante Dios y sostenida por la gracia, trata sobre la santidad escondida de lo cotidiano. José Ignacio, gracias por abrirnos las puertas de este corazón tuyo, donde el amor sigue viviendo, donde el amor sigue venciendo al miedo y donde Dios continúa escribiendo milagros silenciosos. Bienvenido, José Ignacio, a EWTN Radio Católica Mundial.
2: Muchísimas gracias, qué bonita presentación, muchísimas gracias. Aquí estoy para lo que pueda yo ayudarles. O espero no desayudarles, pero lo que pueda yo servirles. Y bueno, de verdad que sí.
1: Tienes una historia preciosa. Por supuesto, esto no te lo estoy diciendo yo. Siempre lo hemos dicho que los que vienen aquí, José Ignacio, no es cosa de Ivón, no es cosa de más que del Espíritu Santo. Él va abriendo puertas, él es el que va contando su historia, la historia de Dios, de la Trinidad, ¿no? Que apenas ayer festejábamos a la Santísima Trinidad. Y bueno, esta vez,
2: así es,
1: por su gracia, te eligió a ti, porque de verdad que tu historia, como lo dijimos en la introducción, no es una historia de Alzheimer como tal, es una historia de un amor vivo, de un amor oblativo, como al que estamos llamados a vivir, un amor sacrificial que hoy no está de moda, José Ignacio, menos en este mundo de descarte, de que si ya no sirves yo te desecho y que se nos olvida que al final del día, el amor es un acto de la voluntad, de que te amo porque se me pega la gana amarte. Y ese es el amor que tú estás viviendo. Entonces, vamos a comenzar. Yo te voy haciendo unas preguntillas y tú me vas respondiendo desde todo tu corazón. Este espacio es totalmente tuyo y yo sé los deseos de tu corazón de seguir llevando esperanza, de que sigamos, de que sobre todo las personas que viven con esta condición, que vivan lo más digno posible, es como merecen vivir, y que también las personas que los están acompañando, que no es una tarea nada sencilla, pero tú con tu ejemplo de vidas nos has demostrado que sí se puede. Entonces, José Ignacio, si los recuerdos son una de las formas humanas del amor, ¿qué descubres cuando el amor permanece, incluso cuando los recuerdos se desvanecen?
2: Que el amor se grandifica más.
1: Qué bonito.
2: Sabes que Dios nos da una sobrecapacidad de amar inmensa, ¿no? Porque no amas prácticamente esos recuerdos, amas a la persona. Yo amo a mi esposa por sobre todas las cosas, el día a día, ¿no? En lo que ella haga, ya sea se equivoque, no se equivoque, amo su cara, amo su cuerpo, su corazón, todo de ella, ¿no? Para mí, respeto muchísimo a los cuidadores, pero yo soy esposo, ¿no? Y sí, más que nada, amo eso, ser su esposo, y le doy gracias a Dios, y sobre todo a un personaje muy importante que es para mí San José y la Virgen María, ¿no? Cuando todo esto empezó, fue para mí muy importante acercarme a San José y a pedirle, ¿no? La vida me está poniendo esto en el camino, porque muchas veces pensamos, ¿no?, que Dios me mandó esta prueba, Dios me mandó... Yo creo que Dios es papá y no manda ningún sufrimiento para nadie, ¿no? Todo lo contrario. Cuando, por circunstancias de la vida, que es normal que tenga un inicio y un fin, ¿no? Llega alguna enfermedad o alguna cosa que no sí. nos gusta, como a él
1: que ya,
2: en
1: ya,
2: su
1: ya,
2: momento
1: ahí
2: no
1: sigues,
2: le gustó.
1: José Ignacio, o te perdimos, porque se perdió la comunicación.
2: Bueno.
1: Bueno, ya escucharon. Está José Ignacio Celis con nosotros, pero yo no te escucho. José Ignacio, no sé si tú me estás escuchando.
2: Te escucho perfecto.

Mantén el buen humor en cualquier circunstancia. Y trata de mantener vivo el buen humor de todas las personas que te encuentren en la vida. La alegría es medicina divina. La tristeza, en cambio, nos hunde en un mar de barro que salpica y ensucia a los que se nos acercan. También en los sufrimientos y penas, trata de ser alegre, porque la alegría es la mejor medicina para conseguir la felicidad. En Radio Católica Mundial, un minuto de sabiduría.

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Isaías capítulo 58, versículo 11. Dios te confortará en cada momento, en los lugares desérticos te saciará. Él rejuvenecerá tus huesos y serás como huerto regado, cual manantial de agua inagotable.

0: de vuelta con Siempre Alegres.
1: Mi gente hermosa, pues ya de regreso, eso pasa. Les pido una súper disculpa por esta falla técnica. No sabemos qué sucede, pero bueno, son gajes de hacer estas cosas en vivo. Lo que sí les puedo decir es que el clima está muy rabioso, como dicen, y está como que muy rarito, entonces todo se empieza a descomponer. Entonces, bueno, José Ignacio, a ver, te voy a hacer una pregunta, porque volviendo a esto de que ahorita los jóvenes, sobre todo, que se están casando, si es que se casan o comprometiendo a que 50 y 50, a que si yo pongo tú pones, a que si yo no pongo tú no, o sea, un amor de da y quita, da y quita, da y quita, un amor que no es precisamente el que Cristo vino a presentarnos, mucho menos en un amor matrimonial. ¿Qué te ha revelado Dios sobre el amor que permanece cuando ya no recibe nada a cambio? Y ojo, ojo, este nada lo pongo entre comillas, ¿ok? Lo pongo entre comillas porque sabemos todo lo que tú estás recibiendo. Pero me estoy refiriendo en este intercambio, digamos, que el amor, el mundo contemporáneo nos quiere ofrecer de lo que es el amor.
2: Así es. Bueno, como dices, el nada entre comillas, pues, realmente es una entre comillas, ¿no? Porque yo recibo desde que amanezco la luz de los ojos de mi esposa, a la que amo cada día más, ¿no? Y no es una palabra así como sacada de una novela, ni mucho menos. Ni tampoco, mucho menos, es mérito propio, ni protagonismo, ni nada. Simple y sencillamente, Dios me ha llevado a poder lograr esto, ¿no? Yo le pedí a San José que me enseñara a cuidar a mi esposa como él hubiera cuidado a la Virgen si la Virgen tuviera Alzheimer, ¿no? Y, bueno, lo que le quiero decir a las parejas jóvenes, porque yo todavía me considero una pareja joven, pero más joven que nosotros, es algo muy sencillo. Trátense mucho, mucho en el noviazgo, ¿no? Platiquen mucho, vean si realmente es la persona que ustedes están buscando para permanecer el resto de la vida y para llegar al cielo. Primero que nada, tenemos que tener un punto fijo. Fuimos creados por Dios para llegar al cielo, ¿no? Para mí el noviazgo es algo tan importante, porque realmente es una prueba en donde tú vives una llamada. Dios, a cada uno de nosotros, nos creó con un fin. Y nos creó para llamarnos al cielo mediante eso. Una llamada, ¿no? Ya sea laico, sacerdote o vida matrimonial, ¿no? La vida matrimonial es una vida preciosa, pero al mismo tiempo en el matrimonio, no lo podemos negar, también vas cargando una cruz, ¿no? Estás conviviendo con una persona que es completamente diferente a ti. Entonces, Dios nos regala ese periodo hermoso de noviazgo para darnos cuenta si yo voy a poder llegar al final de mi vida con esta persona. Pero sobre todo, no es si voy, si quiero, porque el amor es una voluntad. Si quiero llegar al final de mi vida con esta persona, entonces viene el punto del matrimonio. Sí. No sé qué opinen o cómo les parezca a los jóvenes de opinión, pero yo les recomiendo que conozcan muy, muy, muy bien a la persona con la que quieren casarse y platiquen mucho, y sobre todo platiquen mucho con Dios. Y le pregunten, Dios, ¿me estás llamando para hacer una vida matrimonial con esta persona? Y Dios les va a contestar, eso no tengan duda.
1: Efectivamente, sí, efectivamente. Y qué bonito que lo dices porque, a ver, si queremos matrimonios santos, forzosamente necesitamos comenzar por vivir noviazgos santos. Y tristemente lo tengo que decir y lo tengo que seguir denunciando, hoy se viven muchos noviazgos de cama y poco de sillón. Y cuando hablo de sillón es de platicadita, de vamos a conocernos. Entramos en una intimidad que no conviene entrar todavía y en eso ya pensamos que ya estamos amando y dentro del matrimonio empiezan los coconazos. Y entonces, claro, pues no aguantamos. Entonces, qué fascinante de verdad es saber tener esa... Y es que sí la tenemos, podemos llegar a tener esa capacidad porque todo es gracia, todo es don, de verdad. Vivir noviazgos puros, limpios, cara a Dios. Yo hablo de la palabra conveniencia y no hablo de una conveniencia como se usaba en nuestros tiempos, ¿no? De que si tiene apellido o va al club social, no. O sea, mutuamente nos convenimos para llegar al cielo. Y Dios responde. Qué bonita invitación esa que haces. Que recen, que le pidan a Dios en oración la respuesta y Dios habla. Y eso ha sido, me parece que es lo que muchas veces, le digo en primera persona, me falta eso, cuidar mucho mi oración para seguir escuchando la voz de Dios. Oye, José Ignacio, y en este andar con tu maravillosa novia, esposa Claudia, comentan o platícanos alguna lección o la lección más dolorosa y más... Y también quizá la más hermosa de esta enfermedad.
2: Fíjate que puede ser que el principio, ¿no? En el momento del diagnóstico, cuando no estábamos esperando a los 45 años que esto sucediera, cuando íbamos quizá a que nos dijeran que estaba estaba trabajando de más, que bajara su ritmo de trabajo o cualquier cosa, y te dan un diagnóstico y te dan los pormenores del diagnóstico, y realmente es devastador, ¿no? Pero cuando Dios permite un dolor, porque no lo manda, cuando Dios permite un dolor, es porque ya la gracia ya la tienen preparada, ¿no?
1: Qué bonito.
2: Ya te está esperando a que llegues a Él y le pidas ayuda. Y, o sea, le estás pidiendo ayuda a la persona, al ser que te creó.
1: Sí.
2: Entonces, y que todo puede. Cuando realmente te das cuenta que le estás pidiendo a Dios algo que puede hacer, que va desde un milagro hasta poder sobrellevar la enfermedad de una forma alegre, Dios te lo va a dar. Y te lo va a dar en abundancia. Muchas veces podemos pedirle a Dios, Dios es papá. Que no se nos quite de la cabeza eso. Dios es papá. Entonces, le podemos pedir un carrito mejor, un trabajo mejor, una casita más bonita, incluso que se cure tu esposa, ¿no? Pero Él tiene sus planes, sabe lo que conviene y lo que no. Pero si tú le pides más fe, más fortaleza, más alegría, más optimismo, eso, como son bienes que siempre te convienen, te los va a dar y en abundancia. Que no se les olvide pedirlos. Porque eso es lo que nos hace pasar los momentos más alegres, ¿no?, sobre esta enfermedad. A esta enfermedad no juzgo a nadie, no juzgo la manera de llevarla a nadie. Pero incluso se le ha clasificado en algunas partes como una enfermedad que rompe familias. Personalmente no estoy de acuerdo, sino todo lo contrario. Es una enfermedad que une a la familia, que te hace, te regala y descubres una sobrecapacidad que no habías visto en ti para amar más a la persona a pesar de lo que esperas de ella, ¿no? Porque lo que esperas de ella, tienes que tener conciencia que no es lo mismo que lo que vas a recibir.
1: Sí.
2: Ya es diferente. Obviamente sería, pues, algo un poquito de cuento de hadas el pensar que nada va a cambiar. Las cosas cambian.
1: Claro.
2: Te puedo decir que cambia prácticamente, es más, diría que son pocas las cosas que no cambian. Pero lo que no debe de cambiar, y sobre todo lo que debe permanecer, y no por mérito propio, sino por regalo de Dios, porque lo pide, es la alegría y el amor. Sí.
1: Oye, a ver, dices que esta enfermedad, que está catalogada como que es la que rompe familias. A ver, entonces, ¿qué papel jugó la fe en tu familia? ¿Cómo le hace una familia que no tiene esa fe que tú tienes? O sea, ¡que la tenga!
2: Yo estoy convencido de algo. Dios, y lo vuelvo a repetir, y lo repetiré las veces que sea necesario. Dios es papá, Nuestra Señora es mamá, ¿no? Entonces, no hay mucha complicación, es muy sencillo. La mayoría que somos papás, cuando tenemos diferentes hijos, ¿no? No todos nos quieren igual, o si nos quieren igual, no todos lo manifiestan de forma similar, y habrá por alguno, por ahí alguno que dirá, digo, es que de plano ni me quiere, ni cree en mí, pero no por eso dejas de darle ni la ayuda, ni la gracia. Dios da la gracia aunque tú no tengas fe, aunque tú no creas en Él. Dios está ahí ayudándote cada vez más. Hay una sola diferencia, que tú no lo sientes. Por lo tanto, experimentas un dolor que te lleva a tomar decisiones a veces equivocadas. Pero Dios está llamando. Dios nunca dejará de llamarte. Hasta el último día de tu vida, si no crees en Él, Dios busca cada oportunidad para recibir.
1: Qué bonito lo que dices, si no crees en Él. Sí, si no crees en Él, cuando a mí me dicen eso, es que yo no creo en Dios, le digo, pero Dios siempre va a creer en ti y se te va a seguir presentando hasta el último instante. Ojalá que no desperdiciáramos esos momentos. Oye, José Ignacio, a ver, digamos, si esta noche vamos a soñar. A mí me encanta soñar, a Ivonne le encanta soñar.
2: Claro.
1: Si esta noche Claudia pudiera verte con plena lucidez durante 5 minutos y escuchar una sola cosa de tu corazón, ¿qué le dirías?
2: Que la amo más que nunca. Que para mí es todo. Y que le doy gracias a Dios por 3 cosas. Una, porque le dio el Alzheimer precoz y a mí me dio la oportunidad de cuidarla y consentirla todo lo que puedo. 2, porque me enseñó el amor puro. Ese amor que es 100% con rectitud e intención, y que ese amor es, si tú ves a tu esposa feliz, es más que suficiente. Y 3, le daría gracias a ella y a Dios que las cosas se dieron como se dieron. Porque prefiero yo sufrir a que sufra ella.
1: Sí, sí, sí, sí. Sí, es verdaderamente vivir ese amor oblativo, sacrificial del que estamos hablando, del que el mismo Cristo vino a enseñarnos a vivir. Y ese es el amor matrimonial al que todo mundo se supondría que deberíamos de aspirar. Y bueno, ¿cuál fue, José Ignacio, cuál fue el momento en que comprendiste que ya no estabas cuidando o acompañando solamente a tu esposa, sino acompañando a Cristo mismo?
2: Desde el momento en que me casé, cuando Dios te llama a una vocación, te da las armas para cumplir con ella bien, ¿no? Recuerdo muy bien las palabras del sacerdote. Entraron solteros, salen unidos en una sola carne. Entonces, eso es algo que es tan importante que lo tengamos en cuenta. Somos uno. Y en el momento en el que me di cuenta que estaba acompañando a Cristo, fue cuando dije, o sea, no puedo permitir que Claudia me dé esa enfermedad. Al contrario, yo le tengo que dar mi enfermedad porque somos uno. Perdón, mi felicidad porque somos uno. Y tengo que hacerla feliz, ¿no? Tal como Dios esperaría que yo lo hiciera feliz para llegar al cielo.
1: Sí, exactamente. Qué bonito. Y pensando en este caminar hacia el cielo, en la vida cotidiana, ¿cómo cambió, José Ignacio, cómo cambió tu manera de vivir, de mirar, sobre todo el tiempo, cuando comprendiste que cada día con Claudia era un regalo irrepetible?
2: Eso es algo, muchas gracias por esa pregunta, eso es algo que te agradezco demasiado. Fíjate que a veces pues el sueño nos traiciona, ¿no? Y en el sueño, pues al despertar, medio dormido, puede llegarse a olvidar la realidad que estoy viviendo, ¿no? En el momento en el que me doy cuenta de esa realidad y volteo a ver a Claudia y me doy cuenta que ella depende de mí para ser feliz, es uno de los momentos más hermosos que tengo cada día. Wow. Porque todos los días tengo un trabajo. Y ese trabajo es, primero que nada, hacer feliz a Dios y después de Dios, en mi esposa encuentro todo y darlo todo.
1: Qué bonito.
2: Ese es el momento en el que doy todo.
1: Me hiciste pensar en mi esposo, que una vez le preguntaron en una entrevista que a qué se dedicaba, y literal, me dedico a hacer feliz a mi esposa. O sea, porque es cierto, para eso nos casamos, para hacernos mutuamente felices, vaya, y esto no lo digo en un tono humano, totalmente sobrenatural, porque yo equiparo felicidad con santidad, para hacernos mutuamente santos. ¿Qué significa para ti, José Ignacio, vivir en clave de eternidad mientras cambias una rutina, preparas una comida o tomas una mano?
2: Darme cuenta que el alma es eterna. El alma de Claudia y el mío es eterno, al mismo tiempo que estoy consciente que nuestro cuerpo es temporal. Cuando yo preparo, bueno, mi día, como te digo, inicia con una oración, obviamente, pidiéndole a Dios que aumente mi fe, que aumente mi optimismo, que aumente mi alegría, que aumente mi paciencia, y sobre todo, que aumente siempre, mi deseo de permanecer en la divinidad de mi esposa. Qué bonito. Entonces ya de ahí pues paso a bañarla, a vestirla, a hacer todo. Un detalle importante que probablemente cause risa, pero que les recomiendo muchísimo. Yo llegó un punto en que Claudia empezó a batallar para peinarse. Entonces, me di cuenta que para mí era mucho más fácil peinarla con el pelo corto. Y fui y la llevé al salón de belleza para que le cortara el pelo. Entonces, y la señora me enseñó a peinarla, ¿no? Entonces yo la peino, con secadora y todo. Y Claudia era el tipo de persona que no salía si su ropa tenía una arruga, ¿no? Entonces le plancho su ropa y jamás salía con cara lavada, ¿no? Entonces aprendí a maquillarla, yo la maquillo. Entonces ella baja impecable. Mi esposa sale con la dignidad de una reina de su casa todos los días. Y eso

0: no deja de sentir el amor, como tampoco deja de sentir ninguna sensación negativa que haya.
1: Claro.
0: Entonces, tenemos que tener muchísimo cuidado con eso. Muchísimo cuidado. Porque me han hablado muchísimas personas a través de los programas que Dios me ha permitido hacer. Y siempre digo lo mismo, no es mérito propio. Todos los días le pido ayuda a Dios. Como decía San José María, Escriba de Balaguer, sin Dios yo soy la nada.
1: Sí.
0: Soy nada, ¿no? Y con Dios tengo la capacidad y me da la capacidad de hacer lo que Él necesita que yo haga.
1: Absolutamente.
0: Entonces, es muy importante darnos cuenta. Y te digo, en las entrevistas que me ha tocado hacer, perdón, me preguntan, oye, es que el paciente es un poquito violento, el paciente no quiere hacer esto, no quiere hacer otro. El paciente, por lo general, es un reflejo de nuestra actitud.
1: Wow.
0: Si tú al paciente lo tratas con amor, con paciencia, con caridad, lo bañas, lo arreglas, lo peinas, sea tu mamá, sea tu papá, sea tu tía, seas cuidador de una persona más extraña a ti, porque hay cuidadores, esa persona el día le va a cambiar. Si tú le hablas con cariño, ella te va a responder con cariño. Además de ciertas cosas que vamos aprendiendo en el camino que son más convenientes hacer cuando una persona no capta la realidad como tú la captas, ¿no? Es muy importante no esperar a que el paciente capte la realidad que tú quieres que capte. Todo lo contrario. Tú, yo como su esposo, me tengo que adentrar a su realidad.
1: Sí.
0: Y sobre esa realidad, trabajar la felicidad.
1: Sí. Entonces, con todos estos detalles que nos comentas, que haces, que compartes con ella en ese día a día, en todos esos detalles, podríamos decir con certeza que ahí es donde encuentras el cielo en medio de un día ordinario.
0: Y Dios me ha dado el gran regalo a mi familia y a mí de poder gozar a mi esposa, porque ella, algo que no se le olvida es confesarse toda la semana.
1: Wow.
0: De poder gozar a mi esposa como si ella estuviera en el cielo, en la tierra.
1: Sí.
0: Entonces, además de experimentar el cielo, primero que nada, con Dios, al dirigirme a Dios, y si tengo oportunidad al recibirlo, después de Dios, en mi esposa, encuentro el siguiente cielo.
1: ¡Qué belleza! ¡Qué belleza! No, bien lo dices, todo, absolutamente todo es don. Entonces, se me ocurre que si tuvieras que describir quién es Claudia delante de Dios, ¿qué dirías?
0: Para mí, que Claudia, dicen que los papás no tienen hijos consentidos. Y yo difiero en eso. Yo creo que Claudia es la consentida de Dios. Claudia es su hija consentida. ¿Y por qué? Porque le ha regalado tantas bendiciones y ojalá todos nos sintiéramos hijos consentidos de Dios. La presentaría como la persona más generosa que he conocido en mi vida. Ella me enseñó

0: todo me enseñó a pensar antes de juzgar. Me enseñó a darme cuenta cuando tú ves una situación, no tienes todos los pormenores de una situación, por lo tanto no puedes opinar. Eso me lo decía tanto Luz, que hoy para mí es un gran regalo que nos ha dado a nuestros hijos y a mí, ¿no?
1: Qué belleza.
0: Y sobre todo siempre me decía, acuérdate cuando iba yo o manejando o así, que algo me molestaba o algo, y me decía, recuerda a los primeros cristianos y lo que decían de ellos, míralos como se quieren.
1: Se amaban. Sí. Oye, y pensando en este amor, cuando sostienes la mano de Claudia, ¿qué conversación silenciosa sucede entre sus almas?
0: Mira, no es silenciosa porque me platica mucho. Ella me platica mucho, platicamos mucho sobre lo que ella quiera. Y algo que a mí me llena de amor, imagínate, Luz, hay veces que la tengo que dejar y no quiere que la deje. Ella siempre quiere estar conmigo, y cuando estoy viendo la televisión quiere estar sentada enseguida de mí y quiere estar tomada de mi mano. ¿Qué más regalo le puedo pedir a la vida?
1: Claro. Es que eres su lugar seguro.
0: ¿Qué le puedo pedir a Dios?
1: Completamente, sí. Tu corazón, tus brazos, tu mirada, todo tú es su lugar seguro.
0: Exactamente.
1: Por supuesto.
0: Pero ella también es mi lugar seguro.
1: Es el tuyo, sí.
0: Uh-huh. Porque ahí es donde yo veo a Dios.
1: Sí.
0: En mi esposa veo a Dios. En esa pureza de intención, en ese regalo que me dio, como te digo, de yo poder cuidarla, me dio el regalo de poder cumplir una promesa que le hice. O sea, yo como papá, si un hijo me promete algo, yo espero que ese hijo cumpla la promesa.
1: Claro.
0: Pero en este caso, ¿y a qué promesa me refiero? Amarla ante la adversidad y lo bueno, en la enfermedad y en la salud. Yo lo prometí. Y Dios ahorita me lo está regalando.
1: Sí. José Ignacio, y la música nos está indicando que... La música nos está indicando que estamos llegando al final de esta entrevista, y en este programa lo hacemos así. Imagínate, perfecto, José Ignacio, que en este momento Dios se te aparece y te dice que te presta su dedo para que escribas un mensaje para la eternidad. Ese dedo es la vida que Dios te ha regalado para testimoniar su poder y para dejar tu huella en esas personas que te rodean. ¿Qué mensaje escribirías con el dedo de Dios que es tu vida, José Ignacio?
0: ¿Qué es mi vida? Amor.
1: ¿Qué mensaje escribirías? Amor.
0: Gracias por haberme creado. Gracias por haberme dado lo que me has regalado. Todo. Las alegrías, las tristezas. Y gracias por la bendición tan grande que estoy viviendo ahorita. Estoy, y perdón un poquito que me emocione, pero estoy viviendo ahorita y mis hijos el momento más feliz que podemos estar viviendo y la bendición más grande que podemos estar viviendo. Cuidado, el decir que es el más feliz no quiere decir que sea fácil.
1: Claro.
0: ¿No? Pero es el más feliz. Eso sí te lo puedo decir.
1: Qué bonita historia, José Ignacio. Si alguien te quiere buscar, porque sabemos también que abrieron una cuenta de PayPal para que se siga apoyando todo eso que ustedes están viviendo. GoFundMe. ¿Cuál es tu dirección? ¿A dónde te pueden localizar?
0: Mira, estoy en Instagram como Celis5022. Y ahí está la cuenta de GoFundMe. Sí. Y agradezco muchísimo a las personas que nos han ayudado, porque la enfermedad del Alzheimer está catalogada como la enfermedad más cara a nivel mundial, como lo platicaba hace unos días, ¿no? Entonces, ha habido muchas donaciones que nos han permitido seguir tratando a Claudia para que siga bien, ¿no? Entonces, Celis5022 es mi Instagram. Mi WhatsApp es, si lo gustan anotar,
1: sí,
0: 713-824-5929 en Estados Unidos. Y mi correo electrónico es J de José,
1: sí,
0: I de Ignacio, S de Samuel, C de Carlos, E de Ernesto, L de Laura, I de Ignacio, S de Samuel, perdón, H, sí, espero no haberlos revuelto,
1: no, está bien,
0: @gmail.com. Y lo vuelvo a repetir, JISCELISH@gmail.com.
1: Perfecto. Muchísimas gracias, José Ignacio. De verdad que tienen una historia de esperanza preciosa. Y bueno, mi querida familia de EWTN Radio Católica Mundial, hoy no hemos escuchado solamente una historia de enfermedad, y eso lo dije también desde el comienzo. Hoy hemos contemplado una historia de amor, una historia... Se está testimoniando el poder de Dios en este matrimonio, en esta persona, en esta familia. Y cuando contemplamos el amor verdadero, estamos contemplando algo de Dios. Porque, mi gente, sabemos que Dios es amor, no es una frase vacía. Dios es amor. Y el amor auténtico siempre tiene forma de cruz. Y hoy José Ignacio nos ha recordado que la memoria puede fallar, que los nombres pueden olvidarse, por supuesto, que los rostros pueden cambiar, pero el amor que nace en Dios permanece para siempre. Hoy hemos visto a un esposo que sigue pronunciando cada día el sí que pronunció ante el altar, un sí que ya no depende de las circunstancias, un sí que se ha vuelto oración, un sí que se ha vuelto ofrenda, un sí, me atrevo a decir, que se ha vuelto eternidad. Y bueno, quizá muchos de nuestros oyentes estén atravesando pruebas que nadie conoce, quizá estén acompañando a alguien, tengan el cónyuge, como también José Ignacio tiene esta experiencia con Claudita, quizás sean cuidadores primarios de alguien, quizá están cansados, quizá también han llorado en silencio. Entonces, que esta historia maravillosa de José Ignacio y de Claudia les recuerde que ninguna lágrima ofrecida por amor se pierde. Ninguna, mi gente, ninguna. Y eso siempre lo he dicho. En el mundo de Dios no se desperdicia nada. Todas estas lágrimas son recogidas por Dios. Todas tienen un valor eterno y todas un día serán transformadas en gloria. Gracias de verdad, gracias José Ignacio, gracias por mostrarnos que el amor no termina cuando desaparecen los recuerdos, porque el amor verdadero nunca dependió de la memoria. Siempre dependió de la entrega, de la voluntad, de ese sí a pesar de las circunstancias, de la gracia de Dios. Y bueno, Que Dios bendiga a Claudia, que Dios te bendiga a ti, José Ignacio, que Dios bendiga a tus hijos. Y que bueno, que Cristo restaure

realizado a través de la cruz. Mi gente hermosa, yo soy tu amiga Lucy Boni, tú y yo tenemos una cita completamente en vivo el próximo lunes, 3 de la tarde, tiempo del centro, 4, tiempo del este. Por favor, reza por mí, te lo pido, reza por mí, por mi familia. Y nos vemos todos los días en el corazón de Cristo, Eucaristía. Hasta el lunes.

Hola, ¿qué tal mis hermanos? Les habla Jorge Morel desde EWTN Radio Católica Mundial. A veces Dios nos niega muchas cosas para que nos fijemos en lo importante, ya que solo su gracia nos basta. Porque

0: El arte de vivir feliz, del sacerdote franciscano Fray Anselmo. Visto de cerca o contemplado desde lejos, el jardín siempre es hermoso. De cerca vemos y apreciamos la belleza de cada flor en sus detalles. Desde lejos contemplamos la belleza en su conjunto. Siempre encontramos encanto, alegría y felicidad en la vida. Sea que la apreciemos en sus detalles o sea que la contemplemos en su conjunto. En este mundo no existe felicidad plena ni perfecta. Al utilizar los medios de que dispone, el hombre puede conquistar y poseer al menos una felicidad razonablemente satisfactoria.
1: Dios mío, espero de tu bondad, por tus promesas y los méritos de Jesucristo, nuestro Salvador, la vida eterna y la gracia necesaria para merecerla con las buenas obras que debo y quiero hacer. Señor, que pueda gozarte para siempre.

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Rezo del Santo Rosario. Misterios gozosos. Por la señal de la Santa Cruz, de nuestros enemigos, líbranos, Señor, Dios nuestro. En el nombre del Padre, del Hijo y del Espíritu Santo. Amén. Primer misterio gozoso. La anunciación del Arcángel San Gabriel a María Santísima y encarnación del Hijo de Dios.

0: Padre nuestro que estás en el cielo, santificado sea tu nombre. Venga a nosotros tu reino. Hágase tu voluntad, así en la tierra como en el cielo.
1: Danos hoy nuestro pan de cada día. Perdona nuestras ofensas, como también nosotros perdonamos a los que nos ofenden. No nos dejes caer en tentación y líbranos del mal.
0: Dios te salve María, llena eres de gracia. El Señor es contigo. Bendita tú eres entre todas las mujeres. Bendito es el fruto de tu vientre, Jesús.
1: Santa María, Madre de Dios, ruega por nosotros los pecadores, ahora y en la hora de nuestra muerte. Amén.
0: Dios te salve María, llena eres de gracia, el Señor es contigo. Bendita tú eres entre todas las mujeres, bendito es el fruto de tu vientre, Jesús.
1: Santa María, Madre de Dios, ruega por nosotros los pecadores, ahora y en la hora de nuestra muerte. Amén.
0: Dios te salve María, llena eres de gracia, el Señor es contigo. Bendita tú eres entre todas las mujeres, bendito es el fruto de tu vientre, Jesús.
1: Santa María, Madre de Dios, ruega por nosotros los pecadores, ahora y en la hora de nuestra muerte. Amén.
0: Dios te salve María, llena eres de gracia, el Señor es contigo. Bendita tú eres entre todas las mujeres, bendito es el fruto de tu vientre, Jesús.
1: Santa María, Madre de Dios, ruega por nosotros los pecadores, ahora y en la hora de nuestra muerte. Amén.
0: Dios te salve María, llena eres de gracia, el Señor es contigo. Bendita tú eres entre todas las mujeres, bendito es el fruto de tu vientre, Jesús.
1: Santa María, Madre de Dios, ruega por nosotros los pecadores, ahora y en la hora de nuestra muerte. Amén.
0: Dios te salve María, llena eres de gracia, el Señor es contigo. Bendita tú eres entre todas las mujeres, bendito es el fruto de tu vientre, Jesús.
1: Santa María, Madre de Dios, ruega por nosotros los pecadores, ahora y en la hora de nuestra muerte. Amén.
0: Dios te salve María, llena eres de gracia, el Señor es contigo. Bendita tú eres entre todas las mujeres, bendito es el fruto de tu vientre, Jesús.
1: Santa María, Madre de Dios, ruega por nosotros los pecadores, ahora y en la hora de nuestra muerte. Amén.
0: Dios te salve María, llena eres de gracia, el Señor es contigo. Bendita tú eres entre todas las mujeres, bendito es el fruto de tu vientre, Jesús.
1: Santa María, Madre de Dios, ruega por nosotros los pecadores, ahora y en la hora de nuestra muerte. Amén.
0: Dios te salve María, llena eres de gracia, el Señor es contigo. Bendita tú eres entre todas las mujeres, bendito es el fruto de tu vientre, Jesús.
1: Santa María, Madre de Dios, ruega por nosotros los pecadores, ahora y en la hora de nuestra muerte. Amén.
0: Dios te salve María, llena eres de gracia, el Señor es contigo. Bendita tú eres entre todas las mujeres, bendito es el fruto de tu vientre, Jesús.
1: Santa María, Madre de Dios, ruega por nosotros los pecadores, ahora y en la hora de nuestra muerte. Amén.
0: Gloria al Padre, y al Hijo, y al Espíritu Santo.
1: Como era en un principio, ahora y siempre, por los siglos de los siglos. Amén.
0: Oh Jesús mío, perdona nuestros pecados. Líbranos del fuego del infierno. Lleva todas las almas al cielo, especialmente las más necesitadas de tu misericordia.
2: Segundo misterio gozoso. La visita que hizo María Santísima a su prima Santa Isabel y santificación de San Juan Bautista.

0: sea tu nombre. Venga a nosotros tu reino. Hágase tu voluntad así en la tierra como en el cielo.
1: Danos hoy nuestro pan de cada día. Perdona nuestras ofensas, como también nosotros perdonamos a los que nos ofenden. No nos dejes caer en la tentación y líbranos del mal.
0: Dios te salve María, llena eres de gracia, el Señor es contigo. Bendita tú eres entre todas las mujeres, y bendito es el fruto de tu vientre, Jesús.
1: Santa María, Madre de Dios, ruega por nosotros los pecadores, ahora y en la hora de nuestra muerte. Amén.
0: Dios te salve María, llena eres de gracia, el Señor es contigo. Bendita tú eres entre todas las mujeres, y bendito es el fruto de tu vientre, Jesús.
1: Santa María, Madre de Dios, ruega por nosotros los pecadores, ahora y en la hora de nuestra muerte. Amén.
0: Dios te salve María, llena eres de gracia, el Señor es contigo. Bendita tú eres entre todas las mujeres, bendito es el fruto de tu vientre, Jesús.
1: Santa María, Madre de Dios, ruega por nosotros los pecadores, ahora y en la hora de nuestra muerte. Amén.
0: Dios te salve María, llena eres de gracia, el Señor es contigo. Bendita tú eres entre todas las mujeres, bendito es el fruto de tu vientre, Jesús.
1: Santa María, Madre de Dios, ruega por nosotros los pecadores, ahora y en la hora de nuestra muerte. Amén.
0: Dios te salve María, llena eres de gracia, el Señor es contigo. Bendita tú eres entre todas las mujeres, bendito es el fruto de tu vientre, Jesús.
1: Santa María, Madre de Dios, ruega por nosotros los pecadores, ahora y en la hora de nuestra muerte. Amén.
0: Dios te salve María, llena eres de gracia, el Señor es contigo. Bendita tú eres entre todas las mujeres, bendito es el fruto de tu vientre, Jesús.
1: Santa María, Madre de Dios, ruega por nosotros los pecadores, ahora y en la hora de nuestra muerte. Amén.
0: Dios te salve María, llena eres de gracia, el Señor es contigo. Bendita tú eres entre todas las mujeres, bendito es el fruto de tu vientre, Jesús.
1: Santa María, Madre de Dios, ruega por nosotros los pecadores, ahora y en la hora de nuestra muerte. Amén.
0: Dios te salve María, llena eres de gracia, el Señor es contigo. Bendita tú eres entre todas las mujeres, bendito es el fruto de tu vientre, Jesús.
1: Santa María, Madre de Dios, ruega por nosotros los pecadores, ahora y en la hora de nuestra muerte. Amén.
0: Dios te salve María, llena eres de gracia, el Señor es contigo. Bendita tú eres entre todas las mujeres, bendito es el fruto de tu vientre, Jesús.
1: Santa María, Madre de Dios, ruega por nosotros los pecadores, ahora y en la hora de nuestra muerte. Amén.
0: Dios te salve María, llena eres de gracia, el Señor es contigo. Bendita tú eres entre todas las mujeres, bendito es el fruto de tu vientre, Jesús.
1: Santa María, Madre de Dios, ruega por nosotros los pecadores, ahora y en la hora de nuestra muerte. Amén.
0: Gloria al Padre, al Hijo y al Espíritu Santo.
1: Como era en el principio, ahora y siempre, por los siglos de los siglos. Amén. Oh Jesús mío, perdona nuestros pecados, líbranos del fuego del infierno, lleva todas las almas al cielo, especialmente las más necesitadas de tu misericordia. Amén.
2: Tercer misterio gozoso: el nacimiento del niño Dios en el portal de Belén, en un pobre y humilde pesebre.

0: Padre nuestro que estás en el cielo, santificado sea tu nombre. Venga a nosotros tu reino. Hágase tu voluntad, así en la tierra como en el cielo.
1: Danos hoy nuestro pan de cada día. Perdona nuestras ofensas, como también nosotros perdonamos a los que nos ofenden. No nos dejes caer en tentación y líbranos del mal.
0: Dios te salve María, llena eres de gracia. El Señor es contigo. Bendita tú eres entre todas las mujeres. Bendito es el fruto de tu vientre, Jesús.
1: Santa María, Madre de Dios, ruega por nosotros los pecadores, ahora y en la hora de nuestra muerte. Amén.
0: Dios te salve María, llena eres de gracia, el Señor es contigo. Bendita tú eres entre todas las mujeres, bendito es el fruto de tu vientre, Jesús.
1: Santa María, Madre de Dios, ruega por nosotros los pecadores, ahora y en la hora de nuestra muerte. Amén.
0: Dios te salve María, llena eres de gracia, el Señor es contigo. Bendita tú eres entre todas las mujeres, bendito es el fruto de tu vientre, Jesús.
1: Santa María, Madre de Dios, ruega por nosotros los pecadores, ahora y en la hora de nuestra muerte. Amén.
0: Dios te salve María, llena eres de gracia, el Señor es contigo. Bendita tú eres entre todas las mujeres, bendito es el fruto de tu vientre, Jesús.
1: Santa María, Madre de Dios, ruega por nosotros los pecadores, ahora y en la hora de nuestra muerte. Amén.
0: Dios te salve María, llena eres de gracia, el Señor es contigo. Bendita tú eres entre todas las mujeres, bendito es el fruto de tu vientre, Jesús.
1: Santa María, Madre de Dios, ruega por nosotros los pecadores, ahora y en la hora de nuestra muerte. Amén.
0: Dios te salve María, llena eres de gracia, el Señor es contigo. Bendita tú eres entre todas las mujeres, bendito es el fruto de tu vientre, Jesús.
1: Santa María, Madre de Dios, ruega por nosotros los pecadores, ahora y en la hora de nuestra muerte. Amén.
0: Dios te salve María, llena eres de gracia, el Señor es contigo. Bendita tú eres entre todas las mujeres, bendito es el fruto de tu vientre, Jesús.
1: Santa María, Madre de Dios, ruega por nosotros los pecadores, ahora y en la hora de nuestra muerte. Amén.
0: Dios te salve María, llena eres de gracia, el Señor es contigo. Bendita tú eres entre todas las mujeres, bendito es el fruto de tu vientre, Jesús.
1: Santa María, Madre de Dios, ruega por nosotros los pecadores, ahora y en la hora de nuestra muerte. Amén.
0: Dios te salve María, llena eres de gracia, el Señor es contigo. Bendita tú eres entre todas las mujeres, bendito es el fruto de tu vientre, Jesús.
1: Santa María, Madre de Dios, ruega por nosotros los pecadores, ahora y en la hora de nuestra muerte. Amén.
0: Dios te salve María, llena eres de gracia, el Señor es contigo. Bendita tú eres entre todas las mujeres, bendito es el fruto de tu vientre, Jesús.
1: Santa María, Madre de Dios, ruega por nosotros los pecadores, ahora y en la hora de nuestra muerte. Amén.
0: Gloria al Padre, y al Hijo, y al Espíritu Santo.
1: Como era en un principio, ahora y siempre, por los siglos de los siglos. Amén.
0: Oh Jesús mío, perdona nuestros pecados, líbranos del fuego del infierno. Lleva todas las almas al cielo, especialmente las más necesitadas de tu misericordia.
2: Cuarto misterio gozoso: la presentación del Niño Dios en el templo y purificación de su Santísima Madre.

0: nosotros tu reino. Hágase tu voluntad así en la tierra como en el cielo.
1: Danos hoy nuestro pan de cada día. Perdona nuestras ofensas, como también nosotros perdonamos a los que nos ofenden. No nos dejes caer en la tentación y líbranos del mal.
0: Dios te salve María, llena eres de gracia, el Señor es contigo. Bendita tú eres entre todas las mujeres y bendito es el fruto de tu vientre, Jesús.
1: Santa María, Madre de Dios, ruega por nosotros los pecadores, ahora y en la hora de nuestra muerte. Amén.
0: Dios te salve María, llena eres de gracia, el Señor es contigo. Bendita tú eres entre todas las mujeres, y bendito es el fruto de tu vientre, Jesús.
1: Santa María, Madre de Dios, ruega por nosotros los pecadores, ahora y en la hora de nuestra muerte. Amén.
0: Dios te salve María, llena eres de gracia, el Señor es contigo. Bendita tú eres entre todas las mujeres, bendito es el fruto de tu vientre, Jesús.
1: Santa María, Madre de Dios, ruega por nosotros los pecadores, ahora y en la hora de nuestra muerte. Amén.
0: Dios te salve María, llena eres de gracia, el Señor es contigo. Bendita tú eres entre todas las mujeres, bendito es el fruto de tu vientre, Jesús.
1: Santa María, Madre de Dios, ruega por nosotros los pecadores, ahora y en la hora de nuestra muerte. Amén.
0: Dios te salve María, llena eres de gracia, el Señor es contigo. Bendita tú eres entre todas las mujeres, bendito es el fruto de tu vientre, Jesús.
1: Santa María, Madre de Dios, ruega por nosotros los pecadores, ahora y en la hora de nuestra muerte. Amén.
0: Dios te salve María, llena eres de gracia, el Señor es contigo. Bendita tú eres entre todas las mujeres, bendito es el fruto de tu vientre, Jesús.
1: Santa María, Madre de Dios, ruega por nosotros los pecadores, ahora y en la hora de nuestra muerte. Amén.
0: Dios te salve María, llena eres de gracia, el Señor es contigo. Bendita tú eres entre todas las mujeres, bendito es el fruto de tu vientre, Jesús.
1: Santa María, Madre de Dios, ruega por nosotros los pecadores, ahora y en la hora de nuestra muerte. Amén.
0: Dios te salve María, llena eres de gracia, el Señor es contigo. Bendita tú eres entre todas las mujeres, bendito es el fruto de tu vientre, Jesús.
1: Santa María, Madre de Dios, ruega por nosotros los pecadores, ahora y en la hora de nuestra muerte. Amén.
0: Dios te salve María, llena eres de gracia, el Señor es contigo. Bendita tú eres entre todas las mujeres, bendito es el fruto de tu vientre, Jesús.
1: Santa María, Madre de Dios, ruega por nosotros los pecadores, ahora y en la hora de nuestra muerte. Amén.
0: Dios

0: Santa María, Madre de Dios, ruega por nosotros los pecadores, ahora y en la hora de nuestra muerte. Amén.
1: Gloria al Padre, al Hijo y al Espíritu Santo.
0: Como era en el principio, ahora y siempre, por los siglos de los siglos. Amén. Oh Jesús mío, perdona nuestros pecados, líbranos del fuego del infierno, lleva todas las almas al cielo, especialmente las más necesitadas de tu misericordia. Amén.
2: Quinto misterio gozoso: la pérdida y hallazgo del niño Dios en el templo, discutiendo en medio de los doctores de la ley.

0: Padre nuestro que estás en el cielo, santificado sea tu nombre. Venga a nosotros tu reino. Hágase tu voluntad, así en la tierra como en el cielo.
1: Danos hoy nuestro pan de cada día. Perdona nuestras ofensas, como también nosotros perdonamos a los que nos ofenden. No nos dejes caer en tentación y líbranos del mal.
0: Dios te salve María, llena eres de gracia. El Señor es contigo. Bendita tú eres entre todas las mujeres. Bendito es el fruto de tu vientre, Jesús.
1: Santa María, Madre de Dios, ruega por nosotros los pecadores, ahora y en la hora de nuestra muerte. Amén.
0: Dios te salve María, llena eres de gracia, el Señor es contigo. Bendita tú eres entre todas las mujeres, bendito es el fruto de tu vientre, Jesús.
1: Santa María, Madre de Dios, ruega por nosotros los pecadores, ahora y en la hora de nuestra muerte. Amén.
0: Dios te salve María, llena eres de gracia, el Señor es contigo. Bendita tú eres entre todas las mujeres, bendito es el fruto de tu vientre, Jesús.
1: Santa María, Madre de Dios, ruega por nosotros los pecadores, ahora y en la hora de nuestra muerte. Amén.
0: Dios te salve María, llena eres de gracia, el Señor es contigo. Bendita tú eres entre todas las mujeres, bendito es el fruto de tu vientre, Jesús.
1: Santa María, Madre de Dios, ruega por nosotros los pecadores, ahora y en la hora de nuestra muerte. Amén.
0: Dios te salve María, llena eres de gracia, el Señor es contigo. Bendita tú eres entre todas las mujeres, bendito es el fruto de tu vientre, Jesús.
1: Santa María, Madre de Dios, ruega por nosotros los pecadores, ahora y en la hora de nuestra muerte. Amén.
0: Dios te salve María, llena eres de gracia, el Señor es contigo. Bendita tú eres entre todas las mujeres, bendito es el fruto de tu vientre, Jesús.
1: Santa María, Madre de Dios, ruega por nosotros los pecadores, ahora y en la hora de nuestra muerte. Amén.
0: Dios te salve María, llena eres de gracia, el Señor es contigo. Bendita tú eres entre todas las mujeres, bendito es el fruto de tu vientre, Jesús.
1: Santa María, Madre de Dios, ruega por nosotros los pecadores, ahora y en la hora de nuestra muerte. Amén.
0: Dios te salve María, llena eres de gracia, el Señor es contigo. Bendita tú eres entre todas las mujeres, bendito es el fruto de tu vientre, Jesús.
1: Santa María, Madre de Dios, ruega por nosotros los pecadores, ahora y en la hora de nuestra muerte. Amén.
0: Dios te salve María, llena eres de gracia, el Señor es contigo. Bendita tú eres entre todas las mujeres, bendito es el fruto de tu vientre, Jesús.
1: Santa María, Madre de Dios, ruega por nosotros los pecadores, ahora y en la hora de nuestra muerte. Amén.
0: Dios te salve María, llena eres de gracia, el Señor es contigo. Bendita tú eres entre todas las mujeres, bendito es el fruto de tu vientre, Jesús.
1: Santa María, Madre de Dios, ruega por nosotros los pecadores, ahora y en la hora de nuestra muerte. Amén.
0: Gloria al Padre, y al Hijo, y al Espíritu Santo.
1: Como era en un principio, ahora y siempre, por los siglos de los siglos. Amén.
0: Oh Jesús mío, perdona nuestros pecados, líbranos del fuego del infierno. Lleva todas las almas al cielo, especialmente las más necesitadas de tu misericordia.
2: Dios te salve, Reina y Madre, Madre de misericordia, vida, dulzura y esperanza nuestra. Dios te salve, a ti clamamos los desterrados hijos de Eva, a ti suspiramos gimiendo y llorando en este valle de lágrimas. Ea pues, Señora abogada nuestra, vuelve a nosotros esos tus ojos misericordiosos, y después de este destierro, muéstranos a Jesús, fruto bendito de tu vientre. Oh clemente, oh piadosa, oh dulce Virgen María, ruega por nosotros, Santa Madre de Dios, para que seamos dignos de alcanzar las promesas y gracias de nuestro Señor Jesucristo. Amén.

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1: Todavía es tiempo. Vuélvanse a mí de todo corazón. Salmo 51. En este mundo lleno de distracciones y preocupaciones, es fácil alejarnos de Dios, alejarnos del camino al que Él nos invita a vivir. Pero aquí está una buena noticia. Nunca es demasiado tarde para volver nuestro corazón a Dios. Dios está siempre dispuesto a recibirnos, está siempre dispuesto a recibirte con los brazos abiertos, sin importar cuánto tiempo hayamos estado alejados o cuántos errores hayamos cometido. En este versículo, Él nos recuerda que la puerta de la gracia siempre está abierta. Las puertas de la casa de Dios están abiertas para ti y nos invita a dejar atrás nuestras preocupaciones y arrepentirnos sinceramente y de todo corazón, para así encontrar el perdón y la renovación que solamente Dios puede ofrecer. ¿Estás dispuesto a volver a Dios de todo corazón? ¿Estás dispuesto a dejar de lado todas las distracciones y preocupaciones y abrir tu corazón a la guía y al amor que Dios te ofrece? Recuerda, siempre es tiempo para volver a Dios. Él te espera. Él nos espera con el corazón abierto todos los días.
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1: ¿En qué se notan los efectos del paso o de la Pascua del Señor? Por los frutos los conoceréis, por los efectos los conoceréis. O como el Señor le decía al viejo Nicodemo cuando le estaba explicando, hombre viejo Nico, lo que pasa es que hay que nacer de nuevo, del agua y del Espíritu de Dios. Y eso se refiere a todo el bautismo, a todo el encuentro con el Señor en el bautismo, nacer de nuevo. Y le decía, es que lo que es carne, lo nacido de la carne, carne es. Mejor dicho, los frutos de la carnalidad. A ver, ¿cuál es como la carne? Dele un pellizquito por ahí a la carne más cerquita que usted tenga, a ver. La suya, muy bien, muy bien. Usted no es de plástico, muy bien. ¿Usted se acuerda cuando San Pablo habla de los frutos o las obras de la carne, los frutos de la carne? ¿Cuáles son? ¿Cuáles son los frutos de la carnalidad? Usted se la sabe, y si no se la recomiendo, en la carta a los Gálatas, en el capítulo 5, vaya mi querido Nicodemo. ¿Y qué es lo que estamos hablando? ¿Cuáles son los frutos de una vida en la carne y una vida en el Espíritu? Y que si el Señor resucitado está en medio de nosotros, lo que nos va a dar es una vida en Él, Espíritu, y que precisamente el don del resucitado por excelencia es el Espíritu de Dios, y que si Jesucristo ha resucitado se tiene que empezar a notar en nuestra vida. De eso se trata esto. Y para que me entienda bien, escuche lo que dice Pablo en la carta a los Gálatas en el capítulo 5 verso 19. Ahora bien, las obras de la carne son conocidas. ¿Usted las conoce? Ah, bueno. ¿Cuáles son las conocidas? Fornicación, impureza, libertinaje, idolatría, hechicería, odios, discordias, celos, iras, rencillas, divisiones, disensiones, envidias, embriagueces, orgías y cosas semejantes, sobre las cuales os prevengo, como ya os dije, que quienes hacen tales cosas, pues no van a entrar en el reino de Dios. Está como preocupante, ¿o no? Yo sentía que cuando iba leyendo, entonces alguno de ustedes era así, dizque, oí mugre. No, pero esta sí va con usted. Oiga. En cambio, el fruto del Espíritu Santo es amor. Dígale a su amor, amor. Alegría, paz, paciencia, afabilidad, bondad, fidelidad, mansedumbre, dominio propio. Sé que cuando comienzo a leer los frutos del Espíritu, usted hasta puede preguntarle a su cónyuge, ¿usted por qué le dijo a ese señor cómo era yo? ¿Usted por qué le llevó mi retrato? ¿Cierto que más o menos así es? Puro amor, ¿cierto? Pura alegría, paz, paciencia, afabilidad, cordialidad, bondad, fidelidad, mansedumbre y dominio propio, ni se diga. Y puede seguir con las cosas semejantes, ¿ya? Si estoy hablando de ustedes ahí en ese momento o no. Pues muchachos, yo les tengo una buena noticia. ¿Les interesa? Les tengo la buena noticia de que por los méritos de Jesucristo. ¿Por qué? ¿Por los qué? Por los méritos. Eso de los méritos es una cosa muy interesante. O sea, que alguien ya mereció por, que alguien ya pagó por. ¿Se acuerda cuando usted ante la última cuenta que estaba como sufriendo y que esa vaina estaba como muy alta? ¿Usted se acuerda cuando alguien se le adelantó? Nadie se adelantó. Lo dejaron ahí a usted intentando. No, pues le cuento alguien se adelantó. ¿Quién? El Señor. ¿A qué? A pagar por usted, a pagar por mí, a pagar. Murió por nuestros pecados, pagó por nuestros errores. En sus heridas, son mis heridas las que son sanadas. Sus heridas me traen a mí la paz. Él murió por nosotros y quiere por su Pascua derramar su Espíritu, derramar su Espíritu Santo, su manera de ser, para capacitarme y hacerme así. Yo sé que cuando estaba leyendo los frutos del Espíritu, algunos decían, hombre, pero es que eso es como medio poesía. ¿Quién va a ser así? Inclusive usted se acuerda cuando en el matrimonio leyeron la carta de Pablo, que casi siempre leen la misma. ¿Cuál? Y yo no me explico como para qué. ¿Cómo para qué? Porque pues sí, uno se la sabe. Y si en vez de eso le dijeran a uno, bueno, me hace el favor y coloca su nombre, que los contrayentes, usted se acuerda, hombre, yo, no más por burlarme de ustedes y de nosotros, entonces vamos a hacer el experimento allá en la primera carta a los Corintios, en el capítulo 13, ¿se acuerda? Pues cómo no se va a acordar, si se la restregaron allá en el matrimonio. Entonces cuando comienza a decir, y el amor es paciente, y entonces usted va a decirlo así, mi amor es, y usted sabe que, de quién habla cuando habla de mi amor, o si quiere póngale el nombre, ¿cómo se llama su cónyuge? Confiese, cobarde, confiese, ¿cómo se llama? Y dígale, tal cual. Bueno, o si quiere, para que ella no cree que le está acusando, ni él crea que lo está acusando, ponga el suyo. ¿Le interesa poner el suyo? ¿Ustedes por qué vinieron tan serios? O lo que están es preocupados, cuéntenme, a ver. Me hace el favor y ponga el suyo. Y entonces yo, digan conmigo, lean conmigo, yo soy paciente. Yo soy servicial. Yo no soy envidioso. Yo no soy jactancioso. Yo no me engrío, no soy engreído. Yo soy decoroso. Yo no busco simplemente mi propio interés egoísta. Yo no me irrito. Ay, ¿qué me estará picando? Yo no tomo en cuenta el mal del otro, yo no tomo en cuenta el mal que me hacen. Yo no me alegro con las injusticias, no. Yo solo me alegro con la verdad. Yo, todo, porque ya no me siguen. Yo todo lo excuso, todo lo creo, todo lo espero, todo lo soporto. ¿Ustedes por qué me miran como con esa cara de tristeza? cuenten a ver, pero les dije que yo aquí no vine a burlarme de ustedes, sino a traerles una buena noticia. Lo que usted y yo, por nuestras fuerzas, lo que usted y yo,

Aleluya, el Señor resucitó. Muchachos, si no fuera así, apague y vámonos. Si no fuera así, si simplemente cada uno de nosotros como persona, como pareja, como familia y como familia humana, estuviéramos condenados a nuestras malas decisiones y a nuestras limitaciones. Si usted y yo simplemente, como todo ese montón de noticias a veces tan trágicas y tan terribles, estuviéramos condenados a eso, a la injusticia, a la venganza, a la violencia, al robo, a todo ese otro montón de torpezas y tonterías que, como dice San Pablo, ni nombrarlas entre ustedes, si eso fuera lo único. Si lo único fuera precisamente lo que Jesús encarna en la cruz, asume en la cruz, ¿qué? La injusticia, la traición, la negación, la miseria, las maquinaciones de uno para destruir el bien, todo eso. Si simplemente nuestro futuro fuera una tumba, fuera la cruz, ¿de qué vale nuestra fe? Vana sería nuestra fe y vana sería nuestra esperanza. Pero la buena noticia, el pregón de la Pascua, el pregón de la Pascua es que el Señor ha resucitado. Que la tumba está vacía, que la última palabra sobre esta vida, sobre la mía, sobre la de cada uno, sobre esta historia humana, sobre la que todas las personas que amamos, que lo último sobre mi vida no es simplemente el fracaso de mis esfuerzos, o no es simplemente ser marioneta de las injusticias de los demás, que la última palabra sobre esta vida la tiene el que dio la primera palabra con la que creó todo, Dios, y que la última palabra la ha dado al resucitar a su Hijo Jesucristo, que la última palabra la tiene Dios y es su Hijo Jesucristo. El crucificado, sí, pero el resucitado, el viviente, el triunfador sobre la muerte. Por eso nos reunimos, por eso nos levantamos cada día a trabajar, a luchar. Por eso tenemos la certeza de que nuestra esperanza no es fallida, porque como decía San Pablo, cuando inclusive estaba en lo peor de los sucesos de su vida, a punto de morir, yo sé muy bien en quién me he confiado, porque como el mismo Jesús enseñó, en los momentos más duros, más terribles, allí de sufrimiento en la cruz y de abandono, Padre, en tus manos encomiendo mi espíritu. Sabemos muy bien quién tiene las riendas de la vida, amén. ¿Quién tiene las riendas de la vida de cada uno de nosotros, de la vida de nuestros seres queridos, de la vida de nuestra relación de pareja, de la vida de nuestro país, de la vida de nuestro mundo? Está en las manos de Dios. Por eso no perdemos la esperanza. Y por eso, por el contrario, con esa certeza, nos animamos a pedirle al Señor que efectivamente haga Pascua, haga paso por nosotros en este momento, en esta realidad de nuestra vida. ¿Qué tal si efectivamente recibimos los dones de la Pascua hoy? Esos dones del paso del Señor por nuestra vida, dones actuales, específicos y actuales. A mí me gusta llamar los dones del Señor así, específicos y actuales. Específicos porque Él sabe muy bien lo que cada uno de nosotros necesitamos, como persona y como familia, y como comunidad humana, como lo que somos los pueblos, y actuales. Y por eso, en cada celebración de la Pascua no solo se nos va a recordar que Él es el primero, el que era antes de que todo fuese, el alfa y la omega, el que será después de que todo debe ser, el primero y el último, el eterno, sino que se va a colocar que es en este 2022, en este hoy, en tu realidad y en mi realidad, en mis situaciones por las que el Señor va a pasar, va a hacer la Pascua. ¿Quiere usted que el Señor pase por su vida? ¿Necesita que pase por sus situaciones especiales y específicas? ¿Ya sabe sobre cuáles? Sí, ya les puso nombre. Más le vale. Escuche usted. Evangelio según San Juan, capítulo 20.

0: Verso 19. Al atardecer de aquel día, el primero de la semana, estando cerradas por miedo a los judíos las puertas del lugar donde se encontraban los discípulos, se presentó Jesús en medio de ellos y les dijo: la paz con vosotros. Dicho esto, les mostró las manos y el costado. Los discípulos se alegraron de ver al Señor. Y Jesús les dijo otra vez: la paz con vosotros. Como el Padre me envió, también yo os envío. Dicho esto, sopló sobre ellos y les dijo: recibid el Espíritu Santo. A quienes les perdonéis los pecados les quedan perdonados, a quienes se los retengáis les quedan retenidos. Este es el Evangelio, la buena noticia de nuestro Señor Jesucristo. Yo sé que algunos se sorprenden, oíste, pero si apenas acabamos de celebrar la Pascua, ¿cómo así que ya estamos hablando de Pentecostés y de recibir el Espíritu Santo? Es lo primero que quiero aclarar. Miren, el misterio del Señor, de la Pascua, ¿de qué? De la Pascua, esa que comenzamos a celebrar en el triduo pascual, el Jueves Santo. ¿Se acuerda que celebramos el Jueves Santo? La institución de la Eucaristía, el amor que se hace servicio, una orden que se convierte en ordenación, el presbiterado, la Eucaristía, todo en torno a la Eucaristía. Ese triduo pascual que continúa el Viernes Santo, con la entrega sacrificial del amor de Dios, que amando a los suyos nos amó hasta el extremo, dispuesto a dar su vida por nosotros. Esa que continuamos celebrando en el culmen, en la vigilia pascual, la madre de todas las vigilias, con la luz del fuego nuevo que vence las tinieblas, con esa palabra que se nos dio, proclamando la resurrección de Jesucristo el Señor resucitado. ¿Se acuerdan? Ese triduo pascual que acabamos de continuar en esa octava de Pascua, todo eso tiene una sola unidad con el mismo Pentecostés. La fiesta de Pascua está totalmente unida a la fiesta de Pentecostés. En San Juan el Espíritu Santo es entregado el mismo domingo de resurrección. San Lucas, siguiendo un esquema así como déjeme masticarlo, como dígamelo despacio, y aprovechando el esquema que ya venía desde el Antiguo Testamento de la fiesta de Pascua y a la cincuentena de días, penta, cincuentena de días, se celebra Pentecostés, nos narra ese otro evento especial que ocurrió en la cincuentena de días, Pentecostés. Pero no es que en ese espacio no hubiera ya dado el Espíritu Santo. Cada uno nos presenta una visión complementaria. Porque lo que nos quiere decir es que ese misterio del paso del Señor, de la Pascua, que es el misterio central de la vida cristiana, tiene incluido todas esas realidades de la Eucaristía, de la entrega del Señor en la cruz, de la resurrección y de la donación del Espíritu Santo. Yo sé que hay cosas en su vida que han pasado rapidito, pero que uno como que cuando vuelve sobre ello, ¿cómo fue? Como que quisiera tomar una foto en este momento. Y otra en este momento, y otra en este momento, y otra en este momento. Porque aun cuando pasó todo tan rápido, uno necesita como déjeme masticarlo, que fue lo que pasó, y eso es lo que ocurre en la Pascua. Mejor dicho, para que me entienda, y de una vez, el Espíritu Santo es el fruto maduro de la Pascua. ¿El Espíritu Santo qué? El fruto maduro de la Pascua. Es el don de los dones por excelencia. Y por eso en la Pascua no termina de ninguna manera en la cruz. Pero inclusive tampoco termina en la resurrección, sino que termina con el don del Espíritu del resucitado. Usted tiene que tener muy en cuenta eso. Y ahora levante los hombros. Levante los hombros, muévalos. Aproveche para que respire, para que se desentiese. Y entonces ahora me va a hacer así. ¿Qué significa eso? ¿Oíste? ¿Y eso a mí qué? ¿A mí qué? ¿Se acuerda que por eso le comencé a decir que el Señor ha resucitado y que usted y yo qué? ¿En qué andamos? ¿Se acuerda que después le saqué plastilina y desde la carta de Pablo a los Gálatas le mostré cómo es una vida en la carnalidad y en el egoísmo? ¿Qué es lo que produce? ¿Qué es lo que produce una vida en la carnalidad y en el egoísmo? Que rencillas, peleas, que envidias, que sexualidades sin amor y desenfrenada, que idolatrías, que todo un montón de cosas, los etcéteras, violencia, asesinato, todo eso. O mejor dicho, para más detalles, Gálatas capítulo 5, canal de televisión de noticias, el que le dé la gana. Ahí entonces le van a mostrar cuáles son los frutos de qué. Del egoísmo humano, de la instintividad humana, de la animalidad humana. Y en cambio nos habló de los frutos del Espíritu. Y nos habló no solo de los frutos del Espíritu, sino que le recordé aquello que le cantaron tan bonito, le leyeron en el matrimonio, que usted decía, ay sí, así es mi esposa, así es mi esposo, por eso me caso con ella. ¿Se acuerda? ¿Se acuerda por qué le decían novio? El tren que se venía encima. ¿Se acuerda por qué fue que usted después se fue dando cuenta que, oíste, y entonces qué pasó con este? ¿Qué pasó con esta? Pues le traje la buena noticia, que por la Pascua del Señor, el Señor se va a meter en nuestros encierros. Estaban cerrados y trancados por dentro. Se va a poner en medio y nos va a decir, la paz contigo. Recibe mi espíritu. Recibe mi espíritu. Muchachos, esto es fundamental. Uno se encuentra tantas veces encerrado y trancado por dentro. ¿Encerrado en qué? En rencores. ¿Encerrado en qué? En recuerdos de situaciones que nos han hecho daño. ¿Encerrado en qué? En frustraciones. ¿Encerrado en qué? En incapacidades. ¿Encerrado en qué? En miedos y temores. ¿Usted dónde está encerrado? ¿En qué está encerrado? ¿Usted sí se da cuenta por qué esta palabra? ¿Usted sí se da cuenta por qué nos trajo hoy el Señor aquí? ¿Por qué es el Señor el que este mismo día, el primero de la semana, el día de la nueva creación, que es lo que decimos que por eso es domingo, el día de la nueva creación, el día de la resurrección, estando encerrados por miedo a los discípulos? Quizás usted algunas veces ha pensado o ha sentido que está encerrado. ¿Encerrado en qué? Piense a ver. Inclusive que quizás su relación de pareja y su vida en familia, eso es un encierro. Que con razón llama esposa. ¿Y usted qué está? Esposado. ¿Y usted qué está? Casado y amordazado. ¿Y que usted qué está? Encerrado yo no sé en qué. Y que no solo eso, como que en ninguna parte se siente bien, como que en todo sitio está como en el lugar equivocado. ¿Cuál es precisamente esa tumba en la que, a pesar del Señor haber vencido la muerte y haber resucitado, usted y yo estamos hoy encerrados? Porque es ahí donde el Señor en este 2022 quiere acercarse a nosotros y darnos dones especiales y específicos de lo que usted y yo necesitamos. Y es allí donde el Señor lo primero que nos va a decir, la paz contigo. Yo no sé hace cuánto tiempo usted no experimenta la paz del Señor. Este es el tiempo de experimentar la paz del Señor. La paz del Señor no es la paz de la inactividad. La paz del Señor no es la paz de los muertos, del cementerio. La paz del Señor no es la paz de la lejanía de los problemas. La paz del Señor no es la paz de una burbuja extraña, y una burbuja mentirosa. La paz del Señor no es eso. La paz del Señor tampoco es la paz de agachar la cabeza en todo. La paz del Señor no es una paz mentirosa. La paz del Señor es la paz de un crucificado resucitado. Que lo primero que nos muestra que fue sus llagas. Es que no es una paz mentirosa, ingenua, falsamente gratuita, así como barata, como de una gracia barata. No es que vea, para esa infidelidad, úntese esta pomadita. Vea, para ese problema, úntese esta pomadita. ¿Eh? Para ese cáncer, tómese este mejoral. Ya eso no es chiste. Este acetaminofén. Ya eso no es chiste. Ustedes sí son viejos. Este acetaminofén. ¿Ah? Vea, que para esta o tal otra situación o este problema grave que usted tiene, económico, de desempleo y todas estas cosas. No. La paz del crucificado resucitado. Y lo primero que nos muestra es ¿qué? Sus llagas. El precio de mi salvación. El precio de mi vida, porque en sus heridas yo he sido sanado.
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Por eso Dios lo engrandeció y le concedió el nombre que está sobre todo nombre, para que ante el nombre de Jesús todos se arrodillen en los cielos, en la tierra y entre los muertos, y toda lengua proclame que Cristo Jesús es el Señor, para gloria de Dios Padre.

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0: una tremenda bendición. Llegar aquí una vez más al Estudio 3 a sentarme ante estos micrófonos para escuchar con ustedes la música de nuestros grupos y cantantes católicos de todo el mundo hispano. Y bueno, amigos, hoy tenemos tremendos lanzamientos que vamos a escuchar. Además, siempre hay tiempo para poner las canciones favoritas de ustedes. Así que les invito, como siempre, a comunicarse con nosotros a lo largo de esta hora para que pongamos también una de esas favoritas al aire, para que todos escuchemos. Así que bueno, si nos quieren llamar, amigos, voy a abrir las líneas telefónicas de una vez. Hace falta solamente oprimir un botoncito que tengo aquí a mi costado y ya están abiertas las líneas para que nos puedan llamar. Así que, desde los Estados Unidos, marquen el 1-866-398-6377. Y si me escuchan desde cualquier país del mundo, no importa dónde en el planeta, solo hay que marcar el código, ahí me salió muy, muy gringo ahí, el código para una llamada internacional y luego 1, porque estás llamando a Estados Unidos. Entonces el código de Estados Unidos es 1. 1-205-271-2976. Y el correo electrónico para que me escriban, fehechacancion@ewtn.com. Y búsquenme por las redes, Facebook, Fe Hecha Canción, Instagram, búsquenme por ahí, por la cuenta Arquero de Dios. Bueno, amigos, ayer les conté, o no sé si fue ayer o el viernes, que les conté que Luispo, el padre Luispo de España, estaba preparando una nueva versión de su canción Petrus, que ha querido lanzar con ocasión de la visita del Papa León XIV a España, que empieza este próximo fin de semana. Bueno, ya salió la canción, amigos, y es una nueva versión que cuenta con la colaboración de, bueno, es que son tantos que no es posible nombrarlos a todos, amigos, porque, pero algunos de los más conocidos en este elenco de colaboradores son las Hermanas Pobres, Hakuna, el Grupo Tuyo, Baruch 5, bueno, un montón de cantantes españoles que han colaborado en esta nueva versión de la canción Petrus, que si no estoy mal, colaboración de composición de Luispo y el padre Osores, otro sacerdote cantante de España. Aquí está esta nueva versión.
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¿Qué les parece, amigos, esta nueva versión de la canción Petrus del padre Luis Bo y el padre Osores? Ahora sí, en colaboración con muchísimos artistas españoles que están pues todos esperando la llegada de Pedro, la llegada del Papa León XIV este fin de semana a su país. Buenísima, buenísima esta nueva versión. Y bueno, pues seguimos, amigos, con más canciones desde España, porque tenemos una canción que se nos perdió hace un mes de un cantante español, se llama Ángel Catela, y él lanzó una canción en mayo que se llama Como tú, se me escapó. Yo no sé cómo era posible que se me escapara esta nueva canción, pero ya la tenemos para todos ustedes. Aquí está.

Ahí escuchamos, amigos, a Ángel Catella de España con su canción Como Tú, una nueva canción que salió en mayo, pero recién pues me enteré de esta novedad y entonces quería compartirla con ustedes el día de hoy en Fe Hecha Canción. Y bueno, pues seguimos con más de los recientes novedades y lanzamientos. Y acuérdense, amigos, que les conté que Jesús Cabello lanzó un nuevo disco. Bueno, está por lanzar el disco, pero nos adelantó tres canciones del nuevo disco para escuchar nada más como primicia aquí en el programa. Y tengo una más que no hemos escuchado, que vamos a escuchar el día de hoy. Se llama Ningún Amor Como el Tuyo.

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1: ¿Qué les parece, amigos? La tercera de tres canciones que hemos escuchado en estos días del nuevo disco, del próximo disco de Jesús Cabello, que se va a llamar Siempre. Va a salir, amigos, próximamente. Y ustedes han escuchado estas primicias exclusivamente aquí en Fe Hecha Canción. Gracias, Jesús Cabello. Bueno, pues seguimos, amigos, con lo más reciente de Mechi Ruiz Luque junto con Maxi Largi. Sopla sobre nosotros.

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1: Escuchamos a Maxi Largi junto con Mechi Ruiz Luque, ambos de Argentina, y esta canción que se llama Sopla Sobre Nosotros. Y bueno, pues amigos, nos da tiempo para una más. En este primer segmento vamos con uno de los más recientes, también de Argentina, Agustina Baro Graf, Fuego Divino.

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1: La oración también es alabanza y agradecimiento. Es una expresión de alegría, de gratitud hacia Dios por todos los dones y bendiciones que hemos recibido. Hagamos un inventario, quedémonos si estamos frente al Santísimo o vayamos al Sagrario de rodillas. Ahí podemos meditar sobre los dones y las bendiciones que hemos recibido, celebrando la grandeza, la belleza y la bondad de Dios, reconociendo su presencia viva y vivificante en nuestra vida y en el mundo que nos rodea. Estamos respondiendo con gratitud a las obras de Dios, desde las más pequeñas. Mi esposa, siempre que ve una flor, dice: gracias, Padre, yo también te amo. Esto lo aprendió en los talleres de oración y vida. Gracias, Padre, yo también te amo. Al ver una flor, tenemos que tener esa capacidad de ver en lo sencillo la creación y la mano de Dios. Todo bien lo recibimos de su infinita bondad. Y tenemos en la oración que fomentar esa actitud de reconocimiento y de esta forma ver a nuestros hermanos como hermanos. Hay que crecer en nuestra forma de escuchar al Señor, en nuestra forma de orar. Le pedimos al Señor que nos enseñe a orar. No cambien de estación.
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¿Qué tal, amigos? Gracias por seguir aquí en la sintonía de Fe Hecha Canción a través de EWTN Radio Católica Mundial. Aquí con ustedes nuevamente Douglas Archer, el arquero de Dios desde el Estudio 3. Muy contento de poder pasar este rato con ustedes escuchando la música de nuestros grupos y cantantes católicos. Y bueno, si ustedes quieren echarme una mano escogiendo las canciones para este segundo segmento, ya saben que me pueden enviar un correo electrónico, me pueden escribir. Tengo el buzón de email abierto aquí mismo y me llegan los mensajes al toque. Así que escríbame a fehechacancion@ewtn.com, o en España decís EWTN. Así que desde España escríbanme, me escribáis a, así se dice, ya, escribidme a fehechacancion@ewtn.com. Bueno, pues, y si me quieren buscar por las redes, ahí estamos en Facebook como Fe Hecha Canción y en Instagram como Arquero de Dios. Vamos con Itala y Juanjo, su más reciente, Rock del Espíritu Santo.

Ítala, Juanjo, su más reciente que salió justo con ocasión de Pentecostés y es el Rock del Espíritu Santo. Gracias a todos, amigos, por estar aquí en la sintonía de Fe Hecha Canción. Sabrina Ortiz de Costa Rica también lanzó una nueva canción hace un par de semanas. Vamos a escucharla nuevamente el día de hoy. Santo Espíritu.

escuchamos a Sabrina Ortiz de Costa Rica, su más reciente, que se llama Santo Espíritu. Bueno, y seguimos, amigos, con una canción aquí, una nueva canción de Amparito Montaño de Colombia. Y esta nueva suya se llama Tu Gracia, realizada en colaboración con el maestro Moisés Herrera Costa.

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Bueno, y gracias a todos ustedes por estar aquí en la sintonía de Fecha Canción. 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Se puede descargar incluso, amigos, a las televisiones inteligentes, las smart TVs, como dicen. 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Y si quieren, mientras, además aprovechando, busquen nuestro canal en YouTube. Fe Hecha Canción en YouTube. Y ahí tenemos un montón de videos que ustedes pueden escuchar también, pues, en la televisión. ¿Por qué? ¿Por qué no? Abran el YouTube en la TV y pues ahí pueden ver los videos que sacamos cada cierto tiempo aquí desde el estudio 3 de Fe Hecha Canción de EWTN Radio Católica Mundial. Ok, amigos, bueno, pues nos da tiempo para una última canción el día de hoy. Vamos con Tina Amel, desde Colombia. Podría ser una rockstar. Podría, pero

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2: Ven, Espíritu Santo, llena los corazones de tus fieles y enciende en ellos el fuego de tu amor. Envía, Señor, tu Espíritu Creador y renueva la faz de la tierra. Oh Dios, que has iluminado los corazones de tus hijos con la luz del Espíritu Santo, haznos dóciles a sus inspiraciones para gustar siempre el bien y gozar de su consuelo. Te lo pedimos por Jesucristo nuestro Señor. Amén. Mis queridos hermanos y amigos, qué alegría poder estar nuevamente con ustedes. Hoy, en este programa de Oración y Vida, con un querido sacerdote que forma parte de esta gran familia de Radio Católica Mundial y por muchos años nos ha acompañado y ha compartido con nosotros toda su sabiduría, sus enseñanzas, y ha sido realmente el padre Lino Otero, un sacerdote legionario de Cristo. Ha sido un pilar en este programa y en toda la radio. Son muchos los años que compartimos junto al padre Lino y nos enriquece siempre el escucharle y tenerle con nosotros. A él, de una manera especial, le doy la bienvenida después de un tiempo, tanto una parte por compromisos propios de su trabajo y de su labor, y también por otro lado, pues de mi parte, algunos compromisos también de trabajo y vacaciones, pues no habíamos tenido la oportunidad de reencontrarnos y volver con estos programas para estar junto a ustedes. Hoy el programa es grabado, no normalmente con el padre Lino siempre estamos en vivo, pero precisamente pues tiene un compromiso en el horario del programa y hemos decidido grabarlo. Gentilmente él ha donado este tiempo para poder grabarlo y llevarles a ustedes este nuevo programa, que va a ser un poquito como una recapitulación de un tema que habíamos comenzado y que estamos proponiendo. Y lo hicimos precisamente teniendo en cuenta una sugerencia de algunos de ustedes, nuestros oyentes, que querían que tratáramos el tema nada más y nada menos que de la doctrina social de la Iglesia. Un tema sumamente profundo, interesante, y que, como verán, ahora vamos a recapitular, digo, repito, y lo vamos a hacer apoyado en el Santo Padre León XIV con su nueva encíclica. Pero antes de toda esta introducción, le doy la bienvenida al Padre Lino y la oportunidad de que pues nos salude y comparta con nosotros. Padre, bienvenido, gracias miles por estar aquí una vez más.
3: Muchas gracias de nuevo, Jorge, y es un gran gusto estar con Radio Católica Mundial. Un saludo a todos los que nos están escuchando. Y ahora ya en este mes de junio, el mes del Sagrado Corazón.
2: Así es.
3: Y también es uno de los temas que estaremos viendo, es esta encíclica, la primera que el Papa León ha sacado. Precisamente su nombre tiene que ver con estas cosas nuevas en este caso, una revolución, segunda revolución o tercera o cuarta revolución industrial que tiene que ver con la inteligencia artificial, ¿no?
2: Así es, así es. Y fíjense, nosotros habíamos ya en programas anteriores, como yo dije, hecho algunos, como una introducción un poquito general también a este tema de la doctrina social. Y cuando se anuncia ya la publicación de esta carta encíclica Magnifica Humanitas del Santo Padre León XIV, que trata precisamente sobre la custodia de la persona humana en el tiempo de la inteligencia artificial, me llamó poderosamente la atención que después de la introducción, los dos primeros capítulos, el primero, un pensamiento dinámico, fiel al Evangelio, y el segundo, fundamentos y principios de la doctrina social de la Iglesia. Es decir, los dos primeros capítulos están enfocados en hacer una presentación y como un resumen a lo largo de la historia, el desarrollo de esta doctrina por parte de la Iglesia. Y me llamó la atención porque dije, caramba, ¿cómo trabaja la providencia, no? Nosotros veníamos desarrollando este tema y claro, quedó inconcluso porque tuvimos que interrumpir, pero es un tema que ustedes habían solicitado, cuando digo ustedes, los radioescuchas, y ver ahora que el Papa lo pone también en esta su primera encíclica, nos da la medida de lo necesario, lo importante que es, Padre Lino, tener en cuenta esto. Y fíjese, y lo voy a citar textual para que usted entonces también nos comente, porque es algo que habíamos quizás nosotros también dicho en programas anteriores, pero en la introducción de esta carta encíclica Magnifica Humanitas, dice lo siguiente, en el punto número 3, dice, hoy la doctrina social de la Iglesia es un patrimonio de sabiduría, en el que encontramos principios para pensar, criterios para discernir y juzgar y orientaciones concretas para actuar. Y a renglón seguido dice, se fundamenta, es decir, esta doctrina social de la Iglesia, se fundamenta en la Sagrada Escritura y en la tradición y en diálogo con las ciencias, nos ayuda a leer con lucidez los desafíos del presente, identificando caminos adecuados para vivir un testimonio cristiano límpido, con alegría y al servicio del mundo. No es un conjunto estático de conceptos, sino un corpus vivo de verdades que custodia e interpreta la vocación de la humanidad a una vida plena y justa. Creo que en ese breve párrafo, padre, no sé si coincide conmigo, pero creo que ha hecho un resumen perfecto, extraordinario, de lo que es el núcleo de esta doctrina social de la Iglesia, ¿verdad?
3: Así es que en este sentido, como lo decía el Papa Juan XXIII, aunque la Iglesia no sea una experta desde un punto de vista, vamos a decir, tecnológico, de las ciencias físicas, naturales y muchos ámbitos del conocimiento, sin embargo, porque nuestro Señor Jesucristo es pleno hombre, ¿no? Y pleno Dios, y nos lleva a la plenitud de nuestra humanidad, decía el Papa Juan XXIII, la Iglesia es experta en humanidad. Y aquí es lo que el Papa León nos está queriendo traer. Cuando hablamos de la doctrina social de la Iglesia, estamos hablando de cómo el ser humano puede florecer, puede no progresar solamente desde un punto de vista de la ciencia, sino cómo llegar a ser más humano. Y el ámbito social, porque nos necesitamos, todo esto tiene que ver con las relaciones sociales, el ámbito, digamos, el ecosistema humano, para que nosotros podamos vivir una humanidad más plena. Al final de la encíclica termina con un eco de Juan XXIII, ¿verdad?, que hablaba de la civilización del amor, del cual todos estamos llamados a contribuir con nuestro granito de arena.
2: Así es, padre. Y me llama también la atención que él dice que esto se trata de un cuerpo vivo, es decir, no es algo estático. Es decir, esta doctrina social de la Iglesia va evolucionando y va iluminando, como decía usted, ese ecosistema, ¿no?, en el que vivimos, porque la vida es dinámica y los tiempos van cambiando y son nuevos los retos, los desafíos, nuevas también las situaciones a las que nos tenemos que enfrentar. Precisamente esta encíclica es dando una luz para lidiar, digamos, con este tema de la llamada inteligencia artificial, que ya lo tocaremos en profundidad en algún momento, y vamos a tener que también, pues, quizás comentar sobre todos esos diferentes desafíos, pero a lo que vamos es que la Iglesia propone, a la luz de precisamente su enseñanza moral, social, política, económica, familiar, cultural, todo eso la Iglesia lo asume y lo expone en diferentes escritos y pronunciamientos que son los que dan como el cuerpo a esta doctrina social. Y esto fue evolucionando, esto no surge de la noche a la mañana. Y el Papa aquí menciona varios documentos, no sé si sería quizá interesante también, ¿no?, porque es el desarrollo del magisterio social desde León XIII, es decir, con su encíclica La Rerum Novarum. Entonces, desde ahí van comenzando, y él va desgranando diferentes encíclicas, va comentando también la 40º año de Pío XII, y cómo son documentos eclesiales que van marcando este caminar de la Iglesia, iluminando los diferentes momentos y los diferentes desafíos, ¿no?, a los que ha tenido que enfrentarse. Pero hay principios, padre, que son básicos, que están presentes y que no podemos ignorar, y son los principios que forman parte de esa doctrina social, y son cuatro: el principio del bien común, el principio del destino universal de los bienes, el de subsidiariedad y el principio de solidaridad. Si quiere, creo que sería bueno que comentara cada uno de estos principios. Cuando hablamos en la doctrina social de la Iglesia de ese principio del bien común, ¿a qué nos estamos refiriendo, padre?
3: El principio del bien común tiene que ver, y lo voy a aterrizar a lo que nosotros conocemos en cada uno de nuestras familias. Uh-huh. ¿Qué significa el bien común, verdad? Para los niños, el bien común significa que los papás no se pelean, que hay un ambiente de paz. Significa que hay un ambiente donde ellos tienen lo que necesitan para poder crecer con normalidad, ¿verdad? No significa que lo tengan todo, no significa que se les dé todo, no significa el bien común, no significa que la mamá les tiene que hacer la cama cuando todos tienen ya 12, 13 años, ¿verdad? No significa tampoco que hagan las cosas, significa que hay un ambiente. Y en el caso de la sociedad significa que hay un Estado de Derecho. El Estado de Derecho es muy importante para el bien común. Si no hay Estado de Derecho, entonces ciertas personas se aprovechan, las más fuertes se aprovechan de las más débiles. No hay justicia. Uh-huh. Por lo tanto, es necesidad, es importante que el gobierno, el Estado, garantice un Estado de Derecho donde se respete la propiedad privada de cada una de las personas, ¿verdad?, para que puedan unos entablar relaciones comerciales unos con otros, donde haya un mínimo de justicia, ¿verdad?, porque ese es el ambiente donde podemos colaborar unos con otros. El bien común empieza por ahí. No significa que el Estado tenga que proveerle a todos todo lo que quieran, porque entonces ahí entramos en problemas. Significa como la mamá que quiere hacerle todo a los niños para que los niños la quieran. ¿Y qué es lo que está haciendo? Comprar cariño. ¿Y qué es lo que hacen muchos políticos? Comprar cariño, comprar votos, y por lo tanto buscan darle a la gente lo que quieren para comprar sus votos. No, eso no es el bien común.
2: Ajá. Pero fíjese, ese bien común del que usted nos está ahora comentando, y muy bien lo ha dicho usted, comienza en casa, comienza en la educación de los hijos, desde la casa, desde el hogar, pero no se limita solamente a esa dimensión de la familia. Ese sentido del bien común también es lo que después se proyecta en la vida también de una comunidad, de un pueblo, de una...
3: Exactamente, y por eso que hablamos de empezar con el Estado de Derecho, ¿verdad? En nuestros países de Latinoamérica, desafortunadamente, a veces ha faltado ese Estado de Derecho, pero es interesante que en una sociedad donde se va erosionando la clase media, el Estado de Derecho tiende a desaparecer. Porque entonces lo que sucede es que ciertas personas que tienen mucho más poder empiezan a hacer alianzas con el gobierno y empiezan a establecer reglamentaciones que les convienen a ellos. De tal manera que, como había dicho un economista muy bueno allá en Perú por los años, hace unos 20 años, Hernando de Soto, en su libro sobre el misterio del capital, decía, hacía un análisis, claro, esto era hace como unos 30 años, se requerían más de 600 pasos de burocracia para que una persona pudiera tener un negocio legal. O sea, si no puedes legalizar tu pequeño negocio, entonces tienes que tener las cosas en el mercado negro. Y entonces no puedes competir. Entonces, ¿quiénes son los que pueden tener las grandes corporaciones? Pues aquellos que están cerca del poder. Eso va totalmente contra el bien común.
2: Exacto. Y fíjese que este bien común tiene que ser salvaguardado a toda costa, porque, como dice usted, es la única manera en que la justicia pueda prevalecer y todos puedan realmente participar de los beneficios.
3: Y ahí dices esa participación. Y si nosotros vamos ahora a la inteligencia artificial y cómo lo que acabo de decir se aplica dentro de la inteligencia artificial, hay dos problemas que agravan una situación que el Papa está tratando de mencionar. Y uno de ellos tiene que ver con que las grandes corporaciones de la inteligencia artificial, pero también grandes corporaciones tecnológicas, ahora estamos hablando de corporaciones que invierten miles de millones de dólares, ¿verdad? Tienen presupuestos más grandes que los presupuestos de países. Pero ¿qué sucede? Ellos tienen la capacidad de hacer un cabildeo, ¿no? Aquí en Estados Unidos se le llama el lobby, ¿no?
2: Sí, sí.
3: Entonces, para prácticamente comprar a los políticos para que hagan para que regulen el mercado, ellos mismos están diciendo, a ver, regúlennos. ¿Pero qué significa eso, regúlennos? ¿Lo hacen por altruismo? ¿Porque quieren el bien de la sociedad? Pues a veces es posible que sí, pero habrá que ver, porque eso de regúlennos significa muchas veces, y eso no solamente en el campo de la inteligencia artificial, eso significa hagan reglas para que la competencia no nos compita a nosotros. Entonces nosotros estamos más allá, ¿verdad? Los más pequeños que quieren competir con nosotros no lo pueden hacer porque hay esta corrupción de unión entre grandes corporaciones y el gobierno. Y entonces, pero no solamente ese es uno de los problemas, el otro problema está en que estas grandes corporaciones tienen la capacidad, por su tamaño, de conseguir unos créditos más baratos por la emisión del dinero de parte del Banco Central, que no tienen la capacidad de hacer los otros. Entonces, ¿qué es lo que significa? El Papa dice, esto está acelerando que sí, hay un incremento de la productividad por la inteligencia artificial y por la tecnología, pero las ganancias de ese incremento de la productividad termina en manos de unos pocos. Y entonces ahí tenemos una grave injusticia, y esa grave injusticia tiene que ver también con el sistema en que nos encontramos. Ahí es donde empezamos a hablar de que el Estado de Derecho se ha distorsionado porque las leyes favorecen a unos cuantos y desfavorecen a una grande mayoría. Entonces, empezando por el bien común, tenemos que tener en cuenta que tiene que haber justicia para todos.
2: Claro, y él lo dice aquí muy claro, y lo voy a citar textual antes de pasar entonces, porque este fue el primero. O sea, hay cuatro principios que sostienen esta doctrina social, y este que estamos comentando, el del bien común, y él, para cerrarlo, después de todo lo que hemos dicho, corresponde al Estado garantizar la cohesión, la unidad y una justa organización de la sociedad civil para que el bien común realmente pueda ser procurado con la contribución de todos, y esto sin armonizar con justicia los diversos intereses en juego, buscando el equilibrio entre los bienes particulares y bienes de conjunto, sin dejar atrás a los más débiles. Es decir, es aplicar ese equilibrio. Aplicar ese principio de justicia para que todos puedan realmente beneficiarse y sea un bien común que alcance a todos. Pero entonces viene este otro principio, que es el de el destino universal de los bienes. ¿Y qué queremos decir con esto? Es un principio, padre, que nos recuerda sobre todo que los bienes de la tierra, es decir, suelo, agua, aire, recursos naturales, que todos los recursos que Dios ha puesto en su creación como regalo para el género humano, que todo esto y han sido dados por Dios a la familia humana para sostener la vida de todos, es decir, tanto las generaciones pasadas como las actuales, como las que vendrán en el futuro, todas deben tener acceso a estos bienes. Y eso,
3: y aquí esto va muy bien con el principio de subsidiariedad, del cual ya hablaremos, pero hablando sobre este principio del destino universal de todos los bienes, tiene que ver con el uso y el buen uso de la propiedad privada, ¿no? Porque a veces los socialistas tienden a buscar escudarse sobre este principio del destino universal de todos los bienes como para decir que el gobierno tiene el derecho de quitarte a ti para darle al otro. Y entonces aquí no, esto significa que cada uno, y aquí el significado del destino universal de los bienes significa que Dios me ha hecho a mí administrador de lo que me ha dado. Esto no es mío, ni siquiera mi vida. Yo no soy dueño simplemente de mi vida para hacer lo que yo quiera. Eso es un individualismo extremo. Mi vida está dada por Dios para los demás. Y yo soy el administrador de ver de que mi vida sirva a los demás en el amor, en una civilización del amor. Mi vida no es para usarla yo egoísticamente. Yo puedo, y recuerdo un niño en el un colegio en el cual yo trabajé, este niño de 10 años decía, no, yo este es un país libre, yo hago lo que me da la gana. Entonces, habría que ver que desde un punto de vista egoísta nadie tiene una libertad para usarla egoísticamente. Por lo tanto, la propiedad privada no es para usarla egoísticamente. La propiedad privada es para usarla para el bien de todos. De tal manera, y evocando una gran novela que se llamaba Los Miserables, de Víctor Hugo,
2: sí,
3: está la escena en la cual Jean Valjean, en su pobreza, empezando la novela, va y se roba unos panes de una panadería para darle de comer a sus hijos. El destino universal de los bienes dice que en este caso, en caso de extrema necesidad, esa persona que está pasando por una urgencia tiene el derecho de tomar de los bienes, aunque sea, no es un robo en ese sentido, ¿verdad? Allí San Juan Crisóstomo, predicándole a los poderosos de Constantinopla, la capital del imperio bizantino, ¿no?, les decía, lo que está de más de ustedes le pertenece a los pobres. Pero hay que tener en cuenta que, bien entendido esto, no es el Estado, el gobierno, el que te tiene que quitar para hacer el árbitro de a quién le va a quitar y a quién le va a dar. No, está que Dios nos ha dado a cada uno de nosotros la responsabilidad, y uno tiene que crecer en el amor, no solamente para, claro, poder dar y ser generoso con lo que Dios nos ha dado, sino para ponerlo a trabajar para el bien de todos.
2: Excelente, padre. Creo que usted lo ha explicado muy, muy bien, y con además ejemplos claves que nos ayudan a entender lo que queremos decir cuando hablamos de este destino universal de los bienes. Pero esto nos lleva entonces a ese tercer principio, que es la subsidiariedad. Y me gustaría que este principio usted lo explicara. Cuando hablamos de eso, de que debemos tener en cuenta este principio de subsidiariedad para la convivencia humana, ¿a qué nos estamos refiriendo, padre?
3: Y de nuevo, como me gusta aterrizar las cosas y que la gente nos entienda en el lenguaje de todos los días, de nuevo volvemos al tema de cómo se aplicaría en esto en una familia, ¿no? Que una mamá le esté haciendo la cama al niño de 14 años, lo está malcriando, ¿verdad? Subsidiariedad significa que, en términos de el Papa, que fue Papa Pío II, creo que fue en
2: Pablo VI, dice usted, de la Populorum
3: Progressio. No, una de las encíclicas donde por primera vez se quedó definido este principio.
2: Ya.
3: Populorum Progressio, creo que fue. Pero bueno, en el todo caso, el tema es que, parafraseando, el principio dice que un organismo superior no ha de infringir y tomar y asumir las responsabilidades de un organismo inferior, ¿no?, sino que ha de apoyar en el caso de que no lo pueda hacer por sí mismo. Esto, en Estados Unidos, por ejemplo, se ha venido erosionando el principio de subsidiariedad a través de los años. Inicialmente había un mayor principio de subsidiariedad que hoy en día. ¿En qué sentido? De que originariamente, como lo habían establecido los fundadores del país, ¿verdad?, el gobierno federal tenía que respetar la autonomía de los estados. El estado respeta la autonomía de cada uno de los, vamos a decir, de los distritos de los estados de los comunes, etcétera, de tal manera que una autoridad superior no hace lo que puede hacer la autoridad inferior. El distrito a nivel local se encarga del colegio. Que venga el gobierno federal y quiera imponer leyes para todo el país que erosione lo que está en manos del distrito, es un abuso de poder. Entonces, todo a su nivel, ¿verdad? Y eso es lo que sucede con el socialismo, ¿no? Desde un punto de vista de la organización central del Estado, quiere gobernarlo todo.
2: Exacto.
3: Y eso destruye
2: este principio. Claro, claro. Es que en el comunismo, en el socialismo, no existe este principio de subsidiariedad, porque fíjese, aquí lo dice muy clarito. La doctrina social de la Iglesia llama subsidiariedad al principio según el cual aquello que pueden hacer las personas, las familias, las comunidades locales y los cuerpos intermedios no debe ser absorbido por instancias superiores. Las instituciones de nivel superior deben reconocer, proteger y promover la libertad y la creatividad de esos niveles inferiores, coordinando sus aportaciones para que cooperen eficazmente al bien común. Estos dos principios, el del bien común y subsidiariedad, están interrelacionados.
3: Sí, es que la persona florece y se vuelve más humana por medio del trabajo.
2: Por medio del trabajo, claro.
3: Y el Papa Juan Pablo II, en su encíclica Laborem Exercens, que también es citada aquí en este documento, ¿verdad? Como todas las encíclicas sociales, de que el trabajo es un bien, nos hace más humanos, colaboramos unos con otros. Y que el Estado lo vaya a hacer por nosotros es un mal. A veces por querer ayudar a los pobres, ¿verdad? El Estado hace lo que podría hacer la persona. Y eso más bien los hunde más en su incapacidad de poder salir adelante por sí mismo.
2: Claro, claro. Pero ya sabemos, y lo que en el caso suyo, en el caso mío también, que desafortunadamente en nuestros países de orígenes sufren esas dictaduras de corte marxista y comunista, pues ya sabemos que ahí tanto la familia como la iniciativa privada y la libertad quedan totalmente absorbidas por un gobierno totalitario que controla todo y que mata este principio de subsidiariedad, que debe respetar la libertad, la creatividad y el deseo de que tiene cada uno. Y claro, en otro sistema puede que sea a lo contrario, que entonces unos más ricos, más poderosos, absorban también ese control y mate un poco también esta iniciativa de participación de todos. Pero realmente en todos estos principios hay que tener en cuenta la dignidad de la persona humana creada a imagen y semejanza de Dios, que es un principio básico sobre el cual la Iglesia construye y cimenta toda su enseñanza, y además de eso, pues el don de la libertad con el que hemos sido creados. Si se anula la libertad, se anula por completo al ser humano. Y vamos al último principio que nos lleva aquí, el cuarto, que sería ese principio de solidaridad también, padre.
3: Así es. A ver. Y aquí yo quisiera también traer a colación, solidaridad significa el que a mí me importa mi hermano, ¿no?
2: Ya.
3: No es solamente mi provecho, tiene que viene a colación y por uno de los temas por lo cual empezó la Rerum Novarum, que fue la primera encíclica social de León XIII, y luego el Papa León XIV ya tomó su nombre a partir de esta encíclica, ¿no? o lo que hizo este Papa, es en aquel entonces pues estaba la revolución industrial, ¿no? Se temía de que las máquinas iban a sustituir a los trabajadores, ¿verdad? Porque ahora teníamos producción en serie, ¿verdad? Y entonces, ¿qué pasa con todos los artesanos cuando ahora los zapatos, la ropa empieza a ser hecha por unas máquinas y entonces los encargados de las máquinas son los que pueden producir tantos zapatos y el pobre trabajador que está haciendo su trabajo artesanalmente en su taller o en su casa, ¿verdad?, va a perder su trabajo? Y hoy en día tenemos el mismo susto, ¿no? La gente va a perder su trabajo y todo eso. Había un economista austríaco de Viena hace unos 100 años que se llamaba Joseph Schumpeter. Y él había hablado sobre este tema de la destrucción creativa, ¿no? Cada tecnología, y eso no es algo nuevo, cada tecnología suplanta la tecnología anterior, lo que significa que la gente tiene que adaptarse a la nueva tecnología. ¿verdad? Surge las computadoras. Bueno, ahora, ¿quién puede trabajar en una oficina? A ver, ¿quién puede trabajar en una oficina que no pueda usar una computadora? Pues nada, no tiene trabajo. O sea que la gente que no logró adaptarse, aprender a usar una computadora, hoy en día, por lo menos en Estados Unidos, el trabajar en una oficina, pues no, es decir, no, es que yo todavía sigo trabajando con mi máquina de escribir. Lo siento mucho, pero aquí no podemos ir a ese ritmo. Entonces la gente tiene que adaptarse, y lo que pasa es que con la inteligencia artificial, pues los cambios son tan rápidos que...
2: Claro, claro.
3: Ya cuando vamos aprendiendo lo nuevo, ya salió algo nuevo. Y entonces, claro, para las personas mayores es mucho más difícil adaptarse, y con el peligro y el temor de que haya un desempleo. Y ahí es donde es muy importante tener en cuenta, no ser despiadado, ¿no? Hay que ayudar a la gente que no pueda adaptarse tan fácilmente, que pueda perder el trabajo. El Papa León XIV es sensible. Yo creo que todos tenemos que ser sensibles a eso, ¿no? Y eso es una, también, dado el principio de subsidiariedad, es una labor de todos.
2: Exacto, pero...
3: De todos. Yo tengo que estar interesado. Aquí donde yo trabajo, en la universidad, me intereso, porque quizás yo soy un poquito mejor en aprender estas cosas, pero muchos de mis compañeros no. Entonces yo les trato de enseñar a ellos que en las parroquias o en las diócesis que haya maneras como ayudarle a la gente a adaptarse. Porque uno no puede decir, no, pues entonces nos vamos a quedar con la tecnología anterior. Estaríamos nosotros con caballos todavía, entonces no es posible, ¿no? Tenemos que, la tecnología va avanzando y es irrevocable. Lo importante es tener compasión, solidaridad con las personas que se les hace difícil, como también las personas que tienen mayor capacidad de unos pueden tener más, contribuir en un sector de la sociedad más que en otro, ¿no? Y tenemos que ser solidarios unos con otros. Eso por un lado. Otro punto que es muy interesante, que el Papa habla en esta encíclica, es sobre esta noción del transhumanismo y el poshumanismo.
2: Sí, sí.
3: Que es peligroso,
2: muy
3: peligroso, como también las armas que ahora son usadas con inteligencia artificial, ¿verdad? Ahí habla sobre esa acumulación de poder, que es parte de la de un deseo del ser humano de ser como Dios. Y por eso es que en la encíclica toma un buen tiempo, o un buenos números, al principio, de hablar qué es lo que estamos construyendo. ¿Estamos construyendo la Torre de Babel? O estamos construyendo la Nueva Jerusalén.
2: Exacto.
3: Entonces no se trata de que la inteligencia artificial en sí sea mala. Se trata de para qué la usamos, y eso está en el corazón del hombre. La tecnología en sí, no es ni buena ni mala, es para qué la usamos.
2: Bueno, pues creo que usted ha sido muy claro, muy concreto, y vamos a seguir profundizando, como he dicho, en todos estos temas de la doctrina social, y apoyados en la propia encíclica, que valga decirlo, muy muy interesante. Recomiendo su lectura. Yo no la he terminado completamente porque acaba de salir y yo estaba de vacaciones. No he tenido la oportunidad de dedicarle un tiempo así específico para leerla. La he hojeado, he visto resúmenes, he tratado de ver algunos de los puntos que me han llamado más la atención, pero quiero leerla con todo detenimiento.
3: Imagínate que son 245 párrafos.
2: Claro, claro, y además temas que, sí, eso no se lee de un tirón.
3: Como un libro, ¿verdad?
2: Sí,
3: que,
2: sí,
3: claro,
2: no.
3: Pero claro, tiene mucho.
2: Además, claro, claro, claro, no es una novela, pero fíjese, para cerrar esta primera parte como introducción general que hemos querido dar, apoyados en esta encíclica magnífica Humanitas del Papa, primera del Papa León XIV. Mire qué interesante, y con esto vamos a cerrar esta primera parte, porque la segunda, ahora vamos a escuchar una canción, y esa canción, ¿por qué la he escogido? El próximo domingo, mi querido Padre Lino, celebramos una fiesta importantísima en el año litúrgico nuestro en la iglesia. Vamos a celebrar la fiesta del Corpus Christi, que normalmente es el jueves siguiente a la Santísima Trinidad, pero en la mayoría de las diócesis esto se traslada al domingo para lograr una mayor participación de todos. Entonces, prácticamente a nivel mundial, digamos, la celebración del Corpus Christi tendrá lugar

0: casa y escuela de comunión, siempre llamada a verificar que los principios expuestos se vivan sobre todo en su interior. Es decir, la doctrina social, sí, es un regalo que ofrece la Iglesia a la sociedad, apoyado, como hemos dicho ya, en la Sagrada Escritura, en la tradición, en la experiencia de vida de la Iglesia, pero a la vez también es una interpelación a la propia Iglesia, sí. Un examen de...
1: Y esto simplemente para terminar, el Papa en su primera parte de la encíclica toma unos buenos números o unos buenos párrafos para hablar por qué la Iglesia habla de estos temas.
2: Sí.
1: Porque algunos critican, pues que hable solamente de Dios, y por qué se mete en la política y por qué se mete en cosas así, ¿verdad? Y entonces el Papa aclara, seríamos, vamos a decir, aunque no quiero criticar a nuestros hermanos separados protestantes, pero seríamos un poco protestantes si nosotros creyéramos que nuestra vida, lo que Dios nos manda es simplemente Dios y yo y nadie más. ¡No!
0: Sí.
1: El florecimiento del ser humano, ¿verdad? Dios nos puso aquí, somos una familia humana, y yo no puedo decir no me importa mi hermano.
0: Claro, claro.
1: Es como familia humana que nosotros vamos creciendo y nos vamos llevando a Dios. Por lo tanto, la Iglesia tiene que dar un mensaje.
0: Bueno, pues vamos a escuchar. Exacto, padre, gracias. Vamos a escuchar esta canción, Eres tú, Jesús, de Tony Rubí, y esto nos va a llevar a una breve reflexión acerca de esta celebración que tendremos.

0: Eres tú, Jesús, en un trozo de pan y un poco de vino. Sí, Jesús está ahí realmente. Y esta es la fiesta que vamos a celebrar. Tony lo ha hecho música, precioso como todas las canciones de él. Pero quiero, Padre Lino, para terminar, y Dios permita que nos dé tiempo, quiero que escuchemos ahora este breve audio donde el padre Bruno Rocar, un sacerdote salesiano ya fallecido, que dedicó toda su vida a la iglesia cubana. Tuve la bendición de conocerlo y de que fuera mi profesor de sociología en el seminario.
1: Ah, mira.
0: Sí, uno de los hombres, de esos sacerdotes extraordinarios que he tenido la bendición de conocer, una capacidad de trabajo increíble, un hombre además de una sabiduría y una humildad grandísima. Y quiero compartir con ustedes realmente, porque el padre Bruno explica aquí esto que vamos a celebrar de una manera increíble. Vamos a escuchar esta reflexión que hace el padre Bruno.
2: Llamaba la atención la atmósfera de misteriosa solemnidad que rodeaba el momento en que el sacerdote, durante la Eucaristía, levantaba las hostias. Todo de rodilla, cabeza inclinada, toque de campanilla, incienso el día de fiesta y un profundo silencio. Mirada estática. Y cuando se levantaba, entonces había una explosión de alegría y de gozo. Y me preguntaba, ¿por qué? ¿Qué es eso? Me respondía, ha habido un cambio. Este ya no es pan, es el cuerpo de Cristo. Ha habido una transustanciación. Yo no entendía nada. Pero al pasar de los años, con deseo de conocer, de un poco justificar mi fe, de decirme, preguntarme por qué yo creo, intenté de acercarme a este misterio. El misterio siempre queda misterio, pero me ayudaron en eso un filósofo griego, Aristóteles, y un santo, Tomás de Aquino. Ellos me enseñaron que en cada objeto, en cada ser material o humano, hay cosas que cambian con el tiempo. El tamaño, la forma, el gusto. Yo mismo, la persona misma. Yo, cuando tenía 2 añitos y ahora que le tengo casi 99, yo soy el mismo Bruno. Ha cambiado muchas cosas, tamaño, color del pelo, la piel se puso vieja, quizá he cambiado el modo de pensar, pero yo miro lo que está por debajo del cambio. Lo que cambiaba, lo llamaban accidentes, lo que se ve, pero lo que está por debajo lo llamaban con otro nombre, sustancia, que está abajo. Por tanto, en cada objeto o en cada persona hay cosas que cambian, los accidentes, hay cosas que no cambian, la sustancia. Ahora bien, en la consagración sucede todo el contrario. Lo que cambia es la sustancia y lo que no cambia son los accidentes. De manera que cuando Jesús, en la última cena, dijo a sus apóstoles, ofreciéndole el pan, tomad, comed, esto es mi cuerpo, esta palabra cambió la sustancia del pan con la sustancia del cuerpo de Cristo. Esta palabra tiene este poder. Como Dios Padre con la palabra creó el mundo desde la nada, la palabra de Jesús tiene el poder de cambiar la sustancia del pan y del vino con la sustancia del cuerpo y de la sangre de Cristo. Él dijo, quien come de mi carne y bebe de mi sangre te entra a la vida eterna. Este es el misterio que nosotros hoy recordamos hoy. Misterio quizás muy llamativo, porque la Eucaristía es quizás la liturgia más importante de la Iglesia. Es el culto que cuida con más esmero. La misa por sí misma atrae, convoca, fortalece, consuela, anima. Es al fin una fuente, un manantial de vida. Es el tesoro de la Iglesia. La presencia de Jesús en la Eucaristía, en el tabernáculo. Ese es el misterio. Señor, aumenta mi fe.

0: Bueno, creo que aquí cerramos ya, padre, el programa del día de hoy, y espero que les haya gustado esta breve catequesis del padre Bruno Roccaro acerca del Corpus Christi. Padre, le deseo realmente una hermosa celebración de la fiesta de la sangre y el cuerpo de Cristo. Le doy las gracias porque usted como sacerdote hace posible que nosotros podamos recibir ese cuerpo y esa sangre en virtud de su ordenación sacerdotal, pues tiene el poder para consagrar el pan y el vino. Gracias, padre Lino, y por favor regálenos su bendición ahora para terminar el programa.
1: Y la bendición de Dios Todopoderoso, Padre, Hijo y Espíritu Santo, descienda sobre todos ustedes y con ustedes permanezca siempre. Amén.
0: Hasta el próximo viernes, si Dios quiere.

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1: Muy buenas, mi querida familia radial, aquí de nuevo en su segmento Palabras de Confianza. Como siempre, doy las gracias por su sintonía y sobre todo por sus oraciones. Yo sé que suena ya como una letanía después de 30 años, pero bueno, no dejen de orar por mí, que mucha falta que me hace, por favor. Quiero dar las gracias a aquellos que me han escrito. Escríbeme a rafael@confianza.net. rafael@confianza.net. Quiero dar las gracias a los que están en control, empezando con Pedrito Acevedo, mi hermanazo, que estamos juntos hace tiempo. Y a todos ustedes que están en distintas partes del mundo, ayudándome a que el programa salga al aire, muchísimas gracias. Eres una parte muy importante del programa y del ministerio. Y como siempre, ustedes saben que empiezo el programa pidiéndole la ayuda de Dios, dándole las gracias, diciendo así.

Padre Celestial, Señor, te doy gracias por este privilegio que me has dado por más de 3 décadas, increíble. Qué grande eres tú, Señor. Y tu misericordia, y tu compasión, tu perdón. Eres tan increíble que te haces creíble. Porque a veces nos pasa cosas en la vida, mi papá Dios, pasa cosas que uno dice, solo tú, Señor, solo tú. Por eso te iba a decir ahora, por favor, bendice a mi querida familia radial. Concédale el anhelo que necesitan en su vida. Para aquel que se siente triste o acongojado, sana las heridas, Señor, ya sean físicas o emocionales, que a veces son peores. Papá Dios, tú sabes que te quiero mucho y te necesito mucho. Te pido todas estas cosas humildemente, en el nombre, sobre todo nombre, en el nombre de tu Señor, de tu Hijo, nuestro Señor Jesucristo. Amén y amén. Bueno, mi querida familia radial, como ustedes saben, aquí en esta parte siempre le traigo un evangelio. Papá Dios me lleva a Juan, capítulo 20, 19 al 31. Juan 20, 19 al 31. Dice así. Al llegar la noche de aquel mismo día, el primero de la semana, los discípulos se habían reunido con las puertas cerradas por miedo a las autoridades judías. Jesús entró y poniéndose en medio de los discípulos, los saludó diciendo, paz a ustedes. Dicho esto, le mostró las manos y el costado y ellos se alegraron de ver al Señor. Luego Jesús le dijo otra vez, paz a ustedes. Como el Padre me envió a mí, así yo los envío a ustedes. Y sopló sobre ellos y les dijo, reciban el Espíritu Santo. A quien ustedes perdonen los pecados, le quedarán perdonados. Y a quien no se los perdonen, le quedarán sin perdonar. Tomás, uno de los 12 discípulos, al que llamaban el gemelo, no estaba con ellos cuando llegó Jesús. Después los otros discípulos dijeron, hemos visto al Señor. Pero Tomás le contestó, si no veo en sus manos las heridas de los clavos, y si no meto mi dedo en ellas, y mi mano en su costado, no lo podré creer. 8 días después, los discípulos se habían reunido de nuevo en una casa, y esta vez Tomás estaba con ellos. Tenían las puertas cerradas, pero Jesús entró, se puso en el medio de ellos y les saludó diciendo, paz a ustedes. Luego dijo a Tomás, mete aquí tu dedo y mira mis manos, y trae tu mano y métela en mi costado. No seas incrédulo, cree. Tomás entonces exclamó, mi Señor y mi Dios. Jesús le dijo, ¿crees porque me has visto? Dichosos los que creen sin haber visto. Jesús hizo muchas otras señales milagrosas delante de sus discípulos, las cuales no están escritas en este libro, pero estas se han escrito para que ustedes crean que Jesús es el Mesías, el Hijo del Hombre, el Hijo de Dios, y para que, creyendo, tengan vida por medio de Él. Y esto es palabra de Dios. Gloria a ti, Señor Jesús. Mi querida familia radial, siempre recuerden, cuando puedan, lean esto otra vez, Juan capítulo 20, 19 al 31. Precioso, precioso. Pero bueno, en esta parte ustedes saben que siempre les traigo un chisme, y este chisme, por favor, no se rían de mí mucho, no mucho, pero les doy permiso que se rían, porque esto es increíble. Les voy a confesar algunas cosas de mi pasado, de chismes míos.
Si ustedes se fijan, yo siempre les cuento chisme, pero mío. Yo no hablo el chisme de otra gente, nada de eso. Pero les siempre traigo un chisme, algo que me ha pasado, y efectivamente. Resulta que cuando yo era joven, hace 150 años, a mí siempre me gustaban los carros. Bueno, hoy en día todavía me gustan los carros, pero antes me gustaba, ¿sabes?, que sean carros que corran mucho y que se da velocidad y chévere. Y tanto así que fui a sacar una licencia para correr carros de carrera. Y pero cuando uno tiene, como voy a decir después, me estoy adelantando un poco, pero cuando uno tiene 20, piensa de una forma. Cuando tiene 30, piensa de otra. Cuando tiene 40, piensa de otra. Cuando tiene 50, ya yo estoy en los 60, entonces ya es distinto. ¿Para qué estar corriendo tanto y tanto libre y tantas cosas? Entonces yo siempre me pongo a la línea derecha, la autopista, que es la línea que supuestamente, si quieres ir más tranquilo, te pones para la derecha. Y que los masoquistas se vuelvan locos a 200 kilómetros por hora. Pero bueno. Y además me tocó una, cuando hice el curso ese especial intensivo. Intensivo. Uno de los entrenadores nos dijo a la clase: tú sabes que hay un lugar para correr, o sea, el carro. Y no es en la ciudad, sino en una autopista oficial o protegido o lo que sea. Y sabe que ese mensajito me tocó bastante. Pero bueno, la cosa es que hace más o menos como un año, yo estoy yendo de lo más lento. Entonces mi esposa María me dice: óyeme, dale un poquito más, tú sabes, dale un poquito más, acelera un poquito más, tú sabes. Bueno, no que te pase ni nada de eso, pero mira, dice 55 millas, vea, 55, ¿sabes? Entonces, bueno, para hacer el cuento corto. Resulta que fuimos, en un fin de semana, fuimos a un poquito norte de la Florida, y es un lugar muy tranquilo, esto, lo otro. Entonces yo, en mi apogeo de ir de paso, hago así, doblo. Y de momento, mi querida familia radial, no se lo van a creer. Esta es la parte que, por favor, no se rea mucho. Pedrito, tú tampoco. Oye esto. Me para la policía y yo, enseguida, por supuesto, me pongo para el costado. Pero yo estoy yendo tranquilo, despacio. Estoy en la línea, no estoy... ¿sabes? Estoy... Entonces, me acuerdo que era un moreno y bajó la ventana. Le dijo a mi esposa que bajara la ventana de él. Entonces, digo, genuinamente, no pesado, sino genuinamente, digo, officer, o sea, oficial, he hecho algo mal. Auténticamente, porque hay gente que se pone pesado y dice: ah, que hay evento. Eso no funciona, eso no funciona. Entonces, genuinamente, digo, ¿y tú sabes lo que me dijo el moreno, mi querida familia radial? Me dice el policía, dice: sir, you're going too slow. Señor, está usted manejando demasiado despacio. Y mi esposa no aguanta más y le dice al policía, al moreno, le dice, gracias, llevo un año diciéndose. Entonces yo miro al moreno y digo: me desgraciaste la vida por lo menos un año. Bueno, todos nos echamos a reír, por supuesto. Pero me di cuenta, y aquí ese es más o menos el chisme. ¿Qué pasa? Que a veces, como me dijeron, tú sabes, hay un lugar y un momento para correr, ¿no? Entonces, si vamos demasiado rápido, y esto ya vamos a entrar en tema. Si vamos, mi querida familia, por cierto, qué cariño tan grande les tengo. Si vamos corriendo demasiado rápido, perdemos todo lo que Jesús es y todo lo que Él quiere enseñarnos. Sin embargo, si vamos demasiado despacio,
de nuevo. Es decir, el que está muy apurado y el afán de la vida, y por cierto, confieso que yo fui uno de ellos, porque cuando abrí mi negocio en el año 90, eran horas, 12 horas, sea lo que sea, pero yo tenía una niñita de un año, mi preciosa Claudia. Entonces yo me iba temprano y ella estaba durmiendo, yo le daba un besito, la tapaba, y cuando regresaba 12 horas más tarde, ya estaba durmiendo, la tapaba, le daba un besito. ¿Por qué? Demasiado rápido. Estás yendo, y por cierto, mi querida familia real, si tú vas muy, muy rápido en la autopista, lo que sea, en la calle, la multa no te lo quita a nadie. Lo que yo no sabía es que si tú vas demasiado despacio, todavía eres aún candidato a una multa. Oye, eso se dice, no sé qué. Pero así pasó con mi niña. Y te voy a poner un otro ejemplo más reciente. Mi papá vive a 20 minutos, más o menos. Y a veces pasa una semana y media y no lo veo. Sin embargo, oigan esto, muy profundo, y sé que me vas a dar la razón inmediatamente. Papi pasa por un susto, que efectivamente tenía las arterias tupidas del corazón, y entonces para el hospital. Y tuvo 3 meses en el hospital. ¿Sabes qué? Mi hermano, mi hermanita, me escucha. Yo estaba ahí todos los días. A veces 2 veces al día. Y era lejos. Y me puse a pensar, ¿por qué uno tiene que esperar a que el ser querido esté ya en el hospital para verlo todos los días? Un ejemplo. ¿Por qué? Esa es esa tremenda profundidad. El problema es que por correr perdí horas de no disfrutar a Jesús en mi hija Claudia y en mi padre. Pero son nada más 2 ejemplos, hay mil más. Porque, como dije antes, voy a cambiar un poquito, a los 28 se piensa de una forma, a los 38 de otra, a los 48, a los 58. Ya hacia los 68 uno mira a la vida de uno y se da cuenta que el triunfo más grande de la vida es ese balance de fe, trabajo y familia. En mi humilde opinión, eso es el verdadero triunfo. Cuando tú recibes el discernimiento de Papá Dios de aplicar, porque si le aplicas mucho tiempo al trabajo, sufre familia y fe. Si aplicas mucho tiempo a la familia, estás sentado en el sofá, se afecta el trabajo. Y es más, si dedicas tanto tiempo a los ministerios y estás ahí todos los días, es algo afecta. Es el balance de todas estas cosas tan preciosas que Papá Dios nos da. Bueno, por eso, Jesús, me agarro del Evangelio un momentito, porque estaban los discípulos, dice el Evangelio que le acabo de leer, que estaban a puertas cerradas por temor. ¿Y sabes qué? El temor es terrible. Es un freno a nuestro progreso, sobre todo de fe. Es más, yo me recuerdo una frase muy, muy chévere que dice: es mejor fracasar por intentar triunfar que dejar de triunfar por temor a fracasar. Tenemos temor en la finanza, en nuestras relaciones a veces. Claro está que el temor de los discípulos era real porque los iban a matar. Nadie quiere morirse. Nadie. Pero Jesús se pone en el medio
¿Y cómo se puso en el medio si estaban las puertas cerradas con candado? Él no tenía llave. ¿Pero por qué no tenía llave Jesús? Porque él no necesita llave. Él es Jesús. Es la llave. Y nos enseña dónde debe estar siempre. En el medio. En el medio de nuestro matrimonio. En el medio de nuestros hijos. En el medio de nuestras finanzas. En el medio, en el mismo medio de nuestras preocupaciones. Es como la historia tan bonita que Jesús se monta en una barca de Pedro y dice, oye, llévame con otros discípulos, llévame a otro lado del lago. Y de momento hay una tormenta tan grande y Jesús durmiendo. Pero lo empujan, maestro, maestro, se hunde el barco, se hunde esto. Entonces se para Jesús, le da la orden a los vientos, al mar y todo se pone perfecto. Lo cual te demuestra que uno no tiene que ser el que calma los vientos, sino solo ser amigo de aquel que pueda hacerlo. Próximo punto. Paz a ustedes. Del versículo 19 al 26 dice paz tres veces. Tres veces. Querida familia real, nunca le ha pasado que estás pasando por una tremenda tormenta, sea cual sea. Pero decides ir a una iglesia cuando está vacía. Y te quedas ahí un ratico, respira profundo porque el aire es distinto. Y haces oración. O haces la oración de la Divina Misericordia, haces un rosario. Y cuando te das cuenta, has recibido la Eucaristía en misa, o sales de tremendo regalo del sacramento de reconciliación. Cuando sales tienes los mismos problemas, pero tienes paz. Y eso no tiene precio. A mí me ha pasado un sinfín de veces que uno tiene un problema y está preocupado y está tenso y todo lo otro, entonces se mete en la iglesia o va. Y va, cuando está vacía y hace oración, o va a misa, recibe la Eucaristía. O el sacramento precioso de reconciliación. Y cuando uno sale, tiene el mismo problema, nada ha cambiado. Ah, pero tienes paz. Eso no se paga con... Eso no se puede comprar, eso no se puede. Bueno, dice que no, Tomás, dice el evangelio que le leí, que cuando llegó Jesús por primera vez, Tomás, uno de los discípulos, no estaba. Y entonces le dice a los discípulos: hemos visto al Señor. Que por cierto, fíjese si Papá Dios tiene un sentido de humor que lo puso en Juan 20:20. Ellos vieron al Señor, claro, visión perfecta, 20:20. Entonces, Tomás salta y dice, bueno, si no veo las manos y meto mi dedo y le toco cotar. Y Jesús volvió otra vez. Y dijo, paz a ustedes. Mi querida familia real, mira qué clase de esperanza para nosotros. Sobre todo que tienen seres queridos, tiene hermanos, hermanas, o tiene hijos. Ese pedacito de este evangelio nos enseña que Jesús vuelve aún a aquel que no cree. Increíble. Eso es increíble. Bueno, mi querida familia radial, ponga a Jesús nuestro Señor y Salvador en el medio de tu vida, en el medio de todo lo tuyo. Amén.
Los quiero mucho, que el Señor me los bendiga abundantemente hasta que estemos aquí de nuevo en su segmento Palabras de Confianza.

Recuerden siempre, usted es mucho más de lo que es, no solo por lo que es, sino por lo que puede llegar a ser en Cristo Jesús. Y estas son palabras de confianza.

Dios y defensor mío, contéstame cuando te llame. Tú que mi angustia me dices, me das alivio, ten compasión de mí y escucha mi oración. Ustedes que se creen grandes señores, ¿hasta cuándo ofenderán mi honor? ¿Hasta cuándo desearán y buscarán lo que no tiene sentido, lo que solo es falsedad? Sepan que el Señor prefiere al hombre que le es fiel. Sepan que el Señor me escucha cuando le llamo. Tiemblen y no pequen más. Ya acostados y en silencio, examinen su propia conciencia. Ofrezcan sacrificios sinceros y confíen en el Señor. Señor, míranos con buenos ojos.

0: El arte de vivir feliz, del sacerdote franciscano Fray Anselmo. Muchos placeres, lo mismo que muchas flores, solo deben contemplarse a distancia. Al contacto con el calor de nuestras manos, las flores se marchitan, su belleza desaparece y su perfume se disipa. En el ansia de gozar todos los placeres, destruimos la belleza de la virtud y perdemos el sentido de la vida. La felicidad es un bien que yo mismo construyo o destruyo, conquisto o rechazo, cultivo o abandono. La felicidad es una conquista que cada día llega poco a poco, eslabón tras eslabón, se va formando la cadena.
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Amigos y familia de EWTN, bienvenidos una vez más a este su programa, El Corazón de la Iglesia, presentado por GESED Ministerio de Música. Yo soy Federico Carranza y es un honor, una bendición y una alegría tremenda estar con ustedes en este su programa en el cual damos gracias, conocemos, meditamos, reflexionamos y oramos juntos con los tesoros que nuestra Madre la Iglesia pone a nuestra disposición para crecer en nuestra vida espiritual, en nuestra vida de fe, a través del canto, a través de la música y la oración. Y el día de hoy queremos presentar este programa con un santo que ha marcado la vida de todo católico que ha existido, pues todos hemos en algún punto escuchado o leído a este santo que es San Juan Evangelista. Así es, San Juan Evangelista, el discípulo amado, el más joven de los seguidores de Jesús, aquel que habría de escribir su Evangelio, dos cartas más y el Apocalipsis. Estaremos meditando con su música, meditando con sus reflexiones, meditando en las lecturas que nos muestran a Cristo desde los ojos de San Juan, un poco del contexto en el cual él escribió su Evangelio y la manera en la que él veía a Jesús, que lo hacía ser el discípulo más amado del Maestro. Comenzamos con este canto que habla de esa relación especial que recibe San Juan en el momento en el que Cristo está en la cruz y al acercarse su hora, ve a su madre y al discípulo amado, Juan, y le entrega a Juan, a María, haciéndonos a todos sus hijos.

Probablemente uno de los versículos, si no es que el más concurrido en la evangelización, es del Evangelio según San Juan, capítulo 3, versículo 16, el cual sucede en el contexto de una conversación que Cristo está teniendo con un maestro de la ley, Nicodemo, quien genuinamente venía a él buscando la verdad. A lo que Juan va metiendo entre líneas una prédica que tiene que ver con la influencia que tiene la venida de Cristo con todo aquel que ha de creer en Él. Pues en esto, hablando de volver a nacer, de volver a nacer del Espíritu, es que Juan viene concluyendo en la lectura que tanto amó Dios al mundo que entregó a su único Hijo, para que todo aquel que crea en Él no muera, sino que tenga vida eterna. Y eso somos nosotros, hermanos, aquellos que hemos creído en el Señor Jesús y que no hemos de morir, sino que en Él hemos de tener vida eterna, por lo que damos infinitas gracias a Dios por su amor.

es ese gran amor que Dios nos tiene, el cual se ve manifestado en Jesucristo, a quien conocemos de una manera profunda, poética y mística en el Evangelio según San Juan, el cual es cronológicamente

Debemos comprender hasta el día de hoy. La primera, ¿quién es Cristo? Y la segunda, ¿qué quiere Cristo? Y la primera, bueno, se va presentando en muchos discursos donde Jesús se presenta a sí mismo, se autodeclara lo que Él es, los famosos discursos Yo soy, donde Jesús habla de que Él es el buen pastor, que Él es el pan de vida, etcétera, etcétera. Pero más importante que esto, y sí, más importante, es qué es lo que quiere Jesús. Y a través de todo el Evangelio, según San Juan, vamos entendiendo que lo que Jesús quiere es acercarnos al Padre. Él quiere ser el puente entre nosotros, los hijos rebeldes que hemos abandonado la voluntad de Dios, y el Padre amoroso que nos espera con los brazos abiertos para otorgarnos su perdón. Ese es Cristo, el puente entre nosotros y el Padre. En el Evangelio según San Juan, Jesús constantemente va apuntando todo lo que hace al Padre, iluminando nuestro camino para que en Él podamos encontrarnos con el Padre.

es amor. Y es ese amor al que nos va presentando, pues Él lo pudo conocer de cerca. En sus cartas nos dice, todo lo que hemos visto con nuestros ojos y escuchado con nuestros oídos, os lo transmitimos a ustedes para que también crean. Es esa unión íntima, misteriosa, mística y maravillosa que Juan nos invita a tener, nos enseña a tener, para que nosotros también nos veamos a nosotros mismos como discípulos amados de Dios, como hijos amados del Padre, sabiendo que podemos clamar al Padre como sus hijos. Pero es en esa unión íntima con Jesús donde sucede este rompimiento con el pecado, donde podemos acercarnos a la persona de Jesús. San Juan sabe que para poder conocer a Jesús hay que caminar con Él, hay que caminar desde el Tabor hasta el Calvario y cargar junto con Cristo la cruz que nos toca cargar para unirnos en el dolor con Él, morir junto con Él y ser resucitados con Cristo. Pues estando nosotros muertos a causa de nuestros pecados, Dios nos dio vida íntima y juntamente con Jesús, por lo que nuestro corazón, nuestra alma anhela el encuentro. Pero a veces estamos envueltos, rodeados de cosas que han robado nuestra paz, por lo que levantamos estas murallas a nuestro corazón, estas paredes enormes, gruesas, que no queremos que nadie entre a nuestro corazón hasta que escuchamos aquel toque amable, amoroso y misericordioso a la puerta de nuestro corazón, en el cual reconocemos la voz de Cristo que nos llama, que nos invita, que nos dice, aquí estoy. En el Apocalipsis Juan habla de este encuentro, de esta cena del Cordero en la cual entrará Cristo en nuestro corazón, tocará a la puerta y nos dirá, déjame entrar, pues quiero cenar contigo.

Cristo llama a la puerta de nuestros corazones, nos invita a intimar con Él, nos invita a confiar en Él, a entrar en una amistad, en una dinámica de amor, en una dinámica en la cual Él es nuestro Dios, nosotros somos su discípulo amado. Por eso queremos ser como Juan, amados por Él, cercanos a Él, recostando nuestra cabeza en su pecho, escuchando los latidos de su corazón para poder conocerle, para poder amarle, para poder entregarle la vida, para poder abrirle nuestro corazón, para que Él haga en nosotros nuevas todas las cosas, como lo dice el Apocalipsis. Una vez más agradeciéndoles, hermanos, que hayan estado con nosotros en este su programa, invitándolos a que escuchen la música de Gesed en todas las plataformas, invitándolos a que oren por nosotros para que sigamos en esta misión de llevar el encuentro con Cristo a todas las personas a quienes nos toca ministrar. Les enviamos un saludo muy grande a toda la familia de EWTN desde Monterrey, México, en donde está situado Gesed Ministerio de Música, invitándolos a que estén cerca de nosotros a través de redes sociales también. Los esperamos para el próximo programa. Yo soy Fede Carranza, aquí con ustedes, de parte de Gesed Ministerio de Música, en el corazón de la iglesia, terminando con una entrega, una oración que los invitamos a hacer juntos, donde ponemos todo lo que somos, todo lo que tenemos, en las manos del Señor, para que como ese muchacho seamos parte del milagro. Que el Señor multiplique de su mano todos nuestros dones, nuestros panes y nuestros peces, y podamos alimentar junto con Él a todos. Dios los bendiga.

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empezar de nuevo nuestro programa un día más. Es oportunidad para abrazar a todos un día más aquí en Panorámica y Comentarios a lo largo de toda la geografía del mundo y a través de estas ondas benditas que llamo yo, que la Madre Angélica ha hecho posible. A todos ustedes les recuerdo con mucho cariño, buenos días, buenas tardes, buenas noches. Vamos a tener nuestro programa. Hoy tendremos un programa nuevo. Hablaremos de... ¿Es posible hablar de la existencia de Dios? Algunos dicen que eso es un cuento, un invento de los curas. Veremos si así es. Y también tendrás la poesía, como todas las semanas, la que siempre me preguntas de quién es esa poesía, y las canciones que siempre te traigo lo mejor del firmamento musical católico. ¡Quédate aquí! Regresamos en un momentito.

Lleno de profunda alegría, porque con cada uno de ustedes que me escucha, que nos escucha, mejor dicho, todas las semanas, con cada uno de ustedes quiero cruzar mi más profundo abrazo, mi más sentido buenos días, buenas tardes, buenas noches, porque cada uno de ustedes lo tengo aquí profundamente metido en mi alma. Rezo por todos ustedes que nos escuchan a lo largo de toda la geografía mundial. Recordemos a nuestros enfermos, a todos aquellos que están en la soledad de la cárcel. Para ellos siempre va no solo una oración, sino un abrazo cariñosamente dado, de esos que a veces digo quebrantahuesos, pero sobre todo también dirijo un saludo de gratitud a todos nuestros hermanos que nos escuchan allá en Los Ángeles, que nos escuchan también allá en Fresno, que nos escuchan también allá en nuestra querida ciudad de Sacramento, donde tantas cosas bellas pasan cada semana. Pero naturalmente quiero dirigir mi gratitud y mi felicitación por todo el apoyo que dan allá en el santuario de Nuestra Señora de Guadalupe, los voluntarios, todas esas personas que con su tiempo, con su generosidad, apoyan para que crezca el amor por nuestra morenita. Dirijo mis saludos allá a Atlanta, a San Antonio, a Dallas, a Houston, a Chicago, a Venezuela, sí, allá en Maiquetía, allá en La Victoria, y también en Argentina, en Neuquén, en Mendoza, en Córdoba, en México, pues en la Ciudad de México. Hay mucha gente que nos escucha. Algunos me dicen, padre, ¿qué pasó con la homilía en esta semana? A todos nuestros oyentes en la geografía norteamericana, allá sobre todo en el norte, en Chicago, en Nebraska, en Seattle, en Washington State. Bueno, como ustedes ven, es muy larga la lista de los que tendría que estar felicitando, que estar saludando. Pero nos vamos a lo que siempre en esta circunstancia tenemos. Y el Papa en esta semana, ¡qué maravilla! Me alegro por el Papa que nos ha tocado, que yo ya lo estoy llamando nuestro Papa Párroco. En esta semana nos habló de la calumnia. ¡Uy, uy, uy! Para los que nos gusta el chisme, uy, uy, uy, el Papa nos dice, la calumnia destruye la obra de Dios en las personas. ¿Cómo no va a destruir la obra de Dios? Nos dice el Papa, si nosotros todos somos pecadores, tenemos pecados. Y no solo eso, sino que la calumnia quiere destruir la obra de Dios. La calumnia viene de una cosa muy mala, nace del odio, por eso es que no es de acuerdo a Dios. Es siempre el odio que ahí en el fondo hay, o la envidia, o no sé qué decir. Pero la calumnia siempre viene del maligno. ¿Por qué? Pues porque utiliza la mentira para salir adelante. Normalmente eso es lo que pasa. Mentimos, deformamos la realidad y terminamos precisamente con la destrucción del aprecio, de la estima de las otras personas. Pero el Papa nos dice cómo debe obrar un cristiano, cómo debemos obrar tú y yo. No debemos devolver a quien con calumnia nos ataca, con mentira, con la misma moneda. Porque si queremos salvarnos, debemos responder, como nos dice San Pablo, al mal responde con el bien. Y hasta ahí una idea que el Papa en estos días nos fue diciendo, pero también nos dice, no debemos oponer resistencia al Espíritu Santo. ¿Cuántos a lo mejor hablamos del Espíritu Santo? ¿Cuántos a lo mejor decimos que somos carismáticos? ¿Cuántos decimos que vamos con obediencia o queremos con obediencia seguir al Espíritu Santo y luego al final terminamos sometiendo al Espíritu Santo a lo que el Papa dice, a una domesticación? Domesticamos al Espíritu Santo y el Papa nos dice por qué. ¡Ay, ay, ay! ¿Con qué claridad, con qué sencillez el Papa nos habla? Nos dice que domesticamos al Espíritu Santo porque el Espíritu Santo nos fastidia. Vaya si nos fastidia el Espíritu Santo. ¿Y por qué? Pues porque nos mueve, nos hace caminar, no quiere que nos quedemos así adormilados
adormecidos y tranquilos, y por eso el Espíritu Santo nos fastidia y queremos como domesticarlo. Y el Papa, para no quedarse así por las ramas, dice, bueno, les voy a dar un ejemplo. ¿Qué hay de eso del concilio? ¿Lo hemos puesto en práctica? Y el mismo Papa responde, no, no es así. No hemos puesto en práctica lo que el concilio nos dice. Y la prueba es que el concilio todavía queda mucho por vivirse. Por otro lado, el Papa dice, ah, ¿cómo adormecemos al Espíritu Santo? ¿Cómo lo domesticamos? Y el Papa nos dice, somos capaces de hacer un monumento en este instante al concilio, y ahí el concilio lo dejamos enterrado. Por eso domesticamos al Espíritu Santo, y en la vida también personal, muchas veces no vamos siguiendo el camino que el Evangelio nos va diciendo, y sin embargo, si somos dóciles al Espíritu Santo, a ese Espíritu Santo que viene a cada uno de nosotros, ¡ay, qué hermoso! Avanzamos en santidad, crecemos en santidad y hacemos bella a la Iglesia, a nuestra Madre la Iglesia. Y aún hay más, porque el Papa también viene diciéndonos que la Iglesia no es una niñera, es un poco casi como lo mismo. Porque ¿qué hace la niñera? La niñera como que se encarga del niño, lo adormece, lo tranquiliza, y sin embargo, eso no debe ser una madre, eso no debe hacer un padre, eso no debe hacer ninguno de nosotros. Hemos sido bautizados y desde la propia fuerza de nuestro bautismo debemos sacar todo lo que tenemos que hacer. Los primeros cristianos no eran muy doctos, no conocían mucho la Sagrada Escritura, y sin embargo, con la valentía y la fuerza que en su bautismo adquirieron con la presencia del Espíritu Santo, ¡ah!, se fueron, y vaya hasta donde llevaron el mensaje. Así debemos obrar nosotros, dice el Papa. El bautismo nos hace apóstoles y misioneros. No vivamos tan tranquilos, ni adormezcamos a los demás. Demos a los demás testimonio con la palabra, pero sobre todo con la vida. Y si así eres tú, si así soy yo, entonces somos verdaderamente madres en el sentido espiritual, no somos niñeras que adormecemos con nuestro testimonio a los demás. ¡Qué hermoso! Y aún hay más, pero vamos a dejarlo aquí, que luego, después de esta canción, volvemos. ¡Quédate! Escucha esta canción que estás ya ahí por debajo oyendo. Y volvemos

0: Seguimos. Les dije que había aún algo más, porque este Papa nos tiene así sacudidos en el alma y en el corazón. ¡Viva Francisco! ¡Viva nuestro Papa Francisco! Escuchó allá en el fondo, ¡viva! ¡Claro que viva! Porque, como les dije, y aún hay más, y fe es creer en un Dios que es una persona. No se trata de un Dios spry. El Papa nos acuña, nos dice palabras que se nos quedan en el alma, en el corazón, para que de alguna manera recordemos en una frase la idea fundamental. Y aquí cuando el Papa nos dice, nuestra relación con Dios no es en un Dios spry, un Dios que lo ves tú por ahí, no lo ves, como cuando tú sprayeas, como dicen por ahí, hay una niebla ahí, una nebulosidad, que no sabes para dónde se va, para dónde viene, no sabes ni qué es. Así no es Dios. Dios no es una presencia impalpable que no puedes tocar, una niebla que te cubre pero no sabes ni qué es, que se expande a tu alrededor sin saber realmente lo que es. ¿Por qué nuestro Papa nos dice eso? Porque a veces así podemos estar viviendo a Dios como algo ahí que va, que creo, que no creo, que lo siento, que no lo siento. Dios es, digámoslo de una vez todo y con sencillez. Dios es una persona concreta, es un padre. Por eso la fe en Él no es simplemente un sentimiento, sino un encuentro vivo que se hace experiencia tangible. Por eso muchos dicen, yo me lo encontré, como diría aquel pensador y escritor André Frossard, que dijo, entré yo ateo y salí de aquella iglesia católico en solo 15 minutos. Es una experiencia real. Me cambió el Dios con el que me encontré, el Dios que es Padre, el Dios que es Hijo, el Dios que es Espíritu Santo. Eso es nuestra fe. Por eso es un encuentro vivo. Por eso el que cree tiene vida eterna. Examinemos nuestra conciencia. El Papa mismo dice, ¿cuántas veces mucha gente dice en el fondo que cree en Dios? ¿Pero en qué Dios crees? Tú, sí, que me escuchas. ¿En qué Dios crees? ¿Cómo es tu Dios? Cuando hablas de Dios, ¿de qué hablas? ¿De sentimientos? Cuando hablas de Dios, ¿de qué hablas? ¿De el Dios que me cambió la vida, el Dios con el que me encontré y mi vida es un parteaguas entre antes de conocer a Dios y después cuando ya conocí a Dios? Ay, perdóname que hable así, pero el Papa hace esa pregunta. ¿Cuántas veces en qué Dios crees tú? Dios es un Padre, Dios es un Hijo, Dios es Espíritu Santo. Nosotros creemos, sí, en Dios. Y cuando hablamos con Dios, hablamos con personas. Yo hablo con el Padre, me dirijo con el Padre Nuestro al Padre. Yo hablo con el Hijo, ¿verdad que tú también hablas? Quizá más hablas con el Hijo, porque sabes que Él te da la vida desde ahí, desde donde se quedó entre nosotros en la Eucaristía. Y Dios también es Espíritu Santo. ¿Cuántos de ustedes dicen, el Espíritu Santo me sopla, me dice, me mueve, me motiva, me fortalece? Él es mi bastón, Él es mi baluarte. Así hablamos los que de verdad vivimos nuestra fe o los que intentamos vivir nuestra fe. El que tiene fe, tiene vida eterna, tiene la vida. Pero la fe, el Papa continúa también diciendo, si bien hay que expresarla como un encuentro, porque eso es un don también. Es el Padre quien se nos da, es el Padre quien nos mueve. Es el Padre quien nos sale al encuentro. Es el Padre, Padre. Así es Dios. No nos hagamos una idea falsa de Dios. Es una persona que está y camina con nosotros. Yo lo digo en una palabra muy sencilla. Es la presencia adorada que se percibe en la vida de cada uno, desde que te levantas hasta que te acuestas. ¿Verdad que las palabras del Papa tan sencillas dicen muchas cosas? Bueno, dejémoslo ahí porque no quiero simplemente suplirte a ti. Tú también también vive lo que yo vivo. Vivamos todos lo que nuestro Papa nos dice y el tiempo se nos va. No quiero que nos vayamos sin escuchar, como siempre, la voz de nuestro Papa Juan Pablo II, que siempre te la traigo, así de que quédate aquí con nosotros y regresamos en un momentito más, después de escuchar a nuestro queridísimo Papa Juan Pablo II, que también está metido en nuestro corazón, como se nos metió ya nuestro Papa Francisco. En un momento regresamos.
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1: Defender la familia, pero sobre todo promoverla. Estos eran los temas con los que Juan Pablo II se dirigió a los mexicanos en 1979. Dos temas que aún hoy tienen muchísima actualidad.
2: En defensa de la familia contra estos males, la Iglesia se compromete a dar su ayuda e invita a los gobiernos para que pongan como punto clave de su acción una política sociofamiliar inteligente, audaz, perseverante, reconociendo que allí se encuentra sin duda el porvenir, la esperanza del continente. Habría que añadir que tal política familiar no debe entenderse como un esfuerzo indiscriminado para reducir a cualquier precio el índice de natalidad, lo que mi predecesor Pablo VI llamaba disminuir el número de los invitados al banquete de la vida, cuando es notorio que aún para el desarrollo un equilibrado índice de población es indispensable. Se trata de combinar esfuerzos para crear condiciones favorables a la existencia de familias sanas y equilibradas, aumentar la comida en la mesa, siempre en expresión de Pablo VI. Además de la defensa de la familia, debemos hablar también de promoción de la familia. A tal promoción han de contribuir muchos organismos, gobiernos y organismos gubernamentales, la escuela, los sindicatos, los medios de comunicación social, las agrupaciones de barrios, las diferentes asociaciones voluntarias o espontáneas que florecen hoy ya en todas partes.
1: En México, el Santo Padre también tuvo un encuentro con las religiosas. Estas fueron sus palabras en 1979.
3: No olvidéis nunca que para mantener un concepto claro de valor de vuestra vida consagrada, necesitaréis una profunda visión de fe que se alimenta y mantiene con la oración, la misma que os hará superar toda incertidumbre acerca de vuestra identidad propia, que os mantendrá fieles a esa dimensión vertical que os es esencial para identificaros con Cristo desde las bienaventuranzas y ser testigos auténticos del reino de Dios para los hombres del mundo actual. Solo con esta solicitud, por los intereses de Cristo, seréis capaces de dar al carisma, el profetismo, su conveniente dimensión de testificación del Señor. sin opciones por los pobres y necesitados que no emanen de criterios del Evangelio, en vez de inspirarse en motivaciones sociopolíticas que a la larga se manifiestan inoportunas, contraproducentes. Habéis elegido como método de vida el seguimiento de unos valores que no son los meramente humanos, aunque también estos debéis estimar en su justa medida. Habéis optado por el servicio a los demás, por amor de Dios.
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0: Otra vez estamos con ustedes después de la canción que acabamos de escuchar. Y ahora, para volver sobre el tema, los mandamientos. Habíamos escuchado en días pasados que los mandamientos parece ser que son un capricho de Dios, sí, sí. Y luego habíamos escuchado, parece que Dios se ha vuelto tirano y en uno de sus caprichos dice, esto es lo que haces, y esto es lo que tienes que hacer, y porque lo digo yo. Hablábamos que no era así. Bueno, pero antes de preguntarnos, vamos a volver en un ratito. Estás aquí en tu programa con el Padre Salvador.
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Sí, los mandamientos no son un capricho de Dios. Tampoco Dios se puso el cinturón de papá o de policía y dice, o lo cumples o no cumples. Dios es más que todo un padre, decíamos la vez pasada. Y ahora nos preguntamos la cuestión. Ah, sí, padrecito, sáqueme de una duda. ¿Los mandamientos son válidos hoy? Parece ser que no, que eso está muy bien para allá, para los judíos. O eso está muy bien para nuestros antepasados, pero no para hoy, que ya nos las sabemos todas. Y no solo nos sabemos todos los nervios, el esqueleto, la raíz de las cosas, sino que la ciencia de hoy, padre, hoy ya hemos llegado a conocer tantas cosas que ya nosotros mismos hacemos la vida. Sí, sí, nosotros hacemos la vida. Eso es lo que dices tú. Y sin embargo, yo te quiero decir que los mandamientos no son solo para los judíos, ni solo para los griegos, ni solo para ya los hombres del primer siglo o los de la Edad Media, y que nosotros hombres ya modernos podemos sentirnos tan libres, tan libres. Eso es lo que decimos. Tú muchas veces dices que te sientes tan libre y que ya ahora tú mismo puedes hacer la vida. Bueno, tú puedes hacer, sí, la vida, lo que quieras. Me he encontrado con jóvenes. Bueno, el otro día me encontré con una joven y que me preguntó el tema candente, ya sabes, una jovencita, el tema candente que se mete en problemas con un joven y pues estaba embarazada, el tema de si se deshace del niño o no. Yo a veces me pregunto por qué, si deshacerse del niño es tan fácil como decir, pues yo hago lo que quiero con mi cuerpo, yo tomo la decisión que quiera, eso es mi decisión. Bueno, si eso es así, como tú lo dices, ¿por qué entonces después estás que si vas allá con el psicólogo, que si vas allá con el psiquiatra, que te sientes depresiva, o deprimida, que te sientes que nadie te quiere, inclusive que a veces llegas hasta a pensar de que mejor es quitarte la vida? Y no sé cuántas cosas llegas a pensar, y vas al brujo también, y luego se te ocurre, pues vamos con el padrecito. ¿Por qué? Si tú puedes hacer lo que quieras, eso es lo que dices. Tú puedes hacer contigo lo que te da la gana. Bueno, sí, yo digo que sí, te doy la razón. Tú puedes hacer lo que te da la gana, porque eres libre. Pero atento, atenta, aquí está la cuestión. Entonces, ¿por qué los mandamientos no solo son para los judíos de aquel tiempo, o para los griegos, o para los romanos, o para los de la Edad Media, sino siguen siendo válidos hoy? ¿Por qué? Porque si tú haces lo que quieres, con toda libertad, hay algo que se te olvida, que tú no eres libre de que vengan consecuencias después de lo que tú haces. Y aquí te estoy diciendo muy lentamente para que entiendas. Tú no eres libre de todas las consecuencias, sí, de las que se siguen. Por ejemplo, tú eres libre de tomarte un chile bravo, de lo que quieras, habanero, ¿no? Ah, pero la enchilada que te das. Ah, tú eres libre de darle una patada, ¿qué? A la puerta. Ah, pero agárrate el dolor que te va a venir en la propia pierna. Tú eres libre de andar fumando y fumando todo lo que quieras. Ah, ah. Pero, ¿y después el cáncer que te puede venir en los pulmones o en la garganta? Tú eres libre de andar por ahí, eso, a la deriva, bebiendo y tomando y en vicios uno y otro. ¿Ah? Pero, ¿y después lo que pasa? Toda transgresión, toda falta a los mandamientos deja huella, como todo aquello que tú vas viviendo y es bueno, también te deja huella. Es maravilloso esto que te estoy diciendo. Hay adultos
me los encuentro a los 80 años. Como un señor un día que vino y me dijo, ¿por qué yo ya decidí y decidí de una vez por todas dejar aquello que de joven yo hacía y lo decidí ahora? ¿Y por qué me siguen viniendo los mismos problemas que de joven yo ya dije que quería dejar? Los hice de joven, ok. ¿Por qué? Porque lo que tú hiciste deja huella. Un hábito bueno de hacer las cosas buenas te permite...

Pero te estoy transmitiendo las cosas que a veces oigo a ustedes mismos, a ti. Sí, a ti, te la oigo a ti mismo. Tú eres el que me cuentas estas cosas. ¿Por qué te duele? Ah, te duele porque después del fallo viene el chichón. Después del golpe, viene la metedura de remo. Y una vez que metes el remo, sacarlo. ¡Ay, cuánto cuesta sacar el remo! Una vez que metimos el remo. Por eso, qué importante es que te des cuenta que los mandamientos no son para el siglo pasado o nada más para anticuados, para gente que ignorante. No, no son para eso. Son para algo más. ¿Para qué? Para que te vayas guiando en la vida y todo lo que vayas haciendo sea para tu bien. ¡Qué hermoso! Por eso los mandamientos valen para los judíos, valen para el hombre de campo, que puede ser un ignorante, como tú dices, y vale para el hombre de la ciudad, que dice sabérselas ya todas. Vale para el hombre instruido o para el menos instruido, para el niño, para el joven y para el adulto. Para el hombre europeo, sí, que dice ya eso, ir por delante del hombre americano, o del africano, o del asiático. Y también vale para el hombre allá lejos, allá, sí, esos indios allá de la Patagonia. Vale para el hombre que se encuentra en una isla perdida, como para el hombre que se encuentra en las grandes ciudades. No te creas que por ser tú instruido, estás libre de la ley. Es más, la ley es la que te hace grande cuando la vives, como Jesucristo vino a decirnos, la ley vivida por amor. Porque la ley por la ley mata, ya sabes. A veces, lo más injusto es lo que parece más justo. El que más dice vivir la ley por la ley, a veces es el más injusto. Pero cuando la ley se vive con amor, entonces, qué paz, qué maravilla, nadie se siente tratado como esclavo ante la ley, cuando la vive de verdad. Es como el niño, me contaba un papá. Así me lo contaba. Tengo un hijo, mi hijo, el pequeñito, que no era nada de pequeñito, bien grandulón que era, pero era el más pequeño, sí, el último hijo, pero ya tenía sus 44 años, 44. Y todavía no se había casado. Es más, parecía que ni novia tenía, o por lo menos las que había tenido, pues las había dejado. Así de que ahí en casa apoltronado estaba. Así como te lo digo, ahí en casa apoltronado estaba. Y así me estaba diciendo el papá, ¿lo ve? Ese hombre no se quiere ir de aquí. ¿Cómo se va a ir de ahí si en casa la ley que reina es la ley del cariño y la ley del amor? Afuera parece que es la ley de la selva, sálvese el que pueda. Por eso qué importante que cada uno de nosotros entienda que los mandamientos no son cosa del pasado, son como el esqueleto, son como la autopista. Sí, la vía que te lleva al destino, al auténtico destino que todos queremos buscar. Felices hoy, aquí, y también felices mañana. ¿Cómo te quedó el ojo? ¿Verdad que no es como piensas? Bueno, pues te invito a que agarres la onda, aquí, una vez más, en esta estación. Que agarres la onda de verdad y te encuentres con que seguir los mandamientos te hace perfectamente libre, en vez de lo contrario, que es lo que estabas pensando. Nos vamos a esta canción y luego volvemos con ustedes. Aquí nos quedamos. Volvemos enseguida.

Cuantas pruebas me envíes, Señor, yo las abrazo. Pero tú también las sufriste y como nadie las ha sufrido ni puede sufrirlas. Y en nadie pudo haber más voluntaria aceptación que en ti, que si las sufrías en cuanto hombre, podías, como Dios, librarte de ellas a tu antojo, y no lo hiciste. Sin embargo, el hombre que en ti, Dios, había, sintió angustia y sudó sangre en el huerto de Getsemaní, y tu alma estuvo triste hasta la muerte. Y tres veces, Señor, levantaste tu vista al cielo en aquella noche para que se apartara de ti el cáliz del Gólgota. Mas no tu voluntad, sino la del Padre se cumpliese. Y era ya en la agonía de tu cruz cuando aún gritabas: Dios mío, Dios mío, ¿por qué me has abandonado? Ni mis quejas ni mis plegarias, Señor, quieren decir nada contra tu voluntad, ni menguan la intimidad con que anhelo vivir en ti. Mis quejas no son quejas, sino desahogos de amor. Si quieres, no me hagas caso, pero cuando pido, no me rechaces. Porque pedir no es exigir, y me des o no me des, yo siempre quiero vivir contigo.

0: Ya se nos está yendo el tiempo de las manos y queremos agradecerles por sintonizar cada semana este tu programa Panorámica y Comentarios, ahí en cada rincón del mundo, pero sobre todo en el rincón de tu corazón. Panorámica y Comentarios lo puedes escuchar muy de madrugada cada domingo a la 1 de la mañana y también a las 11 de la mañana en el tiempo del este de los Estados Unidos, así llamado Hora de Miami. Gracias muy sentidas a la Madre Angélica por estas ondas benditas que permite que lleguemos a todos los corazones. Ojalá ese es nuestro deseo, que la fe, donde se muere, de verdad resucite, donde está viva, siga muy entusiasta, y donde está dormida, se pueda despertar. Y no dejes de dirigir tus comentarios a mi Facebook, salvador.gomezgonzalez, todo junto, .1. Repito, mi Facebook, salvador.gomezgonzalez, todo junto, .1. Nos despedimos de ustedes deseándoles muy buenos días, buenas tardes, buenas noches, qué sé yo. Y por supuesto, dándoles la bendición en el nombre de nuestra morenita y en el nombre del Padre y del Hijo y del Espíritu Santo.
1: No tengas miedo. No estoy yo aquí, que soy tu madre.
0: Que te la pases bonito y bonito siempre.

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¿Qué tal, hermanos? ¿Qué tal, hermanas? Bienvenidos una tarde más a Discípulo y Profeta. Hemos estado hablando desde hace ya unos 3 programas del Espíritu Santo. Pasando Pentecostés, nosotros como que ya se nos olvidó, nomás celebramos el Pentecostés, tiramos muchos cohetes. Bueno, eso hacen aquí en esta iglesia que está cerquita de aquí. Todos lo celebran con cohetes, así sea el Espíritu Santo, la Virgen de Guadalupe, todos son cohetes. Y hacen mucho ruido, no se nos olvida nada, todas horas puros cohetes. Le llaman a veces piedad popular. Hay que tener cuidado con eso de la piedad popular, porque al ratito ya no se sabe ni qué estamos celebrando. El chiste es el ruidajo de los cohetes, y eso no debe pasar. Así que piedad popular como fundamento de una fe madura, de una fe que va creciendo. Mucho ruido de cohetes y nada más, pues no sirve de gran cosa. Los cohetes nos acuerdan cosas. Espero que nos acuerden que el Espíritu Santo llegó ahora en Pentecostés. Renovamos esa visita, ese regalo del Espíritu Santo que ya mora en nuestro corazón. Por ahí durante muchos años nos han engañado, porque yo no sé si esa es la palabra correcta, por lo menos nos han desviado de la verdad, diciéndonos que hay que ganarse al Espíritu Santo. Y el Espíritu Santo es un regalo de Jesús. Él les dice, les conviene que yo me vaya, porque si yo me voy, el Espíritu Santo vendrá. Mi Padre se los enviará. Es un regalo de Jesús porque nos ama tanto y no quiso desconectarse de nosotros. Dice, les conviene que yo me vaya porque el Espíritu les dirá todas las cosas que quedaron pendientes. Todo eso que quiero enseñarles durante su vida lo van a recibir desde el corazón. Y el Espíritu Santo, que soy yo mismo, les hablaré desde ahí. ¡Qué gran regalo! Así que cuando te dijeron que el Espíritu Santo así como que se fue, como que está lejos, como que hay que ganártelo con muchas... siendo muy bueno y tirando muchos cohetes, pues no, no es cierto. El Espíritu Santo es un regalo. Lo que pasa es que a veces no lo sabemos escuchar bien. Ya hablamos de eso. Hoy estamos hablando, bueno, el programa pasado hablamos de los dones y los frutos del Espíritu Santo. Y empezamos a hablar de todas esas cosas que queremos tener, el don de sanidad, el don de milagros, el don de profecía. Y nos emociona pensar que el Espíritu Santo nos regala todo eso. Bien, pues en el programa de hoy vamos a ver desde dónde parte el Espíritu Santo para regalarnos todo eso. ¿Por qué a algunos escoge para tener don de sanación? Y a otros los escoge para tener don de lenguas o don de profecía. O a otros los escoge para don de sabiduría. ¿Por qué no a todos les da lo mismo y ya? Bueno, pues esto depende de ti mismo, de tu forma de ser, de tus talentos. Y el tema de hoy es mis talentos. O sea, tus talentos. Eso que dices que tienes. Vamos a ir analizando, porque esa es la materia prima, esa es la tierra fértil de donde el Espíritu Santo puede echar raíces y dar frutos, que eso es lo que quiere. Pero el Espíritu Santo se vale de tus talentos, de tu personalidad, de tu forma de ser. Vamos a ir analizando eso para que reconozcas cuáles son tus talentos. A ver si sabes cuáles son tus talentos. Vamos a ir poniéndote algunas preguntas para ver si reconoces tus talentos, porque de ahí se van a enganchar. Ahí van a sembrarse esas semillitas de los dones del Espíritu, y los frutos del Espíritu van a darse ahí, en tu persona. Pero primero vamos a necesitar que la paz de Dios esté en tu corazón. Así que cántate fuertemente que la paz de Dios esté siempre, el Espíritu de Dios. Le cuesta trabajo hablar fuerte desde tu corazón si está lleno de ruido y de miedo. Por eso se necesita que la paz llegue a tu corazón. Que así sea.

vamos a decirle al Señor que nos queme desde dentro, que nos llene con su Espíritu, que podamos escuchar esa vocecita a veces tan suave del Espíritu de Dios que quiere hablarnos. Por eso le decimos,

Gracias, Espíritu Santo, porque vives en nosotros. Gracias, porque sin ti no podríamos orar, no podríamos adorar, no podríamos dar gloria a Dios. Gracias, Espíritu Santo, porque eres un regalo de Jesús, nuestro Maestro. Gracias, Espíritu Santo, porque por ti es que escuchamos la voz del Maestro, del buen pastor que nos sigue hablando. Gracias, Espíritu Santo, porque tú haces posible que reconozcamos la voz de nuestro pastor. Te pedimos, Espíritu Santo, que además de escuchar al buen pastor que nos sigue enseñando tantas cosas maravillosas, que seamos capaces de ponerlas en práctica, que seamos capaces, que seamos fuertes para hacer vida en nosotros todo eso que Él nos enseña. Danos, pues, la certeza de que tú estás ahí siempre, llenándonos con el fuego de tu amor, llenándonos con el fuego de tu sabiduría, de tus dones, de tu discernimiento, que tu luz ilumine cada rincón de nuestro ser. No nomás en Pentecostés, Espíritu Santo, sino siempre, cada día de nuestra vida, que brilles fuertemente en nuestro ser, para poder seguir caminando en la fe. Y por eso te terminamos diciendo,

Te lo pedimos, Señor. Llenos, pues, del fuego del Espíritu. El tema de hoy, mis talentos. A ver cuántos talentos tienes. El programa pasado vimos que hay dos piedras fundamentales que tenemos que poner en su lugar para que los dones del Espíritu Santo sean de provecho en nuestra vida y den frutos. La primera piedra, esa piedra fundamental que tenemos que poner, es cuando el Señor nos hace ese jalón de orejas muy fuerte que dice, le dicen, ¿acaso no profetizamos y expulsamos demonios? Hicimos milagros en tu nombre, Señor. Entonces yo les diré, dice Jesús, no los conozco, apártense de mí. No son los que me dicen, Señor, Señor, los que entran al reino, sino los que cumplen la voluntad de mi Padre. Esta es la primera piedra, la piedra fundamental número uno para que el Espíritu Santo nos llene con sus dones. Conocer y cumplir la voluntad de nuestro Padre Dios. Y podamos repetir, así como Jesús decía, yo no hago lo que yo quiero, yo solo hago la voluntad de mi Padre, yo solo cumplo lo que Él me ha encomendado. Piedra fundamental, y por eso sacaremos demonios, y por eso sanaremos enfermos, y por eso resucitaremos muertos, cuando cumplamos esta primera piedra fundamental de conocer y cumplir la voluntad del Padre, así como Jesús. Y la segunda piedra fundamental para que los dones lleguen a nosotros, leemos, si hablara todas las lenguas de los hombres, y si tuviera el don de profecía, y si tuviera el don de la fe como para trasladar montañas, pero no tengo amor, de nada me sirve. Esta es la segunda piedra fundamental para que los dones florezcan en mí. La piedra fundamental, segunda, es el amor. Así que cuando tú tengas o crees que tengas esos dones maravillosos, el don de hablar en lenguas, el don de discernir las cosas del Espíritu, discernir las cosas de la Biblia, y seas un experto en todo eso, y ores muy bonito durante 3 horas sin parar, pero no tienes amor. Eres como un platillo que resuena y hace ruido, así como los cohetes. Eres como un cohete que resuena y hace ruido, y nada más. Aunque tengas el don de profecía y resucites muertos, pero no lo haces por amor, de nada te sirve. Puestas estas dos piedras fundamentales, la primera es conocer y cumplir la voluntad del Padre. Y la voluntad del Padre es servir a los demás. Y la segunda piedra fundamental es todo eso que haces, que dices que haces, que cantas muy bonito, que compones canciones, que ministras en un ministerio de alabanza, que tu oración es profunda, que sabes mucha Biblia, que eres muy crecido o muy crecida en las cosas de Dios, pero no lo haces con amor, de nada te sirve. Advertencias poderosas de parte de Jesús. Pero como tú y yo ya entendimos estas dos piedras fundamentales, bueno, ya las pusimos en nuestra vida y estamos pues quizá en el camino de estarlas poniendo, porque a veces como que se nos olvida, pero tú y yo ya las sabemos. Ahora vamos a otro punto en el programa de hoy. El Espíritu Santo es muy creativo. ¿Sabías que de repente tú y yo creemos que todo lo que está escrito, y a veces nos peleamos por eso, todo lo que está escrito ya está escrito, así está desde hace 2000 años y no se puede cambiar nada? ¿Y quién te dijo? ¿Y cómo sabes si el Espíritu Santo se puede inventar de repente nuevos dones y nuevos frutos? ¿Qué tal si se le ocurre inventar nuevos dones porque estos tiempos que vivimos hoy se necesitan diferentes dones? ¿Qué tal si se necesita, no puedo ni inventarlos, pero imagínatelos? Tal vez nosotros no seamos tan creativos como el Espíritu Santo, pero el Espíritu Santo es tan creativo que se puede inventar los dones que le dé la gana. Y si en la época de Jesús se necesitaban algunos dones, bueno, a lo mejor en esta época se necesitan esos y otros más. ¿Qué tal si el Espíritu quiere inventar nuevos?
¿Por qué no lo dejamos soplar? ¿Por qué lo ahogamos? Como dice la palabra, no contristen al Espíritu Santo, no le callen la boca, no lo amordacen. El Espíritu Santo se quiere manifestar con nuevos regalos para su iglesia. Y a veces nosotros somos tan cabezones, tan cabezaduras. Es que esto está escrito desde hace tantos años y no se puede cambiar. Y el Espíritu Santo amordazado, desesperado, ¿cómo que no se puede cambiar? Yo soy el Espíritu Santo y quiero hacer dones nuevos, quiero hacer cantos nuevos, quiero hacer alabanzas nuevas, quiero hacer enseñanzas nuevas, dice Jesús. ¿Cómo hay cosas que les quiero contar? Pero no se dejan. No se dejan, tienen amordazado a mi espíritu que vive en ustedes. Ojalá que nosotros no caigamos en eso. Vamos a cantar un canto al Espíritu Santo, un canto que nació hace ya como 36 años. Es precisamente, habla de esta cita, que vendrá la fuerza de lo alto y nos hablará desde el corazón. A veces no creemos. A veces creemos que somos muy humildes y decimos, no, el Espíritu Santo, no, es que yo no soy digno. Y suena bonito. Pero ¿no será que estaremos amordazando al Espíritu Santo y no le creemos que ya vive en nosotros?

promesa del Señor Jesús. Cuando venga el Espíritu Santo sobre ustedes, les revelará la verdad. Y yo soy la verdad.

Yo te invito a creerle a Jesús. Les conviene que yo me vaya, nos dijo hace muchos años, y cada día te dice, te conviene porque mi Espíritu Santo vino a ti y hemos hecho morada en ti, y ese Espíritu Santo te revelará la verdad. Y ese Espíritu Santo, nos aclara Jesús, viene a ustedes porque ustedes no son del mundo, porque ustedes los he escogido, porque son mi rebaño, y por eso les he regalado mi Espíritu Santo, que ya de por sí es el don de dones, es el regalo de regalos, es la fuente de toda su vida espiritual. Y nos dice Jesús, nos insiste, crean en mí. Yo ya le he pedido al Padre que lo envíe, y eso es un hecho consumado. El Espíritu Santo vive en ti. Vamos a creerle al Señor Jesús, que nos prometió su Espíritu Santo, y Él nunca faltará a sus promesas. Primera reflexión. ¿Cómo reconocer mis dones y talentos? A veces nacemos con algún talento que se dice como una disposición especial hacia una actividad o varias. La mayoría de las veces, ese talento de nacimiento es una semillita, un principio, una base que hay ahí. Un diamante en bruto que se necesita pulir, ejercitar, hacer crecer en nosotros. Como una habilidad, un gusto. Por ejemplo, tú cuando naces no sabes hablar. Hablar un idioma, pues no sabes si te criaron en Alemania, a lo mejor naciste un bebito y el primer día que naciste te llevaron a Alemania y nunca estuviste en otro país. ¿Qué es lo que vas a hablar? Pues alemán. ¿Hablar un idioma podrá ser un talento? Cuando naces no hablas, pero tienes la posibilidad. Unos más, otros menos. Con el paso de la vida, de tus experiencias, te vas dando cuenta, y los demás también, que tienes un especial talento para hablar. Y empiezas a hablar uno y más idiomas. Y dicen, mira, tiene un talento para los idiomas. Pero te recuerdo que cuando naciste, no hablabas nada. Si tienes ese talento cuando naciste, pero estudias, ejercitas, lo pules, le sacas brillo y desarrollas esos talentos que tienes, empiezas a ser bueno, experto en esa actividad. Esto se puede aplicar a todos los dones, los talentos. Cuando tú naces no sabes bailar, ni pintar, ni escribir, ni tocar guitarra. Todo eso que la gente dice, ay, es que tiene un talento para tocar el piano. No es cierto, cuando naciste no tocabas el piano. Tenías tal vez la semillita. Esa semillita. Por eso quisiera yo reconocer esta parte importante. Reflexionemos sobre que cuando tú naces, todavía no tienes ninguno, por lo menos, talento desarrollado. Sin embargo, desde que nacemos, o antes de nacer, hay algo dentro de ti. Yo quiero acordarme de Jesús cuando estaba bebito y cuando van los pastores allá en Belén, y se les aparece la legión de ángeles cantando, gloria a Dios en el cielo y en la tierra, paz a los hombres que ama el Señor. Vayan, les dice el ángel, ha nacido el Rey de Reyes, vayan allá al portal de Belén. Y estos van corriendo, los pastores llegan y alaban y adoran a aquel niño. Ese niño no había predicado nada, no había hecho milagros, no había resucitado muertos, no había hecho nada. Y era digno de toda alabanza. Yo te quiero comparar con ese bebé, con ese niñito Dios, con ese hijo de Dios. Porque cuando tú naces, a pesar de no has desarrollado ningún don de esos que después, cuando estás más viejo, eres un presumido. Mira, es que canto ópera. Mira, yo escribo 2 novelas por año. Y empiezas a ser un presumido con todos tus talentos. No, qué bueno que pintes muy bonito y que cantes muy bonito y que escribas muy bonito y que te aprendas la Biblia de memoria y seas un gran predicador. ¡Qué bonito! Pero acuérdate que cuando naciste no sabías nada de eso.
y ya eras digno de ser hijo de Dios. Quédate con esto. Dios te ama así, como un bebito que no sabes hacer nada todavía. Y eres digno, total digno, del amor completo, milagroso, de Dios nuestro Señor. Cantemos este misterio del amor de Dios. Es un canto, el número 48, es un canto basado en Isaías, cuando nos dice, ¿sabes qué? Nos dice el Señor Jesús, el Señor Dios Padre Todopoderoso, nos dice, tú eres mi más preciado tesoro, eres una joya, te amo profundamente. Vamos a cantarle nosotros y le vamos a decir a ese Padre bueno que nos ama. Que nos ama así como somos, como bebés todavía sin desarrollar ninguno de nuestros talentos. Nos ama precisamente solamente porque somos sus hijos.

El Señor nos ha regalado una vida. Los años que nos queden por vivir y los que has vivido es precisamente para desarrollar esos dones, esas semillitas que nos ha regalado Él desde que nacimos. Pero aún antes de desarrollarlos, Él nos ama profundamente. Y dice Jesús, la gloria de mi Padre es que ustedes den mucho fruto. ¿Y de dónde va a sacar el Señor mucho fruto? Pues de todo eso que ya nos ha regalado. Por eso tú y yo cantamos agradecidos, respondiendo a esas palabras hermosas de Jesús, de nuestro Padre Dios, que nos dice que somos su más preciado tesoro, una joya, porque yo soy tu más preciado tesoro. No por tus dones, ¿eh? No porque sabes hacer muchas cosas, ni porque predicas muy bonito, ni porque cantas, ni porque nada, no se necesita nada de eso. Acuérdate, eres un bebé recién nacido y Dios nuestro Padre nos ama, te ama profundamente por lo que tú eres, su Hijo.

0: El misterio del amor de Dios va antes, antes que tengas dones o no tengas dones o que los hayas desarrollado. De cualquier manera, cuando tú naciste, eres el más preciado tesoro de nuestro Padre Dios. Quédate con eso. Porque ahorita vamos a hablar de los dones, ¿eh? No quiere decir que no se valga estudiarlos, ejercitarlos, pulirlos. Claro que sí, porque así daremos fruto. Pero el inicio es, como siempre, la base de Dios, nuestro Padre, es que nos ama. Y de ahí va a empezar a construirte. Vamos a ir a una pequeña pausa, quédate con esto. Vamos a ir a una pequeña pausa, ya volvemos para seguir meditando tus dones y talentos. A ver si los conoces y los reconoces. Aquí en Discípulo y Profeta.
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carta a los Efesios 4, 31, 32. Arranquen de raíz de entre ustedes disgustos, arrebatos, enojos, gritos, ofensas y toda clase de maldad. Más bien sean buenos y comprensivos unos con otros, perdonándose mutuamente como Dios los perdonó en Cristo.

Oh Padre, en la nueva alianza de Cristo, sigues creándote un pueblo con gentes de todas las naciones que encuentran su perfecta unidad en el Espíritu. Haz que tu iglesia, fiel a la misión recibida, camine siempre en unión de los hombres como fermento y alma de la sociedad que ha de ser renovada en Jesucristo y transformada en familia de Dios. Por Jesucristo nuestro Señor. Amén.

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3: Reconozco mis dones, mis talentos, esos que el Señor me regaló. ¿Te acuerdas de la parábola de los talentos? Dice que un señor viajó, iba a viajar y les encomendó a 3 servidores y les dio dinero. Fíjense qué curiosa comparación de Jesús. Les dio talentos de oro. Era una medida de oro, eran 35 kilos de oro a cada uno. Fíjate, ¿qué hicieras tú con eso? A uno le dio uno, al otro le dio 2 y al otro le dio 5. Tú sabes eso, pero yo me quedo con esto. Los dones que recibes son apenas el inicio. Es como cuando aquel joven se va y le dice a su padre: padre, dame la parte de la herencia que me corresponde. Y el padre gustoso se la da. Es una posibilidad. Cuando le da ese dinero al muchacho, él no sabía lo que iba a hacer con eso. Pero es un principio. ¿Cómo vas a usar la vida? El Señor te regala tantos años de vida y te dice, ¿cómo los vas a usar? Bueno, pues así son los dones, los talentos, como aquellos hombres. Pero hay uno de ellos que tristemente dice, yo tuve miedo y los enterré. Enterré mi talento que me diste. Quédate con eso. Seguimos. Resumiendo la primera reflexión, ¿cómo reconozco mis dones? Hay unas 3 preguntas de fuego que le llamo yo. Si contestas estas 3 preguntas de fuego de manera honesta, vas a darte cuenta un poquito. Es un buen principio para saber reconocer tus dones, tus talentos, los que tienes y que el Señor te ha regalado. La primera pregunta, observa tu vida, así como si tomaras una foto desde toda la historia de tu vida, y responde estas 3 preguntas. Primera, ¿eres sobresaliente en eso que dices que haces bien? Te la pongo así. Yo voy a hablar de mí, porque pues no quiero echarles tierra a algunos por ahí, pero bueno. ¿Yo soy bueno para tocar guitarra? Yo creo que no. Pero no es así humildad. Es que yo he visto unos guitarreros que sí tocan como la gente, que son unos maestros en guitarra. Pero de entre 1 al 100, más o menos, de 100 personas, ¿cuántos tocan como yo, así como yo? Yo sé que hay unos que tocan mejor, pero quizá yo toco también, he sido sobresaliente, por eso me he quedado ahí, tal vez por necio, por resiliente, como dicen ahora, pero yo me he quedado haciendo eso. Yo no sé si soy bueno o no, pero ¿soy sobresaliente? Pues algunas personas me han dicho que sí. Yo me creo que todavía que me falta muchísimo, pero eso sería como falsa modestia. ¿Soy sobresaliente? Es tu pregunta. En eso que haces, que es tu don, que reconoces como tu don, piénsalo, en esa actividad que eres bueno para hacerla, ¿eres sobresaliente? ¿Te distingues de los demás? Sé honesto, Cuando los demás te dicen, ¡ay, qué bien esto haces, esto, aquello, qué bien lo haces! Que sean honestos, obviamente. ¡Qué bien cantas! ¡Qué bien lees la lectura! ¡Qué bien explicas la palabra de Dios! ¡Qué bien pintas! ¡Qué bien sanas! ¡Qué bien oras! ¡Qué bien lo que sea! ¡Qué bien haces alabanzas a Dios! Y si de veras son honestos, si de veras estos hermanos que te revelan esto, te hacen ver que eres sobresaliente. Hiciste un casting para grupo de oración y fueron 10 personas y tú te quedaste con el puesto de dirección de alabanza. Es que eres sobresaliente. Revisa tu vida, tu historia. Primera pregunta, ¿eres sobresaliente en eso que haces? No significa que seas el mejor, cuidado. Simplemente que seas sobresaliente. La segunda pregunta, muy importante, muy importante. Yo esto se los digo a los ministerios de música. Me ha tocado dar muchas charlas a ministerios de música y que parece como que están enojados con su ministerio, parece que se quieren salir, están siempre enojados, rezongando, renegando de su director, enojados con el padre, y te cuentan puras historias de horror, de terror. en el ministerio de música, que deberías de estar felices alabando a Dios. Bueno, la pregunta es, ¿te gusta? ¿Te gusta? ¿Lo saboreas? ¿Lo disfrutas? ¿Eso que haces? ¿O estás ahí a fuerzas? ¿Te gusta de veras? ¿Siempre te llamó la atención y te has ejercitado y aprendido eso? Mírate a ti mismo y sé honesto contigo. ¿Te gusta lo que haces? ¿Ese don que has desarrollado a lo largo de tu vida te emociona? ¿Lo disfrutas? Y la tercera pregunta. ¿Siempre representa un reto para ti? ¿Siempre representa que quieres aprender más, te emocionas por aprender más de aquello que quieres y que te gusta hacer? ¿O dices, es lo mismo de siempre, estar aquí tocando, en la asamblea, en la misa, las mismas canciones de siempre, qué aburrido? ¿Sí? ¿O estás emocionado? Porque ya viene otra misa, porque ya viene otro grupo de oración, porque vamos a cantar ahora y te emociona sacar voces, hacer segundas, reversas, todo eso. Ok, si dijiste que sí a estas tres preguntas, si eres sobresaliente, sí. ¿Te gusta lo que haces? Sí. ¿Siempre representa un reto para ti? Sí. Bien, buenas noticias. Es que eso que haces, ese es tu don. Eso es el talento que Dios te dio para que des frutos. Quédate con eso, analízalo. Mientras vamos a cantar un canto que habla precisamente de que el Señor nos ha hecho únicos, únicos como una estrella. No hay dos estrellas idénticas. Únicos como un pétalo de rosa. Todos son diferentes. Únicos. Así nos ha hecho Dios porque nos ama. Vamos a cantar este canto de Rubén Urbalejo, que retrata muy bien eso que somos, algo únicos. Y así el Señor quiere que demos fruto.

y porque te amo tanto, porque te amo tanto, el Señor te hizo así como tú eres. Y ya desde bebito te amaba profundamente, y ahora, con los años que has desarrollado tus talentos, tus dones, y has empezado a dar fruto ya desde hace años, Él te ama igual, profundamente. Eres único, y con eso hay que alabar y bendecir a Dios. Con esos dones que el Señor te ha dado y que te distinguen de los demás, con eso vas a dar fruto, ese fruto que el Señor espera de ti. Pídeselo. Bien, pues es muy bonito pensar que si eso que haces eres sobresaliente, te gusta y siempre representa un reto para ti, estás por buen camino. Segunda reflexión, dejar que el Espíritu Santo tome mi vida. Una vez que hemos reconocido nuestros dones, nuestros talentos y más o menos los hemos ejercitado, los hemos pulido, los hemos desarrollado durante nuestra vida, entonces viene el Espíritu Santo y, si se lo permitimos, toma esas cualidades que tú tienes, esas herramientas útiles, y las usa para que den fruto. Las usa si tú te dejas. Yo conozco algunos cantantes, compositores más bien, algunos compositores de cantos católicos, y que componen y nunca los cantan, los tienen guardados en un cajón, y dicen, es que me da vergüenza, es que me da pena, es que el Señor sabrá cuánto sea su tiempo, el tiempo del Señor, puros pretextos. Te da vergüenza, y los tienes guardados en un cajón. Me dio miedo, dijiste, y los enterré, porque sé que tú eres exigente y pides frutos de aquello que no has sembrado y esas cosas. Bueno, pues tú eres uno de esos. A veces compusiste un canto, pero te da pena. Y lo guardas. Te da miedo. Te da vergüenza la crítica, la burla de que los demás digan, ¡qué canto tan feo, Rafael! Y tú estabas orgulloso de tu canto. Pues ni modo. Eso es parte de lo que hay que... Tú úsalo. Que no te dé miedo. No lo entierres. No entierres tus talentos, tus dones. Úsalos. Ponlos al servicio. Y a ver qué pasa. Nomenclatura apócrifa. Talento y carisma. ¿Qué diferencia hay? Talento. Por ejemplo, hay gente que tiene mucho talento para la música y lo hace y con eso gana mucho dinero y se hace famoso y tiene mucho éxito y todo. Y eso no está nada mal. Qué bueno que tenga mucho talento. Pero cuando es un carisma, la diferencia es que pones al servicio de los demás ese talento. Esa es la diferencia. Que sirves a los demás, a la comunidad. Tiene un propósito de servicio. Yo no sé si Bad Bunny piense en servir a los demás cuando canta lo que canta. Ahí te la dejo de tarea. Pero a un servicio, obviamente, para edificar al otro. Vamos a leer rapidísimo, porque ya casi se va a acabar el tiempo. El rey David, el que tú conoces, aquel muchacho que tocaba la arpa, la guitarra de entonces, y que fue llevado ante el rey Saúl, ¿te acuerdas que tenía muchos dones? Y fíjense que este muchacho se reconocía porque en la lectura, vamos a leerlo rápido esta parte donde dice, cuando Saúl, el rey de Israel, lo atormentaba un mal espíritu, uno de sus servidores le dice, ¡ay, este demonio que tienes dentro te atormenta! Dinos, y vamos a buscar a alguien que sepa tocar la guitarra, la cítara, pues. Y así, cuando ese espíritu malo te asalte, él tocará y tú te sentirás aliviado. Entonces Saúl dijo, pues sí, tráiganmelo, porque ya lo conocían. Y entonces uno de los servidores dijo, yo conozco a un muchacho, al hijo de Jesé, el de Belén, que fíjense todo.

lo que se sabía de él era sobresaliente. Que sabe tocar. Además, es valiente y hábil guerrero. Habla muy bien, tiene buena presencia y el Señor está con él. Tanto lo conocían que era sobresaliente David en todo eso. Sabía tocar, era valiente, hábil guerrero, habla muy bien. Fíjense cómo a veces los demás conocen tus dones, tus talentos. Y qué bueno, eres sobresaliente. Pero luego, ¿qué pasó cuando a él le dicen, él mismo sabría? ¿O le dijeron, David, te invita al rey Samuel, Saúl, para que vengas y le saques el chamuco? Y él dice, ay no, es que yo no puedo, yo no sé. No, al contrario, cuando este gigante Goliat, que dice la lectura, que medía casi 3 metros, y era un guerrero experto, y entonces el pequeño David dice, ¡ja! Ahora este filisteo va a caer ante mi espada, porque yo he matado leones, he matado osos defendiendo a mis borreguitos, y este es menor que todos esos. Yo a veces he podido defender a mis borregos. Él tenía confianza en lo que había hecho. Había matado leones y osos y dijo, este filisteo será como uno de ellos, porque ha desafiado al Dios que vive. Él tenía confianza en ese don que el Dios le había regalado. Y quiero casi terminar con este canto del padre Edgar Larrea. El canto habla del rey David precisamente. Y con esto quiero que tú te quedes como el rey David, que era sobresaliente en eso que hacía, tanto que lo mandaron llamar para servir a Saúl. Y este pequeño David dijo, yo puedo, con la fuerza de Dios, yo puedo matar a ese gigante y que la victoria de nuestro Dios sea. Es el canto número 49. Vamos a cantar Tú y yo. Es un canto para niños que compuso el padre Edgar hace muchos años. Pero hoy te lo quiero cantar a ti porque habla de cómo este pequeño guerrero tenía los dones y los puso a servicio del pueblo de Israel. Y por eso fue glorificado Dios cuando él dijo que sí, sí, sí puedo matar a este gigante. Sí, tengo la experiencia, sé hacerlo. He matado osos, he matado leones. Además de espantarle el diablo al pobre de Saúl, con mi cítara también libero al pueblo de Israel, porque soy hábil en estos talentos que el Señor me dio. Ojalá que seamos como David y que no nos dé miedo. Cantemos.

Tú eres llamado así como David. Él conocía sus dones y los demás también los conocían. Conocían a aquel pequeño guerrero que defendía a sus borreguitos de los leones y los osos. Conocían a aquel pequeño músico que tocaba la cítara y con eso espantaba el demonio al rey Saúl. Pero la diferencia a veces entre nosotros y David es que nos da miedo poner al servicio de los demás nuestros dones. Nos da miedo ese gigante Goliat que se ve poderoso, malvado. Ese gigante de la burla, de la crítica. Y no queremos poner al servicio de Dios, del mismo pueblo de Dios nuestros dones. Por eso yo te invito a que te deshagas de ese miedo. Porque si tú estás poniendo en las manos del Señor tus dones y talentos, Él los va a utilizar. Y entonces los dones del Espíritu Santo van a empezar a florecer en ti. Tú tienes que decirle que sí. No tengas miedo. Por eso, como aquel pequeño guerrero, le podemos decir...

que no se nos olvide que sí, nosotros ponemos tal vez ese gusto por hacer el don que dé frutos, ese gusto por aquella actividad que nos ha regalado el Señor, pero acuérdate que no eres tú solo. El Señor va a tomar esa disposición tuya y con su Espíritu Santo es el que va junto contigo a dar el fruto necesario para la edificación de los demás. No tengas miedo. Tú pon al servicio de los demás eso.

Amén. Y ese ha sido un programa más donde tú y yo ya reconocemos nuestros dones. No tengas miedo. No tengas miedo de luchar contra el gigante de la vergüenza, de la crítica, del qué dirán. Usa tus dones, porque en esos es donde finca su ancla, su raíz, el Espíritu Santo para dar los frutos que tú quieres. Muchas gracias a Katia Baliño, gracias a Maye, gracias a ustedes que nos han acompañado en esta tarde de discípulo y profeta. Sigan orando por ustedes mismos, para que sus dones den todo el fruto que el Señor nuestro Dios quiere de nosotros. Dios les bendice.

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Entonces Jesús preguntó a los 12: ¿Acaso también ustedes quieren irse? Simón Pedro le respondió: Señor, ¿a quién iríamos? Tus palabras dan vida eterna. Nosotros creemos y sabemos que tú eres el Santo de Dios. Juan 6:67.

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0: Bienvenidos amigos de EWTN. Estás en tu programa de Dos en Dos. Yo soy Patricia Sandoval y me acompaña el padre Víctor Salomón. Y hoy tenemos un tema que a mí me fascina, como dicen en México, de mis meros moles. Me encanta hablar de la castidad y la pureza. Muchos años, padre Víctor, yo batallé con vivir una vida casta. Yo no entendía que mi pureza era un tesoro, era algo que yo tenía que cuidar y conservar. Mi vocación, pues el matrimonio, pero yo no sabía que yo tenía que guardarme para esa persona especial que Dios tenía para mí. Yo batallaba mucho con esto, padre Víctor. Y un día desperté y dije, no más dejarme ser tratada como un objeto sexual, no más entregarme a esas personas que no valen la pena. No más sentirme vacías y asustada cada mes, padre, porque tú sabes que cuando tú tienes relaciones sexuales fuera del matrimonio, hay consecuencias graves. Y desafortunadamente yo sufrí una de esas consecuencias graves y el aborto. Lo sufrí 3 veces. Y un día dije, Señor, tú tienes a alguien para mí, quiero empezar de nuevo. Y para esto, padre, yo ya tenía 22, 23 años, no era tan joven. Pero yo decidí empezar de nuevo y yo pienso que ese es el mensaje del día de hoy, que nunca es tarde volver a empezar a vivir en pureza. Y quería hablar un poquito sobre los problemas, ¿no?, que estamos enfrentándonos en el mundo de hoy. Estamos viviendo unos tiempos muy sexualizados. El ataque está contra el joven y también contra los matrimonios, porque todo lo que vemos en las televisiones, en las series, pues nos da un mal mensaje sobre la sexualidad. Y la sexualidad es algo hermosísimo, es algo que fue creado por Dios para dar vida, para unir los matrimonios. Pero creo que hoy en día está el concepto sobre la sexualidad muy distorsionado. Yo cuando estaba joven, padre, cuando tenía 12 años, llegaron los educadores sexuales a mi colegio y me dieron una educación sexual terrible, en donde me llevó a consecuencias graves. Entonces creo que para empezar este programa, creo que la formación en el hogar es muy importante. Los padres de familia son los primeros formadores de casa y creo que es importante que los padres de familia empiezan esa información sobre la sexualidad, el amor auténtico con los hijos en la casa. ¿Qué opina, padre?
1: Sí, una de las cosas, Patricia, fundamentales, todos los amigos que nos escuchan y nos ven, es el que nosotros venimos de una generación en el cual se separó el sentido unitivo y el sentido de entrega y el sentido procreativo de la relación sexual del placer como tal, ¿no? Entonces, a partir sobre todo de la revolución sexual, de todo el tema de la anticoncepción, entonces hombres y mujeres podían tener relaciones sin compromiso, o sea, sin estar comprometidos. Y entonces ahí es donde se desvirtúa realmente toda la sexualidad, porque la sexualidad es algo bueno. O sea, Dios nos creó mujeres y hombres, no solo mujeres y hombres, seres heterosexuados, es decir, que podamos tener una atracción mutua, y eso es totalmente normal. Lo que pasa es que tiene que ser, es una atracción mutua que también viene herida por el pecado original. Entonces nosotros tenemos que, con la ayuda de la gracia, ordenar esa atracción mutua que sentimos, repito, totalmente, digamos, natural, los hombres y las mujeres mutuamente. O sea, simplemente darles el orden que papá Dios quiere. Por supuesto que nuestra naturaleza, que está herida por el pecado original, y luego el enemigo de los hombres, la bestia, ¿verdad?, que es un ser espiritual que es muy astuto, siempre va a tratar de buscar que vivamos en desorden sexual. Y desorden sexual significa, pues, no usar el fin con el cual Dios nos creó hombre y mujer, que es para una entrega total, de un solo hombre con una sola mujer, o en el caso de quienes somos célibes, de ese hombre o de esa mujer con toda la iglesia. Ese es el plan de papá Dios.
0: Así es, y hablando de los matrimonios, padre, los padres de familia siempre son ejemplar, el ejemplo de los hijos. Entonces, los hijos aprenden de los papás y se generan patrones, ¿no? Y bueno, nosotros cuando hablamos de la castidad o la pureza, siempre pensamos, bueno, los padres de familia piensan en el joven, ¿no? Cuando yo doy charlas sobre la castidad, ¡ay, voy a llevar a mis hijos a tu charla! O voy a mandar a mis hijos para que te escuchen. Pero me pregunto, a ver, mujer, ¿tú estás viviendo en castidad con tu marido? Porque, bueno, hay muchas mujeres y muchos matrimonios que están usando un método anticonceptivo. Hay mujeres que se hacen la cirugía, ¿cómo se llama? La ligadura de trompas, donde ellas dicen, cierran la fábrica para no tener más hijos, están cerrados a la vida. Muchos hombres que se han hecho la cirugía de la vasectomía. Y bueno, hay muchos matrimonios que también hoy en día no están viviendo en pureza, no están viviendo en castidad, y ellos también tienen que redescubrir vivir en pureza. Ambos, enseñarse a vivir como pareja, en su vocación, castos. Y hay muchas, por ejemplo, personas que piensan, ah, bueno, ya me casé, ya tengo la libertad de ser lo que me da la gana, ¿no? Con mi mujer o con mi marido. Entonces, a veces en matrimonios introducen la pornografía, objetos sexuales, anticonceptivos, y esos son un peligro muy grave para el matrimonio, padre, porque están, uno, cerrados a la vida, dos, trayendo un tercer partido en el matrimonio, cuando la sexualidad es algo entre mujer y hombre, y es algo sagrado, están trayendo con la pornografía una tercera persona, ¿no? Dentro de esa intimidad tan, tan especial, y esto también puede causar que haya un crisis, ¿no?, dentro del matrimonio, hasta divorcio. Yo pienso que creo que una estadística muy importante, cuando los anticonceptivos comenzaron en los Estados Unidos, también la cantidad de los divorcios comenzaron en los Estados Unidos.
1: A mí me gusta explicar esto también, Patricia, con el tema de la lujuria, ¿no? El tema de la lujuria como un ventilador y una aspiradora, ¿no? O sea, el movimiento del verdadero amor, o sea, la cuestión es así, en realidad es sencillo, ¿no? Es decir, repito, la atracción mutua entre hombre y mujer es perfectamente normal, ¿verdad? Pero de lo que se trata es que haya un compromiso entre un hombre y una mujer de entregarse mutuamente hasta que uno de los dos se muera. Ese es el matrimonio cristiano. Entonces, la relación sexual, ¿qué es? Es la expresión de esa entrega mutua. Entonces, ¿qué significa? Cuando esto es lo diferente, porque tú puedes estar, como tú bien dijiste, uno puede estar, puede haber matrimonio que en realidad no estén viviendo en castidad y pureza. ¿Por qué? Porque si las personas se casan, ¿verdad?, y se siguen utilizando mutuamente como objetos sexuales, ¿verdad?, entonces eso es lo que significa el ventilador. O sea, el ventilador es decir, la aspiradora. Es decir, yo te utilizo como un objeto sexual, o sea, para mi placer, ¿verdad? Es como el aspirador. En cambio, el movimiento del amor, de la entrega, es decir, son dos personas que se están entregando mutuamente como expresión de ese compromiso de unidad hasta que la muerte los separe, es como un ventilador. Es decir, me entrego totalmente a ti y tú te entregas totalmente a mí. Sí, me explico. Eso es fundamental a la hora de explicar este tema.
0: Y el problema aquí, padre, yo he conocido muchas mujeres que me dicen, pero ¿por qué tú estás dando charlas de castidad? Le dices una charla a mi hija, si yo quiero que mi hija pruebe de todo, yo quiero que mi hija sea responsable, yo quiero que mi hija tome estas pastillas anticonceptivas. Entonces, es muy importante, y siempre lo digo en mis charlas, que los padres de familia reciben primero esta formación sobre el amor auténtico, sobre lo que enseña la iglesia, para poder heredar, darles eso de herencia a sus hijos. Y es una herencia hermosa cuando tú puedes enseñarles a tus hijos la verdad, cuando tú puedes enseñarles lo que es el amor auténtico y también ser ejemplo para ellos. Ahorita, viviendo en este mundo donde estamos bombardeados con la mentira, bombardeados con toda una sexualidad falsa, en donde están en peligro los jóvenes, creo que es muy importante que los padres de familia pueden tener esta bella formación. Siempre digo, mis papás no me podían dar algo que ellos no tenían. Entonces nosotros vivimos de la ignorancia, padre. Y hay consecuencias, como digo, muy graves cuando hay ignorancia en nuestros hogares. Y quiero hablar también sobre el engaño ¿cómo se llama? El engaño
1: cibernético.
0: Cibernético, gracias, padre. Yo pues he visto muchos casos en donde, por ejemplo, el esposo se reencuentra con la exnovia que tuvo hace 20 años por el Facebook, ¿no? Y comienzan a chatear. Y bueno, es algo inocente, no estoy engañando a la mujer físicamente, no estoy viendo a mi ex, pero estamos charlando, estamos platicando, ¿no? Mandando unas fotos. Y esto también ha causado mucho peligro, muchos divorcios. Y pienso que eso es una falta de respeto. Y eso también puede, el hombre puede caer, o la mujer puede caer en el adulterio. Porque la Biblia dice, el hombre o la mujer que ya ve y peca en el corazón, ya cometió adulterio, padre. ¿Qué puede decirnos de la infidelidad cibernética?
1: No, no, que hay que tener mucho cuidado. De hecho, cuando yo predico estos temas desde el púlpito, en las homilías, y les cuento, les digo, bueno, porque eso, que te conectas con el exnovio de cuando estabas en el bachillerato, la gente se ríe, ¿no? ¿Verdad? Se están riendo porque saben que es algo que es verdad. Y el punto es el tema de la lujuria. Es decir, hay que ser fiel al otro íntegramente. O sea, no solamente, no, es que porque no tengo relaciones sexuales fuera del matrimonio y ya soy fiel. No, tú eres infiel si tú comienzas a estar en Instagram o estás en Facebook y entonces comienzas a permitir que eso, a que te manden fotos, o sea, de señoras o pues con ropa provocativa, tú y tú consientes en tu corazón, pues tú estás siendo ya adúltero y viceversa, ¿no? Porque esto es de lado y lado, ¿no? O sea, no, esa es la realidad.
0: También, yo tengo una amiga que es soltera y estaba chateando con el exnovio, pero el exnovio es casado. Ella no es casada, pero él es casado. Yo le dije, ¿pero qué haces hablando con él? Dice, ay, pero, no, o sea, no sé, reencontramos. Le digo, yo sé que tú no estás casada, pero él sí está casado. Así. Y hay que eliminar ese tipo de personas, esas amistades, que puede ser una tentación y un peligro para el matrimonio. Pero ahorita me gustaría hablar del tema del noviazgo. Creo que, como hemos comentado, estamos viviendo en tiempos muy, muy duros, especialmente los jóvenes. Todo lo que ven en las redes, todo lo que ven en la tele, en las series, está muy sexualizado. Tienen un concepto muy distorsionado de lo que es el amor auténtico, el amor verdadero. Y, padre, yo tengo muchos jóvenes que me escriben y me dicen, pero Patricia, yo quiero encontrar esa persona que Dios tiene para mí. Yo no sé elegir la persona, siempre elijo personas que me maltratan, que me humillan. No he podido guardar la castidad, he fallado varias veces. No puedo, ¿no? Y se sienten mal. Y sí puedes. Sí es posible, porque yo lo hice, lo han hecho muchos, con la fuerza y la ayuda del Espíritu Santo, todo lo puedo en Cristo Jesús que me fortalece, todo se puede. Entonces, para esos jóvenes, o no jóvenes, o adultos que están buscando a su media naranja, bueno, unos tips aquí, unas recomendaciones para guardar la castidad y la pureza. Y uno de las más importantes, creo, especialmente también para las mujeres, es la modestia, padre. Creo que fue el santo José María Escriba, no estoy segura que fue él. Él dice que la modestia es la hermanita de la castidad, es el escudo, es lo que protege la castidad. Mujeres, es muy importante la manera en que nos vestimos, porque podemos hacer el hombre caer. Es muy importante porque enseña el respeto a sí misma y dice mucho de quién eres, ¿no? Y aparte queremos que el hombre nos mira a nosotros por quien somos, no por un objeto sexual, no demostrando o provocando mucho, pero que de verdad el hombre nos puede ver el alma y ver nuestro corazón. Y creo que la modestia es una gran protectora de la castidad. Creo que muchas mujeres caen en el pecado, en la lujuria, en la tentación, y hombres por la manera en que las mujeres se visten. Y creo que es importante también, padre, para las mujeres casadas. No es por juzgar ni criticar, pero yo he visto mujeres que sí se visten muy provocativas y salen en público con el marido y con el hijo. Y bueno, tú estás representando, primeramente, si eres católica, a Dios. Segundo, estás representando a tu familia, a tu marido y a tus hijos, y estás poniendo el ejemplo a tus hijas y a tus hijos también, porque los hijos también siempre como que ellos quieren elegir a alguien que sea como la mamá, ¿no? Y estás poniendo el ejemplo y estás representando a tu familia. Y es muy importante, especialmente si eres una mujer casada, vestir de una manera femenina y una manera decente. Y quiero decir que sí puedes vestirte a la moda, sí puedes vestirte con cosas que te gusten, pero guardar la decencia.
1: Sí, y en el tema, Patricia, de amigos, del noviazgo, ¿no? Es muy importante hacer una distinción, que hay que tenerla clara. O sea, un novio y una novia es cuando uno se va a casar. O sea, lo otro uno lo puede llamar un amigo, cuando, sobre todo cuando estás en la primaria o cuando estás en la secundaria, tú no puedes tener novio. O sea, novio es cuando uno se va a casar. Y el noviazgo no debe durar más de un año, no mínimo, perdón, un año ni más de dos años, ya cuando las personas están en capacidad económica, incluso de poder independizarse. Ahí es cuando tú puedes tener un noviazgo. Antes de eso se llama eso amistad. De hecho, ya los jóvenes lo entienden cuando tú se lo explicas. Dice, mira, el momento de, incluso hasta el tiempo de los primeros años de la universidad y toda tu primaria y secundaria, ese es el tiempo para la aventura, para salir a la montaña, para hacer deportes, para tener amigos y salir a pasear. Y sí, también ir a bailar, no está mal, ¿ok? Pero las relaciones sexuales no son para ese momento. O sea, ese momento está reservado ni siquiera para el noviazgo de cara al matrimonio, sino para cuando ya estás casado. Yo siempre le digo a los jóvenes también, mira, le digo, a ti como joven, ¿cómo te gustaría que trataran a la que va a ser tu esposa? Porque tú no sabes quién va a ser tu esposa, ¿verdad? Entonces, ¿cómo te gustaría a ti tratarla, verdad? Si tú ahorita estás tratando con una muchacha, ¿verdad? Y tú sabes que esa muchacha va a ser la esposa de alguien, ¿cómo tú la tienes que tratar? Si fuera aquella que la están tratando, ¿verdad?, que va a ser tu esposa, ¿cómo te gustaría que la tratara? Entonces, eso también le, digamos, ayuda a ubicar a los muchachos, ¿no?
0: Y también, tú tienes que ser la persona quien estás buscando. Por ejemplo, yo tenía una lista, ¿no? Yo tenía una lista de la persona que yo deseaba con mi corazón, ¿no? Una persona que amaba a Dios, una persona que respetaba a las mujeres, una persona que se respetaba a sí mismo, una persona trabajadora. Entonces, mirando la lista, te tienes que preguntar, o sea, ¿yo soy esta persona? O sea, yo quiero todas estas cualidades en esta persona, yo quiero que sea un hombre wow. Pero en realidad yo estoy trabajando en santidad, yo estoy trabajando mis virtudes y las estoy desarrollando para yo ser esta persona, para cuando yo me encuentre con esta persona. Eso es muy importante. Y tienes toda la razón, padre. En México, bueno, se acostumbran mucho las quinceañeras, ¿no? Y yo escuchaba a mis tías o así personas familiares en México que le decían a mis primas, ¿no? Puedes tener novio hasta cuando tú cumples 15 años. Incluso mi mamá me lo decía. Hija, tú no puedes tener novio ahorita, pero cuando cumples 15 años, tú puedes tener novio. Pero en realidad, yo no estoy lista para casarme a los 15 años o a los 16 años. El noviazgo no es para probar, no es para experimentar. Tienes toda la razón, padre. Es una preparación para el matrimonio, es ver la persona y decir, wow, yo sí me veo casada con esta persona, sí quiero darle una oportunidad, pero es un proceso que nos lleva al matrimonio. Y tú tenías unos criterios, padre, muy buenos, unos 5 criterios para discernir la persona que tal vez Dios tiene para mí o que tiene para mí.
1: Sí, cómo no, esos criterios, Patricia, se lo aprendió un sacerdote que tenía 30 años de experiencia con jóvenes y familia. Él decía básicamente esto, repito, ya cuando tú tienes la capacidad de casarte, ¿no? O sea, ¿cuáles son esos criterios que tú vas a utilizar? Bueno, primero que haya química mutua, ¿no? O sea, uno no tiene química mutua con cualquiera, ¿no? Que haya esa atracción mutua. La parte química es importante. Eso, amores sin atracción, no, que a mí solo me importa el corazón. No. También tiene que haber la química.
2: Y aquí estoy, vivo, y tengo la señal de donde fui golpeado. Y le doy gracias a Dios y a la Santísima Virgen de los Dolores. Y aquí estoy.
3: Yo le doy gracias a Dios y a la Santísima Virgen por haberme tenido en este lugar, porque ella es tan milagrosa. Y tal vez porque no yo pueda ir a otro lugar a verla, por eso me dio licencia de estar en este lugar, para tenerla cerca. Y ella me ha hecho muchos milagros a cada día, porque me da fuerzas para salir adelante.
4: También quiero comentar que la misma vida de aquí del santuario es necesario cultivarla, la gente que vive en torno a este edificio. Esto lo cultivamos a través de unas comunidades pequeñas. Estas comunidades pequeñas están formadas entre 10 y 12 personas y se reúnen 3 horas a la semana. La primera hora, oración. Dirán, ¿por qué tan largo? Es que la oración es lo más importante. La oración es la respiración del alma. Y los sacerdotes tenemos que enseñar a nuestra comunidad a orar y también orar con ellos. Entonces, una hora de oración, una hora de catequesis, de formación bíblica, o si no, también de doctrina social de la iglesia. Y finalmente, una hora de edificación mutua y de compromiso social. Estamos en un país donde hay mucha pobreza, donde hay mucho alcoholismo, un país donde hay mucho subdesarrollo, y necesitamos también que el cristianismo se traduzca en obras sociales.
5: Es que yo tenía un hijo de 19 años con cáncer en la columna, y ya los doctores me decían que ya no iba a caminar, y gracias a Dios y a la Santísima Virgen que tanto pedirle, ella me ayudó, porque su tumor salió canceroso, y ya el milagro que me hizo tan grande que no sé ni cómo darle gracias a ella, que mi hijo ya está sano. Y luego también a mí me sanó de la vesícula, que también me decían que ya estaba por reventárseme, y yo le pedí tanto a ella, que en la oración aquí de los jueves que se hacía cada 8 días, gracias a Dios y a ella, salí sin dolor y sin nada, y me hicieron estudios de nuevo, y ya salí limpia, sin de nada de la vesícula. Gracias a Dios y a la Santísima Virgen, que no sé ni cómo darle gracias a ella.
6: En el año del 66... ocurrió un fracaso con mi hermano. Salíamos de una choza al campo a dar de comer al ganado. Agarrando la guaparra, yo la escopeta, se dispara el balazo. A una distancia de 1 metro. Cae mi hermano muerto prácticamente. Pero en ese momento invoco yo a la Santísima Virgen de los Dolores, a la cual le tengo una profunda fe. Y entonces ya de allí para adelante ocurrió el fracaso. Lo demás lo acarrié en un burro, en un jumento, a las orillas del pueblo. Corrí aquí al santuario a buscar al capellán del santuario, que en aquel entonces era el padre José Padilla. Ya él me llevó en su camioneta, lo confesó, lo cargamos en su misma camioneta y nos lo llevamos a Querétaro, a Sanatorio Alcocer, y ahí terminó todo. Allí se le hizo las operaciones necesarias, se alcanzó a salvar, porque es un milagro. Es un milagro, un balazo a media cara aquí. Le salieron las municiones por todos lados, por atrás, por arriba. Y prácticamente es un milagro de la Santísima Virgen.
7: Únicamente yo lo que quiero manifestarles es el poder de convocatoria que tiene nuestra Santísima Madre al convocar a sus hijos únicamente por amor. Hoy ha quedado de manifiesto todo este gran amor que le profesamos a nuestra Santísima Madre en su advocación de la Virgen de los Dolores de Soriana. Y yo quiero que este amor trascienda más allá de las fronteras de México, porque es maravilloso el sentirse hijo de la Santísima Virgen, el sentirse amado y cobijado bajo su manto.
4: ¿Qué razón tiene una casa de espiritualidad junto a un santuario donde la gente va y viene, que es más bien movilidad? Sin embargo, mucha gente busca también formación. Desde hace más de 100 años, los señores curas de este lugar construyeron, en aquella época muy rudimentaria, con celdas de penitencia. Están todavía las celdas de penitencia. En este santuario de la Santísima Virgen María, estamos recibiendo muchísimos peregrinos constantemente a lo largo del año. Quiero platicarles que este año hemos repartido 24.000 comuniones durante 3 semanas únicamente. Ha habido más de 30 sacerdotes diarios confesando, gente que nos viene a ayudar de movimientos, de grupos laicales, para poder atender a los miles de peregrinos que acuden en las festividades. Además, durante todo el año están constantemente acudiendo peregrinos no organizados, sino que vienen de manera espontánea. Tenemos muchas celebraciones y siempre confesiones. Un santuario es un lugar donde puede uno reconciliarse, puede encontrar a Dios, no solamente con la Eucaristía y con la comunidad, sino sobre todo a través de la reconciliación como sacramento. Aquí tenemos la confesión. Y además de la confesión, tenemos también oración por enfermos. Esto una vez al mes. Tenemos una misa totalmente dedicada a los enfermos, en donde al terminar la misa, según las normas del Vaticano, se puede hacer la oración por cada enfermo. Hacemos imposición de manos. Hay un equipo que nos ayuda también, que viene de otra ciudad, a ayudarnos aquí al santuario. Aunque hagamos exorcismos, el servicio mayor es la confesión. Dice el exorcista de Roma, el Padre Amor, el demonio se enoja más por una confesión que por un exorcismo. Es que no tenemos miedo, porque es más poderosa la acción de Dios en la confesión que aún en el exorcismo, que es algo exterior, por lo más que la gente grite o se retuerza. Entonces, un centro de gracia muy completo, podemos decir, y sobre todo para gente muy sencilla. Esa es la razón por la cual no aparecemos en los mapas, no aparecemos tampoco en las guías turísticas. Aquí viene gente pobre, gente abierta a Dios, gente que necesita del amor de la Virgen, de la Dolorosa, porque ellos sufren también, y gente que recibe muchos favores de Dios y que se van, están aquí y se van muy contentos.

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1: Padre nuestro que estás en el cielo, santificado sea tu nombre. Venga a nosotros tu reino. Hágase tu voluntad en la tierra como en el cielo. Danos hoy nuestro pan de cada día. Perdona nuestras ofensas, como también nosotros perdonamos a los que nos ofenden. No nos dejes caer en la tentación y líbranos del mal.

0: Muy buenos días y bienvenidos todos los espectadores de EWTN aquí en España. Son las 9:30 en Madrid, en España, pero también a todos los que nos están siguiendo desde Hispanoamérica, aunque bueno, son otros horarios. Paola, yo no sé si habrá gente despierta o no, pero en cualquier
1: seguramente.
0: Caso... Seguramente sí, porque el Papa desde luego trasciende fronteras y trasciende todo tipo de horarios, así que en toda Hispanoamérica, desde arriba, desde Canadá hasta abajo, hasta Punta del Este en Argentina, seguro que nos están viendo muchas miles de personas. Muy bienvenidos a todos y tenemos, Paola, hoy una nueva jornada del Papa después del maratón día de ayer, con un invitado muy especial, porque tenemos la Eucaristía en la Plaza de Cibeles, la procesión del Corpus Christi y por la tarde también actos muy especiales. Paola, buenos días.
1: Buenos días, Gonzalo, y como has mencionado, tenemos aquí al padre Joaquín Hernández. Él es párroco, es también misionero digital y nos estará acompañando en este momento tan importante que es la procesión del Corpus Christi. Ayer estábamos comentando un poco en el directo cómo el mismo Santo Padre ha pedido llevar la custodia en brazos en este Corpus Christi, que nadie camine delante del Santísimo Sacramento. Entonces pienso que será un momento muy bello para la Iglesia Universal.
0: Bueno, por las imágenes que hemos estado viendo, está todo el Paseo de la Castellana nuevamente. Para que se hagan una idea, el Paseo de la Castellana es una vía amplísima, tiene hasta 8 carriles en el centro de Madrid. Ayer estuvimos en una de las plazas, que era la Plaza de Lima. Hoy nos desplazamos. El Papa está ahora en la Plaza de Colón. Colón, ya saben ustedes quiénes son, no hace falta que hagamos aquí ninguna revisión de historia. Y va camino de la Plaza de Cibeles, que es donde está la sede del Ayuntamiento de la capital de España, la sede del Banco de España, y ahí se ha improvisado una... Bueno, no se ha improvisado porque lleva muchos días, semanas construyéndose un altar gigante para esa ceremonia. Padre, ¿qué podemos esperar de la misa y de la importante procesión del Corpus hoy? Buenos días.
2: Muy buenos días, Gonzalo. Muy buenos días, Paola. Buenos días a todos los que nos estáis viendo en este momento desde EWTN. Están siendo unos días verdaderamente emocionantes dentro del pueblo fiel de Madrid y está trascendiendo incluso la fe. Ahora mismo, en estos momentos, estaba viniendo por la carretera de circunvalación y veía como los carteles de tráfico tenían el escudo del Santo Padre, bienvenido, Papa León. Es un acontecimiento para nuestra ciudad de Madrid, pero para toda la nación, porque el Papa está haciendo esta visita apostólica a nuestra nación, a España. Y verdaderamente emocionante y un testimonio de fe en medio de un mundo que cada vez se está haciendo más preguntas. Vivimos en un tiempo, por lo menos en estos lugares... que es especial, el Señor está tocando muchos corazones y estoy convencido de que la visita del Santo Padre va a remover muchas mentes y muchos corazones.
0: Mira, me acabo de dar cuenta, perdóname padre, que es que el Santo Padre acaba de pasar la Plaza de Cibeles, en vez de detenerse, como el Paseo de la Castellana está tan lleno, se está dirigiendo, se acaba de detener, pensaba que se dirigía justo hacia la otra plaza, a la de Neptuno, para saludar. No sé si se ha detenido porque se va a bajar, porque ya ha llegado a Cibeles, o va a llegar a Neptuno y va a dar la vuelta. En cualquier caso, padre, nos comentaba que ayer estuvo en esa vigilia y que fue emocionante, más de 500.000 de jóvenes en una adoración eucarística, en una ronda de preguntas del Papa que fue, me pareció, profundísima y súper interesante. Luego tendremos ocasión de hablar de ese contenido, pero desde luego había verdad y había belleza, ¿verdad, padre?
2: Sí,
0: ¿cómo lo vivió?
2: Sí, sí. Bueno, interesante. Yo puedo hablar de mi trabajo de campo, porque yo soy párroco y yo iba con los peregrinos de mi parroquia del barrio de Villaverde, que es del sur de Madrid. Llegamos a nuestro sector, tuvimos que hacer cola, una cola de 2 horas. Se llenó nuestro sector, tuvimos que ir a otro y finalmente logramos un buen lugar y donde pudimos disfrutar de toda la vigilia.
0: Pero usted, por el clergyman, el Alzacuellos, ¿no tiene pase VIP? ¿No le dejaban pasar?
2: Bueno, tendría que haberme colado delante, sí, de toda la policía y haberme quedado solo. Y no quería quedarme solo,
1: claro,
2: en medio de una,
1: claro,
2: multitud.
1: Gonzalo.
2: Yo iba con mi parroquia bien.
0: Como buen pastor,
2: con ellos estuve, disfruté muchísimo, pero sobre todo cómo fue la llegada del Santo Padre. Lo vimos entrar dentro de nuevo del Paseo de la Castellana. Era muy emocionante. Y esa ronda de preguntas, pero especialmente significativo el tiempo de adoración al Santísimo.
1: ¿Cómo fue ese momento de silencio? No se escuchaba absolutamente nada, ni un respiro.
0: el viento, Paola. ¿Te acuerdas que nos llamaba la atención que se oía más el viento? Y nos decía nuestro productor ejecutivo, es que como se oiga un clavo o una moneda caer, la vamos a oír del pedazo de silencio que decía Paola que hay.
2: Así es. Y esto es un elemento común en todas estas macro adoraciones que nos hemos encontrado pues hace poco en la JMJ y en Lisboa, que son momentos tan espirituales en los que todo el mundo conecta. El Señor está delante de nosotros, aunque esté lejísimo, si lo veamos solamente a través de pantallas. Porque nosotros no veíamos dónde estaba el Papa. Nosotros lo vimos entrar en la Castellana y no veíamos el altar donde estaba expuesto el Señor. Pero ya solamente con las pantallas, ya sabíamos que estábamos formando parte de un pueblo que adora a Jesucristo.
1: Padre Joaquín, el
0: fíjate,
1: Papa...
0: Qué bonita esta imagen, Paola, perdóname. Esa es la fuente de Neptuno, insisto, el Papa ha pasado de largo, ya ha dejado Cibeles, el lugar donde va a ser la Eucaristía y donde va a tener lugar desde la plaza de Cibeles hasta por toda la calle de Alcalá, bueno, por toda no, por unos 200, 300 metros, hasta la parroquia de San José. Ahí va a ser la procesión del Corpus, donde el Santo Padre va a llevar la custodia. Pero yo no sé si se ha roto el protocolo o no, yo no sé si estaba previsto o no, pero ha dejado atrás la plaza de Cibeles, ha seguido por el paseo de la Castellana, padre, usted que conoce bien Madrid, y está no sé si va a llegar hasta Atocha o va a dar ya la vuelta en Neptuno, ante los miles y miles, más de un millón de personas se prevé que hoy se congreguen. Veo al padre sonreír, entiendo que se emociona viendo las calles y su ciudad abarrotadas, ¿no?
1: Es este primer paseo, pienso, con el Papa móvil, que probablemente al final no lo hará. Entonces ahora se acerca a todos los fieles, hace ese saludo, da las bendiciones a los bebés, como hemos visto en todo este viaje, que es algo precioso. Pero yo quería subrayar la importancia de este momento, porque el Papa es el obispo de Roma, ¿no? El obispo de Roma que siempre celebra Corpus Christi con pues, su diócesis. Y ahora está en Madrid celebrando Corpus Christi con el mundo entero. ¿Qué importancia tiene esto, padre?
2: Sí, es cierto que después de celebrar el Corpus Christi en Roma, este jueves pasado, ahora lo está celebrando en Madrid, donde nosotros desde hace ya muchos años celebramos el Corpus Christi en este domingo siguiente al domingo de la Santísima Trinidad. Creo que es muy significativo porque el hecho de que el Papa venga precisamente en este día, en el día del Corpus Christi, y pueda celebrarlo en Madrid, también tiene algo que decir. Y es que el Santísimo Sacramento, la adoración, la alabanza, está tomando mucha fuerza en nuestro país, en nuestra nación, y está reuniendo cada semana a, me atrevería a decir, a miles de jóvenes que adoran y alaban el Santísimo Sacramento. Y el Señor está robando corazones gracias a este precioso misterio. Y hoy, bueno, ayer por la noche lo tuvimos, hoy más especialmente porque Él paseará por nuestras calles y entre nuestros fieles.
0: Es curioso lo que dice el padre, porque ayer dábamos, Paola, acuérdate esos datos, de en España ha habido un repunte, según las estadísticas oficiales, en los últimos 5 años, para que se hagan una idea, la fe o la procesión, o la gente que se confesaba católica entre los jóvenes entre 15 y 30 años, ha pasado de un 31% a un 45%, es decir, 14 puntos porcentuales, padre, ha subido en los últimos 5 años, y entre otras cosas, Paola, lo digo para que... bueno, tú conoces muy bien España porque has estudiado aquí en Navarra, tú eres... Me gusta decir que es medio española, ella no la acaba de admitir.
1: Insisto, salvadoreña.
0: Y dije medio.
1: Bueno,
0: Paola está en el mundo porque está en Washington, en Roma, en España y es El Salvador. En cualquier caso, gracias a la alabanza y a la adoración eucarística, gracias a la música que alabamos muchos grupos como Hakuna, el grupo Precioso. Tuyo, sacerdotes que están haciendo como el padre... una labor maravillosa en redes sociales. Por cierto, vamos a aprovechar el padre Joaquín. Su cuenta en Instagram es Joaquín con P.
2: Eso es. Joaquín con P de padre.
0: ¿Ah, sí?
2: Eso es.
0: Joaquín con P de padre.
2: No. Joaquín con P.
1: Junto.
2: Pero la P es...
0: De padre.
1: De padre. Claro,
0: ah, pues
1: claro,
0: me encanta. Bueno.
2: Aunque, ya que estamos, la clave es el podcast.
0: Ah.
2: Al lío.
0: Al lío.
2: Con el padre Joaquín.
1: ¿Qué pasa en el podcast Al lío? ¿De qué se habla en el podcast Al lío?
2: Es sobre temas de fe, espiritualidad, estilo de vida cristiana, para gente inquieta. Gente que se hace preguntas y que quiere acercarse más a Jesús, enamorarse de él.
0: ¿No necesariamente católicos o sí? O sea, lo puede escuchar alguien que está en búsqueda y no, ser no necesariamente católico?
2: Ah, no, sí, eso por supuesto.
0: También.
2: Hay mucha gente que lo escucha estando en esa situación.
0: Pues lo que decía, a través de plataformas, el podcast de Al Lío, a través de la cuenta del padre Joaquín, de tantos influencers, misioneros digitales, como decía Paola, de las alabanzas, de las adoraciones eucarísticas, padre, hemos pasado de ese 31% a un 45% de jóvenes entre 15 y 30 años en España que se declaran católicos. Se ha revertido la situación, es maravilloso.
2: Me atrevería a decir que todos estos medios digitales están siendo una nueva fachada para la Iglesia. La Iglesia tiene su característica y la conocemos. Para nosotros la Eucaristía, la Santa Misa, puede ser absolutamente determinante, pero piensa en una persona que nunca ha ido a misa. Esto a mí me pasa en mi parroquia. Se acerca a alguien, nunca ha ido a misa, entra por primera vez, no conoce a nadie, nadie se le acerca a preguntarle quién eres y además no entiende el lenguaje ni los gestos. Ahora, gracias a Dios, una persona que tiene ese tipo de inquietudes, se puede acercar a las redes sociales, buscar contenido y entender y encontrarse con contenido que habla su propio lenguaje y que responde a sus preguntas. Esto es maravilloso. Y por eso cada vez hay más gente que sí que llama a la puerta y dice, ¿habrá algún grupo que pueda acogerme, alguien que pueda entender lo que yo he vivido? Y esto está existiendo.
1: Es claro. Interesante que digas eso porque justo estábamos hablando con Gonzalo ayer. Comentábamos un poco, pues hicimos un, fuimos a Barcelona, quisimos tomar la temperatura de la iglesia antes de la llegada del Papa. Y ¿por qué te ríes?
0: No, porque dijiste que fuimos, que yo no fui, que fuiste tú.
1: Bueno, EWTN nos ha representado en Barcelona muy bien, con Alessio Di Cinto y un grupo maravilloso que nos acompañó. Pero fuimos a Barcelona y entrevistamos gente joven, grupos jóvenes. ¿Por qué están aquí? ¿Cómo llegaron aquí? ¿Qué es lo que están haciendo en una parroquia en Sant Montjuïc? ¿Qué está pasando, no? Y uno de los chicos nos dijo que no era católico, su familia no era católica, pero que a él le dio curiosidad y empezó a buscar en redes sociales, en YouTube, videos, explíquenme, ¿no? Entonces, padre, ¿sí que piensa que hay una sed por este contenido, que la gente se acerca a través de las redes sociales, YouTube, Instagram, lo que sea?
2: Pero sin duda, sin duda. Pienso en uno de los últimos jóvenes que se han acercado a mi parroquia y han llamado a la puerta, básicamente. Han dicho, hay algo para mí, yo estoy, es la primera vez que vengo a la iglesia, no sé cómo funciona esto. Bueno, es un chaval que llevaba 2 años

0: estuviésemos en, en un tiempo apostólico, como en aquella iglesia de los Hechos de los Apóstoles, en que la gente no conocía la fe, no conocía la fe cristiana, porque no habían sido todavía evangelizados, y ocurrían cosas maravillosas. Pues están pasando cosas, el Espíritu Santo está obrando muy fuerte, muy fuerte.
1: Bueno, estamos en directo, son las 10 menos cuarto de la mañana, hora española. Nos están viendo, por cierto, nos están escuchando también, Paula, desde la radio.
2: Así es, en Radio Católica Mundial, para usted que nos está escuchando en casa. Estamos ahora en la Santa Misa, bueno, estamos a punto de empezar la Santa Misa en la Plaza de Cibeles. Eso es. Comenzará la procesión del Corpus Christi, lo acompañaremos durante toda esta semana, hasta el final del viaje papal. Se cansará de escuchar nuestra voz, menos mal tendremos entrevistados e invitados como el padre Joaquín Hernández.
1: Bueno, Paola, de tu voz nadie se va a cansar.
2: Bueno.
1: Ya iremos a todos los madrileños cuando son las 10 menos cuarto ya entusiasmados. Ayer era de jóvenes.
0: Madrileños y de toda España.
2: Claro.
0: De toda España.
2: Es bueno, verdad. Y he visto, acabo de ver una bandera de Ghana. Ayer vimos, ¿qué otra bandera vimos ayer? Vimos Costa Rica.
1: Del Salvador todavía no he visto.
2: El Salvador todavía no, yo he estado atenta, ¿eh?
1: ¿Son más tímidos los salvadoreños o qué pasa?
2: Bueno, veremos, porque cuando estamos en Roma no hace falta, está todo el rato una bandera salvadoreña en la Plaza de San Pedro, eso sí.
0: ¿Sabes que en las parroquias hemos acogido a multitud de
1: peregrinos? ¿Sí?
0: ¿En la solo en la mía 160.
1: ¿De verdad?
2: Sí, sí, ¿de distintas partes del mundo?
0: No, de España. Es verdad que es un viaje apostólico a España, sí, es claro. Una JMJ, entonces la mayoría de los peregrinos son...
1: ¿Y dónde han dormido?
0: En el, o sea, donde hemos podido
2: colocarnos.
1: No, pero sí, que no
0: en, en salones y en casas.
1: Ah,
0: en
1: qué casas, maravilla.
0: Sí. Los salones, pues, durmiendo en el suelo con no, claro. Sus esterillas sí, sí. Y en casas de acogida.
1: Claro, casas de
0: familias,
1: de feligreses de su parroquia, que se han ofrecido voluntarios. ¿Cuál ha sido la respuesta de la gente de su parroquia?
0: Muy buena, muy buena.
1: Qué
0: muy
1: maravilla.
0: La verdad es que sí, pero vamos, yo creo que en todo Madrid ha sido
1: sí, maravilloso.
0: Sí, sí, sí.
2: Bueno, pues, números, ¿no? Se estimaban 360.000 personas hoy. Gonzalo creerá que serán un poco más. Seguramente serán un poco más. Ayer estimábamos 250.000 y fueron 600 y pico mil.
1: Paola, o sea, odio decir aquello de te lo dije. Sobre bueno. Todo porque los españoles somos muy, ¿verdad, padre?
2: Odia decir aquello, no se lo creo.
1: Muy de lo del last minute. Y hoy estoy convencido sí. Que vamos a superar el millón. Sí. No me cabe la menor duda. Yo sobre todo viendo las imágenes aéreas.
2: Maravilloso.
1: Que es increíble. Y digo, familias, porque ayer es verdad que era sobre todo jóvenes, aunque hubo mucha gente que se coló porque querían estar en esa adoración eucarística, fuesen jóvenes o no, y hoy están llamados a celebrar la Eucaristía y después toda la procesión, y fíjense la cantidad de personas, familias, bebés, que me encanta cómo van volando, ¿no? Van pasando de agentes de seguridad en agentes de seguridad hasta que llega el Papa y luego cómo regresa, ¿no? Es casi una profesión de riesgo, esa bendición de los niños, de los bebés, pero es maravilloso ver todas las calles abarrotadas de familias. Por ejemplo, la mía está allí, se ha ido mi mujer con mis cuatro hijos, y ya me han dicho, padre, lo digo por Paola porque tenemos estos datos, muchos de los sectores están cerrados, no están dejando a la gente ir a su sector porque ya no se cabe, es decir, se han desbordado las previsiones de asistencia.
0: Sí, wow. Sí, sí, esto es precisamente lo que nos ocurrió a nosotros ayer.
1: Claro.
0: Sí.
2: ¿Por qué será?
0: Así somos.
2: Así somos los madrileños. Yo creo que también para la gente que nos está viendo desde casa, que no conoce muy bien esta ubicación, que tal vez nunca ha estado en Cibeles, ¿por qué es tan importante para Madrid Cibeles?
0: Bueno, aparte de que tiene una gran connotación, no sé cómo decir, futbolística.
2: Ajá, ¿por qué?
0: Porque
2: ¿qué sucede ahí?
0: Todos los triunfos del Real Madrid se celebran en la Plaza de Cibeles.
1: Sí, sí. Yo tengo un pequeño juicio contra el Santo Padre, lo tengo que decir. Me está encantando, pero de su visita una cosa que no estoy nada de acuerdo de lo que ha dicho, y es que ha profesado su fe madridista.
0: Bueno,
1: yo soy del Barça, soy profundamente culé, y claro, dice el Santo Padre es de todos los equipos, pero Robert Prevost es del Madrid.
0: Yo, Gonzalo, te aprecio, te quiero, bendigo tu ministerio, tu familia, personalmente, pero también no sé si siendo del Barça, bueno...
2: Estés admitido en este
0: ser. El Papa ha dicho, como Papa yo tengo que ser de todos.
2: Así pero, es, bueno, tenemos...
0: Pero como Robert Prevost, tiene que elegir, el Papa va de blanco, y por algo será, ¿no?
2: Así es.
1: Está clarísimo de qué equipo es el padre.
2: Bueno, ahora, pero
0: en todo caso, la Plaza de Cibeles pertenece, no es el núcleo de la ciudad de Madrid, pero

0: está junto a la Plaza del Sol, es un lugar muy significativo.
1: Junto a la Puerta de Alcalá también.
0: Efectivamente.
2: El lugar de celebración para este equipo.
0: Y uno de los grandes ejes.
2: Antes de que entremos en Cibeles, hemos conseguido este video. Nuestra colega periodista Elisa Antecrux nos ha enviado este video. Vamos a verlo.
3: Hello, good. So we're going to Spain. The big question is Real Madrid or Barca?
4: That one, that's easy. But as I say it, the focus for all teams. Three versus four.
3: All right.
2: Vos es del Real Madrid.
1: Mira cómo se ríe. Pues fatal. Me parece muy bien, hombre. El Papa, evidentemente, además de ser el sumo pontífice, es también un ser humano, evidentemente, es un hijo de Dios. Y oye, todo el mundo puede equivocarse. El Papa es humano y a nivel futbolístico.
2: Vamos a hacer una encuesta al final.
0: Se puede.
1: Perdón, te voló aquí.
0: Vamos a hacerla.
1: Bueno, ¿qué nos vamos a encontrar hoy? Hace 15 años, Paula, lo decíamos, no se celebra una misa en este enclave de la ciudad. La última ocurrió en la JMJ del año 2011. Ya está llegando el Santo Padre, por cierto, entendemos que es el escenario. Bueno, la última gran misa fue en el año 11 con Benedicto XVI en la Jornada Mundial de la Juventud, con el apoyo del anterior Cardenal de Madrid, Antonio María Rocco Varela, y dio inicio a la JMJ. Y, oye, es verdad que recientemente, padre, no sé si usted ha estado en alguno de ellos, esta fuente, este enclave, ha acogido otros eventos, digamos, de tono religioso, como los conciertos de la Fiesta de la Resurrección, que llenan este lugar cada segundo domingo de Pascua desde hace 3 años, desde el año 2023, donde la música, oye, pues es el, Paola, lo digo para no sé si tú estabas al tanto de estos conciertos de la Resurrección, que son maravillosos, esta fiesta, la música es el protagonista y decenas, centenares de miles de personas abarrotan la Plaza de Cibeles para escuchar, para alabar, para adorar al Señor a través de la música. Es lo que estamos hablando, padre.
0: Efectivamente, sí. Quien lo organiza es la Asociación Católica de Propagandistas. Uh-huh. Son muy activos en el apostolado. Y puedo decir que yo no he estado, pero todos mis jóvenes sí. Han estado.
1: Mira,
0: allí.
1: Perdone, padre, porque justo el Papa ya se va a dirigir ahora al Ayuntamiento de la capital, que es muy interesante. Está siendo recibido ahora otra vez más por el rey, por Felipe VI, la reina doña Leticia, la princesa, la infanta. ¿Y por qué? Porque lo primero que va a hacer antes de la Eucaristía, el Papa se va a insertar en el Ayuntamiento de Madrid y ahí le van a entregar las llaves de la ciudad. Va a ser el propio alcalde, José Luis Martínez Almeida, al que todavía no he tenido ocasión de ver, entiendo que después de esta recepción oficial, será el alcalde el que reciba al Santo Padre para hacer todo este acto protocolario. Miren, ahí está, ya saludando al alcalde. El alcalde, padre, es un hombre de profunda fe religiosa, nunca lo ha escondido, tanto de formación educativa, y ahora profesa una fe junto con su esposa, y nunca la ha escondido.
2: ¿Y qué implica esto de entregar la llave de la ciudad? ¿Qué tipo de gesto es?
1: Pues mira, las llaves de la ciudad se entregan desde hace muchísimos años, han recibido diferentes personalidades, representan el máximo honor, sin lugar a dudas, que concede la capital a, digamos, los visitantes internacionales. Así viene regulado, pues, en un protocolo que tiene el propio ayuntamiento, y se dice, se concederá a todos los jefes de Estado extranjeros que visiten oficialmente el ayuntamiento. Y como la misa va a ser en la Plaza de Cibeles, que está al lado del ayuntamiento de la capital de España, pues así va a ser. ¿Quién más la ha recibido? Pues mira, destacados líderes como Juan Pablo II y Benedicto XVI, que ya la han recibido. No sé si podemos escuchar lo que están diciendo el Papa y el alcalde. Vamos en directo hasta Cibeles.

0: Bueno, evidentemente la llave ahora va a firmar en el libro de visitas también del Ayuntamiento de Madrid, que luego tendremos ocasión, como tuvimos ayer, ocasión de ver qué es lo que dijo el Santo Padre en esa visita que hizo hace día 24. Lo que sí que es verdad que la llave de oro no es una distinción protocolaria. Físicamente, evidentemente, no se trata de una cerradura funcional, una llave que habrá.
1: Importante
0: que habrá
1: subrayarlo.
2: No estaría mal.
0: Exacto, no, no nos pensemos aquí que el Santo Padre va a tener, no, va a tener nada, pero.
1: Y mira,
0: a ver,
1: con la imagen de la Virgen que
0: a ver qué puede escribir el Santo Padre, porque sí que sabemos, ¿verdad, Paula?, lo que dijo ayer el Santo Padre, lo que firmó en Cedia 24, ¿no? Eso
1: así
0: sí
1: es.
0: Que ha trascendido. No, no sé qué dijo, a ver, para saber qué puede decir hoy.
1: Bueno, todos los que recuerdan, ayer el Santo Padre se detuvo un momento, escribió este mensajito y se lo voy a leer, lo tenemos aquí. Dejaos interpelar por la mirada de quienes necesitan vuestra ayuda y acogerlos, esta última letra no la comprendo muy bien, acogerlos con la caridad de Cristo. Eso es, estamos leyendo el mensaje ahora mismo en directo y su firma León Papa 14. ¿Será un mensaje similar el que podamos ver hoy, Padre?
0: Pues veremos, sobre todo que...
2: Seguramente sea un mensaje dirigido a lo que es la ciudad de Madrid. Y hace pocos días, en palabras de nuestro cardenal arzobispo, don José Cobo, que también lo hemos visto porque lo acompaña siempre, él decía, don José, acoger al Papa es también alzar la mirada para renovar juntos la misión que tenemos encomendada. El Papa León insiste en el valor de ser una iglesia misionera. Su paso entre nosotros será un impulso para anunciar con mayor celo la alegría del Evangelio, servir mejor a nuestro mundo y ser fieles a la misión de la Iglesia. Dios nos ama y Cristo ha muerto y resucitado por nosotros. El Papa viene a fortalecer nuestra fe, a fortalecer la fe de los españoles y a unir a su Iglesia. Y estoy seguro de que cualquier mensaje que él quiera dirigirnos irá también en esta línea.
0: Pues mientras, explícanos si quieres la llave esta que tanto te interesaba, Paola, mientras vemos que el Santo Padre está dirigiendo a la sacristía que se ha improvisado en el Ayuntamiento de Madrid, en la Plaza de Cibeles, para evidentemente vestirse, para revestirse, mejor dicho, para la ocasión y esta Santa Misa. Pero, ¿qué nos puedes decir, Paola, de la llave, de esta llave protocolaria que decíamos que no abre ninguna cerradura física, pero sí que tiene mucho sentido, ¿no?
1: Eso es. O sea, como has dicho tú, no es una distinción protocolaria, no es una cerradura a la que el Papa podrá insertar la llave. Es una pieza ornamental con metales nobles como plata, oro. Pienso que esta también tiene algunas incrustaciones como piedra o esmaltes y tiene un distintivo muy importante que es el escudo de la ciudad, el escudo de Madrid. ¿Qué vemos en el escudo de Madrid, Gonzalo?
0: Pues ahora me pillas, yo creo, no sé si padre, si es el oso y el madroño, muy probablemente, que es la simbología típica de Madrid, el árbol clásico, el madroño, y el oso, que es la figura que lo distingue. Y para mí es importante explicar una cosa fundamental, que es el tercer papa en que tiene las llaves. Fue el primer papa que lo entregó, fue Tierno Galván, después Alberto Ruiz Gallardón se lo entregó a Benedicto XVI, y ahora ha sido Martínez Almeida el que lo va a hacer. Y de la Eucaristía, padre, ¿qué nos podemos esperar? Porque iban a ser 501 sacerdotes los que iban a concelebrar con el Papa, van a ser 500 porque usted está aquí, cosa que le agradecemos, hay un sacerdote menos que va a estar celebrando ahí, pero va a haber 2.300 ministros de la comunión, acompañados de 20.000 voluntarios, y la estructura va a ser algo monumental, Paola.
1: Claro, casi 600 metros cuadrados para acoger a 200 personas que serán celebrantes, acompañantes, bueno, además de los sacerdotes y las autoridades, serán unas 5.000 personas en la zona reservada, solo la zona reservada, ¿no? El resto se abrirá al público.
0: Claro, ¿cómo es una Eucaristía de esta envergadura, padre? ¿Qué nos puede contar?
2: La logística llega a ser verdaderamente complicada, es un auténtico reto para la organización. Antes sí me gustaría decir que es una Eucaristía especial, porque es una Eucaristía con una temática que es la misma Eucaristía, Jesucristo que se nos entrega, y esta festividad del Corpus Christi en España, además, tiene una muy arraigada tradición, especialmente en la ciudad de Toledo y desde ahí a toda la nación. Estamos viendo ahora mismo los niños que este año han hecho su primera comunión y he podido reconocer a algunos sacerdotes.
0: Y, ¿ah, sí? Y,
2: sí. Oye, algún sacerdote amigo,
0: claro,
2: entre
0: casa
2: la multitud
0: y algún
2: obispo. También me gustaría reseñar que vamos a tener...
0: Ese es el Ayuntamiento, padre, lo digo para que toda la gente que nos ve...
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0: Hola, ¿qué tal? ¿Cómo están? Bienvenidos a Hablemos de Familia. Soy Gela Gómez Lara, transmitiendo desde Zapopan, Jalisco, México, aquí en su estación Bendita Eucaristía. Como siempre, muy contenta de estar con ustedes, compartiendo este espacio, siempre pensando en tratar temas que nos ayuden a mejorar como personas, a crecer en familia. El día de hoy tenemos un tema hermoso que es la Iglesia de la Misericordia. Aprovechando que hace una semana celebramos la misericordia del Señor, les platico. Este programa de hoy vamos a basarnos en un libro que se llama precisamente La Iglesia de la Misericordia sobre el Papa Francisco y la Misericordia. Es un tema hermoso que espero nos despierte y nos mueva el corazón. Y para eso tengo a una invitada que ustedes ya conocen, estoy seguro que les encanta. Ella es mi querida amiga Vero Escoto. Vero, muchas gracias de estar nuevamente en este tu programa.
1: Ya los extrañaba, regañen a Gela que no me invitaba.
0: No está.
1: Saludos a todos, un gusto.
0: Bueno, pues va a ser un tema muy hermoso que espero nos haga reflexionar y sobre todo que todo lo que aquí escuchemos lo podamos aplicar en nuestras familias.

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0: en este momento. Queremos invitarte a que pongas tu confianza en Jesús. Señor, ¿a quién vamos a ir? Solamente a ti. Solamente en ti hay palabras de vida eterna. En este momento, queremos expresar nuestra confianza en ti. Señor, en ti confío. Gracias, Jesús, por esa revelación que hiciste un día a Sor Faustina. Esos rayos que son precisamente la sangre y el agua. En este momento, a pesar de las circunstancias, a pesar de las adversidades, a pesar de la enfermedad, a pesar de que hay dolor en mi cuerpo, quiero, Señor, decirte, en ti confío. En ti confío, Jesús. En ti confío, Señor. Porque sé que esta enfermedad, porque sé que estas circunstancias servirán para que tu nombre, oh Señor, sea bendecido y glorificado. Únete a nosotros.
1: Jesús, en ti confío yo.
0: Aunque te cueste, dilo con nosotros.
1: Jesús, en ti confío yo.
0: El Señor derrama sus gracias.

Señor, en ti confío. Disipa, Señor, todo miedo. Disipa, Señor, toda angustia. Quita, Señor, toda preocupación. Si estamos contigo, ¿a quién vamos a temer? Señor, te pedimos por aquellos que en este momento experimentan miedos y temores. No tengan miedo. Jesús está contigo. Y si Él está con nosotros, ¿quién contra nosotros? En este momento, confirma tu fe en Jesús. Dile que confías en Él. Dile que crees en Él. Dile que esperas en Él. Que los problemas, que las adversidades, que las enfermedades no te agobien. Mi Dios es grande, mi Dios es poderoso, mi Dios es fuerte. Yo sé en quién he puesto mi confianza y yo sé que mi Redentor me tiene que levantar. En este momento, confía en Jesús. Él está contigo, bendito seas.

Bueno, yo todo sobre Israel va de un hijo, está acá, no. En nombre de Cristo, quien bendita. Estoy en Radio Padre Vida, camino a la Santa. Ahorita a las 7:30. Vendremos con la Santa Misa en inglés desde San Juan Catedral. Y a las 9 en español, la Santa Misa desde San Juan Catedral, aquí en Fresno, California.

alguna vez nos toca perder lo que más queremos. Alguna vez nos quedamos sin camino. Pero en esa vez, o cada vez, Dios es el único que puede abrir una puerta donde ya no hay salidas. Solo basta que nunca pierdas la confianza.

Buenos días, amigos. Pues nos preparamos para la Santa Misa en español desde la Catedral de San Juan aquí en Fresno, California. 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Los pones a todos. Hoy, en esta Santa Misa, 7 de junio 2026, de San Juan Catedral. Hoy de las 9, entraremos con la Santa Misa en español.

nombre del Padre, del Hijo y del Espíritu Santo. El Señor esté con todos vosotros. Celebramos hoy esta solemnidad del cuerpo y de la sangre de Cristo. Cobra su relieve este mandato del Señor. Haced esto, la Eucaristía, en memoria mía. Nos acercamos a Él, lo celebramos con gozo en el banquete sagrado. Memorial de Jesucristo, de su Pascua, prenda de vida eterna. Empezamos la celebración reconociendo nuestros pecados, pidiendo perdón a Dios.

0: En el nombre del Padre, del Hijo, del Espíritu Santo. Amén.
1: Amén.
0: La gracia de nuestro Señor Jesucristo, nacido de la Virgen María, el amor del Padre y la comunión del Espíritu Santo estén con todos ustedes.
1: Y con tu espíritu.
0: Refugiados en la misericordia infinita de nuestro Padre Celestial, humildemente vamos a reconocer nuestra condición de pecadores. Yo confieso ante Dios Todopoderoso y ante ustedes, hermanos, que he pecado mucho de pensamiento, palabra, obra y omisión. Por mi gran culpa. Por eso ruego a Santa María, siempre Virgen, a los ángeles y a los santos, y a ustedes, hermanos, que intercedan por mí ante Dios nuestro Señor. Dios Todopoderoso tenga misericordia de nosotros, perdone nuestros pecados y nos lleve a la vida eterna.
1: Amén.

0: Gloria a Dios en el cielo, y en la tierra paz a los hombres que ama el Señor. Por tu inmensa gloria te alabamos, te bendecimos, te adoramos, te glorificamos. Te damos gracias, Señor Dios, Rey Celestial, Dios Padre Todopoderoso, Señor Hijo Único Jesucristo, Señor Dios, Cordero de Dios, Hijo del Padre, Tú que quitas el pecado del mundo, ten piedad de nosotros. Tú que quitas el pecado del mundo, atiende nuestra súplica. Tú que estás sentado a la derecha del Padre, ten piedad de nosotros, porque solo Tú eres santo. Solo tú, Señor, solo tú, Altísimo Jesucristo, con el Espíritu Santo, en la gloria de Dios Padre. Amén.
1: Amén.
0: Oremos. Oh Dios, que en este sacramento admirable nos dejaste el memorial de tu pasión, te pedimos nos concedas venerar de tal modo los sagrados misterios de tu cuerpo y de tu sangre, que experimentemos constantemente en nosotros el fruto de tu redención. Que vives y reinas con el Padre en la unidad del Espíritu Santo y eres Dios por los siglos de los siglos.
1: Amén.
0: Nos sentamos, escuchamos atentamente la palabra de Dios.
2: Hermanos, hoy celebramos el misterio del cuerpo y la sangre del Señor. La palabra nos recuerda que Dios alimentó a su pueblo en el desierto, que no nos deja solos en nuestras necesidades y que en Jesucristo se ha hecho pan vivo bajado del cielo. La Eucaristía es memoria del amor fiel de Dios, presencia real que nos sostiene y comunión que nos convierte en un solo cuerpo. Al acercarnos al altar, pidamos la gracia de no olvidar sus beneficios, de no endurecer el corazón en medio de las pruebas y de vivir unidos en la caridad. En este día, en el que también recordamos con gratitud a los campesinos de nuestra patria, reconocemos el don del pan de cada día y la dignidad del trabajo que lo hace posible. Dispongamos el corazón para celebrar con fe y gratitud.
3: El Deuteronomio. Moisés habló al pueblo diciendo: recuerda todo el camino que el Señor tu Dios te ha hecho recorrer estos 40 años por el desierto, para afligirte, para probarte y reconocer lo que hay en tu corazón, si observas sus preceptos o no. Él te afligió haciéndote pasar hambre y después te alimentó con el maná que tú no conocías ni conocieron tus padres, para hacerte reconocer que no solo de pan vive el hombre, sino que vive de todo cuanto sale de la boca de Dios. No olvides al Señor tu Dios, que te sacó de la tierra de Egipto, de la casa de esclavitud, que te hizo recorrer aquel desierto inmenso y terrible, con serpientes abrasadoras y alacranes, un sequedal sin agua, que sacó agua para ti de una roca de pedernal, que te alimentó en el desierto con un maná que no conocían tus padres. Palabra de Dios.
2: Te alabamos, Señor.
4: Todos, glorifica al Señor Jerusalén.
2: Glorifica al Señor Jerusalén.
4: Glorifica al Señor Jerusalén. Alaba a tu Dios Sión, que ha reforzado los cerrojos de tus puertas y ha bendecido a tus hijos dentro de ti.
2: Glorifica al Señor Jerusalén.
4: Ha puesto paz en tus fronteras, te sacia con flor de harina. Él envía su mensaje a la tierra y su palabra corre veloz.
2: Glorifica al Señor Jerusalén.
4: Anuncia tu palabra a Jacob, sus decretos y mandatos a Israel. Con ninguna nación obró así, ni les dio a conocer sus mandatos.
2: Glorifica al Señor Jerusalén.
3: De la carta del apóstol San Pablo a los Corintios. Hermanos, el cáliz de la bendición que bendecimos, ¿no es comunión de la sangre de Cristo? ¿Y el pan que partimos, no es comunión del cuerpo de Cristo? Porque el pan es uno. Nosotros, siendo muchos, formamos un solo cuerpo, pues todos comemos del mismo pan. Palabra de Dios.
2: Te alabamos.
4: Secuencia. He aquí el pan de los ángeles, hecho viático nuestro. Verdadero pan de los hijos, no lo echemos a los perros. Figuras lo representaron. Isaac fue sacrificado. Por el cordero pascual inmolado. El maná nutrió a nuestros padres. Buen pastor, pan verdadero, oh Jesús, ten piedad. Apaciéntanos y protégenos. Haz que veamos los bienes en la tierra de los vivientes. Tú, que todo lo sabes y puedes, que nos apacientas aquí siendo aún mortales, haznos allí tus comensales, coherederos y compañeros de los santos ciudadanos.

0: El Señor esté con ustedes.
1: Con tu espíritu.
0: Lectura del Santo Evangelio según San Juan.
1: Gloria a ti, Señor Jesús.
0: En aquel tiempo dijo Jesús a los judíos: Yo soy el pan vivo que ha bajado del cielo. El que coma de este pan vivirá para siempre. Y el pan que yo daré es mi carne por la vida del mundo. Disputaban los judíos entre sí: ¿Cómo puede éste darnos a comer su carne? Entonces Jesús les dijo: en verdad les digo, si no comen la carne del Hijo del Hombre y no beben su sangre, no tienen vida en ustedes. El que come mi carne y bebe mi sangre tiene vida eterna y yo lo resucitaré en el último día. Mi carne es verdadera comida y mi sangre es verdadera bebida. El que come mi carne y bebe mi sangre habita en mí y yo en él. Como el Padre que vive me ha enviado y yo vivo por el Padre, así del mismo modo el que me come vivirá por mí. Este es el pan que ha bajado del cielo, no como el de sus padres que lo comieron y murieron. El que come este pan vivirá para siempre. Palabra del Señor.
1: Gloria a ti, Señor Jesús.
0: Dos alimentos que nos presenta hoy la palabra: pan y vino. Tan bonito. La insistencia de la palabra de Dios es que tenemos que hacer un poquitico de esfuerzo. El pan lo encontramos en la mesa y el vino es fácil de conseguir. Pero resulta y acontece que para hacer el pan hay que mirar muy bien de dónde viene. Uno dice, el pan es hecho con harina de trigo. Listo, muy bien. Y el vino, el que consagramos, es hecho de uvas. Hasta ahí las cosas, muy bien. Resulta que para convertir el trigo en harina, ¿qué hay que hacer con el trigo? Tritúrelo, mijito, y bien fuerte para que no le quede ningún qué, ningún grumo. Y la uva, para hacer vino, ¿qué hay que hacerla? Hay que aplastarla, pisarla y sacarle. Antiguamente eso se hacía descalzo y se pisaban las uvas. Listo, muy bien. Eso es lo primero que me pide el Señor que debo revisar. Ay, nos quedamos solamente con el pan y el vino. Me dice el Señor, revisemos muy bien. Si Jesús es el pan vivo, se tuvo que triturar muchísimo. ¿Cómo así? Claro que sí. Siendo el Hijo de Dios, se abajó y tomó nuestra condición humana, en todo menos en el pecado. ¿Y lo llevamos hasta dónde? Hasta la cruz, bien triturado, extremadamente triturado. Porque lo primero que nos recuerda la palabra de Dios es que en el último segundo de su vida, cuando fue traspasado, salió de su costado sangre y agua. Lo entregó todo, triturado completamente. No tenía nada más y las uvas bien pisoteadas. Y entre más se pisa, más jugo sal. Ahora vienen cuando San Pablo nos dice que todos nosotros formamos un solo pan y un solo alimento. Y para alcanzar eso tenemos que estar en comunión. Y para entrar en comunión tenemos que triturar muchísimas cosas de nuestra vida. El egoísmo, la envidia, la prepotencia, el orgullo, la vanidad. Mi Señor, hay que triturarlas. A esas personas que dicen, yo así nací, así me crié y así me voy a morir, me dice el Señor, ese trigo no me sirve. No me sirve. Hay que triturarlo. ¿Hasta alcanzar qué cosa? La humildad, la confianza, la misericordia, el perdón y el amor de Dios. Hay que triturar. Y tengo que hacer la lista que tengo que triturar en mi vida. En mi relación de familia, ¿qué tengo que triturar? Porque en ocasiones en las familias nos tenemos que comer una cantidad de sapitos, porque hay que triturarlos. Hay que triturarlos, porque si no trituro, no amaso el pan que Dios quiere que me alimente. El profeta nos dice: yo soy arcilla entre tus manos, Señor. ¿Y qué hace el alfarero con la arcilla? La molda, la tritura y la reforma. Si nos adentramos en lo que nos dice la lectura del libro del Deuteronomio, lo primero que nos recuerda el autor sagrado es: recuerden, mis queridos y bien amados, que 40 años ustedes tuvieron que andar por el desierto y el Señor tuvo que triturarlos, porque ustedes, duros de servir, ay, mejor dicho, por donde metían la cabeza sacaban hasta el último dedo, no entendían nada, refunfuñaban y todo lo demás. Entonces el Señor tuvo que triturar tanta arrogancia, tuvo que triturar tanto desorden, tanta desobediencia. Y en medio de tanto triturar y amoldar, no los dejó solos. Sí hubo muchísimas dificultades, porque es que el asunto es que nosotros tenemos que aprender, y resulta que nos hemos acostumbrado a ese adagio que dice que la letra con sangre entra. Porque a las buenas nos entra por aquí y nos sale por acá, pero cuando nos cuesta, aprendemos. Y harto que se aprende. Bueno, desde día el Señor me tocó que triturar y amasar a este pueblo para que entendiera. Y no fue durante un año, ni dos años, ni tres años, fue durante ¿cuántos años? 40. Y refunfuñaban por todo, peleaban por todo, decían, y mejor dicho, tocaba que seguir triturando. Y cuando se sentían más vulnerables, venía el obrar ¿de quién? De Dios. Si yo vengo delante del Señor con un corazón arrogante, no consigo absolutamente nada. Y si sigo en la arrogancia, mi Señor, a este personaje hay que ¿qué? Hay que triturarlo y hay que aplastarlo. ¿Por donde más le qué? Por donde más le cuesta, donde más le duele, para que aprenda. Nosotros nunca valoramos nada. Nosotros entramos a la nevera y sacamos la bolsa de leche, entonces yo creo que la vaca da bolsas. No sé de dónde viene. No sé el trabajo que tienen que hacer los campesinos desde criar el ternero y estar al lado de la vaca, ordeñarla, y que esa vaca tiene que alimentarse de pasto y echarle una cantidad de nutrientes para que verdaderamente esa leche sea

0: que esa vaca tiene que alimentarse de pasto y echarle una cantidad de nutrientes para que verdaderamente esa leche sea agradable, ¿no? Nosotros vamos a la panadería y compramos el pan, no sabemos el esfuerzo de quiénes, de los campesinos que tienen que labrar la tierra. Nunca los valoramos. Y si vemos un campesino, nos cambiamos de acera porque huelen a qué. Huelen a campo. Con esos dedos llenos de qué, de callos, y las uñas llenas de qué, de tierra. Eso, por más que vayan a una manicurista, esa tierra que lleva años ahí, esa no sale. Y los callos no salen. Y son personas que han sido extremadamente trituradas. Y por eso lo que nos dice San Pablo, vea, formamos un solo cuerpo. Nosotros entramos en comunión con la sangre de Cristo y tengo que ver la realidad de mi hermano. Todo lo que ha pasado y su trituración para llegar a donde está. Para que todo lo que revisemos tiene todo un esfuerzo y todo un sacrificio que valoremos. Nosotros nunca valoramos. La señora que nos trae los tintos, valórela. Se tiene que levantar desde bien temprano. Ah, no, pero como usted es el doctor, y cuando se despierta, ¿dónde tiene el café? Al ladito, en la cama, no sabe ni de dónde viene, ni para dónde va, ni quién se lo preparó, y no da gracias absolutamente de nada, porque el doctor es de estrato ¿qué? De estrato 15. Hoy lo que nos pide el Señor es eso, vea, tenemos que bajarnos. Estamos en un tiempo donde la arrogancia nos está carcomiendo. El Señor, hay que bajarnos, hay que triturar, vea. Tenemos que hacer una amalgama bastante grande para formar un solo pan. Llenos de odio, de violencia, queremos solucionar los problemas. ¿Apunte qué? ¡Punte plomo! Mi Señor, no, déjese triturar. Deje triturar todos esos sentimientos adversos y vamos verdaderamente a amasar un pan que nos alimente en la experiencia de Cristo. Y es el pan de la comunión. Es el pan que nos hermana. Quien coma de este pan vivirá para siempre. Miren, sí, este pan que nos invita a la comunión. En mi casa, en mi hogar, en mi tarea de esposo, de esposa, de hijo, de hermano. En mi lugar de trabajo, dice, amás ese pan de comunión. Y hay que triturar muchísimas cosas para transformarlas, como quiere Dios que seamos ese alimento que nos lleve ¿a dónde? A la vida eterna. Nosotros solamente contemplamos, ¡ay, mire esa hostia tan bonita! ¡Ay, mire ese vino! Mire, Señor, pero mire qué es lo que hay detrás y el sacrificio que hay que hacer para que al adorarla, recordemos muy bien que nosotros tenemos que triturar muchísimas cosas malucas en la vida para que verdaderamente eso que resulta de esa trituración pueda ser una amalgama en las manos del Señor y un alimento que nos genere la bendición de Dios. ¿Qué tengo que colocar en este recipiente para triturar? ¿Qué tengo que colocar? Si uno es bien honesto con el Señor, vea, Señor, mi vida, tritúrela. Usted sabe muy bien todas mis falencias, sabe toda mi realidad. Triture, Señor, toda y haga una sola amalgama. Este frasquito, usted lo dispuso y este frasquito te lo ofrezco. Tritúrelo, Señor. Cuando uno prepara una sopa de verduras y si el muchachito no le gusta las verduras, uno es más práctico. ¿Qué hace con las verduras? Las licúa. Todas bien mezcladitas. ¿Sabe uno qué es lo que lleva la sopa? Es de verduras. Y se convierte en ¿cuántos sabores? En uno solo. Y eso es lo que nos pide el Señor. Vea, nosotros somos en la boca de Dios una sola, un solo alimento, una sola disposición, porque quiere que todos seamos uno para la gloria de Dios. Que hagamos esa tarea hoy en esta solemnidad del cuerpo y la sangre de Cristo, que nos centremos en preparar ese alimento, que nos dejemos triturar de todas aquellas cosas que no me permiten crecer ni en gracia, que no me permiten crecer en la bendición de Dios, para que al triturarlas verdaderamente se convierta en un alimento agradable, como lo fue Jesús, quien nos ofreció su cuerpo y su sangre y un sacrificio cruento que nos trajo la salvación y la vida eterna. Triturados para la gloria de Dios, sea nuestra vida ese ingrediente fundamental para que el pan sea bien preparado por Dios para alimento de todos. Que así sea. Nos ponemos en pie, queridos hermanos, vamos a renovar nuestra fe en el Señor y vamos a decir juntos: creo en Dios, Padre Todopoderoso, Creador del cielo y de la tierra. Creo en Jesucristo, su único Hijo, nuestro Señor, que fue concebido por obra y gracia del Espíritu Santo. Nació de Santa María Virgen, padeció bajo el poder de Poncio Pilato, fue crucificado, muerto y sepultado, descendió a los infiernos y al tercer día resucitó de entre los muertos. Subió a los cielos y está sentado a la derecha de Dios Padre Todopoderoso. Desde allí venirá a juzgar a vivos y muertos. Creo en el Espíritu Santo, la Santa Iglesia Católica, la comunión de los santos, el perdón de los pecados, la resurrección de la carne y la vida eterna. Amén. Hermanos, al Padre que nos alimenta con el pan del cielo y nos sostiene con su amor fiel, elevemos nuestras súplicas diciendo: danos, Señor, el pan de la vida.
1: Danos, Señor, el pan de la vida. Por la Iglesia, para que viva de la Eucaristía, la celebre con fe profunda y sea signo de comunión y unidad en medio de un mundo fragmentado, oremos.
0: Danos, Señor, el pan de la vida.
1: Por nuestra nación colombiana, para que aprendamos que no solo de pan material vive el hombre, sino también de la verdad, la justicia y la reconciliación, y trabajemos por una sociedad más fraterna y solidaria. Oremos.
0: Danos, Señor, el pan de la vida.
1: Por quienes padecen hambre física o espiritual, los pobres, los desplazados y quienes viven en incertidumbre económica, para que encuentren apoyo solidario y experimenten la providencia de Dios a través de nuestra generosidad, oremos.
0: Danos, Señor, el pan de la vida.
1: En el Día del Campesino, por los hombres y mujeres del campo colombiano, para que su trabajo sea valorado, protegido y justamente remunerado, y nunca falte en sus hogares el pan que, con esfuerzo, cultivan para todos, oremos.
0: Danos, Señor, el pan de la vida.
1: Por nosotros, que participamos del único pan, para que la Eucaristía transforme nuestra vida, nos libre del egoísmo y nos convierta en instrumentos de unidad y caridad concreta, oremos.
0: Danos, Señor, el pan de la vida. Y en un momento de silencio presentemos al Señor cada una de nuestras intenciones.

0: Danos, Señor, el pan de la vida.
1: Danos, Señor, el pan de cada día.
0: Padre bueno, que en tu Hijo nos das el pan vivo bajado del cielo, escucha nuestras súplicas y haz que perseveremos en la comunión y en la esperanza. Por Jesucristo nuestro Señor.
1: Amén.

0: Oremos todos juntos, hermanos, para que trayendo al altar los gozos y las fatigas de cada día, nos dispongamos a ofrecer el sacrificio agradable a Dios Padre Todopoderoso.
1: El Señor reciba manos este sacrificio para alabanza y gloria de su nombre, para nuestro bien y el de toda su santa iglesia.
0: Señor, concede propicio a tu iglesia los dones de la paz y de la unidad, místicamente representados en los dones que hemos ofrecido. Por Jesucristo nuestro Señor.
1: Amén.
0: El Señor esté con ustedes.
1: Y con tu espíritu.
0: Levantemos el corazón.
1: Lo tenemos levantado hacia el Señor.
0: Demos gracias al Señor nuestro Dios.
1: Es justo y necesario.
0: En verdad es justo y necesario. Es nuestro deber y salvación darte gracias siempre y en todo lugar. Señor Padre Santo, Dios Todopoderoso y Eterno, por Cristo Señor nuestro, el cual verdadero y único sacerdote al instituir el sacrificio de la eterna alianza se ofreció el primero a ti como víctima de salvación y nos mandó perpetuar esta ofrenda en memoria suya. Su carne inmolada por nosotros es alimento que nos fortalece, su sangre derramada por nosotros es bebida que nos purifica. Por eso con los ángeles y los arcángeles y con todos los coros celestiales cantamos sin cesar el himno de tu gloria.
2: Santo, santo, santo, santo es el Señor, Dios del universo, santo.

Santo eres en verdad, Padre, y con razón te alaban todas tus criaturas, ya que por Jesucristo tu Hijo, Señor nuestro, con la fuerza del Espíritu Santo das vida y santificas todo, y congregas a tu pueblo sin cesar para que ofrezca en tu honor un sacrificio sin mancha desde donde sale el sol hasta el ocaso. Por eso, Padre, te suplicamos que santifiques por el mismo Espíritu estos dones que hemos separado para ti, de manera que sean para nosotros cuerpo y sangre de Jesucristo, Hijo tuyo y Señor nuestro, que nos mandó celebrar estos misterios. Porque él mismo, la noche en que iba a ser entregado, tomó pan y, dando gracias, te bendijo, lo partió y lo dio a sus discípulos diciendo: tomen y coman todos de él, porque esto es mi cuerpo que será entregado por ustedes. Señor mío y Dios mío.

Del mismo modo, acabada la cena, tomó el cáliz. Dando gracias, te bendijo y lo pasó a sus discípulos diciendo: tomen y beban todos de él, porque este es el cáliz de mi sangre, sangre de la alianza nueva y eterna, que será derramada por ustedes y por muchos para el perdón de los pecados. Hagan esto en conmemoración mía. Señor mío y Dios mío.

0: Este es el sacramento de nuestra fe. Así pues, Padre, al celebrar ahora el memorial de la pasión salvadora de tu Hijo, de su admirable resurrección y ascensión al cielo, mientras esperamos su venida gloriosa, te ofrecemos en esta acción de gracias el sacrificio vivo y santo. Dirige tu mirada sobre la ofrenda de tu iglesia y reconoce en ella la víctima por cuya inmolación quisiste devolvernos tu amistad, para que fortalecidos con el cuerpo y la sangre de tu Hijo y llenos de su Espíritu Santo formemos en Cristo un solo cuerpo y un solo espíritu. Que Él nos transforme en ofrenda permanente, para que gocemos de tu heredad junto con tus elegidos, con Santa María la Virgen, Madre de Dios y Madre nuestra, con San José, su castísimo esposo, los apóstoles, los mártires, San Alfonso, San Gerardo y todos los santos, por cuya intercesión confiamos obtener siempre tu ayuda. Te pedimos, Padre, que esta víctima de reconciliación traiga la paz y la salvación al mundo entero. Confirme la fe y la caridad a toda tu iglesia peregrina en la tierra. A tu servidor, el Papa León, a nuestro obispo Alexander, al orden episcopal, a los presbíteros, diáconos, religiosas y religiosos, y a todo el pueblo redimido por ti. Atiende los deseos y súplicas de esta familia que has congregado en tu presencia. Reúne en torno a ti, Padre misericordioso, a todos tus hijos dispersos por el mundo. Acoge benignamente, Señor, cada una de nuestras necesidades. Atiéndelas solícitamente de acuerdo con tu voluntad. A nuestros hermanos difuntos y a cuantos murieron en tu amistad, recíbelos en tu reino, donde esperamos gozar todos juntos de la plenitud eterna de tu gloria. Por Cristo, Señor nuestro, por quien concedes al mundo todos los bienes. Por Cristo, con Él y en Él, a ti, Dios Padre omnipotente, en la unidad del Espíritu Santo, todo honor y toda gloria, por los siglos de los siglos.
1: Amén.
0: Llenos de alegría para disponer nuestra vida, para que el Señor nos triture ejemplo suyo para cumplir con la voluntad del Padre, digamos con fe la oración que el mismo Señor Jesucristo nos enseñó. Padre nuestro, que estás en el cielo, santificado sea tu nombre. Venga a nosotros tu reino. Hágase tu voluntad en la tierra como en el cielo. Danos hoy nuestro pan de cada día. Perdona nuestras ofensas, como también nosotros perdonamos a los que nos ofenden. No nos dejes caer en la tentación y líbranos del mal. Líbranos de todos los males, Señor, y concédenos la paz en nuestros días, para que, ayudados por tu infinita misericordia, vivamos siempre libres de pecado y protegidos de toda perturbación, mientras esperamos la gloriosa venida de nuestro Salvador Jesucristo.
1: Porque tuyo es el reino, tuyo es el poder y la gloria por siempre, Señor.
0: Señor Jesucristo, que dijiste a tus apóstoles: la paz les dejo, mi paz les doy. No tengas en cuenta nuestros pecados, sino la fe de tu iglesia. Y conforme a tu palabra, concede la paz y la unidad. Tú que vives y reinas por los siglos de los siglos.
1: Amén.
0: La paz del Señor esté siempre con ustedes.
1: Y con tu espíritu.
0: Como hijos de Dios, intercambien ahora un signo de comunión fraterna.

Hermanos, este es Cristo, el Hijo de la Virgen María. Él es el Cordero de Dios, el que quita el pecado del mundo. Dichosos los invitados a la cena del Señor. Señor, no soy digno de que entres en mi casa, pero una palabra tuya bastará para sanar. Gustad y ved qué bueno es el Señor, dichoso quien se acoge a Él.

comunión espiritual. Jesús mío, creo que tú estás en el Santísimo Sacramento de la Eucaristía. Te amo sobre todas las cosas y deseo recibirte ahora dentro de mi alma. Y ya que no te puedo recibir sacramentalmente, ven a lo menos espiritualmente a mi corazón. Y como si ya te hubiera recibido, te abrazo y me uno todo a ti. Ah, Señor, no permitas que jamás me aparte de ti. Amén.

0: A los pies del milagroso, vamos a presentar cada una de nuestras intenciones. Encomendamos la situación que se vive en el Oriente Medio, en Ucrania, la situación de nuestro país. Encomendamos también a todos nuestros hermanos enfermos, las familias que están atravesando momentos difíciles. Nos unimos a ellos en oración, renovando nuestra consagración. Señor de los milagros, porque te amo, he venido a visitarte, para alabarte, para bendecirte, para darte gracias por tantos favores como me has concedido. Señor de los milagros, porque te amo, me arrepiento de todos los pecados que he cometido y con los cuales te he crucificado de nuevo en mi corazón. Te prometo comenzar desde hoy una vida nueva. Señor de los milagros, porque te amo, quiero verte presente en cada uno de mis hermanos. Señor de los milagros, porque te amo, he venido a suplicarte como el leproso del Evangelio. Señor, si quieres, puedes curarme. Cúrame, Señor, de la enfermedad del pecado, las demás enfermedades que me hacen sufrir. Señor de los milagros, porque te amo, me consagro a tu servicio con mi familia, mis seres queridos, mis trabajos, mis problemas y mis alegrías. Señor de los milagros, porque te amo, yo quiero vivir siempre contigo durante la vida para vivir siempre contigo en el cielo. Oh María, Madre del Perpetuo Socorro, presenta tú misma esta consagración a tu divino Hijo. Amén. Un fuerte aplauso al Señor de los milagros.
1: Agradecimientos al Padre Martín Miranda, que nos ha presidido la Eucaristía. Próxima celebración a las 7:30 de la mañana.

van a encontrar un decálogo de un cristiano en vacaciones. Muy bonito ahorita que muchas familias aprovechan este tiempo para compartir y salir a otros lugares. ¿Qué es un papá? Y la oración por los papás, ya que se aproxima el Día del Padre. Frases que un adolescente necesita escuchar de sus padres.

0: Yo este año de la obra social Escuela del Milagro, porque estamos cumpliendo 50 años como obra social, gracias a ustedes y gracias a la Fundación Casa del Peregrino. Estamos ampliando las instalaciones para que haya más espacio para los niños y ojalá podamos tener una sola jornada. Queremos y ojalá ustedes nos apoyen con un bonito de 10,000 pesos para esta obra. Los que deseen hacer esa ofrenda, allá a la salida están los profesores y les van a entregar una reliquia con la imagen del Milagroso y una fachada de la Basílica para que la tengan allí en la nevera o en el vehículo, de tal forma que recuerden que hacen parte de esta bonita obra social. Educación alrededor de 300 niños de familias de escasos recursos. Dios les pague por su generosidad. Van a encontrar en contraportada la oración del conductor para que la tengan presente, ya que se aproxima también el mes de julio. 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Voy a estar un ratito aquí por el lado de la sacristía si alguien la quiere llevar de una vez también. Bienvenidos a la Basílica y que tengan muchas bendiciones del Milagroso.
1: Oremos. Concédenos, Señor, saciarnos del gozo eterno de tu divinidad, anticipado en la recepción actual de tu cuerpo y de tu sangre preciosos, que vives y reinas por los siglos de los siglos.
2: Amén.
1: El Señor esté con ustedes.
2: Y con tu espíritu.
1: Bendice, Señor de los milagros, a todos los peregrinos aquí presentes, los que siguen la transmisión por internet. Bendice a nuestros hermanos mayores, a los que sufren en el cuerpo y en el espíritu, a los privados de la libertad, para que experimenten tu amor misericordioso. Y ahora, Señor de los milagros, bendice todos los objetos religiosos que presentan tus devotos, medallas, imágenes, crucifijos, escapularios, rosarios, velones, para que las lleven bendita a sus hogares, para que quienes utilicen con fe y devoción cada uno de esos sacramentales sientan tu amor y tu protección para cumplir con la voluntad eterna del Padre. Amén.
2: Amén.

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1: Uno de ellos muy interesante, ¿no? De un bombero, de Iñaki Burgueño, que bueno, tiene un testimonio precioso porque él cuenta cómo sintió esa vocación ya desde pequeño. Cuando tenía 12 años en el terremoto de Haití, dijo que ya se quería ir para allá. Dice, yo luego entendí que con 12 años no iba a ayudar mucho. Pero es muy bonito cómo él descubrió su vocación en el silencio, rezando delante del Santísimo, ¿no? Qué bonito es el salir y apartarnos del mundo y tener un ratito de oración delante del Santísimo en silencio, ¿no? Porque muchas veces nos ponemos delante del Señor y nos ponemos a hablar y no a escuchar, ¿no? Y yo me imagino al Señor me diciendo, bueno, ¿cuándo vas a terminar? Porque quiero contarte cosas, ¿no? Pues en el silencio es cuando el Señor nos dice muchas cosas, ¿no? Y ese sintió, Iñaki sintió esa vocación ahí. Y bueno, y cómo llegó a ser bombero y el bien que ha hecho, ¿no? Y cómo colabora allá donde puede. Eso por un lado, ¿no? Y luego, por otro lado, también ha sido muy bonita el testimonio del...
2: Ahora sí, vamos a regresar otra vez porque tenemos estos testimonios de dos atletas campeonas olímpicas, Carolina Martín y Teresa Perales. Regresamos a la imagen.
3: Edu, gracias por haber estado con nosotros.
1: Un placer.
3: Y esperamos volverte a ver a lo largo de esta semana aquí en EWTN.
1: Hay varias preguntas que se han quedado en el aire, ¿eh? O sea que...
3: Gracias, Edu. Gracias. Hasta otra.
1: Un abrazo. Chao.
4: El arte, la empresa y el deporte se entrelazan. En su reciente carta, La vida en abundancia, usted nos recuerda que el ejercicio del deporte no es solamente un espectáculo de masas, sino una actividad común, saludable para el cuerpo y para el espíritu, y una expresión de lo que nos une como seres humanos.
5: Así es, Santidad. El deporte, cuando se vive con integridad, es una verdadera escuela de vida. Hoy en día nos enfrentamos a un mundo obsesionado con el rendimiento y el éxito a toda costa, donde a veces parece que solo importa ganar dinero o batir récords. Frente a esa presión, los deportistas queremos defender hoy la alegría limpia de jugar por el placer de jugar. Esa ilusión que teníamos de niños. Esa ilusión que teníamos de niños y que nos recuerda que lo más importante en cualquier pista debe ser siempre la persona.
4: Para mantener vivo ese espíritu, el primer pilar es la resiliencia ante la adversidad. En la piscina, como en la vida misma, hay días amargos en los que el agua pesa, las lesiones duelen, o el cuerpo simplemente no responde como nos gustaría. Usted nos ha recordado que caer no es el final del camino. Aceptar nuestra fragilidad y nuestros momentos difíciles no nos hace débiles, nos hace humanos. La verdadera victoria no es ser invencibles, sino aprender a levantarnos con la ayuda de los demás.
5: Esa resiliencia se complementa con la autodisciplina, ese esfuerzo silencioso de entrenar cada día cuando nadie nos está mirando. Pero la disciplina necesita del respeto. Las reglas del juego no son una limitación, son las líneas que hacen posible que nos encontremos de forma limpia en la pista. Bajo esas reglas, competir no significa destruir al rival. El adversario no es un enemigo, es un compañero de viaje indispensable, que al dar lo mejor de sí, nos obliga a dar lo mejor de nosotros mismos. Competir es crecer con el otro, nunca contra el otro.
4: Por eso, el deporte también nos exige la humildad en el éxito. Cuando se llega a lo más alto del podio, es muy fácil caer en el egocentrismo y olvidarnos de que nadie llega solo. La humildad nos enseña a mirar al rival a los ojos con gratitud, reconociendo que su esfuerzo también da valor a nuestras propias victorias.
5: Santo Padre, gracias por recordarnos con su ejemplo que el deporte es un puente de solidaridad, inclusión y paz. Hoy nos comprometemos a seguir jugando el partido de la vida con lealtad y a llevar estos valores más allá de las canchas. Muchas gracias, su santidad, y buen partido de la vida.

0: Teresa Carolina, muchísimas gracias por esas palabras, por ese discurso tan emotivo y también por recordarnos que las victorias no se miden únicamente ni mucho menos en medallas.
1: Así es, Santo Padre. Esta tarde Madrid ha querido presentarle algunos de sus rostros, los rostros que representan a quienes educan, a quienes crean, a quienes trabajan, a quienes se esfuerzan y a quienes sirven, a quienes se esfuerzan también por el bien de los demás.
0: Que ahora llega el momento que seguro todos esperábamos aquí, es el momento de escucharle, de escuchar su palabra para que ayude de alguna manera a mirar más lejos y a mirar más alto. Santidad, el auditorio es suyo.

Eminencia, queridos amigos, amigas, es un placer encontrarme con vosotros en este lugar, un espacio que no solo acoge actividades deportivas, artísticas y culturales, sino emociones profundas del ser humano, la alegría, la admiración, el entusiasmo y la esperanza, así como la tristeza y la frustración. En este hermoso país es imposible no admirar la huella de creatividad que atraviesa su historia y da forma a su identidad. Una hermosura visible en sus ciudades, en sus calles, sus monumentos, en las plazas y jardines, en sus universidades e iglesias, en la música, la pintura, la danza, en su gastronomía. Aquí se percibe también el alma de las generaciones que transformaron el paisaje y le dieron un rostro propio. Y eso nos revela en cada trazo la inteligencia y la voluntad que residen en el alma humana. Tras contemplar con detenimiento estas maravillas creadas por las generaciones anteriores, surge inevitablemente una pregunta que nos interpela a todos. ¿Qué herencia estamos dejando al futuro? Y por ende, ¿qué tipo de comunidad estamos construyendo? He escuchado con sumo interés cada una de las intervenciones de los panelistas. Coincido con vosotros. Nuestra sociedad, en efecto, posee una extraordinaria capacidad para producir, innovar y comunicar. Sin embargo, parece que todavía necesitamos aprender a custodiar el alma de aquello que ésta genera. De lo contrario, corremos el riesgo de ser expertos en los medios y eficaces para producir, pero inciertos acerca del por qué, para qué, con quién y para quién se produce. En este contexto, la Iglesia, consciente tanto de sus aciertos como de sus errores a lo largo de la historia, anhela permanecer en diálogo con el mundo contemporáneo. En el ADN de la humanidad está radicado el deseo de bien, de belleza, de verdad. Y es a partir de esa aspiración profundamente humana y de nuestra experiencia plurisecular, que la Iglesia propone caminos para una vida digna y el bien común. A este propósito, San Pablo VI afirmó ante las Naciones Unidas que independientemente de la opinión que se tenga del pontífice de Roma, es bien conocida su misión en cuanto experta en humanidad. La Iglesia no se desentiende de nada verdaderamente humano. Por esta razón, la actitud de diálogo es parte integrante de su vocación. Hoy constatamos cómo la cuestión decisiva sigue siendo la misma. ¿Qué significa ser verdaderamente humano? La Iglesia comparte con humildad, pero también con firmeza aquello que ha descubierto en la experiencia de la fe, que Jesucristo responde a las grandes preguntas sobre la vida humana y su plenitud, ya en este mundo y hasta su culmen en la eternidad. Por eso,
La persona humana permanece siempre como el camino primero y fundamental de la Iglesia y el corazón de toda auténtica vía de desarrollo humano integral. Y entonces, ella no puede desentenderse de la cultura, porque a través de ella, el hombre, en cuanto hombre, es más. Y justamente porque cultura evoca cultivo, como sugiere la raíz etimológica que ambos términos comparten, estamos llamados a preguntarnos qué es lo que hoy sembramos, qué es lo que florece y qué se marchita silenciosamente en nuestra sociedad, qué valores estamos preservando y cuáles estamos dejando morir. Son preguntas profundas, necesarias y que no pueden ser ignoradas. Para atender a estos interrogantes es menester un diálogo social que podemos comparar con el arte de tejer redes, que implica encuentro, escucha, diálogo y respeto. En los varios sectores de la actividad humana debemos cuidar el lenguaje que se utiliza, escrito, oral, y en el entorno digital, también el de las imágenes, porque la comunicación nunca es neutral. Toda expresión habla, transmite, puede herir o sanar, destruir expectativas o abrir horizontes, sembrar división o despertar la esperanza en la posibilidad de construir juntos algo genuinamente humano. Así pues, tejer redes es un diálogo entre instituciones centrado en la dignidad humana. Ello comporta, por ejemplo, que la universidad no viva de espaldas al mundo del trabajo ni renuncie a la verdad, que la actividad empresarial no vea al empleado como un factor más en la ecuación de sus intereses, que el arte no tenga como fin solo a los élites, que el deporte no sea reducido a espectáculo o convertido en mero negocio, que el progreso tecnológico tome en cuenta a los ancianos, a los pobres y a quienes no tienen voz.

nuestra aportación al diálogo desde una visión cristiana de la vida, sabe que el Creador ha entramado al ser humano con hilos de amor, ya que ha sido creado a imagen y semejanza de Dios, Dios que es amor. Aquí reside el fundamento de la inalienable dignidad humana, cuyo absoluto respeto es la base del diálogo. En segundo lugar, tejer redes significa crear juntos. La fe, afirmó el Papa Benedicto XVI, es amor, y por ello crea poesía y crea música. La fe es alegría y por ello crea belleza. Todos hemos experimentado algo hermoso, tanto que nos cambió interiormente: una canción, un poema, una iglesia silenciosa, una voz, una mirada, incluso un partido de baloncesto vivido con amigos. No es extraño entonces que la proclamación de la buena nueva y la conciencia de sabernos hermanos se exprese con forma de saeta en una Semana Santa, de poesía mística, de maestría literaria en autores como Lope de Vega, Santa Teresa de Jesús o San Juan de la Cruz. Calderón de la Barca, o en la prosa serena de Santo Tomás de Aquino, de quien hemos heredado los hermosos himnos del Corpus Christi que celebramos hoy. Todo ello muestra el vínculo entre lo material y lo espiritual que constituye nuestra existencia. Tejer redes significa, en tercer lugar, servir de modo desinteresado. Una mirada objetiva revela que hombres y mujeres movidos por la fe han edificado hospitales y escuelas, dieron pie a iniciativas solidarias y hablaron con un lenguaje que dignifica a las personas. Por eso, cabe preguntarse con honestidad si el mundo, y en particular Europa, habría forjado su identidad sin la huella espiritual que ha impregnado su historia. No se trata de una provocación, sino de una invitación a pensar si la eternidad que irrumpió en el tiempo y el espacio mediante la encarnación de Jesucristo pueda volver a reconciliarse con lo cotidiano. En serio, ¿es posible creer que la Europa a la que tanto amamos sería ella misma sin la huella de la fe? ¿Por qué temer que la eternidad impregne la cotidianidad? Sigue vivo el grito de mis predecesores: no temáis, abrid de par en par las puertas a Cristo.

Jesucristo no nos quita nada y nos da todo. Quiero preguntarme en voz alta, ¿quiénes están siendo excluidos a pesar de sus virtudes y capacidades? No podemos ignorar que la condición de los pobres representa un grito que en la historia de la humanidad interpela constantemente nuestra vida, nuestras sociedades, los sistemas políticos y económicos y a la Iglesia. En efecto, Cristo le devuelve al bien común el lugar que le corresponde en cuanto árbitro sapiente que apacigua la codicia de unos y nutre la esperanza de otros, mientras anhela salvarlos a todos. Esta Iglesia, experta en humanidad, aunque a veces camina contracorriente, insiste en que las estructuras económicas institucionales son justas solo en la medida en que sirven al desarrollo integral de la persona y favorecen la participación responsable de todos. Permitidme dirigir finalmente vuestra atención a un mundo que, como sabéis, no me es ajeno, el de deporte. Pensemos cuántos de nosotros aprendimos el respeto por el adversario en un campo de juego más que escuchando un discurso. ¿Cuántos deportistas nos enseñan a perder sin odiar, a ganar sin humillar o a levantarse después de caer? Sobre esto, San Juan Pablo II, como deportista y pastor, declaró: en estos tiempos en que, por desgracia, diversas formas de violencia y, por lo tanto, de odio, tienden a desgarrar nefastamente el tejido de la solidaridad social, vosotros, los deportistas, contribuís por vuestra parte a dar un testimonio luminoso de cohesión, de paz, de unión, en una palabra, de saber estar juntos. Estas palabras son más actuales y oportunas que cuando resonaron por primera vez. Queridos amigos, os invito entonces a hacer hilos nuevos para tejer redes nuevas que armonicen todos los ámbitos de la vida, para entramar una sociedad renovada en donde el tiempo se impregne de eternidad, la cultura custodie la memoria y favorezca el diálogo, la educación promueva la búsqueda de la verdad con espíritu crítico, el arte despierte asombro y genere emociones nobles, la empresa reconozca la dignidad de la persona y el trabajo siga siendo motor de esperanza. Seamos hilos nuevos, acogiendo el consejo de San Pablo: alegraos con los que están alegres, llorad con los que lloran. Tened la misma consideración y trato unos con otros, sin pretensiones de grandeza, sino poniéndoos al nivel de la gente humilde. No os tengáis por sabios, a nadie devolváis mal por mal. Procurad lo bueno ante toda la gente, en la medida de lo posible, y en lo que dependa de vosotros, manteneos en paz con todo el mundo. Porque en todo ello se juega que en el porvenir siga resplandeciendo nuestra magnífica humanidad. Muchas gracias.

0: con este alza la mirada ponemos punto y final a esta, se pone punto y final a esta intervención del Papa León XIV en el Madrid Arena. Más de 17.000 personas congregadas para ver al Santo Padre y escuchar este encuentro que ha tenido Paola con sectores del deporte, de la cultura, de la economía, de la educación. Ha sido algo maravilloso con este discurso y me gustaría presentarles, ya hemos despedido antes a Eduardo, a una persona pues a la que yo tengo mucha admiración, mucha estima. Es el padre Miguel, que es agustino y está con nosotros.
1: Encantado.
0: Padre, muy buenas, gracias por estar con nosotros.
1: Buenas tardes.
0: Me va a costar porque no le gusta que le hablen de usted. Yo de hecho siempre le tuteo, pero aquí, si no, nuestro productor ejecutivo bueno, casca luego, o sea que vamos a tener que hablar de usted. Padre, bueno, ¿qué le ha parecido las palabras del Santo Padre? Es agustino como usted. Se ha dirigido, es un encuentro diferente, no era litúrgico, no hablaba únicamente a fieles, pero me ha encantado una descripción que has hecho de, oye, presenta como si fuera diferente, no fuera diferente lo humano y lo cristiano.
1: Claro, o sea, algo que se nos olvida es que la Iglesia es una luz en el mundo, no una luz en los creyentes. Y los obispos son obispos de todo, el obispo de Madrid es obispo de todo Madrid. Es responsable de alumbrar. No de convencer, pero sí de alumbrar. Y el obispo de Roma es obispo de todo el mundo. Y en ese sentido lo que ha venido es a confirmar en la fe a los creyentes, como hicimos ayer y clarísimamente, ¿no?, en la celebración de hoy. Pero también él tiene la misión de mostrar un camino al resto de los que todavía no han escogido, ¿no? En una expresión muy bonita de la Gaudium et Spes, el concilio presenta a la Iglesia como una luz de justicia en un mundo de justos, donde los justos vean un camino. Y él, en varias ocasiones en estos encuentros, ayer frente al cuerpo diplomático y hoy de nuevo, habla mucho de la palabra con humildad presentamos nuestro modelo de humanidad. Y como te decía, me sorprende la facilidad con la que identifica lo humano y lo cristiano. No debería sorprendernos porque en la experiencia de San Agustín es un elemento clave, es indistinguible lo humano y lo cristiano.
0: ¿Cómo es esa experiencia?
1: Ahí eso es muy bonita. Cuando nosotros hacemos la profesión perpetua, después de hacer tus votos, la frase como que lo cierra todo, dice: camina por Cristo hombre y llegarás a Cristo Dios, ¿no? Y de alguna forma una cita que no es de San Agustín, pero que él la aplica, es: soy hombre y por tanto nada humano me es ajeno, que es una cita que hoy ha presentado también en el Madrid Arena, ¿no? Entonces por eso vamos notando en él que hay una sintonía entre la predicación cristiana y la predicación que parecería no cristiana, porque lo que ha presentado es un humanismo. Me ha gustado mucho, ¿no?, como ayer el rey presentó la encíclica como una presencia de humanismo, ¿no?, sin crear, y estamos viendo que va a ser la clave de este pontificado, sin crear una polarización entre lo cristiano y lo humano.
2: ¿No? Muy bonito. Padre, ha hecho también esta relación entre la Iglesia y el mundo de la cultura, la gran pregunta, ¿no? ¿Cómo hacemos esta conexión? Y dijo, en el ADN de la humanidad se encuentra este deseo por el bien, por la belleza y por la verdad. Y aquí es donde la Iglesia hace esta propuesta, ¿no?, pues para alcanzarlo. ¿Qué ha sido para usted el elemento más importante de esta conexión que ha subrayado el Papa aquí?
1: Creo que lo más interesante es que destaque el aspecto de la belleza. Evidentemente, después de ver bailar a Sara Baras, no puedes presentar nada diferente. Porque a lo mejor hemos centrado el aspecto de la verdad durante demasiado tiempo, ¿no? Y cuando él ha vuelto a insistir en esa emoción que nos nace al escuchar una canción, al ver un cuadro, este conectar como con mi verdad más profunda. Creo que cuando habla de ADN, si hubiera hecho un discurso eclesial, habría hablado de esa imagen que Dios ha plasmado en el hombre, ¿no? Es la misma metáfora con dos lenguajes distintos, ¿no? Cuando el hombre es capaz de conectar con la belleza, de alguna forma descubre su auténtica identidad.
2: Bueno, y cita a Benedicto, al Papa Benedicto, cuando dijo: la fe es alegría y por eso crea belleza, crea, ¿no? Es algo que hemos visto constantemente en esta visita papal.
0: Bueno, somos unos privilegiados, Paola. ¿Por qué? Porque el padre Miguel ha sido, vamos a ser testigos, vamos a ser los primeros en contar lo que ha hecho el Papa en torno a las 4:30 de la tarde, que ha tenido una reunión privada con su orden religiosa. Él es, evidentemente, el Papa de todo el planeta, de todos los fieles, pero él es agustino. Se ha reunido en la Nunciatura Apostólica con todos los agustinos, por lo menos de Madrid, o de España, ahora nos contará el padre Miguel, y el padre Miguel ha estado ahí. Sí. Tenemos imágenes que me gustaría, padre Miguel, que fuésemos comentando, porque ya nos han llegado de cómo ha sido ese encuentro, para que mientras las vamos viendo, y cuéntanos cómo ha sido el ver al Papa y estar reunido con él. Nos vas contando y mientras vemos eso.
1: Bueno, quiero explicaros lo del encuentro privado. Es algo que él hace en sus viajes. Si os acordáis, cuando fue a Argelia, quiso visitar la comunidad de agustinos de Argelia, va a Barcelona, a la comunidad de Nuestra Señora de Gracia, ¿no?, al Raval, porque Lo ha hecho toda su vida. Esta fue la entrada. El que está a la derecha es el prior provincial, el responsable de las Agustinas de España, detrás del nuncio en su santidad. Y en esta primera entrada, bueno, vemos a don José Cobo, evidentemente, que hace pocas semanas le otorgamos una especie de título honorífico, le admitimos como hermano de la orden por la sintonía que hay entre los agustinos y la Iglesia de Madrid. Y en esta primera fila se habían colocado algunos de sus antiguos profesores, ¿no? De hecho, ahora mismo va a saludar a aquel que fue su maestro de cámara, y al padre Fernando Rojo, que durante sus 12 años de general fue el responsable del archivo y de las causas de los santos. Y entonces, ese es el secretario provincial que tenemos ahora mismo, y quien acaba de pasar es el padre Luis Marín, ¿no? El limosnero. Hablamos de un encuentro privado en el sentido...
0: ¿Qué es el limosnero?
1: El limosnero de su santidad es el prefecto del dicasterio de la caridad. El limosnero es la...
0: ¿Pero es agustino el limosnero?
1: El padre Luis acaba de ser asignado, sí, sí. Es un agustino, colaboró con él durante... justo después de durante su etapa de general, el padre Prevos le nombró archivero, ¿no?
2: Uh-huh. Y bueno, y el Papa ahí en ese momento bromea, ¿no?, con ustedes y les dice, me han dicho que tengo poco tiempo.
1: Sí, nos advirtió que estábamos aplaudiendo demasiado y nos dijo que el tiempo era medido, que si queríamos pasarlo aplaudiendo todo el rato, que éramos bienvenidos, ¿no? El padre Domingo, nuestro provincial, hace un saludo. Y bueno, pues padre Luis, que es un padre ciego. A la derecha estaba yo, Andri, que es uno de nuestros padres.
0: Sí, al punto de vista Ildefonso, el director del Colegio San Agustín de Madrid, al lado,
1: ¿sí?,
0: del Bernabéu, justo, lo acabo,
1: sí,
0: de ver. ¿Dónde estabas tú, Miguel?
1: Yo, como estoy al fondo, en la penúltima fila, es difícil que me veáis pegado una columna.
0: Bueno, pero eres grande, eres grande.
1: Porque entré de los últimos y nos fuimos colocando según íbamos llegando, ¿no?
2: Pero ¿cómo fue ese momento para ti, como un hermano agustino?
1: Bueno, ha sido... El privilegiado soy yo. Ha sido un momento muy emocionante porque además era un momento que llevo esperando un año. Desde el momento en que fue escogido, yo buscaba el momento. ¿No hemos comenzado con una pequeña oración? Padre nuestro, para asegurarse que lo supiéramos todos. Tenemos tres obispos. En el fondo es Monseñor Centeno, que fue obispo misionero en Iquitos y aquí ahora trabaja en una parroquia en Arturo Soria, la parroquia de Señora del Bosque. Y el primero desde aquí es el obispo de Cafayate. En el centro tenemos anunciado su santidad. ¿Por qué lo hemos hecho en la anunciatura? Como os digo, al Papa le gusta cuando visita una ciudad visitar a las comunidades, porque es lo que él como general hacía. Y os voy a decir, es lo que hacemos nosotros cuando visitamos un lugar, porque somos una familia. Es verdad que los religiosos solemos en general hablar de familia, pero en el caso de los agustinos sí que es verdad que hay una cercanía. Cuando viajas a un lugar tienes pues el deseo de conocer o de ver, diríamos, a tus primos, por llamarlos.
2: Claro, vas a tu casa, ¿no?
1: Y entonces, pues él tenía este interés. Nosotros, que somos muy poco imaginativos, pues pensamos llevarle al Escorial. Pues ya le conocía todos esos lugares.
0: ¿Y esta hermana está muy...?
1: Eso es una agustina del Amparo, porque lo que sí que hemos hecho ha sido invitar a otros miembros de lo que llamamos la familia agustiniana. Son congregaciones independientes. Estaba la Orden de Agustinos Recoletos y estaban las Agustinas del Amparo. Y luego estaba... Este es el padre Alejandro Moral, el antiguo general, el que le sucedió.
0: ¿Qué os ha dicho en la locución? Porque entiendo que...
1: Bueno, ha hecho una locución muy breve, porque teníamos preparadas unas preguntas, como hicimos con los jóvenes, pero él nos ha invitado mejor a tener un saludo personal, ¿no? La locución ha sido muy breve, ha tocado dos temas centrales. En primer lugar, nos ha hablado de la necesidad de sacar de los muros de nuestros monasterios el tesoro de comunión que tenemos los agustinos. Habéis visto este año cómo él insiste en la paz y en este puente, tender puentes y evitar la polarización. Nos ha desafiado diciéndonos que nosotros poseemos unos recursos para generar estos puentes y que teníamos que salir de los muros de los monasterios y sacar este tesoro a una sociedad que lo necesita. En ese sentido, ha sido desafiante. Y después, porque habíamos invitado también a las representantes de nuestras hermanas, las Agustinas Contemplativas. Tenemos cuatro federaciones en España, pues han venido las madres federales y cada una ha traído algunas hermanas, ¿no? Y entonces al verlas, pues ha dicho, nos ha recordado el valor de la contemplación, del silencio. Incluso nos ha insistido en cómo la UNESCO está intentando declarar el silencio un patrimonio inmaterial de la humanidad.
0: Claro.
1: Y ha vuelto a hablarnos de algo que, si os acordáis, en la jornada de las vocaciones empezó a presentarlo, ¿no? La urgencia de este tiempo de que el ser humano recupere esa capacidad de silencio, de escucharse, de buscar la verdad que tiene dentro. Y de nuevo, pues ha vuelto a recordarnos que nosotros tenemos esta estructura. Nuestra vida de oración, ¿no? Se decía que éramos la orden más contemplativa de las órdenes activas, ¿no? Los que han vivido en nuestros colegios.
0: ¿Y es cierto eso?
1: Bueno, habéis visto nuestras capillas siempre abiertas. El Colegio San Agustín de Padre Damián, que siempre es nuestro ejemplo,
0: sí.
1: La puerta de entrada de los alumnos pasa por la capilla.
2: Ah, sí.
1: Colegio Buen Consejo, tú entras, en donde yo resido, entras en la portería y lo que tienes de frente es la capilla, ¿no? Hay una invitación continua. Aparte de nuestra vida de oración, tratamos de invitar, ¿no?, a nuestra comunidad educativa a entrar en esa dinámica, ¿no? San Agustín tiene una expresión preciosa, decía, me dedico a la predicación por la urgencia de la caridad, pero si fuera por el amor de la verdad, me dedicaría a lo que llamaba el ocio santo, ¿no?, a la contemplación. Entonces, las hermanas agustinas son las que dedican mayor parte, ¿no? No solo se dedican a la contemplación. Y al verlas, pues él ha vuelto a insistir en este aspecto. Así que sacar, ¿no?, la comunión, tender puentes y recuperar esta dimensión de silencio.
0: Pues
1: ¿no?
0: me encanta porque no solo se lo ha dicho a ustedes, sino que ayer también a los jóvenes, en las preguntas, cuando le preguntan, oye padre, ¿cómo podemos discernir un joven que a lo mejor tiene un problema, tiene una movida, un sufrimiento, no sabe qué carrera estudiar? Alguien no tan joven, alguien que tiene un problema con su marido, con su mujer, que está en el paro, le han despedido, lo que sea. ¿Cómo saber reconocer la voz de Dios? ¿Cómo y entonces él hablaba del discernimiento, que para reconocer la voz de Dios, ¿cómo? El silencio. Es importante que cada uno desarrolle esa capacidad de estar en silencio, porque hay mucho ruido, muchos audífonos, decía él, ¿no? Y a través de la oración.
1: Bueno, a él le sorprende, como hombre de 70 años, que vivamos nuestra vida con audífonos puestos sistemáticos, ¿no? Con un ruido continuo que nos impide, primero, escuchar el mundo en el que estamos. Y después, que no haya en nuestra cultura, hayamos perdido los entornos de silencio, ¿no? De meditación, la misma lectura, ¿no? Es interesante que nuestras aplicaciones móviles sean las que nos tienen que decir, te toca meditar, ¿no?
0: Claro.
1: Te toca hacer silencio, ¿no? Y él sí considera que es una carencia de nuestro tiempo, que recuperándola, nuestra humanidad crecería más.
0: ¿Pero qué ocurre en ese silencio?
1: Bueno, en ese silencio, lo primero que sucede es que el hombre escucha las auténticas preguntas y las auténticas certezas que tiene en su corazón. En la tradición de la Iglesia llamamos todo a eso interioridad, el preguntarse profundamente. De nuevo, ¿no? Por vender la expresión de San Agustín, ¿no? Es mira tu mundo, mira el ruido, ¿no? Y si ves que todo cambia, que todo es insustancial, entra en ti mismo y escucha al hombre interior. Lo que en tu momento de silencio realmente dices, ¿no? Cuando uno está en el bullicio, pues valora como positivo, como negativo, como urgente, ¿no? Pues cosas porque la masa te empuja a ello. Pero cuando te paras en el silencio, de repente te das cuenta que muchas de las batallas del día se podían haber abandonado, que no has perdido tanto, que no ha sido un drama tan terrible, ¿no? Pero bueno, hoy, por ejemplo, que hemos levantado por fin la copa en Cibeles, ¿no? Hemos tenido el Corpus, pues de repente uno dice, ¿cuánto tiempo he perdido lamentando no haber vuelto a ganar la Champions este año, ¿no? El bullicio y el ruido de las elecciones de hoy te hace pensar en eso. Pero en cuanto paras en el silencio, escuchas las auténticas preguntas, ¿no? Los auténticos juicios. Y descubres lo que auténticamente sientes de la persona que hay enfrente. Que te ha herido, que te ha molestado, que es un obstáculo, que te ha generado una vida más difícil. Pero que sigue siendo una persona digna de ser amada. Que a lo mejor incluso sigues sintiendo que es tu hermano. Sigues viéndolo desde esa mirada de Cristo, porque lo has aprendido, ¿no? Pero el ruido te ha evitado escucharlo decirlo, ¿no?
2: Te distrae. Padre Miguel, yo quería preguntarle cómo el Papa en su discurso inaugural dijo, yo soy hijo de San Agustín, ¿no? Y me imagino que será un momento que jamás van a olvidar, ¿no? ¿Cómo fue ese momento para usted?
1: Bueno, yo os puedo contar el momento porque estaba dando clase en un seminario de agustinos.
2: Aquí en Madrid.
1: En Valladolid.
2: En Valladolid.
1: En el seminario, que es el seminario de agustinos, que es también el seminario diocesano. Allí las clases son por la tarde, porque así podemos tener alumnos laicos, que normalmente trabajan por la mañana para ganarse el pan y pagar la hipoteca. Y entonces yo tenía la clase a las 7. La fumata había sido a las 6. Yo sabía que en ese arco algo ocurriría, ¿no? Entonces, bueno, primero debo reconocer que me lancé, ¿no?, el pisto y les dije, saldrá el padre Prevost.
2: ¿Ah, sí?
1: Bueno, era la única oportunidad que tenía. Había ocurrido, quiero decir. Evidentemente, bueno, sí ocurría. Bajamos a clase y entonces...
0: Alguien se lo chivó.
1: Lo que hicimos fue...
0: Tiene un topo del
1: colegio cardenalicio. No, simplemente, bueno, era una probabilidad. Y efectivamente yo he trabajado para él, sé que es un jefe, es un hombre de un discernimiento extraordinario, lo estamos descubriendo todos, ¿no? Y yo estaba convencido que cuando los cardenales le conocieran lo iban a ver. Entonces lo que hicimos fue poner una pequeñita pantalla de YouTube en el proyector, en la pizarra, seguí explicando, en concreto estaba explicando el libro del Génesis, seguí explicando el Génesis, y cuando se abrieron las cortinas, paramos la clase y escuchamos, ¿no? Y evidentemente cuando se escuchó, ¿no?, Robert Francis, pues hubo una explosión
0: ¿Tú también?
3: De alegría. El primero.
0: ¿Usted también?
3: Una expresión de alegría. Luego, pasados los 10 minutos comedidos, pues ya continuamos con la clase y lo alegramos. Para nosotros, o sea, cuando salió y explicó, es muy difícil decirlo. A los agustinos nos pasa todo lo mismo. Sentimos una gran sintonía. Son las palabras que podríamos haber dicho nosotros. Somos hijos de San Agustín significa que nuestra forma de vida, la formación que hemos tenido, ha configurado nuestra forma de ver el mundo. Leemos a San Agustín y decimos, pues de verdad esto, evidentemente no soy tan inteligente para decirlo, pero está diciéndolo exactamente como yo lo diría, ¿no? Nuestra formación, la suya en concreto, porque él es un hombre de una inmensa disciplina de lectura, la suya le ha hecho confrontarse con San Agustín, primero como sacerdote y sobre todo después como obispo, ¿no? Y entonces hace que sus juicios sean muy acordes con los juicios de San Agustín. Y luego hay un segundo elemento. Los hijos de San Agustín vivimos en comunidad, pero una comunidad bastante pesada, muy familiar. Nosotros compartimos la televisión, que parecerá una anécdota.
0: Es convivencia pesada.
3: Significa que tengo que ver el canal, nos tenemos que ver todos juntos. Ah. Y tengo que soportar
2: o lo que querer, lo que quiera ver.
3: O acoger, ¿no?
0: Acoger.
3: Descubrir que es una riqueza, ¿no? La persona que tengo enfrente. Y eso nos lo enseñan desde el noviciado, desde los primeros meses, ¿no? Y entonces te genera una dinámica de, en lo que te incomoda, tratar de buscar un regalo, un don de Dios. Dios lo ha puesto aquí, con esto tenemos que construir. Él, como general de la orden, pues tuvo que poner puentes entre situaciones conflictivas, entre situaciones complejas,
0: ¿no? Claro, siempre, siempre.
3: Y entonces yo creo que eso también le abrió una perspectiva de esa cualidad que tenemos los agustinos de establecer esos vínculos, esos lazos, ¿no?
0: Oye, y en recta finalidad, en el minuto que nos queda, Padre Miguel, le conocía, nos acaba de contar ya como obispo, como prior o general de la orden. ¿Le ha sorprendido el actual Papa? ¿Se esperaba que fuese así este año de pontificado? ¿O qué elementos le ha podido sorprender? ¿O cuáles se esperaba que iban a ser? Teniendo en cuenta que le conocía de antes y cómo lo está haciendo ahora.
3: Es complicado porque me sorprende cada semana sus juicios, la encíclica, la inteligencia con la que presenta las cosas, la novedad, el horizonte que abre. Me sorprende en el sentido que son cosas nuevas, pero no porque le he visto trabajar así. Entonces me lo espero de él, de alguna forma, ¿no?
2: ¿Le ha visto trabajar significa que ya...?
3: Yo estuve 12 años, los 12 años que él fue general, yo también residía en Roma, era profesor allí, y entonces, pues cuando había un proyecto de la orden, se echaba mano de los que estábamos ahí, dominábamos un par de idiomas y éramos capaces de hacer una fotocopia, ir al aeropuerto a recoger a alguien, ¿no? Entonces hubo oportunidades. En concreto, él apoyó un proyecto que yo propuse, que con mucho gusto, y era preparar como un periodo intenso, al acabar el seminario, hacer como un... lo llamamos un noviciado, como un periodo intenso, como volver a comenzar con los primeros temas y volver a repasarlos, ¿no? Y entonces durante 2 años nos apoyó, además no se había hecho nunca, a nadie le parecía útil, porque realmente era como repetir el primer curso. Uh-huh. Y es interesante porque muchas universidades dicen que los cursos de introducción habría que hacerlos al terminar la carrera, ¿no? Y entonces lo que hacíamos era durante 6-8 semanas juntar a los candidatos a los votos perpetuos para vivir una experiencia, digamos, tomando nuestras normas, nuestra forma de vida, no digo a rajatabla, pero tal como están, tratar de establecerlo, ¿no? Y fueron experiencias novedosas, brillantes. Él promovió una casa, tenía una idea muy interesante, que es que en nuestras metrópolis teníamos que colocar también agustinos de varias nacionalidades, porque si en Madrid había africanos y americanos, y entonces él promovió una casa en Londres, donde había un español, había 3 ingleses, había 2 africanos, y la comunidad proponía un rostro que respondía a las diversas sensibilidades, ¿no? Entonces, habiendo trabajado así con él, pues leer la encíclica te fascina por las ideas, pero te lo esperas.
0: Oye, qué gusto escuchar a Miguel, de verdad. Gracias por habernos contado las intimidades, gracias por contar...
3: De menos, porque no era secreto, era simplemente algo de familia.
0: Pues mira, te vamos
3: estoy encantado de compartir
0: las cosas, porque no solo tenemos esta programación directa, que vamos a estar hasta el viernes que viene, en riguroso directo en todo lo que haga el Papa, sino además en la programación española, y también los que no están en España nos pueden seguir evidentemente a través de YouTube, tenemos un programa 1 hora y media, tertulia, para analizar todo lo que hizo el Papa y poder hablar de esos temas. Así que Miguel,
3: encantado.
2: Muchísimas gracias, Padre Miguel.
3: Gracias, encantada, Pala.
2: Gracias, de verdad, por tu valioso testimonio. Y a todos los que nos están escuchando en casa, quédense con nosotros para mañana, porque nos espera un día muy intenso de la agenda del Papa. Vamos a tener a las 10 de la mañana, entramos en directo para esta visita con el Congreso de los Diputados. También durante el día habrá un encuentro con los obispos, tendremos también una oración en la Catedral de la Almudena y finalmente terminaremos el día en el Santiago Bernabéu. Agradecemos a todos los que nos escuchan desde sus casas y a todos los que nos escuchan en Radio Católica Mundial. Quédense con nosotros, nos vemos mañana.
4: se sacrificaba un animal, que eran ofrendas de paz, estaba en Ja, que les decía. Si fuera un día, podemos hablar de eso. La Eucaristía resume todos los sacrificios de Israel uno a uno. San Juan Crisóstomo, en su homilía sobre la carta a los Hebreos, decía: el sacrificio es siempre uno. De lo contrario, ya que se ofrece en muchas partes, tendría que haber también muchos Cristos. Pero de ningún modo, sino que en todas partes es uno el Cristo, que está entero aquí y entero allí, un solo cuerpo. Así también es uno el sacrificio. Esto se hace en memoria de lo que entonces sucedió. Haced esto, dice, en memoria mía. No hacemos otro sacrificio como lo hacía entonces el pontífice del Antiguo Testamento, sino que siempre ofrecemos el mismo. O mejor, hacemos conmemoración presente del sacrificio. El gran Papa de la Iglesia Católica, San Clemente, el tercer sucesor del apóstol Pedro, decía, él señalaba que quienes fueron nombrados por los mismos apóstoles como sus sucesores, a su vez, dice él, designaron ministros que le sucedieran. De esta forma se mantiene en la Iglesia el vínculo apostólico. Esa orden que recibió Jesús, de que recibieron los apóstoles de Jesús, pasa sin ningún tipo de vacío de uno a otro. En uno de los pasajes de las cartas de San Clemente dice: también nuestros apóstoles tuvieron conocimiento por inspiración de nuestro Señor Jesucristo que habría contienda sobre este nombre y dignidad del episcopado. Por esta causa, pues, como tuvieran perfecto conocimiento de lo porvenir, establecieron a los suos dichos y justamente impusieron para adelante la norma de que muriendo estos, otros que fueron varones aprobados le sucedieran en el ministerio. Vemos como desde la antigüedad en nuestra Iglesia, pues ya se tiene presente todas estas partes que hoy en día para nosotros nos parecen normal y muchas veces ni nos damos cuenta, y tienen 2000 años ya presente en nuestra Iglesia. Porque, como dije ahorita, la Iglesia vive, nosotros los sacerdotes y los laicos vivimos en y por la Eucaristía. La Iglesia que se aparta de la Eucaristía se muere. Asimismo, si vamos al Catecismo de la Iglesia, a la sección del sacramento del orden, nos dice el Catecismo en el punto 1537. La palabra orden designaba en la antigüedad romana cuerpos constituidos en sentido civil, sobre todo el cuerpo de los que gobiernan. Ordinatio designa la integración en un ordo, en un orden, algo que se pone en un orden establecido. Sigue diciendo a la Iglesia: en la Iglesia el cuerpo constituido que la tradición con T mayúscula, no sin fundamento en la Sagrada Escritura, y menciona Hebreos 5, 6, Hebreos 7, 11, Salmos 110, 4, se llama desde los tiempos antiguos con el nombre de taxeis en griego, de ordines en latín. Así la liturgia habla del ordo episcoporum y del orden presbiterorum o del ordo diaconorum. También recibe este nombre de ordo otros grupos, los catecúmenos, las vírgenes, los esposos, las viudas. Sigue diciendo el Catecismo el punto 1538. La integración en uno de estos cuerpos de la Iglesia se hacía por un rito llamado ordinario.

0: La ordenación también es llamada consecratio, porque es un poner aparte, separar, y un investir por Cristo mismo para su iglesia. La imposición de mano del obispo con la oración consagratoria constituye el signo visible de esta consagración. O sea, aquí nos habla muy hermosamente cómo cualquiera, por muy buena persona que sea, no puede ser sacerdote. Tiene que estar en el orden. Tiene que recibir el orden que el Señor dio en el aposento alto el día de la cena, de la última cena, y que permanece por sucesión apostólica directa en nuestra iglesia hasta el día de hoy, porque somos una iglesia de orden. Y a veces que yo pienso, de un Señor, tenemos una iglesia tan hermosa, una iglesia de orden, una iglesia que proviene del mismísimo corazón de Cristo. Muchas veces, por no entenderla, por no estudiarla, por no tomarnos el trabajo de conocerla, nos vamos detrás de cualquiera flauta de armelín que nos toquen, y terminamos, sabe Dios, en qué lugar, recibiendo no se sabe qué doctrina extraña de hombre o de gente inescrupulosa, que lo que hace es mover nuestras emociones. Porque hoy en día el creyente muchas veces solamente anda buscando emociones. Y no, querido hermano, no hay nada más lejos de la fe que la emoción. Porque precisamente la fe se ejerce cuando tú no sientes absolutamente nada. Ahí es cuando se ejerce la fe. Pero hoy en día, sin embargo, muchos están buscando solamente el que yo siento, el que voy a sentir. Quisiera seguir, pero se me acaba el tiempo. Que el Señor los bendiga, los guarde, los mantenga sobre la roca. Aquí está la promesa de que las puertas del infierno no prevalecerán. Amén.
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Oración a San Miguel Arcángel. San Miguel Arcángel, defiéndenos en la batalla contra la maldad y las acechanzas del demonio, sé nuestra ayuda. Te dirigimos estas súplicas. Que el Señor lo encadene. Y tú, príncipe de las milicias celestiales, con el poder que te viene de Dios, arroja en el infierno a Satanás y a todos los espíritus malignos que para la perdición de las almas andan por el mundo. Amén.

Feliz el que ha sido absuelto de su pecado y liberado de su falta. Feliz el hombre a quien el Señor no le tiene en cuenta las culpas y en cuyo espíritu no hay doblez. Mientras me quedé callado, mis huesos se consumían entre continuos lamentos, porque de día y de noche tu mano pesaba sobre mí. Mi savia se secaba por los ardores del verano. Pero yo reconocí mi pecado. No te escondí mi culpa, pensando, confesaré mis faltas al Señor. Y tú perdonaste mi culpa y mi pecado. Por eso que todos tus fieles te supliquen en el momento de la angustia. Tú eres mi refugio. Tú me libras de los peligros y me colmas con las alegrías de la salvación. Yo te instruiré, te enseñaré el camino que debes seguir. Con los ojos puestos en ti, seré tu consejero. ¿Cuántos son los tormentos del malvado? Pero el Señor cubrirá con su amor al que confía en Él. Alégrense en el Señor, regocíjense los justos, canten jubilosos los rectos de corazón.

principio de la sabiduría es el temor del Señor. Conocer al Santo, esa es la inteligencia. Porque por mí tus días se multiplican y los años de tu vida se aumentan. Si tú eres sabio para tu bien. Si eres escéptico, tú solo sufrirás las consecuencias.

0: Dios y defensor mío, contéstame cuando te llame. Tú que me angustias me dices, me das alivio. Ten compasión de mí y escucha mi oración. Ustedes que se creen grandes señores, ¿hasta cuándo ofenderán mi honor? ¿Hasta cuándo desearán y buscarán lo que no tiene sentido, lo que solo es falsedad? Sepan que el Señor prefiere al hombre que le es fiel. Sepan que el Señor me escucha cuando le llamo. Tiemblen y no pequen más. Ya acostados y en silencio, examinen su propia conciencia. Ofrezcan sacrificios sinceros y confíen en el Señor. Muchos dicen, ¿quién nos mostrará la dicha? Señor, míranos con buenos ojos. Tú has puesto en mi corazón más alegría que en quienes te tienen trigo y vino en abundancia. Yo me acuesto tranquilo y me duermo enseguida, pues tú, Señor, me haces vivir confiado.
1: Anda a ver a la hormiga, perezoso. Mira sus costumbres y hazte sabio. Ella, que no tiene capataz, ni jefe, ni inspector, durante el verano prepara su alimento y recoge durante la siega su comida. ¿Hasta cuándo, perezoso, estarás acostado? ¿Cuándo te levantarás de tu sueño? No des ni sueño a tus ojos, ni reposo a tus párpados. Líbrate, como de la red la gacela, y como el pájaro de la trampa.

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caluroso saludo desde Murcia, España, para todos nuestros queridos oyentes de Radio Católica Mundial. En este día los acompaña la hermana María Paula y una invitada muy especial, nuestra amiga Ingrid. Los invitamos a que nos acompañen en este programa, Una Mirada Llena de Misericordia.

0: no queremos persuadirnos de que nuestra alma necesita el sufrimiento, de que la cruz debe ser nuestro pan de cada día. Igual que el cuerpo necesita alimentarse, así el alma necesita día tras día de la cruz, para purificarse y separarse de las criaturas. No queremos comprender que Dios no quiere, no puede salvarnos ni santificarnos sin la cruz. Y cuanto más atrae a un alma hacia sí, más la purifica por medio de la cruz. San Pío de Pietrelcina.
1: Este programa va dedicado a todos aquellos que por circunstancias de la vida han tenido que pasar por algún sufrimiento, y muchos todavía están sumidos en este dolor y no saben cómo enfrentarlo y poder salir de allí, que creen estar solos, que todo el mundo los señala, los juzga y los rechaza, y que por todo esto no han experimentado esa mirada llena de misericordia sobre sus vidas. Bien, Ingrid, ¿qué le parece si para iniciar empezamos por contar un poco la historia de Nuestra Señora de Guadalupe y desde ella aprendemos qué es una mirada llena de misericordia?
2: Me parece muy bien, hermana María Paula, porque así podré entender un poco en qué consiste la misericordia y sobre todo cómo la Virgen nos puede ayudar a acercarnos a ella.

0: La historia nos cuenta que Santa María de Guadalupe se le aparece un indiecito llamado Juan Diego en el año 1531, a los pocos días del mes de diciembre. Habiendo pasado ya unos años de la guerra de la colonización de los españoles en tierras mexicanas, habían unos pocos indiecitos convertidos al catolicismo. Un día, muy de mañana, Juan Diego se dirigía hacia las clases de catecismo en la Ciudad de México, cuando al pasar cerca del cerrito oye una hermosa melodía que le parecía al indiecito sentirse como en el cielo. Era el cantar de muchas aves preciosas.
1: ¿Qué es esto que escucho? Quizás no más lo estoy soñando. Quizás solamente veo como entre sueños.
0: El indiecito empezó a subir el cerrito y al llegar a la cumbre oyó una voz que le dice: Juanito, Juan Dieguito, ¿a dónde te diriges?
1: Mi señora, reina, muchachita mía, allá llegaré a tu casita de México, Tlatilolco, a seguir las cosas de Dios que nos enseñan quienes son las imágenes de nuestro Señor, nuestros sacerdotes.
0: La voz era la de una hermosa señora que estaba vestida de sol y la luna bajo sus pies. Ella le pide que le lleve un mensaje al señor obispo, y este mensaje es que ella quiere que en este cerrito le construyan una casita sagrada, para en ella poder consolar el llanto de todos aquellos que gimen, sus tristezas, para curar todas las diferentes miserias, sus penas, sus dolores, y para realizar con toda certeza lo que pretende él. El indiecito lleva el mensaje al señor obispo, pero este no le cree y le pide que vuelva otro día y lo escuchará con más atención.
2: Hijo mío, otra vez vendrás y con calma te diré. Más aún, desde el principio miraré y consideraré la razón por la que has venido, tu voluntad y tu deseo.
0: El indiecito se va un poco triste porque no puede conseguir lo que la señora del cerrito le pedía. Así lo hace por tres veces, hasta que en una de ellas, el obispo le dice que necesita una señal para poder creerle, y que la Virgen sabría cuál era la señal que él pedía. Y así fue, la Virgen le dice a Juan Diego que suba a la cumbre del cerrito y en ella encontrará hermosas flores de Castilla, y que esa será la prueba que el señor obispo pide. Juan Diego así lo hace. Sube, las corta y muy delicadamente las pone en el ayate y se las lleva al señor obispo. Cuando Juan Diego extiende el ayate, las rosas caen por el suelo y en el ayate queda grabada la imagen de Nuestra Señora de Guadalupe. Vale también tener en cuenta que cuando la Virgen se le aparece al indiecito, era invierno y que el cerrito era un desierto lleno de espinas, abrojos, y que solo abundan los cardos y que era imposible que allí creciera alguna clase de flor y menos rosas de Castilla, que son tan delicadas.

0: Hermana María Paula, entonces María es la que nos lleva y nos muestra esa mirada llena de misericordia que es la de su Hijo.
1: Claro que sí, Ingrid. Ella nos muestra el camino y no solo nos lo muestra, sino que nos acompaña y nos alienta para seguir en él.
0: Hermanita, ¿y cómo puedo dejar que eso pase en mí? Si parece que solo estuviera destinada a sufrir, a sentirme despreciada por todos, aún por el mismo Dios.
1: Mira, Ingrid, te voy a responder con las palabras que la Virgen le respondió a Juan Diego. Pues este le pidió a la señora que buscara otro embajador para llevar su mensaje al señor obispo, que se buscara uno de los ilustres nobles, que fuese conocido, respetado, honrado, para que así le creyesen, porque él no valía nada. Y se dijo, soy Micapal, soy Cacasle, soy cola, soy ala, sometido a hombros y a cargo ajeno, soy nada. Y la respuesta de la Virgen fue esta, querida Ingrid. Juan Diego, Juan Dieguito, hijo mío, el más pequeño, el más amado, tú eres mi embajador, mi mensajero. Te pido ojalá aceptes ir y tengas la bondad de poner todo tu esfuerzo. Esta respuesta no solo se la da a Juan Diego, hoy nos la da a cada uno de nosotros, que somos sus embajadores, y nos pide que vayamos a donde ella nos manda y que pongamos todo nuestro esfuerzo.
0: Pero hermana María Paula, ¿que vayamos a dónde? ¿Que tengamos la bondad de poner todo nuestro esfuerzo en qué?
1: Ingrid, la Virgen nos pide que vayamos ¿a dónde? A donde aquel que es todo amor, todo auxilio, todo misericordioso, que nos espera con sus brazos abiertos y que tengamos la bondad de poner todo nuestro esfuerzo para poder llegar allí. Porque muchas veces nuestros miedos, nuestros dolores, aún nuestros propios sufrimientos nos impiden acercarnos a Él y reconocer que me mira con una mirada llena de misericordia, que no me juzga como me juzgo yo o por lo que pude haber hecho, sino que me ama, que te ama como eres.

0: Les recordamos a nuestros queridos oyentes que estamos en una mirada llena de misericordia y hoy estamos descubriendo cómo la Virgen Nuestra Señora de Guadalupe nos lleva a su Hijo que es todo amor y misericordia.
1: Hermanita María Paula, recordando un poco más la historia de la Virgen de Guadalupe, ella no solo se vale de Juan Diego para que lleve su mensaje al señor obispo, sino que escoge un ayate de maguey para plasmar su imagen. Yo tengo entendido que esta es una tela rústica, con fibras muy separadas y que dura muy poco tiempo, como para que la Virgen pues fijara sus ojos en semejante tela.
0: Usted tiene toda la razón cuando me habla sobre la tilma de la Virgen de Guadalupe y el por qué ella fija los ojos en esta tilma y no escoge algo más bonito, más adecuado, más digno para plasmarse, siendo ella la madre de todo un Dios. Yo creo que bajando un poco todo esto a nuestra propia vida, ¿no se siente acaso usted, Ingrid, como un poco identificada? No solo con ese Juan Diego, sino también con la tilma.
1: Bueno, explíqueme un poco, hermanita, porque no le entiendo muy bien lo que me quiere decir.
0: Sí, Ingrid, mira, antes, cuando me preguntaba sobre la respuesta de Juan Diego hacia la Virgen, de no querer ser su embajador, porque se sentía pequeño, indigno, de tan grande privilegio, y que muchos de estos podemos ser cada uno de nosotros, ahora yo te vuelvo a preguntar, ¿no cree usted, Ingrid, que esa tilma que la Virgen se escogió para quedarse plasmada en ella es nuestro corazón, que es tu corazón, que está maltratado, herido, duro, feo y quizás hasta viejo, que ya no tiene apariencia de corazón humano, sino que se siente que todo el mundo utiliza y tira y coge cuando quiere? Mira, Ingrid, la Virgen escoge lo más insignificante para nuestros ojos, lo que todo el mundo rechaza y discrimina. Pero cuán valiosos somos ante sus ojos, porque esa tilma en la que ningún artista se fijaría para plasmar tan hermosa imagen, porque sencillamente sería perder tiempo y materiales, pues como ya sabemos, por ser de fibras tan rústicas, separadas, quizás hasta un poco duras y no fáciles de manipular, lo que el artista desprecia de aquella tilma, ella, siendo la siempre Virgen Santa María de Guadalupe, pone sus ojos y nos quiere transformar en hombres nuevos, que aun con todos nuestros defectos, de nuestras heridas, complejos, por los que el mundo nunca daría ni apostaría a nada, ella lo apuesta todo por nosotros y nos quiere sanar. Nos quiere llevar al amor misericordioso que es su Hijo. Es aquel que no nos rechaza, que no nos señala, que no nos discrimina, sino que se da todo por nosotros y no bastándole el haberse entregado por cada uno de nosotros, nos envía a su madre para que nos muestre el camino, para que nos acompañe y no nos deje desfallecer.

0: Bueno, hermanita, voy entendiendo muchas cosas, pero quisiera también preguntar algo. Tengo entendido que la Virgen no solo se estampó en la tilma, sino que se quedó grabada en la pupila de Juan Diego. Y en la pupila de la Virgen está grabada la imagen de Juan Diego y de todos los que allí estaban presentes en ese momento.
1: Sí, Ingrid, usted tiene toda la razón. A la Virgen no le bastó solo con quedarse en la tilma, sino que también quiere quedarse grabada en la pupila de Juan Diego. Y no fue ninguna mano humana la que la dibujó allí, porque ningún artista podría pintar imágenes humanas de tamaño tan diminuto. Creo que esta es otra forma que utiliza la Virgen para quedarse con nosotros. Ella a toda costa nos quiere para su hijo y quiere también que nos acerquemos, que no le temamos, que él no nos rechaza, sino que al contrario, nos extiende sus brazos para acogernos. Ingrid, debemos siempre tener muy presente que Dios no mira como nosotros los seres humanos y nosotros no sabemos ver como Él mira. La Virgen también nos invita a tratar de mirar con sus ojos, especialmente a todos los demás. ¿Qué diferente sería nuestro mundo y nuestra realidad si miráramos con los ojos mismos de Dios, con los ojos del Señor Jesús, con los ojos de la Virgen? Por ahí dice un autor, solo se ve bien con el corazón. Lo esencial es invisible para los ojos.

Muchas veces, a fuerzas, miramos para un lado. Nos incapacitamos para mirar el entorno y descubrir la gran variedad de posibilidades y riquezas maravillosas que llevamos todas las personas. Tal vez, por ejemplo, por fijarnos solo en el amor de Jesús por los pobres, terminamos suponiendo que Él desprecia a los ricos y nos dejamos llevar por esa actitud que no es más que una ideología. Ingrid, la Virgen no quiere eso. Por eso se nos manifiesta de diferentes maneras y se quiere quedar con nosotros. Se quiere quedar grabada en nuestros corazones, en nuestra mirada, en nuestra vida. ¿Y quién más que ella nos puede conducir a su amado Hijo para que experimentemos su infinita misericordia? De que no nos sintamos más solos, que ella está con nosotros, pero ella solo quiere que nosotros le entreguemos todos nuestros temores, nuestra debilidad, nuestros sufrimientos, nuestra nada, que nos mostremos transparentes ante ella, que no le tengamos miedo, que Dios nos ama, que Dios se interesa por nosotros precisamente a través del rostro dulce y sereno de nuestra niña y madrecita Santa María de Guadalupe. Y Dios camina a nuestro lado a través de este acompañamiento permanente y constante de esta dulce señora.

0: La Virgen nos acompaña en el momento del sufrimiento, así como lo hizo cuando acompañó al tío de Juan Diego, a Bernardino, y nos enseña a darle un sentido a este sufrimiento. Y debemos tener en cuenta que no solo la Virgen nos acompaña, nuestro Señor, por medio de Santa Faustina, también nos dice que el sufrimiento es el tesoro más grande que hay en la tierra, purifica el alma. En el sufrimiento conocemos quién es nuestro verdadero amigo. El amor verdadero se mide con el termómetro del sufrimiento.
1: Ay, hermana María Paula, el sufrimiento sí que tiene valor redentor. ¿Y qué mamá más buena tenemos en el cielo que lo único que quiere es tenernos un día como verdadera familia allí con ella? Y por eso nos quiere llevar de la mano a la mirada compasiva y misericordiosa de su Hijo. Hermanita, ya entiendo las palabras que nos dice Nuestra Señora de Guadalupe. Hijo mío, no temas, no es nada lo que te asusta. No estoy yo aquí que soy tu madre, no te tengo en el cruce de mis brazos.
0: Sí, Ingrid, ya se pueden entender estas palabras de la Virgen. Y ella, siendo la siempre Virgen Madre, está con nosotros, nos acompaña y quiere que de verdad confiemos en ella. Querida Ingrid, yo te invito a que en los momentos más difíciles, cuando ya no sientas paz, cuando te visite una enfermedad, la muerte de un ser querido, un problema con alguien muy cercano, a que no te desesperes, que con nuestras fuerzas no podemos hacer nada. Sí debemos colaborarle a Dios, pero nunca querer darle soluciones a nuestra manera, porque puede ser que por dar soluciones lo que hagamos es poner de mal en peor las cosas. Yo entiendo que hay cosas que son muy difíciles para el ser humano y que no estamos hechos para sufrir, pero que no temas, que no estás solo, confía en la ayuda del Señor.
1: Hermanita, muchas gracias, de verdad que me ha ayudado el saber que la Virgen está conmigo y que en los momentos difíciles pues no estoy sola, que lo que tengo que hacer es aprender a confiar, aunque cuesta, pero poner también de mi parte para salir adelante, porque el Señor también quiere eso.
0: Claro que sí, y mira, lo mismo le decimos a todos nuestros queridos oyentes, que sabemos que cualquier sufrimiento es bastante difícil y que solos no podemos. Por eso los invitamos a que confíen en la Virgen, en el Señor, y que siempre busquen ayuda, que no están solos.
1: Recordemos,
0: somos seres humanos y por tanto nos cuesta el sufrimiento.
1: La Virgen nos invita a mirarnos y a mirar a los demás con sus ojos.
0: No debemos temer mostrarnos como somos. Dios nos ama tal cual somos y su mirada misericordiosa siempre nos va a reconocer como hijos.
1: No temamos, no es nada lo que nos asuste. La Virgen está con nosotros, está contigo.

0: Que la Virgen de Guadalupe, Madre de Misericordia, a todos nos ayude en nuestro caminar, ilumine nuestras decisiones y nos enseñe a amar lo que es verdadero, bueno y bello. Que ella nos conduzca a su Hijo, el único que puede satisfacer las más íntimas esperanzas de la inteligencia y del corazón del hombre.
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0: De esta manera, llegamos al final de nuestro programa Una Mirada Llena de Misericordia. Los acompañó en este programa la hermana María Paula y nuestra invitada Ingrid. Hasta una próxima oportunidad.

Mira, Dios es sublime en su fuerza. ¿Qué maestro puede comparársele? ¿Quién le ha impuesto su modo de actuar? ¿Quién lo reprochará? ¿Has cometido injusticia? Acuérdate pues de ensalzar su obra después que tantos hombres la alabaron. Todo humano la contempla, todo mortal la mira desde lejos. Dios es grande y no sabemos cuánto el número de sus años, que es incalculable.

Él atrae las gotas de agua y diluye la lluvia en vapores que las nubes derramarán y destilarán sobre la muchedumbre. Con esto alimenta a los pueblos y les proporciona abundante comida. ¿Quién puede comprender el despliegue de las nubes y el estruendo de su tienda? Vean cómo extiende sus vapores y cubre las profundidades de los mares. En sus manos ha alzado el rayo y le ordena dar en el blanco. Su trueno lo anuncia y los rebaños sienten la tempestad inminente.

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1: En nuestra oración experimentamos la fuerza de la esperanza. La oración es como un espejo donde entramos en contacto con la verdad más profunda de nosotros mismos y nos estamos dando cuenta de esa verdad por medio de la oración, hermanas y hermanos, y ese diálogo continuo con nuestro Creador. Vamos a ir descubriendo poco a poco el silencio que necesitamos para escuchar al Señor, la paz del abandono, la fuerza de la intercesión en la comunión de los santos. La oración es un diálogo humano para alcanzar el corazón de Dios y su misericordia que es capaz de transformar nuestra vida. Nuestra oración debe ser la acción que acompaña cada acción de nuestra vida. No se trata de solo hablar con Dios, sino que tenemos que ir poco a poco aprendiendo a escucharlo. El Espíritu Santo nos ayuda en esto. Romanos 8:26 dice que el Espíritu mismo intercede por nosotros con gemidos que no pueden expresarse con palabras. La oración es un puente entre el cielo y la tierra, un lugar de encuentro, un diálogo de amor. Estas ideas son tomadas del Papa Francisco en sus catequesis que dio en los años 20 y 21 y que se han tomado en este año dedicado a la oración para prepararnos al jubileo del próximo año 2025, ideas que están en el folletito Enséñanos a Orar, que vale la pena revisarlo y aprender y mejorar en nuestra forma de rezar. Por favor, no cambie de estación.
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0: Hola, queridos oyentes de Radio Católica Mundial. Bienvenidos a su programa Huellas y Raíces, la bitácora de la Iglesia. Hoy conoceremos el ejemplo, la vida y el testimonio de una santa de la Edad Media, quien, movida por un espíritu pacifista, insistió al poder eclesial sometido en Aviñón volver a su sede papal en Roma. Sí, queridos oyentes, nos referimos a Santa Catalina de Siena. Para ello, acompañaremos a Diego y a Rafaela en el Café Café, donde se citaron. Pero antes del encuentro...
1: Aún es temprano para la cita. Creo que tomaré algo mientras espero.
2: ¿Le sirvo algo, caballero?
1: Sí, sería tan amable. Un capuchino, por favor.
2: Ya le traigo su orden.
3: ¿Diego? ¡Diego! ¡Hola, amigo! ¡Gusto verte!
1: Hola, Andrea.
3: ¡Ajá! ¿Qué haciendo por aquí tan solito? ¿Esperando a alguien?
1: Sí, esperando a Rafaela. Quedamos en vernos aquí. ¿Y tú?
3: Yo quedé con Felipe. Vamos a visitar a unos enfermos.
1: ¡Qué bueno! Ven, siéntate y te sirves un café de la casa mientras esperamos. Oye, hablando de Felipe, necesito hacerle algunas preguntas existenciales que creo que puede responderme y aclararme por su experiencia de vida, ¿no?
3: Uy, ¿qué pasa, Diego? ¿Qué te está cuestionando? A ver.
1: Andreita, creo que he madurado y quiero tomar la rienda de mi vida.
3: Uy, pues ahí viene Felipe. ¿Y Rafaela se demora?
1: Sí, todavía un buen rato.
4: Hola, ¿qué tal? Qué sorpresa, Diego. ¿Tú por acá?
3: Está esperando a Rafaela.
4: Ah, una cita romántica, no me digas.
1: No, Felipe, son asuntos de trabajo. Para una conferencia y eso.
4: Ah, como por ahí me enteré que andabas medio enamorado.
3: Ah, ¿sí? Hasta que al fin te conquistaron, no lo puedo creer. El galán cotizado cayó en las garras del amor.
1: A ver, tranquilos. Pues tengo algunas inquietudes y creo que tú, Felipe, me puedes ayudar. Como tú vas más adelantado y ya encontraste tu vocación, es decir, tu felicidad, pues yo quiero seguir el mismo camino de la felicidad.
3: ¡Uy!
4: Mira, todos estamos llamados a encontrar la felicidad y encontrarla es encontrar tu vocación, ya que esta es hacer la voluntad de Dios.
1: Pero, ¿cómo hago para saber cuál es la voluntad de Dios en mi vida?
3: Diego, ¿tú también sientes inquietud en la vida religiosa?
4: La vocación no solo se refiere a la vida consagrada, también puede ser el matrimonio. Pero un matrimonio santo, también hay que descubrir y encontrar la persona con la que puedas cumplir la misión que Dios tiene para ti.
1: Pues eso es lo que yo quiero saber. Pues creo que lo mío es el matrimonio.
4: Mira, Diego, tanto el matrimonio como la vida consagrada se da a la santidad. En ambos debes responder con fidelidad, entrega y amor, unos al servicio a Dios y otros a una persona en concreto.
1: Ah, ¿y cómo sabe uno si encontró a la persona indicada?
3: Felipe, yo creo que con tu experiencia entenderá este misterio. A mí me hizo descubrir muchas cosas.
1: Ay, perdón.
3: ¿Por qué no se los cuentas?
4: Mira, mejor que mi vida, te voy a contar la historia de una santa que amó mucho a Jesús y se entregó por entero a él desde muy pequeña.
0: Santa Catalina de Siena. Su nombre significa pura. Nace un 25 de marzo de 1347 en una familia de escasos recursos económicos. Hija de Giacomo y de Lapa, cónyuges muy conocidos en la ciudad de Siena por su fe y por sus virtudes. Ella fue religiosa dominica terciaria, mística y doctora de la iglesia, que participó de forma muy activa en los asuntos públicos de su tiempo.
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3: dicen que siendo todavía una niña afirmó tener visiones.
4: Así es, a la edad de 5 o 6 años tuvo la primera visión, que la inclinó definitivamente a la vida virtuosa. Cuando cruzaba la calle con su hermano Esteban, se vio rodeada de ángeles que le sonreían impartiéndoles la bendición.
1: ¡Guau! Era mística.
0: Mística, experiencia de lo divino. Término derivado del adjetivo latino mysticus, tomado del griego místicos, relativo a los misterios religiosos. La mística está vinculada con una práctica interior de lo religioso que supera y no puede explicarse solo desde el punto de vista racional, doctrinal o dogmático.
4: A los 11 años de edad, Catalina, por su deseo de imitar a la Virgen Bendita Santa María, hizo votos de virginidad.
1: ¡Guau!
4: Rogando encarecidamente a Nuestra Señora que se dignase darle por esposo a su Hijo Jesús, Señor nuestro.
3: Es que cuando uno ama de verdad, es capaz de entregar lo más preciado al ser amado. Ella desde pequeña se entregó por entero a Dios.
1: Bueno, ¿y es que quería casarse con Jesús desde pequeña?
4: Es que ella sentía que no había nada más que la llenaba sino Jesús. Todo lo demás perdía sentido, y entonces luchaba por esa felicidad.
3: Tienes razón, porque cuando cumplió los 12, al enterarse de que sus padres andaban pensando en casarla con un joven rico, Catalina manifestó que se había prometido a Dios, y se cortó sus cabellos así bien rapado. Entonces, figúrese que su padre, para hacerla desistir de su propósito, la sometió a los servicios más humildes de la casa, la humilló. Pero ella caía frecuentemente en éxtasis y todo le era fácil de sobrellevar.
4: El amor y la entrega no es solo en la vocación religiosa. De esta misma manera se debe ser en la vocación matrimonial y luchar por entregarse al esposo o a la esposa.
1: Al igual que para un consagrado, su centro es Cristo y nada más le debe mover que el amor a Él, en el matrimonio santo, todo debe girar en torno a ser feliz el uno al otro.
4: Ojo, el fin de todo católico es el mismo independientemente del estado de vida. El matrimonio es igual a servir a Dios, a Cristo, pero a través de una persona. Es el amor de Dios con sabor al esposo. El fin no es hacer feliz al otro, sino hacer feliz a Dios directamente a través del otro. Por ello, la Santa Doncella se entregó por completo, de día y de noche, a la práctica de la oración, a las vigilias y a los ayunos, a la realización de infinidad de obras buenas, ayudar a curar, dar su tiempo y su bondad a los huérfanos, a los menesterosos y a los enfermos, quienes cuidó en las epidemias y en las pestes.
3: En ese tiempo existía la peste negra, conocida en la historia con el nombre de la gran mortandad, con la cual pereció más de la tercera parte de la población de Siena.
4: La fama de sus virtudes se extendió por toda la ciudad y fuera de ella.
0: Cuando no contaba más que con 15 años de edad, estando un poco adormecida, se le apareció Santo Domingo, fundador y padre de la Orden de Predicadores, y le propuso que tomara el hábito de su orden, es decir, que ingresara en la llamada Orden de Penitencia del referido padre, Santo Domingo, y que viviese conforme al espíritu y a las reglas de la susodicha orden. De muy buena gana accedió ella a esto, por lo cual enseguida pidió el hábito y lo recibió con suma devoción, y desde entonces hasta su muerte perseveró en el camino emprendido, siendo admirable ejemplo para todos de rigurosa penitencia, abstinencia y de austeridad.
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1: Fue ella quien motivó a los papas a que regresaran a la sede romana cuando todos estaban aún en Aviñón, ¿verdad? ¿Cómo es que se aventura una misión tan delicada?
4: Su espíritu pacifista la movió a ello, Ya a los 25 años de edad comenzó su vida pública, como conciliadora de paz entre los soberanos y aconsejando a los príncipes. Por su influjo, el Papa Gregorio XI dejó la sede de Aviñón para retornar a Roma. Este pontífice y Urbano VI se sirvieron de ella como embajadora en cuestiones gravísimas. Catalina supo hacer las cosas con prudencia, inteligencia y eficacia.
3: Al mismo tiempo, intentó promover la paz en Italia, Felipe, y organizar una cruzada para recuperar Tierra Santa, uno de sus proyectos más queridos. Muy afligida por el gran cisma de Occidente, que estalló más o menos en 1378, viajó a Roma en noviembre para recuperar el apoyo del Papa Urbano VI y desde allí trabajar por la unidad.
1: ¡Guau! Yo creo que el amor transforma mucho los corazones y hace más sensible el alma ante las situaciones difíciles de los demás, y ello te lleva a actuar.
4: Desde que esta santa abrazó a Jesús como su esposo, no hubo para ella actividad más digna ni más santa en el mundo que la de tratar de convencer a todos que debían esforzarse en conseguir la salvación eterna. Amando a nuestro Señor Jesucristo y cumpliendo fielmente sus mandamientos.
1: Yo creo que el florecimiento de muchas de las virtudes viene de su propia intimidad con el Señor, su amado. Es la retroalimentación en ambos, ¿no?
6: Deseo ser santa, pero siento a mí.
4: Tienes toda la razón, Diego. Así como un novio habla con la novia, llega un momento en que las palabras no hacen falta, porque se conocen tanto que basta solo una mirada para entenderse y saber cuáles son las necesidades uno del otro.
3: ¡Ay, qué romántico! Cuando yo me llegué a enamorar, quisiera tener un amor tan puro y santo para con mi esposo y así hacerle feliz. Y a través de este amor hacer feliz a mi Padre Celestial.
4: De eso se trata, Andrea. Hacer feliz al Padre del Cielo que nos creó con tanta ilusión. Y lo hacemos feliz a través de la vocación a la que somos llamados.
1: Pues yo también quisiera lo mismo. ¿Cómo saber cuando una pareja es la que le conviene a tu vida de santidad?
4: Pues una de las cosas que yo tendría en cuenta es que aquella persona te acerca a Dios con su testimonio y además ella está en todo momento buscando agradar a Dios, esto sería muy conveniente.
3: Una vez me dijeron que el amor no es mirarse el uno al otro, sino que el amor es mirar juntos en la misma dirección.
1: ¡Ay, qué lindo! Andrea, estás muy romántica. ¿Eso quiere decir que es importante tener en cuenta la vida espiritual en una relación amorosa?
4: Claro que sí, porque si uno creyendo y practicando las cosas de Dios se encuentra con alguien que no va con eso, no podrá avanzar libremente en la vida espiritual. Por eso se sentirá una traba, un obstáculo en aquella o aquel que ama.
3: Santa Catalina era muy delicada y detallista en su vida espiritual y de penitencia.
4: Así es, su templanza en las comidas, por ejemplo, era tanta y tan rigurosa su abstinencia que pasaba varios meses seguidos privada de cualquier género de alimentos y sustentándose únicamente con la comunión del cuerpo de nuestro Señor Jesucristo.
3: ¿Solo con la comunión?
4: Sí, claro. Muchos santos y beatos solo con la comunión se han sostenido años.
1: Yo sí creo. ¿Saben qué? Hace poquito me confesé y comulgué. Y la verdad que eso me hizo sentir nuevo. Mejor dicho, me vitalizó las fuerzas del espíritu y hasta físicamente me sentí mejor.
4: Felicitaciones, hermano. Es lo mejor, estar en sintonía con Dios y poder escucharlo, pero estando realmente en gracia, a través de la confesión y la Eucaristía. Mientras más seguido practiquemos estos sacramentos, mucho más despiertos estaremos ante la voluntad de Dios.
1: Con Sofía se confiesa tan seguido.
3: ¿Quién dijiste? ¿Sofía?
4: Ah, así que se llama Sofía la que te está haciendo suspirar. 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
1: 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Escuchaste mal, dije porfía. Es que alguien me porfiaba que no era tan necesaria la penitencia.
4: ¿Cómo no? Tiene su sentido reparador, por ejemplo, las durísimas disciplinas a que a sí misma se daba Catalina hacían brotar la sangre de su carne.
2: 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Prodigaba sus servicios a los enfermos con inmensa caridad. Varias veces se despojó de sus ropas personales para darlas a los pobres. En esto se conducía con tan extrema generosidad que en distintas ocasiones el Señor cubrió la desnudez de su sierva con vestidos milagrosos.
4: Recuerdo una historia. Un día entregó a un necesitado la capa de su hábito. Ella le respondió: sin capa puedo vivir, sin misericordia no.
1: Uy, mucha santa. Oye, si hubiéramos más con ese corazón, otra sería la historia. Según se dice, seremos juzgados por las obras de misericordia. Diste de comer al hambriento, de beber al sediento, de visitar al enfermo.
3: Hablando de enfermos, Felipe, tenemos que irnos ya, nos esperan los enfermitos, ¿te acuerdas?
4: Sí, antes de irnos te cuento otra historia. Su maravillosa paciencia y profundísima humildad en el servicio hizo que soportara a una enferma religiosa de su orden que, además de ser muy exigente y de tener un genio insoportable, correspondía a sus desvelos murmurando continuamente de ella y levantándole infames calumnias.
3: Algunas de sus innumerables obras buenas prueban con especial claridad y hasta con evidencia el celo y amor con que procuraba la salvación de las almas.
0: Tienes razón, Andrea. He aquí un ejemplo. Un joven perteneciente a una ilustre familia de Perusa, al conocer que había sido condenado a muerte por el Senado de Siena, hundióse en tal estado de rabia y de desesperación que renegó de la fe en Jesucristo, se obstinó en rechazar el sacramento de la confesión y además se negó a hablar con quienes trataban de aconsejarle que se arrepintiese de sus pecados y tornase al seno de la Madre Iglesia. Sabiéndolo Catalina, fue inmediatamente a ver al desesperado y renegado prisionero. Soportó pacientemente sus repulsas e injurias. Habló con él y acertó a decirle tales palabras que lo tranquilizó y lo convirtió, y consiguió que el mencionado joven, encomendándose a Jesucristo, aceptara la muerte y muriera como un buen cristiano.
1: Mira, mira, allí viene Rafaela.
7: ¡Hola, amigos! ¡Qué sorpresa! ¡Hola, Felipe!
4: ¡Hola, Rafaela!
7: ¡Hola, Andrea!
3: ¡Qué gusto verte!
7: ¿Y ese milagro?
1: De pura coincidencia nos encontramos.
4: ¡Diosidencia!
3: De todos modos, ya nos íbamos.
7: No, no, pero quédense a compartir un rato.
4: No, es que vamos a visitar a algunos enfermitos y es tarde. A ver cuándo nos vemos y nos reunimos todos.
7: Pues sí, miremos agendas y vemos.
3: Pues yo me encargo, quizá a fin de mes, ¿les parece?
4: Sí, está bien.
1: Oye, hermano, gusto de verte y gracias, Felipe.
4: Ok, para cuando...

0: espíritu de profecía y recibió de Dios la gracia singular de obrar muchísimos milagros. Por ejemplo, con sus oraciones consiguió que su propia madre, que había muerto sin confesarse, tornara a la vida y recibiera los sacramentos. En numerosas ocasiones obligó a los demonios a salir de los cuerpos de los posesos y fue instrumento de Dios para la realización de infinidad de obras maravillosas.
1: En cierta ocasión mantuvo un debate público con dos eminentísimos maestros en teología. Uno de ellos, perteneciente a la orden de los menores, y el otro a la de los ermitaños. Y a pesar de la reconocida ciencia de estos dos ilustres doctores, ambos quedaron públicamente derrotados. Y tanto el uno como el otro, al final de la disputa, profundamente impresionados por la agudeza de los razonamientos de la santa, la rapidez con la que respondía las objeciones y por la claridad y firmeza de las proposiciones que sustentaba, comentaban entre sí y con la gente: esta religiosa no es una criatura humana, es un ser divino.

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1: ¿Y ella también supo cuándo iba a morir?
2: Sí, Diego. Estando en Roma, donde había sido llamada por el Señor, sabiendo por divina revelación que en breve tiempo iba a morir, congregó a sus discípulos, los consoló, oró con ellos largo rato. Los exhortó a que vivieran santamente y luego, pronunciando estas palabras, «En tus manos, Señor, encomiendo mi espíritu», dulcemente expiró y su alma inocentísima emigró al cielo.
1: ¡Qué vida tan bonita! Y muy poco se conoce, ¿no? Oye, ¿y murió joven?
2: Sí, relativamente joven. ¿A que no sabes a qué edad?
1: ¿A qué edad?
2: Se murió en 1380, a los 33 años de edad.
1: Uy, ¿de verdad? ¿Y de qué murió?
2: Pues murió a consecuencia de un ataque de apoplejía o derrame cerebral.
3: Muchos enfermos, cuando se acercaron a venerar su cuerpo, quedaron curados. Fuese cual fuese su enfermedad, sus restos mortales fueron enterrados con sumo honor en la iglesia de Santa María de la Minerva. En 1461, el Papa Pío II inscribió el nombre de esta gloriosa santa en el catálogo de las vírgenes. Fue la gran mística del siglo XIV. El Papa Pío II la canonizó en 1461. Es además patrona de Italia y protectora del pontificado.
2: El Papa Pablo VI en 1970 la proclamó doctora de la Iglesia.
1: O sea que ella, Santa Teresa de Ávila y Santa Teresita de Lisieux, son las tres únicas mujeres que ostentan este título.
2: Sí. Es muy interesante hablar de estos personajes que nos enseñan cómo con su vida contribuyeron a la historia de nuestra Iglesia Católica.
1: Definitivamente hoy aprendí más que nunca del amor, de la vocación, de la entrega. Bueno, señorita, ¿a qué se debe tan venerable reunión?
2: Sí, pues recuerdas que voy a dictar una conferencia sobre Martín Lutero.
1: ¿Ah, sí?
2: Sí, pues quiero que me acompañes como ponente.
1: ¿Yo? ¿Como ponente?
2: Tú eres muy bueno, Diego, en esta materia. Anda, di que sí, la haremos súper.
1: Bueno, está bien, no puedo negarme. Cuenta conmigo. Y bueno, ¿qué desea servirte?
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3: Mientras ellos empiezan su

0: reunión, yo les dejo con una oración dedicada a Santa Catalina, para que recurramos a ella en los momentos que necesitemos su ayuda.
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0: Alégrate, Reina del Cielo, aleluya.
1: Porque aquel a quien mereciste llevar en tu seno, aleluya,
0: ha resucitado como lo predijo, aleluya.
1: Intercede por nosotros ante Dios, aleluya.
0: Gózate y alégrate, María Virgen, aleluya.
1: Porque en verdad el Señor ha resucitado, aleluya.
0: Oremos. Oh Dios, que has llenado de alegría al mundo con la resurrección de Jesucristo tu Hijo, nuestro Señor, concédenos por intercesión de su Madre la Virgen María, el llegar a poseer la dicha de la vida inmortal. Por Cristo nuestro Señor.
1: Amén.
0: Gloria al Padre, y al Hijo, y al Espíritu Santo.
1: Como era en el principio, ahora y siempre, por los siglos de los siglos. Amén.
0: Gloria al Padre, y al Hijo, y al Espíritu Santo.
1: Como era en el principio, ahora y siempre, por los siglos de los siglos. Amén.
0: Gloria al Padre, y al Hijo, y al Espíritu Santo.
1: Como era en el principio, ahora y siempre, por los siglos de los siglos. Amén.
0: Ángel del Señor, que eres mi custodio, puesto que la providencia soberana me encomendó a ti, ilumíname, guárdame, rígeme y gobiérname en este día. Amén.

0: la coronilla a la divina misericordia. En el nombre del Padre, y del Hijo, y del Espíritu Santo.
1: Amén.
0: Padre nuestro que estás en el cielo, santificado sea tu nombre. Venga a nosotros tu reino. Hágase tu voluntad en la tierra como en el cielo.
1: Danos hoy nuestro pan de cada día. Perdona nuestras ofensas, como también nosotros perdonamos a los que nos ofenden. No nos dejes caer en tentación y líbranos del mal. Amén.
0: Dios te salve María, llena de gracia, el Señor es contigo. Bendita tú eres entre todas las mujeres y bendito es el fruto de tu vientre, Jesús.
1: Santa María, Madre de Dios, ruega por nosotros, pecadores, ahora y en la hora de nuestra muerte. Amén.
0: Creo en Dios, Padre Todopoderoso, Creador del cielo y de la tierra. Creo en Jesucristo, su único Hijo, nuestro Señor, que fue concebido por obra y gracia del Espíritu Santo, nació de Santa María Virgen, padeció bajo el poder de Poncio Pilato, fue crucificado, muerto y sepultado, descendió a los infiernos, al tercer día resucitó de entre los muertos, subió a los cielos y está sentado a la derecha de Dios Padre Todopoderoso. Desde allí ha de venir a juzgar a vivos y muertos.
1: Creo en el Espíritu Santo, en la Santa Iglesia Católica, en la comunión de los santos, en el perdón de los pecados, en la resurrección de la carne y en la vida eterna. Amén.
2: Padre eterno, te ofrezco el cuerpo y la sangre, el alma y la divinidad de tu amadísimo Hijo, nuestro Señor Jesucristo.
1: Con misericordia de nuestros pecados y los del mundo entero.
2: Por su dolorosa pasión.
1: Ten misericordia de nosotros y del mundo entero.
2: Por su dolorosa pasión.
1: Ten misericordia de nosotros y del mundo entero.
2: Por su dolorosa pasión.
1: Ten misericordia de nosotros y del mundo entero.
2: Por su dolorosa pasión.
1: Ten misericordia de nosotros y del mundo entero.
2: Por su dolorosa pasión.
1: Ten misericordia de nosotros y del mundo entero.
2: Por su dolorosa pasión.
1: Ten misericordia de nosotros y del mundo entero.
2: Por su dolorosa pasión.
1: Ten misericordia de nosotros y del mundo entero.
2: Por su dolorosa pasión.
1: Ten misericordia de nosotros y del mundo entero.
2: Por su dolorosa pasión.
1: Ten misericordia de nosotros y del mundo entero.
2: Por su dolorosa pasión.
1: Ten misericordia de nosotros y del mundo entero.
3: Padre eterno, te ofrezco el cuerpo y la sangre, el alma y la divinidad de tu amadísimo Hijo, nuestro Señor Jesucristo.
1: Con expiación de nuestros pecados y de los del mundo entero.
3: Por su dolorosa pasión.
1: Ten misericordia de nosotros y del mundo entero.
3: Por su dolorosa pasión.
1: Ten misericordia de nosotros y del mundo entero.
3: Por su dolorosa pasión.
1: Ten misericordia de nosotros y del mundo entero.
3: Por su dolorosa pasión.
1: Ten misericordia de nosotros y del mundo entero.
3: Por su dolorosa pasión.
1: Ten misericordia de nosotros y del mundo entero.
3: Por su dolorosa pasión.
1: Ten misericordia de nosotros y del mundo entero.
3: Por su dolorosa pasión.
1: Ten misericordia de nosotros y del mundo entero.
3: Por su dolorosa pasión.
1: Ten misericordia de nosotros y del mundo entero.
3: Por su dolorosa pasión.
1: Ten misericordia de nosotros y del mundo entero.
3: Por su dolorosa pasión.
1: Ten misericordia de nosotros y del mundo entero.
4: Padre eterno, te ofrezco el cuerpo y la sangre, el alma y la divinidad de tu amadísimo Hijo, nuestro Señor Jesucristo,
1: como propiciación de nuestros pecados y de los del mundo entero.
4: Por su dolorosa pasión.
1: Ten misericordia de nosotros y del mundo entero.
4: Por su dolorosa pasión.
1: Ten misericordia de nosotros y del mundo entero.
4: por su dolorosa pasión,
1: ten misericordia de nosotros y del mundo entero.
4: Por su dolorosa pasión,
1: ten misericordia de nosotros y del mundo entero.
4: Por su dolorosa pasión,
1: ten misericordia de nosotros y del mundo entero.
4: Por su dolorosa pasión,
1: ten misericordia de nosotros y del mundo entero.
4: Por su dolorosa pasión,
1: ten misericordia de nosotros y del mundo entero.
4: Por su dolorosa pasión,
1: ten misericordia de nosotros y del mundo entero.
4: Por su dolorosa pasión,
1: ten misericordia de nosotros y del mundo entero.
4: Por su dolorosa pasión,
1: ten misericordia de nosotros y del mundo entero.
3: Padre eterno, te ofrezco el cuerpo y la sangre, el alma y la divinidad de tu amadísimo Hijo, nuestro Señor Jesucristo,
1: en expiación de nuestros pecados y del mundo entero.
3: Por su dolorosa pasión,
1: ten misericordia de nosotros y del mundo entero.
3: Por su dolorosa pasión,
1: ten misericordia de nosotros y del mundo entero.
3: Por su dolorosa pasión,
1: ten misericordia de nosotros y del mundo entero.
3: Por su dolorosa pasión,
1: ten misericordia de nosotros y del mundo entero.
3: Por su dolorosa pasión,
1: ten misericordia de nosotros y del mundo entero.
3: Por su dolorosa pasión,
1: ten misericordia de nosotros y del mundo entero.
3: Por su dolorosa pasión,
1: ten misericordia de nosotros y del mundo entero.
3: Por su dolorosa pasión,
1: ten misericordia de nosotros y del mundo entero.
3: Por su dolorosa pasión,
1: ten misericordia de nosotros y del mundo entero.
3: Por su dolorosa pasión,
1: ten misericordia de nosotros y del mundo entero.
0: Padre eterno, te ofrezco el cuerpo y la sangre, el alma y la divinidad de tu amadísimo Hijo, nuestro Señor Jesucristo,
1: en expiación de nuestros pecados y del mundo entero.
0: Por su dolorosa pasión,
1: ten misericordia de nosotros y del mundo entero.
0: Por su dolorosa pasión,
1: ten misericordia de nosotros y del mundo entero.
0: Por su dolorosa pasión,
1: ten misericordia de nosotros y del mundo entero.
0: Por su dolorosa pasión,
1: ten misericordia de nosotros y del mundo entero.
0: Por su dolorosa pasión,
1: ten misericordia de nosotros y del mundo entero.
0: Por su dolorosa pasión,
1: ten misericordia de nosotros y del mundo entero.
0: Por su dolorosa pasión,
1: ten misericordia de nosotros y del mundo entero.
0: Por su dolorosa pasión,
1: ten misericordia de nosotros y del mundo entero.
0: Por su dolorosa pasión,
1: ten misericordia de nosotros y del mundo entero.
0: Por su dolorosa pasión,
1: ten misericordia de nosotros y del mundo entero.
5: Santo Dios, santo fuerte, santo inmortal, ten piedad de nosotros y del mundo entero. Santo Dios, santo fuerte, santo inmortal, ten piedad de nosotros y del mundo entero. Santo Dios, santo fuerte, santo inmortal, ten piedad de nosotros y del mundo entero.
0: En nombre del Padre, y del Hijo, y del Espíritu Santo.
1: Amén.

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1: Tiene que notarse. Un hombre decidió abrir una pescadería y puso al frente del establecimiento un rótulo que decía: aquí se vende pescado fresco. Pero cuando un amigo pasó a visitarlo, le comentó: puedes borrar la palabra aquí, porque está sobrando. Es evidente que donde se vende pescado fresco es en este lugar. ¿Dónde más podría ser? Así que aquel hombre siguió el consejo de su amigo y eliminó del rótulo el adverbio de lugar. Ahora decía: se vende pescado fresco. Unos días después, llegó a visitarlo otro amigo, que le hizo la siguiente observación: a tu rótulo como que le sobra la palabra fresco, pues si el pescado que vendes no fuera fresco, ¿qué sentido tendría venderlo? El hombre aceptó también esta sugerencia y quitó la palabra fresco del rótulo de la tienda. Ahora decía: se vende pescado. Días después, un cliente le comentó: ¿por qué has puesto en el rótulo la expresión se vende? Si esto es un establecimiento abierto al público y lo único que tiene es pescado, resulta entonces evidente que es para venderlo. ¿Para qué otra cosa podría ser? Así que el dueño de la pescadería decidió eliminar la frase se vende del rótulo. Ahora decía sencillamente pescado. Por último, llegó una señora que le dijo: amigo, ¿para qué necesitas un rótulo que diga pescado? Si desde que uno da la vuelta a la esquina, toda la calle huele a pescado. Es obvio que lo que aquí vendes es pescado, así que no necesitas ningún rótulo que lo diga. ¿Qué te parece? Oler a Jesús. Mientras vamos en el camino, que la gente se dé cuenta que tú y yo somos amigos de Jesús porque olemos a Él.
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el silencioso horror del aborto químico. Hola, queridos oyentes, les habla Adolfo Castañeda, director de Educación de Vida Humana Internacional, para darles la bienvenida a su programa Defiende la Vida. Defiende la Vida es un programa que, con el favor de Dios, se transmite a todo el mundo gracias a las ondas radiales, semanalmente, gracias a las ondas radiales de Radio Católica Mundial. Y aquí estamos con ustedes con este importantísimo tema que, de nuevo, tiene repercusión no solo acá en Estados Unidos, donde se está dirigiendo este artículo del padre Bouquet, presidente de Vida Humana Internacional, que estoy comentando, voy a leer y comentar con ustedes, sino también en todo lugar del mundo y en particular en nuestros países latinoamericanos. Y ustedes se van a dar cuenta de por qué estoy diciendo esto. Pero primero que todo, como estamos hablando del aborto, queremos aclarar que no estamos condenando a nadie que se haya involucrado en la comisión de un aborto. Sí, sabemos que es un acto grave. Condenamos el aborto, por supuesto, pero a las personas las urgimos con mucho amor a la conversión. Nuestro Dios es infinitamente misericordioso y está dispuesto siempre a perdonarnos con tal de que nos arrepintamos sinceramente y cambiemos de vida. Te invito a que busques ayuda en tu iglesia, en un centro por vida. La Iglesia Católica tiene el siempre necesario sacramento de la confesión y también ministerio de sanación postaborto y de reconciliación. Bien, comencemos con una cita del Papa San Juan Pablo II en la encíclica Evangelium Vitae, en el número 13, que dice así: para facilitar la difusión del aborto, se han invertido y se siguen invirtiendo enormes sumas de dinero en la producción de productos farmacéuticos que permiten matar al niño no nacido en el útero de la madre sin recurrir a asistencia médica. En este punto, la investigación científica parece estar casi exclusivamente centrada en desarrollar productos cada vez más simples y efectivos para suprimir la vida y que al mismo tiempo sean capaces de eliminar el aborto de cualquier tipo de control o responsabilidad social. Final de la cita. No podía ser más certero el Papa en sus palabras. En estos momentos, todavía creo que está en vigente, el Tribunal Supremo de Estados Unidos está sopesando el caso de aborto más trascendente que ha llegado a su calendario desde la revocación del fallo Roe vs. Wade, que fue el fallo del Tribunal Supremo de Estados Unidos en 1973 que dio como resultado la legalización del aborto a petición en todo el país por cualquier motivo durante los 9 meses del embarazo. Ese caso fue revocado, como ya veremos. El caso de que estamos hablando ahora tiene que ver con la cuestión de cómo las mujeres tienen acceso a los fármacos que causan el aborto, los mismos fármacos sobre los que el Papa San Juan Pablo II nos advirtió proféticamente hace décadas. La encíclica de Evangelium Vitae se publicó en 1995, hace ya más de 30 años, en las palabras que hemos citado anteriormente, y que los activistas del aborto están volcando todo en su desarrollo y distribución. En otras palabras, estamos hablando del aborto químico. El lunes 4 de mayo de 2026, hace apenas 3 semanas, el juez Samuel Alito, del Tribunal Supremo, emitió una suspensión administrativa bloqueando la sentencia del Tribunal de Apelación del Quinto Circuito. Existen varios tribunales de apelación a través del país, este es del Quinto Circuito, que habría exigido que las mujeres obtuvieran el fármaco abortivo mifepristona en persona en lugar de por correo. Esa suspensión expiró el lunes 11 de mayo a las 5 de la tarde, hora del este de Estados Unidos. El Tribunal Superior podría sentenciar en cualquier momento. Sea cual sea la decisión de los jueces del mayor tribunal del país, este caso ya ha expuesto una verdad incómoda. Revocar Roe vs. Wade no nos ha traído la profunda victoria que necesitamos para garantizar que cada vida humana esté protegida desde la concepción hasta la muerte natural. Esto se debe a que la victoria legal del fallo del mismo tribunal Dobbs versus Jackson del 24 de junio de 2022, ya van a ser 4 años, cuando Roe versus Wade fue revocado,
y se cambió, entonces se dejó a los estados que decidieran cada uno si querían o no legalizar el, ilegalizar el aborto, estuviese equivocada. Más bien es porque mientras celebrábamos la reparación de una grave injusticia, y eso daba a los estados la libertad de proteger a los niños no nacidos, a los que querían hacerlo, o sea, deberían ser todos los estados, esa sería la victoria definitiva. Pero lamentablemente el fallo de Roe v. Jackson, que por un lado quitó Roe v. Wade, que es una atrocidad que obligaba a todos los estados a legalizar el aborto, y ahora se cambió para que los estados que quieran lo puedan dejar legal o ilegal. Eso es lo que se ha logrado. La industria del aborto estaba, mientras esta victoria parcial se consiguió, la industria del aborto estaba construyendo silenciosamente un sistema paralelo de distribución de fármacos abortivos por correo, que ha hecho que nuestras leyes estatales pro vida sean casi inútiles. En los estados que tienen leyes pro vida, que prohíben el aborto, le están llegando por correo a las mujeres que quieran abortar estos fármacos y no han podido detenerlo. Hoy el aborto químico representa aproximadamente 2/3, 67% más o menos, de todos los abortos que se cometen al año en Estados Unidos. Según el recuento de Live Action, que es una organización provida, más de 732,000 embarazos terminaron en aborto con la píldora abortiva en 2025, uno cada 44 segundos. De estos, según los propios datos del Instituto Alan Guttmacher, que es pro-aborto, unos 91,000 fueron enviados por telemedicina a estados con prohibiciones totales del aborto, incluyendo más de 9,300 solo para las mujeres en el estado de Luisiana, que es el estado que está en litigio ahora. Repitamos esta frase: más de 91,000 abortos cometidos en estados donde el aborto es ilegal por culpa de fármacos abortivos enviados por correo. En otras palabras, la píldora del aborto mifepristona ha hecho por correo lo que Roe hizo una vez por decreto judicial. El caso ante el Tribunal Supremo de Estados Unidos se titula Estado de Luisiana, que tiene leyes prohibidas, contra la Administración de Alimentos y Medicamentos o Fármacos, FDA por sus siglas en inglés, del gobierno de Estados Unidos, presentado por la fiscal de Luisiana, Liz Murrell, con el apoyo del grupo de abogados provida Alliance Defending Freedom, alianza que defiende la libertad. La demanda impugna la decisión de la FDA de 2023, finalizada bajo el gobierno de Biden, de eliminar el requisito de larga fecha de que la mifepristona se dispensara en persona. Ese cambio regulatorio basado en una erosión de los estándares de seguridad para las mujeres de 2016 permitió que la píldora, la peligrosísima píldora abortiva, que además de matar bebés puede matar mujeres, se recetara por telemedicina sin presencia médica y se enviara por correo postal estadounidense. El viernes 1 de mayo, un panel de 3 jueces del Tribunal de Apelaciones del Quinto Circuito de Estados Unidos, en una opinión redactada por el juez Carl Duncan, se puso del lado del Estado de Luisiana, o sea, de la ley prohibida del Estado de Luisiana. El razonamiento del panel fue directo al medio del asunto, citando la ley de Luisiana que declara que todo niño, y estamos citando la ley de Luisiana, todo niño no nacido es un ser humano desde el momento de la concepción y por lo tanto es una persona jurídica, o sea que debe ser reconocida como persona por la ley. El tribunal escribió, de apelaciones, que diciendo todo aborto facilitado por la acción de la FDA cancela la provisión de Luisiana sobre los abortos mal llamados médicos y socava su política. O sea, el tribunal falló a favor de Luisiana. A las pocas horas de la sentencia del Quinto Circuito del Tribunal de Apelaciones a favor de Luisiana, los fabricantes de estas píldoras abortivas, Tanco Laboratories, Laboratorios Tanco y Gen Bio Pro, presentaron solicitud de emergencia ante el Tribunal Supremo de Estados Unidos exigiendo la revocación de la decisión del Quinto Circuito del Tribunal que estaba a favor de Luisiana. Para el lunes siguiente, el juez Alito, lamentablemente, había emitido su suspensión administrativa, permitiendo que las pastillas abortivas continuaran fluyendo mientras el Tribunal Supremo examina el caso.
Así que esta gente se ponen a discutir un caso mientras los bebés están siendo asesinados por esta píldora abortiva. Las reacciones se dividieron inmediatamente según lo esperado. El Instituto Alan Guttmacher, que hasta 2007 era un afiliado especial del monstruo abortista Planned Parenthood, pero que sigue siendo abortista él también, calificó la sentencia del quinto circuito, que favorecía la ley prohibida de Luisiana, como la amenaza más amplia del aborto al aborto desde la revocación de Roe vs. Wade. Y la Unión Americana de Libertades Civiles, ACLU, que fue cofundada por un comunista, que es súper pro aborto y todo lo que es a favor de todo lo que está mal, lanzó alarmas similares. En cambio, Marjorie Denenfelser, presidente de Susan, del grupo Pro Vida, Susan B. Anthony Pro Life America, Susan B. Anthony, Estados Unidos Pro Vida, describió la decisión del tribunal temporal del Tribunal Supremo, no del Tribunal de Apelaciones, sino del Tribunal Supremo, como una crisis de cinco alarmas. Y Kristen Hawkins, de Students for Life Action, calificó de Estudiantes por la Vida, calificó de locura moral y dijo, los bebés no nacidos, que los bebés, es una locura moral, dijo ella, que los bebés no nacidos mueran mientras discutimos sobre cómo podrían salir perjudicados el lobby del aborto y las grandes farmacéuticas. Final de la cita. Quizá la observación más directa vino de la Asociación de Ginecólogos Provida de Estados Unidos, que nombró la mentira en el centro de todo el del régimen del aborto por telemedicina. No hay examen, ni ecografía, ni médico responsable, ni nada, cuando los pacientes sufren daños. Esto es una transacción, no es una interacción médica, es una transacción económica, y tiene toda la razón. Y se trata de una gran imprudencia por parte de la industria del aborto respecto a la salud y la vida de las mujeres. La mifepristona es un fármaco que actúa bloqueando la progesterona, que es la hormona que sostiene el embarazo. El resultado es la muerte del niño en desarrollo en el vientre de su madre. O sea, el niño muere pero queda dentro de su madre. Es un mal llamado aborto médico, como le llaman esta gente. Se toma... Como el niño permanece muerto dentro de la madre, la mujer toma un segundo fármaco que se llama misoprostol para inducir contracciones uterinas muy fuertes y expulsar el cuerpo del niño fallecido. El régimen de estos dos fármacos se comercializa falsamente para las mujeres como privado, sencillo y seguro. Miren, hago un comentario. Hay un libro que se publicó hace poco por una gran provida, Abby Johnson, convertida de proaborto a provida, que en inglés se llama The Walls Are Talking, las paredes están hablando. El libro es tan fuerte, describe cómo las mujeres se desangran en su casa después de tomar esta píldora tan peligrosa, que yo, que llevo más de 30 años viviendo provida, tuve que dejar de leerlo, porque es demasiado fuerte. Claro, dice la verdad. Por lo tanto, decir que las mujeres, que esto es privado, sencillo y seguro, no podría ser más falso. La propia etiqueta de la FDA advierte que entre el 2.9 y el 4.6% de las mujeres que toman mifepristona acaba en salas de urgencias en los hospitales. Un análisis del Centro de Ética y Políticas Públicas de los Datos de Reclamaciones de Seguros encontró que aproximadamente una de cada 10 mujeres, 10%, experimentó un evento adverso grave en los 45 días posteriores a la toma de la mifepristona, una tasa que los autores argumentan es significativamente superior a lo que sugiere la etiqueta de la FDA. Mi amigo el doctor Vizcarrondo, que es colega mío aquí en Vida Humana Internacional, me dijo, cualquier fármaco que tenga 10% o más de posibles daños, automáticamente es sacado del mercado o nunca entra al mercado. Así que lo que esta gente está haciendo es terrible, es ni siquiera médicamente aceptable. La propia FDA, la Asociación de Fármacos y Alimentos del Gobierno de Estados Unidos, reconoce que al menos 36 mujeres han muerto en relación con este fármaco desde los años 2000.
Y estas son solo las muertes de las que se ha informado a la agencia. O sea que debe haber muchas más. ¿Por qué la FDA no sabe más? Porque en 2016 la agencia eliminó discretamente, escondidamente, el requisito de que los fabricantes de estos fármacos informaran a las mujeres acerca de eventos adversos que no fuesen mortales. Por regulación federal, los mismos datos que nos indicarían cuán peligrosa es realmente la píldora abortiva, la FDA ha permitido que desaparezcan. A esto se le añade un patrón muy oscuro. Live Action, la organización provida que hemos citado, y otros investigadores han documentado que los expertos de la industria del aborto llevan años asesorando a mujeres con complicaciones para que acudan a las salas de urgencias y reporten un aborto espontáneo en lugar de reconocer que su aborto fue causado por la mifepristona. Fíjense que acá es mentira. Algunos incluso han instado al personal de urgencias a falsificar los registros, los récords. Las complicaciones son reales, los números oficiales son ficción. Y a las mujeres a las que se les dice repetidamente que la píldora abortiva es más segura que el paracetamol, están siendo engañadas. Esto no es atención sanitaria y reproductiva, es para tomar prestadas las palabras del Papa San Juan Pablo II, la distorsión y contradicción de la propia profesión médica. Evangelium Vitae, Evangelio de la Vida, número 4. ¿Cómo la telemedicina anuló el fallo Dobbs? El panorama legal posterior al fallo Dobbs Jackson, que ya hemos mencionado, de hace 4 años, estaba pensado para permitir a los estados promulgar leyes que protegieran la vida humana no nacida. 3 estados ahora aplican prohibiciones totales del aborto y muchos más tienen restricciones significativas. Esto es un progreso fenomenal, un progreso que hemos esperado durante décadas. No es perfecto, pero está en la dirección correcta. Y sin embargo, desde ese fallo Dobbs, las cifras de abortos han aumentado realmente. El Instituto Guttmacher informa de aproximadamente 1.126.000 abortos cometidos en Estados Unidos en el año 2025, el año pasado, un aumento respecto del año anterior. Planned Parenthood cometió un récord de 434.450 abortos en su año fiscal 2024-2025, que es lógicamente el más reciente que tenemos, un 8% más que el año anterior. ¿Cómo es esto posible? La respuesta es la píldora abortiva, distribuida por telemedicina, por correo, y cuya cita para recetar es solo por telemedicina, sin presencia médica real, en los mismos estados cuyas leyes la prohíben. El rastreador de datos pro aborto, WeCount, informó que en junio de 2025 se cometieron casi 15.000 abortos al mes bajo las llamadas leyes de escudo, leyes aprobadas por estados pro aborto como Nueva York, Massachusetts y California, que pretenden proteger a los médicos abortistas que envían fármacos abortivos por correo a estados donde el aborto es ilegal. O sea, leyes escudo, leyes que protegen a estos médicos abortistas, no a los niños por nacer ni a las mujeres, que los protegen de que les metan demandas legales por enviar esta droga abortiva a los estados que son prohibidas, violando la ley de esos estados. En los estados con prohibiciones totales del aborto, casi todos los abortos que ocurren ahora de esta manera, por medio del aborto químico. En otras palabras, cuando por ejemplo una joven en Luisiana, Texas o Tennessee, que son estados prohibidas, se encuentra con un embarazo no deseado, ahora está solo a una búsqueda en Google y a una cita por telemedicina de recibir un paquete a la puerta de su casa. No hay ecografía que confirme la edad gestacional, no se realiza ninguna prueba de detección de embarazo ectópico, embarazo fuera del útero, que es peligrosísimo, un peligro que la mifepristona no puede tratar y que puede ser potencialmente mortal si se pasa por alto, no hay prueba de detección para el novio abusivo o el traficante que la presiona por abortar, y hay casos de sobra sobre ello, lo veo en las noticias por vida publicaciones prohibidas todos los días, no hay pruebas de detección, solo hay pastillas por correo.

más preocupante de la última semana ha sido ver cómo la industria del aborto ha anunciado abiertamente su intención de infringir la ley sin importar cómo falla el Tribunal Supremo. Si la resolución del Quinto Circuito se mantiene, o sea, el estar de acuerdo con el Estado de Luisiana de prohibir y no permitir que a ese Estado provida lleguen píldoras de aborto, los proveedores de aborto han anunciado públicamente que cambiarán a un régimen de misoprostol solo. Fíjense qué clase de disparate es este. De nuevo recuento, la misoprostol mata al niño por nacer en el vientre de la madre, pero no sale del vientre de la madre. El misoprostol causa contracciones uterinas que lo sacan muerto del vientre de la madre. Y esta gente lo que quiere ahora, si prohíbe la misoprostol, administrar solamente el misoprostol. O sea, el niño está vivo, causa las contracciones uterinas y se supone que lo mate en el proceso y que salga de esa manera. Eso se practica en América Latina, es súper peligroso, más peligroso todavía que con la misoprostol. Dispensando solo el segundo fármaco, a pesar de que este protocolo nunca ha sido aprobado por la FDA, Agencia de Fármacos y Alimentos de Estados Unidos, para cometer aborto, y a pesar de su mayor tasa de abortos incompleto, lógicamente salen pedazos, que algunos quedan dentro, causan infecciones, hemorragias y visitas a salas de urgencia. Incluso la activista del aborto, Jessica Valenti, ha reconocido, y dice, esas son palabras de ella, los defensores con los que hablé temían que veríamos más visitas a urgencias por aborto solo con misoprostol. Su conclusión dijo lo siguiente: es una crueldad añadida por parte del movimiento antiaborto, es decir, eso. Así que, fíjate lo que dice, lo que dijo esta mujer. Los activistas pro-abortos como ella admiten abiertamente que su régimen de tratamiento con fármacos perjudicará a las mujeres. Y luego culpan, perjudican más a las mujeres. Y luego culpan al movimiento pro-vida por el daño que ellos mismos eligen infligir. Demuestran así que no se preocupan para nada por la salud de la mujer. La próxima vez que le digan que el movimiento pro-aborto es un movimiento a favor de la mujer, diga, eso es una tremenda mentira. Está en contra de la mujer. Tenemos que admitir que ha habido fracasos en el gobierno de Trump. Trágicamente, el gobierno de Trump, a pesar de sus compromisos pro-vida y muchas cosas pro-vida que sí ha logrado, y su promesa de una revisión de seguridad por parte de la FDA, que está bajo su dominio, respecto a esta píldora abortiva, ha estado notablemente ausente de esta lucha. De hecho, el gobierno declinó defender la restricción previa sobre las pastillas por correo en los tribunales, argumentando en su lugar que la demanda de Luisiana tenía defectos procesales que justificaban una sentencia en su contra. Fíjense usted esa barbaridad. La prometida revisión de seguridad de la misoprostol por parte de la FDA, anunciada hace casi un año, no ha dado resultados. De hecho, el senador provida Josh Hawley, republicano por el estado de Missouri, ha cuestionado abiertamente si la revisión siquiera está en marcha. Hace unos días, en una entrevista extraordinaria con el Wall Street Journal, Marjorie Dannenfalse, presidenta de esta revisión provida Pro Life America, dijo simplemente: Trump es el problema. El problema es el presidente. Y Dannenfalse calificó la inacción de la administración, el gobierno, como vergonzosa, y anunció que su organización solo apoyaría a candidatos comprometidos con la acción provida a nivel nacional, repudiando explícitamente la estrategia de solo estados, solo los estados provida, que ha dominado el Partido Republicano desde 2024. El presidente del Family Research Council, otra organización pro vida y familia, Tony Perkins, añadió: los votantes pro vida se preguntarán qué está pasando cuando acudan a las urnas en noviembre de este año 2026, las votaciones a medio término. El padre Moquet, quien escribió este artículo que estoy comentando, dice: no disfruto criticar a ningún gobierno que haya hecho cosas buenas por los recién nacidos. Los jueces propuestos por Trump al Tribunal Supremo nos ayudaron a derogar Roe vs. Wade, una gran victoria, pero los datos son los datos. Los abortos suben, no bajan, después de Dobbs. El gobierno federal tiene la autoridad como el deber moral de hacer cumplir la ley Comstock, que prohíbe enviar fármacos abortivos por correo y de restaurar la responsabilidad médica básica sobre el aborto químico. No está haciendo ninguna de las dos cosas, y cada mes decenas de miles de niños no nacidos mueren a causa de un fármaco obligado a estar

cuyas leyes exigen que sus vidas sean protegidas. El Movimiento Pro Vida ha sido un socio leal del Partido Republicano cuando ha sido firme en defender la vida humana no nacida, pero los votantes Pro Vida no trabajaron durante 50 años para revocar Roe versus Wade solo para que les dijeran que el gobierno federal no tiene ningún papel en detener el aborto químico enviando fármacos abortivos por correo. El Catecismo de la Iglesia Católica enseña que el derecho inalienable a la vida de todo individuo humano inocente es un elemento constitutivo de una sociedad civil y su legislación. La palabra aquí clave es constitutivo. Es un asunto al centro de la legislación de cualquier país. Está en el centro de la defensa de la vida humana, no en la periferia. Con esto termino. Tengo más que decir, pero el tiempo se me acaba. Bien, queridos amigos, de nuevo hay que alzar la voz, hay que estar informados, hay que defender la vida. Que Dios los bendiga, gracias por la atención prestada, los invito a otro interesante programa la próxima semana y allí les estaré esperando. Hasta entonces.

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2: Señor, tu amor llega hasta el cielo, hasta las nubes tu fidelidad, tu justicia se asemeja a las altas montañas, tu derecho al océano profundo. Salmo 36.
3: La naturaleza es la mejor maestra de la verdad. San Ambrosio.

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2: Rezad, rezad mucho y hacer sacrificios por los pecadores, pues van muchas almas al infierno por no tener quien se sacrifique y pida por ellas. Es algo asombroso observar que a partir del momento de la consagración del mundo al Inmaculado Corazón de María por parte de Pío XII, se produce toda una serie de derrotas de las tropas de Hitler en todos los frentes que estaban en guerra. De la revista Amaos, revista polaca. El único modo de salvar el mundo de la guerra y del ateísmo es la conversión, de acuerdo con el mensaje de Fátima, de la misma revista Amaos. El título de nuestro programa, Nuestra Señora de Fátima y su mensaje. Queridos amigos, bienvenidos a Jóvenes para la Eternidad, este programa que realizamos aquí en Medellín, Colombia, desde los estudios de NSE, Nuestra Señora del Encuentro con Dios, para Radio Católica Mundial. Un saludo a nuestros técnicos que hoy nos asisten en el control. Gloria Ríos se encuentra con nosotros aquí en Medellín, Colombia. Y le damos la bienvenida después de sus vacaciones a nuestro compañero Jorge Graña, que está allí en Birmingham, Alabama. Nuestros realizadores de programa en el día de hoy, también un saludo para ellos. Nos acompañan Andrés, Henry e Ildebrando. Bienvenidos, un saludo para nuestros oyentes.
3: Muy buenos días, hermana. Un saludo muy especial a todas las personas que nos escuchan desde cualquier parte del mundo. Un programa más de Jóvenes para la Eternidad. Y bueno, vamos a ofrecer este bonito programa hoy día de Corpus Christi a nuestra Santísima Virgen María, que precisamente es el tema del día de hoy.
4: Muy buenos días, hermana, y un muy cordial saludo a todos nuestros radioyentes y a todo el equipo técnico de Radio Católica Mundial que hace posible que este programa llegue a todos ustedes.
5: Buenos días, hermana, buenos días para todos mis compañeros, Jorge, y para todos nuestros queridos oyentes, y bueno, encomendarnos en este mes del Sagrado Corazón de Jesús para que nos guarde en su corazón y nos dé mucha sabiduría.
2: La hermana Lina María Serna acompañándolos nuevamente en la conducción de este espacio. Y pues pedimos eso, al Santísimo Sacramento del altar, que en muchas partes hoy se celebra su solemnidad, para que Él sea nuestra luz, nuestro alimento y nuestro compañero en cada momento. Vamos a escuchar entonces ahora esas historias que nos hacen sentir hijos de Dios y también hijos de la Santísima Virgen María. Vamos a escucharla muy atentos.
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3: Eduardo siempre había considerado a la Virgen María como un personaje histórico más. Una mujer cualquiera del pasado que había cumplido un papel en la Biblia, y nada más. Para él, la devoción que otros le profesaban no tenía mucho sentido. Es solo una figura de yeso, solía decir cuando veía a su abuela rezar el rosario. Sin embargo, una tarde de descanso, buscando un libro en la biblioteca de su abuela, se topó con un viejo libro que contenía el relato detallado de las apariciones de Fátima en 1917. Sin mucho entusiasmo, pero picado por la curiosidad, comenzó a leer la historia de los tres pastorcitos, Lucía, Francisco y Jacinta. A medida que pasaba las páginas, la frialdad de Eduardo empezó a desmoronarse. No estaba leyendo sobre teorías teológicas abstractas, sino sobre tres niños analfabetos en un campo de Portugal que habían visto a una señora más brillante que el sol. Lo que realmente conmovió el corazón de Eduardo no fueron los milagros deslumbrantes como el de la danza del sol, sino la actitud de la Virgen. Descubrió que ella no se presentaba como una reina distante, sino con ternura y una preocupación profundamente humana. Eduardo se dio cuenta de que la Virgen María se manifestaba textualmente como una madre que cuida a sus hijos. Ella no venía a juzgar al mundo, sino a advertirle de los peligros del pecado, de las guerras y del sufrimiento, tal como una madre corre a advertir a su hijo cuando lo ve caminando hacia un precipicio. Su petición de rezar el rosario todos los días no era un capricho, sino un remedio urgente para la paz del mundo y de las almas. Al cerrar el libro, Eduardo sintió un nudo en la garganta. Esa mujer cualquiera se había tomado el tiempo de bajar del cielo para pedir por la humanidad, para pedir por él. Una profunda oleada de gratitud y arrepentimiento lo inundó. Se dio cuenta de que nunca había estado huérfano espiritualmente. Simplemente no había querido mirar a su madre. Eduardo tomó una firme decisión: obedecer los mensajes de Fátima. Desempolvó un rosario que guardaba en un cajón y con torpeza, pero con el corazón sincero, comenzó a rezarlo esa misma noche. Decidió ofrecer sus pequeños sacrificios diarios por la conversión de los pecadores, tal como la Virgen le había pedido a los pastorcitos. El cambio en Eduardo fue tan radical que no pudo guardárselo para sí mismo. El hombre que antes esquivaba el tema de la fe se convirtió en un faro de amor a la Santísima Virgen. Comprendió que su misión ahora era amarla y darla a conocer. Empezó a reunir a sus amigos y familiares para contarles, no con fanatismo, sino con la emoción de un hijo agradecido, la belleza del mensaje de Fátima. Les hablaba de la devoción al Inmaculado Corazón y de cómo la Virgen no es un camino que desvía de Dios, sino el puente más corto y tierno para llegar a Jesús. Eduardo pasó el resto de sus días sabiendo que no caminaba solo en este mundo. Cada vez que miraba una imagen de la Virgen de Fátima, ya no veía yeso, veía los ojos de la madre que lo había ido a buscar hasta el fondo de su indiferencia para recordarle cuánto lo ama.

0: El joven. Dios y nuestra madre nos ven sumidos en grandes y graves necesidades, especialmente en el pecado, que realmente es el único y mayor mal que existe, y de ahí se derivan todas las consecuencias: guerras, discordias, muertes, abortos y todo el río de mal que viene después de esto. ¿Y qué hace Dios? Hunde su mano en nuestra miseria. Esa mano es Jesucristo. Jesucristo que se ha hundido en nuestra miseria, no cometiendo ningún pecado, pero sí llevando todos nuestros pecados a cuestas y muriendo en la cruz por nosotros para librarnos de él. Eso ha hecho Dios con nosotros. La Santísima Virgen María ha participado muy de cerca en esta redención de Cristo, por eso la llamamos también corredentora. Y también nos viene a hablar la Santísima Virgen María en su mensaje para que nosotros nos apiademos del pobre pecador, aunque seguimos siendo pecadores y estamos en la lucha contra el pecado. Hay otros que no conocen a Dios, que están más hundidos en el pecado, y también nos pide que practiquemos la misericordia con el pecador, compadeciéndonos de él, rezando por él, ofreciendo por él sacrificios para que el Señor lo pueda sacar de ese mar de pecado en el que pueda estar cada persona en este mundo. Entonces, queridos amigos, sigamos buceando en el, pues en el mensaje de Fátima. Empezamos un ciclo de programas en el mes de mayo, mes dedicado a la Santísima Virgen María, nuestra Madre. Y pues también comenzamos a hablar del mensaje de Fátima por esto del 13 de mayo. Bueno, hemos venido profundizando en él, todavía continuamos porque no hemos culminado este tema tan importante y tan actual. La Virgen apareció en 1917, pero pues ella vino como dando un mensaje especialmente de prevención contra el comunismo, que era una corriente fuerte que se iba a levantar. Y así fue que, como no se puso el remedio que la Virgen nos dio de la consagración del mundo, con especial mención de Rusia, a su Inmaculado Corazón, Rusia pues ha ido pues como esparciendo esos errores del comunismo, y eso ya toca a todos los continentes. Entonces, bueno, queremos hablarles del mensaje para que todos descubramos la actualidad de este mensaje y cómo podemos vivirlo para que nos salvemos nosotros y las almas a nosotros encomendadas y las de todos los pecadores, porque ese es el deseo de Dios, que todos nos salvemos. Entonces recordemos un poquito que hubo tres apariciones previas a las de la Santísima Virgen, que fue el Ángel de la Paz, el Ángel de Portugal, así se identifica él cuando aparece a los tres pastorcitos, Lucía, Francisco y Jacinta, tres niños de, creo que eran 10...
1: 9 y 7.
0: 7, 9 y 10 años.
2: Jacinta 7, Francisco 9 y Lucía 10.
0: Lucía 10, muy bien. Entonces, recordamos que en las apariciones primera y segunda del ángel, las cuales comentamos en nuestro programa anterior, allí veíamos cómo el ángel aparece y se identifica ante los pastorcitos. De las primeras como manifestaciones del ángel fue ponerse de rodillas y también llevó su frente hasta el suelo enseñando a los pastorcitos oraciones, ¿no? Oraciones, pero enseñando esa postura de adoración a Dios y enseñándoles varias oraciones para justamente para acompañar esa adoración del ser humano, del hombre, a su creador. Luego, en la segunda aparición, algo muy importante, él les dice, ¿qué hacéis? Les dice a los pastorcitos, ¿qué están haciendo ustedes? Ellos estaban pastoreando las ovejas, no estaban haciendo nada malo, pero como que los exhorta a decir, ahora es tiempo de mucha oración, porque el pecado ha tomado mucha ventaja y necesitamos ayudar a Dios para que se salven las almas. El Señor no necesita a nadie para salvar las almas, pero cuenta con el ser humano, ha querido hacerlo así. Y entonces les enseña a los pastorcitos a ofrecer esos sacrificios. Ellos preguntan, ¿y en qué nos podemos sacrificar? Pregunta que a todos nos sale, ¿no es cierto? Él dice que de todas las cosas que el Señor permita, pues que las aceptemos, que las soportemos con sumisión y las ofrezcamos al Señor para la conversión de los pecadores. Y aquí dice unas palabras muy cortitas que les quiero comentar para que Henry pueda seguir con la tercera aparición. Dice estas palabras del ángel cuando les dice que ofrezcan todos los sacrificios por la conversión de los pecadores y como acto de reparación por el Dios ofendido. Dice Lucía, estas palabras del ángel se grabaron en nuestra alma como una luz que nos hacía comprender quién era Dios, cómo nos amaba y quería ser amado, el valor del sacrificio y cómo éste le era agradable, cómo por atención a él, al sacrificio, convertía a los pecadores. Acá algo muy importante, Dios nos ama y desea ser amado. Cualquiera dirá, pero es que el mensaje de Fátima es como una cosa violenta, lo que habla es de sacrificios, ¿no? Pero es ese Dios que nos ama y está esperando que le amemos, que lo conozcamos y que le amemos, ese amor de correspondencia. Bueno, entonces sigamos ahora con las apariciones, con la tercera aparición.
1: La tercera aparición, hermana, de sacrificios y de oración, ¿cierto? Uh-huh. Que es lo que el ángel precisamente con las apariciones busca en los niños también, ¿cierto? Dejarles de que aprendan a orar, precisamente por eso les enseña oraciones y les dice que deben orar mucho, pero también ofrece los sacrificios. Hermana, antes de entrar a la tercera aparición del ángel, hay algo que me llama mucho la atención en la segunda, y es cuando el ángel les dice a los niños, hay que orar, hay que rezar mucho, ¿cierto? Para atraer así sobre vuestra patria la paz. Qué bonito que como el ángel los exhorta y les dice, oren y recen mucho para que atraigan la paz, ¿cierto? Entonces, qué bonito que nosotros seamos como conscientes de este mensaje del ángel y, por supuesto, también de los mensajes de la Santísima Virgen María, para que miremos cómo podemos precisamente atraer el bien en el mundo, ¿cierto? Cómo el Señor se vale de nuestras oraciones, de nuestros rezos, para poder atraer así la paz al mundo. En sentido contrario, también también es así. Mire también lo que podemos atraer, que precisamente eso son los mensajes de la Santísima Virgen María, el mal que se puede atraer al mundo con el pecado, como lo había mencionado usted, hermana. Bueno, hermana, la tercera aparición del ángel, muy lindo, narra Sor Lucía. Ella dice que estaban dando vuelta a la ladera del monte, ¿cierto? Y que estaban en una cueva, y dice así, rezamos allí, en esta cueva donde se encontraban, rezamos allí nuestro rosario y la oración que en la primera aparición les había enseñado el ángel. Estando pues allí, se nos apareció por tercera vez, portando en la mano un cáliz y sobre él una hostia, de la cual caían dentro del cáliz algunas gotas de sangre. Dejando el cáliz y la hostia suspensos en el aire, se postró en tierra y repitió tres veces la oración. La oración es esta. Santísima Trinidad, Padre, Hijo, Espíritu Santo, os adoro profundamente y os ofrezco el preciosísimo cuerpo, sangre, alma y divinidad de Jesucristo, presente en todos los sagrarios de la tierra, en reparación de los ultrajes, sacrilegios e indiferencias con que Él mismo es ofendido, y por los méritos infinitos de su Santísimo Corazón y del Corazón Inmaculado de María, os pido la conversión de los pobres pecadores. Esta oración la reza el ángel con los niños tres veces, dice Sor Lucía. Después, levantándose, tomó en la mano el cáliz y la hostia, y me dio la hostia a mí. Y lo que contenía el cáliz lo dio a beber a Jacinta y a Francisco, diciendo al mismo tiempo, tomad y bebed el cuerpo y la sangre de Jesucristo, horriblemente ultrajado por los hombres ingratos. Reparad sus crímenes y consolad a vuestro Dios. Qué bonito, hermana, qué bonito esta oración. Y dice, Sor Lucía, de nuevo se postró en tierra el ángel y repitió con nosotros tres veces la misma oración. Entonces, qué bonito que el ángel como les enseña a orar, cómo prepara a los niños, cómo va preparando a los niños, a los niños, precisamente para esas apariciones que iban a tener, que iban a tener los niños con la Santísima Virgen María. Aquí hay algo que quiero resaltar, hermana, y es que mire el ángel como los la oración que les enseña antes de la comunión, hoy precisamente día del Corpus Christi, y después de la comunión repite tres veces la misma oración, ¿cierto? Muchas veces, y precisamente les enseña a orar, precisamente porque el ángel dice que el Señor es horriblemente ultrajado por los hombres ingratos, el cuerpo de Cristo es horriblemente ultrajado por los hombres ingratos. Entonces, qué bueno que nos aprendamos estas oraciones, qué lindo, y que las pongamos en práctica, así como el ángel se las enseñó a los niños. Es que los niños eran los representantes, digámoslo así, de la humanidad en ese momento. Ellos eran los representantes de nosotros en ese en momento de las apariciones de la Virgen y del ángel. Entonces, qué bueno que imitemos y que aprendamos a orar antes y después de la comunión, precisamente para reparar y poder agradar a Dios con nuestra comunión.
2: Y hay que, bueno, aprovechar este mes para que tomemos conciencia de lo que está ahí en la hostia, o sea, que Cristo está real y presente, que puede cambiar mi vida si yo quiero y me dispongo, y que no solamente puede cambiar mi vida, sino la de toda la humanidad, que Dios ha querido escoger tres niños analfabetas, humildes, pobres. Bueno, ¿y por qué el Señor no me escogerá a mí? Si yo quizás soy más estudiado, tengo una
0: más
2: carrera,
0: más formación espiritual quizá también,
2: etcétera, etcétera, sí. Porque el humilde escucha a Dios, el humilde atiende a Dios, más el soberbio lo rechaza. ¿Qué es lo que está pasando en esta sociedad? Y deberíamos tener la reflexión de tomar conciencia de que estas apariciones fueron hace 109 años y todo lo que la Virgen nos dijo que se está cumpliendo en esta época y que faltan por cumplir.
3: Sí, así es, Hilde. Y es muy curioso. Porque es como si el ángel ya rezara la coronilla de la divina misericordia. Es una oración muy parecida, ¿cierto? En esta tercera aparición. Es prácticamente la que rezamos de Padre Eterno. Yo te ofrezco el cuerpo, la sangre, el alma y la divinidad de tu amadísimo Hijo, nuestro Señor Jesucristo, en reparación de nuestros pecados y los pecados del mundo
0: entero. No lo había pensado así.
3: Sí, así es. Entonces es una oración de reparación muy bonita enseñada por el ángel, pero sí, es como si ya rezara esa oración que hacemos ahora siempre a las 3 de la tarde de la Divina Misericordia.
0: Y pues acá podemos pensar, nosotros no caemos en cuenta lo que dice las palabras del ángel, pero cuando les dice, no, tomad y bebed el cuerpo y la sangre de Jesucristo, horriblemente, son palabras las que usa.
2: Hace 109 años, hermano.
0: Exactamente. ¿Cómo será ahora?
2: Ahora.
0: Entonces, y usa palabras como muy determinantes, fuertes, horriblemente ultrajado por los hombres ingratos. Reparad sus crímenes y consolad a vuestro Dios. Entonces, nosotros no caemos en la cuenta de lo que hacemos con la presencia de Jesús en el Santísimo Sacramento. No caemos en la cuenta. Viene por eso el ángel a contarnos lo que está sucediendo, a abrirnos los ojos del corazón para que veamos que esto está pasando. Esta aparición es un mensajero de Dios que nos habla de lo que a Dios le está hiriendo. Creámosle, porque es verdadero. Y si ya nos ponemos a contemplar todo lo que sucede alrededor del Santísimo Sacramento, los sacrilegios, las irreverencias, que lo recibimos, lo hemos recibido o recibimos algunos todavía en pecado mortal. O sea, son muchas las ofensas que Jesús recibe en el Sacramento del Amor. Creamos a este ángel y reparemos junto con él y con toda la Iglesia al Santísimo Sacramento. Vamos a escuchar la canción que nos tiene preparada Gloria. Se llama Por ti, María, de la agrupación Bethsaida.

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1: Continuamos en Jóvenes para la Eternidad y es el momento en que invitamos a nuestros oyentes a comunicarse con nosotros para poder comentar todo este tema de las apariciones de la Santísima Virgen María y ese amor de Dios que nos manda a su Madre Bendita para librarnos de los horrores del pecado y sus consecuencias. Si ustedes están en Estados Unidos o Puerto Rico, gratuitamente pueden llamar al 1-866-398-6377. Si están fuera de Estados Unidos o Puerto Rico, pueden llamar al 1-205-271-2976. Estamos entonces comentando, bueno, ya hemos terminado, gracias a Dios, de comentar las apariciones del ángel, ese precursor de la Virgen, podemos decir, que va enseñando a los pastorcitos a estar en presencia de Dios, a cómo comparecer delante de la majestad divina, y también les enseña cómo es ese Dios que nos ama, que espera ser amado con nuestro amor, con nuestras obras, con nuestra entrega a Él y al prójimo. También nos enseña la veneración al Santísimo Sacramento del altar, la reparación por todas las ofensas con que Él es ofendido. Ahora entonces hablemos de las apariciones de Nuestra Señora. Ya viene la Virgen Santísima. La primera es el 13 de mayo de 1917 y tiene un mensaje concreto para los pastorcitos, pero así como decía Henry, ellos en ese momento nos representaban a todos nosotros. Luego tiene también un mensaje para nosotros, ya que el mensaje de Fátima, en palabras de San Juan Pablo II, es la verdad y el llamamiento del propio Evangelio.
2: Hermana, muy con muchas pinceladitas, ¿cierto? Pero tratando pues como de mencionar lo más importante de cada mensaje, que es precisamente lo que nos vino pues a transmitir la Santísima Virgen María con los pastorcitos. Entonces la primera aparición se da el 13 de mayo de 1917. Dice Sor Lucía, estando jugando con Jacinto y Francisco encima de la pendiente de Cova de Iría, haciendo una pared alrededor de una mata, vimos de repente como un relámpago, ¿sí? Bueno, y también menciona, nos detuvimos sorprendidos por la aparición. Estábamos tan cerca que nos quedábamos dentro de la luz que la acercaba, o que ella irradiaba, tal vez a metro y medio de distancia más o menos. Entonces Nuestra Señora nos dijo, no tengáis miedo, no os voy a hacer daño. ¿De dónde es usted? Le pregunté. Soy del cielo. ¿Y qué es lo que usted quiere? Le preguntó Lucía a la Virgen. Vengo a pediros que vengáis aquí 6 meses seguidos, el día 13 a esta misma hora. Después os diré quién soy y lo que quiero. Después volveré aquí una séptima vez, le dice la Virgen a los pastorcitos. Y dice Sor Lucía, y yo también voy al cielo. Y la Virgen le dice, sí vas. Y Jacinta, también. Y Francisco, la Virgen le dice, también, pero tiene que rezar muchos rosarios. Después la Virgen también les dice, tendréis pues mucho que sufrir, pero la gracia de Dios será vuestra fortaleza. La Virgen anteriormente les dice si ellos quieren sufrir, ¿cierto?
1: Y eso
2: ellos,
1: es muy importante,
2: muy importante, por
1: cuenta
2: supuesto.
1: Cuenta con
2: la voluntad
1: con el consentimiento
2: de ellos,
1: con el consentimiento
2: de los niños, de los pastorcitos. Queréis ofreceros a Dios para soportar todos los sufrimientos que Él quisiera enviaros. Y los pastorcitos le dicen que sí quieren, ¿cierto? Y la Virgen les dice algo muy lindo. Tendréis pues mucho que sufrir, pero la gracia de Dios será vuestra fortaleza. Recordemos que la Santísima Virgen María es quien distribuye, digámoslo así, todas las gracias que el Señor nos tiene para darnos. Por eso es la llena de gracia. Y más adelante la Santísima Virgen María les dice también en esta primera aparición, rezad el rosario todos los días para alcanzar la paz para el mundo y el fin de la guerra. Entonces ya los pastorcitos ven que la Virgen se va yendo, se va subiendo hacia el cielo en esta primera aparición.
1: Aquí cuando la Virgen Santísima pregunta a los pastorcitos, ¿no?, de que si están dispuestos a soportar todos los sufrimientos que Él quiera enviar, el Señor, lo hace diciendo que es en acto de reparación de desagravio por los pecados con que es ofendido y de súplica por la conversión de los pecadores. Es decir, que es un sacrificio que ofrecemos, pero con una finalidad concreta. No es el sufrimiento por el sufrimiento, ¿no?
3: No es masoquismo,
1: uh-huh, exactamente, sino que tiene una finalidad concreta y universal, ¿no? La más universal es Dios, porque es reparar a ese Dios que nos ama, pero lo que recibe es como desprecio, ingratitud, indiferencia. Yo prefiero, por ejemplo, ir a una fiesta el sábado, acostarme tardísimo, levantarme muy tarde y hacer pereza todo el día y después decir, ay, no tuve tiempo de ir a misa, por ejemplo.
4: O de ir a una vigilia.
1: Entonces, eso es preferirme a mí y no preferir a Dios. Y eso es como un montón de muestra de muchos desprecios y desplantes que le hacemos a ese amor. El peor de todos, pues realmente es, digamos, es esa recibir a Jesús en el Santísimo Sacramento en pecado.
3: Hermana, y le decía nuestro Señor a una santa, no recuerdo el nombre, le decía que más le duelen esas pequeñas indiferencias y esos pecados pequeños, veniales, de las personas piadosas, que los pecados mortales de los que no se han
4: realmente convertido,
3: los que están alejados de Él.
1: Entonces, claro, es como la familia.
3: En nuestras manos, en las manos de los fieles, es que está la conversión del mundo.
4: Y no se nos puede olvidar, hermana, que nuestro Señor se ha inmolado en la cruz, porque a través del sufrimiento, del Calvario y de la cruz, nosotros fuimos redimidos.
1: Claro, si no fue tomándote que en una de esas reuniones que el Señor asistía, pues porque lo invitaba, sino que fue en la cruz, como dice Hildebrando, y de lo que decía Andrés, es importante esto tener en cuenta. No es lo mismo que a mí me ofenda un desconocido a que me ofenda mi misma familia. O sea, me duele que el desconocido también me ofenda, pero si me ofende, exactamente, los de dentro, pues
4: claro,
1: eso sí que me hiere realmente.
4: Quizás es en la que yo más confío, en la que me fío, porque aunque yo soy ingrato, Dios se fía de mí, porque Dios confía en mí. Pero bueno, soy un ingrato.
1: Bueno, entonces sigamos con la otra aparición.
2: Hermana, la otra aparición de la Santísima Virgen de Fátima será el 13 de junio, tal pues como lo había pedido en la primera, que quería que los niños estuvieran allí el 13 del próximo mes, en este caso junio. Narra Lucía que después de rezar el rosario con Jacinto y Francisca, con Jacinta y Francisco y otras personas, porque ya ellos habían comunicado de que la Virgen se les había aparecido, entonces estaban rezando el rosario, y se aparece la Santísima Virgen María como en el mes anterior de mayo. Y Lucía le dice, ¿qué quiere usted de mí? Y la Virgen le dice, quiero que vengáis aquí el día 13 del mes que viene, que recéis el rosario todos los días y que aprendáis a leer. Después diré lo que quiero. Entonces Lucía pues pide la curación de un enfermo y la Santísima Virgen María le dice que si se convierte, se curará durante el año. Lucía le dice, quería pedirle que nos llevara al cielo. Sí, Jacinta y Francisco los llevaré pronto, pero tú quedarás aquí algún tiempo más. Jesús quiere servirse de ti para darme a conocer y amar. Él quiere establecer en el mundo la devoción a mi inmaculado corazón. A quien la abrazare le prometo la salvación. Y estas almas serán amadas por Dios como flores puestas por mí para adornar su trono. Me quedo aquí sola, dijo Lucía. Pregunto, le dice pues a la Virgen, ¿cierto?
1: Y la Virgen, tristecida, ¿no?
2: Sí, muy, como con tristeza, con pena, ¿cierto? Y la Virgen le dice, no, hija, y tú sufres mucho, no te desanimes, yo nunca te dejaré. Mi inmaculado corazón será tu refugio y el camino que te conducirá hacia Dios. Entonces, bueno, esta aparición es muy hermosa, ¿cierto? Porque es que no solamente, vuelvo y reitero, hermana, es que los pastorcitos son precisamente los representantes de la humanidad en ese momento, de la historia, ¿cierto? Entonces la Virgen, muy bonita, porque dice que promete que quien abrace la devoción a su inmaculado corazón, pues no se perderá. Eso también nos lo dice a todos nosotros, y nosotros también pues lo debemos de poner en práctica en nuestras vidas. Entonces,
1: Y aquí la Virgen dice algo, cuando usted leía, que Lucía pedía la curación de un enfermo, seguro alguien le dijo, ¿no? O ella conocía a algún enfermo en ese momento y se lo puso ahí en las manos a la Santísima Virgen pidiéndole la curación. La Virgen dice, si se convierte, se curará durante el año. Aquí podemos pensar que cuando hablamos de guerras y todo el mal que está contenido en el mundo, que no nos cabe en las manos, en los dedos de la mano para enumerarlo, no es que Dios nos lance un castigo porque se quiere vengar del hombre, sino que el mal paso que da el hombre es el que produce todos esos males de los cuales está siendo víctima. Entonces, esta enfermedad de esta persona, digamos, un borracho, una persona que es bebedora de licor, bebe, después vienen enfermedades secundarias por ese vicio, por esa degeneración, ¿no? Entonces, o sea, claro, la Virgen quiere conceder la curación, Dios es el que sana a través de ella, pero ella quiere pues como escuchar nuestras súplicas, pero ante todo quiere que la raíz del pecado sea lo que quitemos, porque es lo que nos produce todos los males que estamos cargando actualmente.
2: Así es, hermana. Claro, hermana, y lo bonito en este mensaje es lo que la Santísima Virgen nos dice a todos, mi inmaculado corazón será tu refugio y el camino que te conducirá hasta Dios, ¿cierto?
1: Sí, sí, sí, muy bien eso, porque, claro, cuando nos hablan de sacrificio, de sufrimiento, eso a todos nos cuesta. Nosotros no vamos a decir aquí que los cuatro estamos, pero, o sea, que no nos pasa nada, que nos da lo mismo sufrir que no sufrir. No, a todos nos cuesta mucho, mucho el sufrimiento, el sacrificio. Por eso es un sacrificio, ¿no?
2: Claro.
1: Pero entonces pensemos en esto, que la Santísima Virgen María nos ofrece su corazón como refugio ante todas las dificultades de la vida. Y escuchaba el otro día, el convertido y el no convertido, todos sufren males, ¿no? O sea, no es que el que no está convertido,
4: el ateo,
1: así es.
4: El creyente va a tener su cruz independientemente de que crea o no crea. Ahora, bueno, ¿qué haré yo con mi cruz? Haré como el Señor que redimió el mundo entero, o simplemente la dejaré pasar en vano. Tendríamos que reflexionar mucho en eso. O sea, en esencia, el ser humano no nació para sufrir, porque venimos de Dios y Dios es felicísimo en sí mismo, y el cielo es una felicidad que ningún ser humano la puede describir ni imaginar, lo que Dios tiene preparado para nosotros. Pero el pecado tiene su consecuencia, y la forma de yo reparar, la Virgen nos lo ha dicho en Fátima, y no hace muchos años, Sor Lucía murió ahora apenas el 2005, y es una realidad que la penitencia redime mi alma, por decir algo, paga lo que debo por mis pecados para ir al cielo, y no solamente mi alma, el alma de muchas otras personas. Entonces tendríamos que meditar mucho en esto, leer en esto, y
1: sí, para eso los invitamos a leer el mensaje de Fátima para profundizarlo, porque tiene un contenido riquísimo, como dice San Juan Pablo II, que es ese llamamiento del Evangelio. Hablemos de la aparición del mes de julio. El 13 de julio sucedió algo muy particular en las apariciones.
4: El 13 de julio, hermana, para los que no creer en la existencia del infierno, pues la Virgen se los enseña a los niños. Pero, bueno, dice, el día 13 de julio de 1917, momentos después de haber llegado a Covadiría, junto a la Carrasca, entre una numerosa multitud de personas del pueblo, estando rezando el rosario, vimos el resplandor de la acostumbrada luz y enseguida a Nuestra Señora sobre la carrasca. Le pregunta a Lucía, ¿qué quiere usted de mí? Preguntó ella. Y la Virgen le contesta, quiero que vengáis aquí el 13 del mes que viene, que continuéis rezando el Santo Rosario todos los días en honor a Nuestra Señora del Rosario, para obtener la paz del mundo y el fin de la guerra. Muy importante esto, porque sólo ella lo puede conseguir. O sea, Dios le ha dado el poder a la Virgen de que solo ella nos pueda salvar de la guerra que viene por consecuencia del pecado y del comunismo que viene del demonio. Quería pedirle que nos dijera quién es usted, que haga un milagro para que todos crean que usted se nos aparece. Continúa viniendo aquí, les contesta la Virgen todos los meses. En octubre diré quién soy y lo que quiero y haré un milagro que todos han de ver para creer. Aquí hice algunas peticiones que no recuerdo bien, dice Sor Lucía, cuáles fueron. Lo que sí recuerdo es que Nuestra Señora dijo que era preciso rezar para alcanzar esas peticiones durante el año. Y continuó: sacrificaos por los pecadores y decid muchas veces, en especial cuando hagáis algunos sacrificios. He aquí la importancia del sacrificio. Oh Jesús, es por tu amor, por la conversión de los pecadores y en desagravio por los pecados cometidos contra el Inmaculado Corazón de María.
1: Mire que esta pequeña oración que les enseña la Santísima Virgen María a los pastorcitos, pues para nosotros también es como una salsa que puede dulcificar nuestros sufrimientos y sacrificios. Porque claro, es verdad que cuando uno sufre, como que no le encuentra sentido a ese sufrimiento, a ese sacrificio, porque nos hace, nos duele, nos cuesta. Pero si ya, claro, si ya lo sobrenaturalizo, si ya miro hacia el cielo, cuando padezco estas cosas, puedo acompañarlo con esta oración que nos ha leído Hildebrando, que les enseñó la Virgen a los pastorcitos, y es la Madre de Dios que nos está enseñando, claro. También para que nosotros repitamos. Oh Jesús, es por tu amor, por la conversión de los pecadores, en desagravio por los pecados cometidos contra el Inmaculado Corazón de María. Y es una mina de oro divino, ofrecer estos sacrificios porque Dios realmente va convirtiendo las almas en el cielo. Por la gracia de Dios que esperamos llegar, muchas almas van a poder decir, mire, por eso que usted ofreció, yo pude por un pelito salvarme, ¿no? Entonces, o sea, que esto es real, que la comunión de los santos es real y que tiene tesoros inimaginables que estamos llamados a conocer y aprovechar.
4: San Pedro de Alcántara, un gran santo español, murió, pues que se le veían las venas como raíces, y fue un hombre demasiado penitente, dormía 2 horas, recostaba su cabeza en un clavo, no comía, y él muere, y se le aparece a Santa Teresa de Ávila, la grande después de muerto, y ella lo ve en un resplandor inmenso, para que entendamos la grandeza del sufrimiento. Se le aparece a Santa Teresa y lo ve con un gran resplandor y le dice, pero veo que tienes mucha gloria en el cielo, estando Santa Teresa de Ávila viva. Y le contesta San Pedro de Alcántara, debí de hacer más sacrificios y aún más penitencia, porque si hubiera hecho más sacrificios y más penitencia, aún más gloria tendría en el cielo.
1: Claro.
4: Imagínese.
1: Que el Señor nos ayude a comprender.
4: Ese tesoro que no entendemos, que vale más que el oro de esta tierra, que las esmeraldas, etcétera, para que entendamos el valor del sacrificio, porque está muy desvirtuado. Y dice Lucía, al decir estas últimas palabras, abrió de nuevo las manos como en los meses pasados. El reflejo parecía penetrar en la tierra y vimos como un mar de fuego. Sumergidos en ese fuego, los demonios y las almas, como si fuesen brasas transparentes y negras o bronceadas, con forma humana que fluctuaban en el incendio, llevaban de las llamas que de ellas mismas salían, juntamente con nubes de humo, cayendo por todos lados, semejantes al caer de las pavesas en los grandes incendios, sin peso ni equilibrio, entre gritos y gemidos, el dolor y desesperación que horrorizaban y hacían estremecer de pavor. Debe de haber sido a la vista de esto cuanto di aquel. La niña gritó, ¡ay! ¿Qué dicen haber oído? Los demonios, distinguiéndose por formar horribles y asquerosas
1: formas
4: de animales espantosos y desconocidos para los niños, pero transparentes como negros carbones en brasa. Asustados los niños y como para pedir socorro, levantamos la vista hacia Nuestra Señora, que nos dijo entre bondadosa y triste: ¿habéis visto el infierno? ¿A dónde van las almas de los pobres pecadores? Para salvarlas, Dios quiere establecer en el mundo la devoción a mi Inmaculado Corazón. Miren la importancia de muchos que no creen en la grandeza de la Virgen. Dios lo ha querido, Él es el que manda, le dio el poder y punto. Si hicieran lo que os voy a decir, se salvarán muchas almas y tendrán paz, que es lo que todos buscamos. La guerra va a acabar, pero si no dejan de ofender a Dios, en el reinado de Pío XI comenzará otra guerra peor. Cuando veáis una noche alumbrada por una luz desconocida, sabed que es la grande señal que Dios os da de que va a castigar al mundo por sus crímenes, por medio de la guerra del hambre y de persecuciones a la Iglesia y al Santo Padre. Para impedirla, vendrá a pedirle la consagración de Rusia a mi Inmaculado Corazón. Bueno, yo creo que lo más importante de esta aparición, queridos oyentes y compañeros, es si yo no reflexiono, si yo no medito el para qué nací y dónde puedo ir, y que yo soy mortal, que la muerte no existe, pero cuando yo muera mortalmente de este cuerpo y mi alma se desprenda, que sigo siendo el mismo Hildebrando con mis mismos conocimientos, etcétera, ¿a dónde voy a ir? O sea, no voy a ir al limbo, ni me voy a convertir en un animal, ni... No, solo hay dos caminos: cielo eterno, infierno eterno.

0: De eso se trata todo el mensaje de Fátima, que somos una comunión y que necesitamos ayudarnos mutuamente unos a otros para salir del pecado y librarnos del infierno para amar y glorificar a Dios, que fue para lo que nacimos.
1: Ojalá nos estuvieran escuchando gente de los gobiernos para que tuviéramos conciencia de esto, para darle la palabra a Andrés, que lo han tomado de la niña Jacinta, y es que debemos de pedir mucho por los gobiernos.
0: Dice Santa Jacinta, ¿no?
1: Dice Santa Jacinta. Y hay de los que persiguen la religión de nuestro Señor. Si el gobierno deja en paz a la iglesia y da libertad a la religión, será bendecido por Dios. Entre otras cosas, que sería muy bueno que Andrés hablara sobre el tema de la familia.
2: Bueno, yo creo que ya tenemos que ir concluyendo el programa. Nos quedaron algunos mensajes todavía, nos da para otro programa, pero bueno, yo creo que lo importante aquí es que tengamos en cuenta que el llamado a la conversión en Fátima no se hace a los ateos, sino a los pecadores, ¿cierto? Y todos somos pecadores. Lo que pasa es que muchas veces miramos la viga en el ojo ajeno y no miramos cómo estamos verdaderamente nosotros frente a Dios, ¿cierto? Entonces, pues también lo dijo Nuestra Señora, muchas almas van al infierno porque no hay quien se sacrifique por ello, y no lo está diciendo es a nosotros, no a los ateos. A un ateo no le va a decir Nuestra Señora que hagan sacrificio o que recen por los demás, no, es a nosotros, en nuestras manos, es en nuestras manos, en las manos de los creyentes, donde está la salvación y donde está la conversión. Y veámoslo como este llamado de Fátima, como un llamado de esperanza. Es un mensaje verdaderamente de esperanza, ¿no? No es aterrador como todos lo quieren ver, no. Es de esperanza, pero está en nuestras manos, en nuestra verdadera conversión.
0: Claro, nosotros somos los que lo hacemos dramático porque no salimos del pecado. Entonces vamos de drama en drama.
2: Así es, hermano.
0: Como el hijo en una familia. Si es drogadicto, la mamá y el papá tienen ese deseo esperanzado de que el hijo se rehabilite. Pero mientras que ese proceso va sucediendo, es doloroso. ¿Por qué? Porque el hijo, entonces, si no le dan dinero, está lleno de ansiedad porque ya la droga lo tiene cogido. Entonces, todo es una cosa dramática, pero por el mismo pecado. Pero lo que dice Andrés es muy importante. Veamos ese deseo de Dios de salvarnos, de llevarnos al cielo, así como se los prometió a estos pastorcitos, y es lo que quiere hacer con cada uno de nosotros. Bueno, llegamos al final de este programa. Esperamos poder seguir comentando, contándoles qué sucedió en Fátima y que le vayamos sacando todas las enseñanzas que Dios quiere para nuestra salvación y también la salvación de todas las almas para mayor gloria de Dios. Queridos amigos, los dejamos por esta vez y nos escuchamos prontamente en Jóvenes para la Eternidad.

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1: La misa es una oración comunitaria. Nos preparamos para profundizar mejor este momento tan importante para nosotros, donde se actualiza la pasión y la resurrección de nuestro Señor, donde de alguna manera el Señor vuelve a dar la vida por cada uno de nosotros, cuando éramos nosotros los que teníamos que estar en esa cruz. Y esta realidad nos enfrenta a nuestra capacidad de amar. Estamos amando, como dice San Pablo en la carta a los Corintios, capítulo 13. El amor es servicial, no tiene envidia. Hermanas y hermanos, la Eucaristía es un tesoro. En una oración de la misa de estos días decía: Dios omnipotente, saciados con este alimento y bebidas celestiales, concédenos ser transformados en aquel a quien hemos recibido en este sacramento.

0: por Jesucristo nuestro Señor. Yo me quedé impactado porque esta frase resume nuestro ideal: transformarnos en aquel a quien hemos recibido. Si nos vemos en un espejo, poco a poco tenemos que ir a través de nuestra vida viendo el rostro de Jesús. O sea, al final de nuestra vida tenemos que ver el rostro de Jesús en ese espejo. Quiere decir que tengo que tener los sentimientos de Cristo, la mirada de Cristo, seguir sus huellas para irme transformando poco a poco en Cristo. La misa es un tesoro, es una oración comunitaria. Los invito a estudiar qué es la misa para que entendamos lo importante que es. No cambien de estación.
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0: Hola amigos, bienvenidos a nuestro programa semanal, la empresa más importante. Les saluda desde Sherman, Texas, su amigo Carlos Canseco. Muy contento de poder compartir con ustedes una vez más y disfrutando la alegría de platicar con mi buen amigo, escritor, capacitador, conferencista, experto en liderazgo humanista, Borja Milans del Bosch, allá en Madrid, España. Bienvenido, Borja, gracias por estar con nosotros.
1: Carlos, un placer estar de nuevo, una vez más, otro episodio, otro capítulo aquí contigo. Y bueno, pues aquí estamos para, ¿cómo es?, continuar este espacio de profesionales con corazón dentro de la empresa más importante. Pues encantado de estar contigo y con todos nosotros.
0: Sí, no, y viene muy bien porque, o sea, para tener una empresa tan importante necesitamos ser profesionales con corazón. Y por ello, pues hay que darle la oportunidad primero de agradecer siempre. Agradecemos a nuestro equipo técnico, a nuestro productor Douglas Archer, allá en Alabama, y todo el equipo de Radio Católica Mundial y de todas las estaciones afiliadas. También muchas gracias a nuestro equipo, también desde Mérida, Yucatán, que nos apoya para poder realizar esta producción. Y estamos muy contentos de poder hablar el día de hoy de un tema que es muy importante en este tiempo y que es tan necesario. Ahorita, mientras estábamos preparando el programa, Borja me decía, creo que esto es muy necesario en España, y en Estados Unidos, y en México, y en Perú, y en Hispanoamérica, y en los confines de la Tierra, porque vamos a hablar de este tema que es la esperanza. Y pedimos la esperanza a través de la gracia de Dios, Borja, para ponernos en su presencia, y como siempre oramos pidiendo la gracia del Espíritu Santo y la intercesión de San José, que es el patrón de nuestras familias, de nuestros trabajos, y que recibamos esa gracia para mejorar, para aprender, para crecer, para madurar. Y lo hacemos en el nombre del Padre, del Hijo y del Espíritu Santo. Amén. Amén. Ven, Espíritu Creador, visita las almas de tus fieles. Llena con tu divina gracia los corazones que creaste. Tú, a quien llamamos Paráclito, don de Dios Altísimo, fuente viva, fuego, caridad y espiritual unción, tú derramas sobre nosotros los siete dones, tu dedo de la diestra del Padre, tu fiel promesa del Padre que inspiras nuestras palabras, ilumina nuestros sentidos, infunde tu amor en nuestros corazones y con tu perpetuo auxilio fortalece la debilidad de nuestro cuerpo. Aleja de nosotros al enemigo, danos pronto la paz. Sé nuestro director y nuestro guía, para que evitemos todo mal. Por ti conozcamos al Padre, al Hijo, revélanos también. Creamos en ti su Espíritu por los siglos de los siglos. Gloria a Dios Padre y al Hijo que resucitó, y al Espíritu Consolador por los siglos de los siglos. Amén.
1: Amén. Pues vamos con la oración de San José. Salve, custodio del Redentor y Esposo de la Virgen María. A ti Dios confió a su Hijo, en ti María depositó su confianza. Contigo Cristo se forjó como hombre. Oh bienaventurado José, muéstrate Padre también a nosotros y guíanos por el camino de la vida. Concédenos gracia, misericordia y valentía, y defiéndenos de todo mal. Amén. Padre San José, cúbrenos con el manto de tu paternidad, reflejo de la paternidad divina.
0: Padre, en nombre del Padre, del Hijo y del Espíritu Santo. Amén. Amén. Bueno, pues qué bueno hablar de este tema, Borja.
1: La esperanza. Tenemos necesidad de esperanza. Miramos en el inmediato de los pasos justo que tenemos por delante y, ¿por dónde empezamos? Pero si miramos más a lo lejos con esperanza, todo es susceptible de cambiar, ¿no?
0: Sí, y fíjate que mientras estábamos platicando, pensaba un poco en el proceso de las estaciones, ¿no? Que muchas veces vemos, y depende del tipo de país, los que están en el trópico, pues tienen dos estaciones, Sí. El verano y la estación de los autobuses o la estación de los aviones. Pero los que estamos más hacia el norte, ya sea hacia abajo, hacia la Patagonia o en el norte, o en Europa o en algún otro lugar, las estaciones están muy marcadas. Y tenemos esa estación que es la del invierno, que pues nos lleva a ver cómo los árboles, los comunes, se les caen las, se pone todo amarillo y rojizo y empiezan a caer las hojas. Totalmente. Y así sucede en tiempos como en el que vivimos, ¿no? Que la gente siente ese invierno y vemos, por ejemplo, en todas las sociedades, por la cultura de la muerte en la que estamos sumergidos, van perdiendo la expectativa, van perdiendo el sueño de tener hijos, van perdiendo el sueño del futuro y solamente se quedan en un falso bienestar, ¿no? Porque al final de cuentas, esa primavera palpitante, llena de vida, llena de alegría, parece tan lejana que no fuera a llegar, Borja.
1: Sí, estamos pasando, yo creo que muchas veces estamos pasando un invierno de valores, estamos pasando un invierno de dificultades, un invierno de situaciones económicas complejas, gestión política de los países tremenda. Y es como que miras al horizonte y dices, bueno, ¿y esto cuándo va a cambiar? ¿Cuándo viene una primavera que sea, que las cosas vayan mejor, que nos llevemos todos de una manera más llevadera y que las cosas funcionen? Pues a mí esto me recuerda una frase de un ensayista, novelista y poeta libanés que se llama Khalil Gibran, que decía algo que yo creo que es muy cierto. Te voy a decir la frase, la comparto con todos vosotros. Dice: en el corazón de todos los inviernos vive una primavera palpitante, y detrás de cada noche viene una aurora sonriente. La voy a decir otra vez, que es muy bonita. En el corazón de todos los inviernos vive una primavera palpitante, y detrás de cada noche viene una aurora sonriente. Y yo creo que esto nos tendría que abrir la puerta a la esperanza, ¿no? Yo creo que detrás de todo invierno vital, estos que atravesamos, tremendos, que es como que, oye, invierno vital por una enfermedad, una situación adversa o algo que has vivido que te ha impactado y que, y que tu bienestar no acaba de estar bienestar, es más bien un malestar. Bueno, pues algo después tiene que llegar. Detrás de esta noche habrá un amanecer. Después de una tormenta y de nubes oscuras hay un día soleado. Y después de una noche fría, pues tiene que haber algo que haga que las cosas sean más cálidas. Pero una noche fría que puede ser, Carlos, esto es en sentido figurado, pero puede ser, por supuesto, en un día a día, ¿no? Una esperanza, una convicción de que los malos momentos van a pasar, de que sabemos que aunque nos impactan, podemos encararlos para que nos impacten menos, o que somos capaces de mirar el día a día con unos ojos esperanzados y, bueno, pues con la mirada un poco más allá, un poco más larga, ¿no? Que es lo que te decía antes. Bueno, hay que mirar con esperanza, ¿no te parece?
0: Y mira, yo mientras lo estabas diciendo, recordaba esto que mencionábamos al principio, que es el ciclo de las estaciones. Uh-huh. Y es también, si volteas para atrás, en el ciclo de la historia, después del caos, viene otra vez la tranquilidad y la reorganización. Y es esta. Primero, en la parte humana, ¿no? El valor de la esperanza, de saber que cada día tenemos una oportunidad, que podemos mirar con nuevos ojos las oportunidades que sí tenemos, porque muchas veces estamos centrados en la queja, en la murmuración, y te lo voy a decir, platicando con alguien hace unos días. Veía a unos señores que me encontré en la calle y veía sus caras de queja, veía sus caras de molestia, que que no podían sino mostrarme esa desesperanza en sus ojos. Y entonces me preguntaba, ¿en dónde está Dios? Pero no dónde está Dios en el universo, uh-huh, sino dónde está Dios en su corazón. Porque cuando hemos descubierto la fuerza de la fe, tenemos esa visión que trasciende, que va más allá, que en el tiempo presente nos abre tantas oportunidades, cuantas podamos ver, que sí, nos permite disfrutar de las cosas pequeñas y sencillas cuando nos atrevemos a sonreír, pero al mismo tiempo que nos da la serenidad y la paz en una parte del alma cuando atravesamos esta agitación, problemas, adversidades, enfermedades, y también es como toda virtud, algo que se tiene que desarrollar. Y aquí lo dijimos en la parte humana, pero cuando creemos en Dios, recuerdo en especial una cita que a mí es parte del bagaje bíblico que se queda guardado en el corazón, que dice, todo concurre para bien de los que aman a Dios. Dios va a sacar un bien de todo.
1: La verdad es que sí. A veces yo creo que nos falta esa, lo que decías tú, ¿no?, esa mirada en la que encontramos un siguiente paso. Mirar un poco más allá porque hay un siguiente paso. Bueno, hoy ya lo hemos hecho, a ver qué tal mañana. Venga, un siguiente paso. A mí esto me recuerda el decálogo de San Juan 23, que decía, solo por hoy. Y en el solo por hoy, haciendo eso que tienes que hacer, solo por hoy, resulta que haces un camino de esperanza fantástico, porque te ocupas de ese presente, ¿no? Yo creo que esta frase es muy cierta, ¿no? Cuando pasamos por momentos difíciles de la vida, pues oye, pues que hemos estado, eso, lo que comentabas tú, preocupados, con desesperanza, bueno, pues nos damos cuenta que al final es como que encontramos la salida del túnel. Ojo, hay veces que el túnel se hace largo. O cruzamos el desierto, vale, y hay veces que nos falta un poco de agua para acabar de cruzar el desierto. Pero al final, si miramos atrás momentos adversos en nuestras vidas, nos damos cuenta que hemos salido del bache. Que después de aquel episodio complejo, difícil, aquella etapa complicada, al final han llegado momentos mejores que cuando estábamos en el follón, en el huracán, éramos incapaces de poder ver, ¿no? Porque, bueno, la oscuridad nos cegaba, fíjate. ¿Y qué creo que es importante? Que tenemos que saber ponerle a la adversidad un acento de esperanza. A ver, la adversidad hay que abordarla. Viene compleja y hay que abordarla. Pero la mejor manera es esa actitud. Y ante la adversidad, la esperanza nos hace entregarnos a la causa de una manera más, no sé, más directa, ¿no? Más auténtica. Yo creo que, bueno, pues al hombre una de las cosas que más nos inquieta es la incertidumbre. Bueno, pues cuando hay incertidumbre, esperanza. O no saber, no controlar las situaciones. Bueno, pues si no la puedes controlar, esperanza de que vas a poder controlarla. O que, lo que decía, ¿no?, que después del invierno viene una primavera. O pues después de una situación compleja, vendrá una calma. ¿Que hay que hacer un esfuerzo? Sí. Y a veces el esfuerzo no nos apetece. Vale, a veces no nos apetece. Pero cuando lo haces y le pones esperanza a ese esfuerzo, acabamos superando la prueba, ¿no te parece?
0: Sí, y yo quisiera, como cada programa, cuando tocamos una virtud, tú tienes algo de la etimología que nos puede ayudar a comprender mejor esta palabra, porque al final vamos a abrir las puertas a esta oportunidad que es la esperanza. Yo recuerdo en especial un ejemplo, el Papa Benedicto XVI trabajó cada una de las virtudes cardinales y en especial en la esperanza. Él recordaba aquella historia de Sísifo, que era un personaje de la mitología griega que subía una montaña empujando una piedra y que la piedra volvió otra vez hasta abajo y él volvía y lo volvía a empujar hasta arriba y regresaba otra vez a trabajo. Pero a veces pensamos mucho en la meta y eso es lo que más nos enseñan, pero necesitamos aprender a disfrutar el camino y a poder descubrir que en cada pequeño momento hay algo bueno. ¿Y qué nos dice la etimología, Borja?
1: Fíjate, ahora entro en la etimología, claro que sí, pero yo no sé si tú has llegado a hacer el Camino de Santiago o has tenido la oportunidad de hacer un recorrido de peregrino. Pero
0: pues mira, no lo hice como debería ser, pero sí he llegado hasta Santiago.
1: Bueno.
0: Y he bajado desde Navarra, por allá, pero ha sido una experiencia, pues, hermosa, pero yo creo que es difícil el permanecer y llegar hasta el camino, ¿no?
1: Pero es que ahí está la clave, tú lo has dicho, nos fijamos en a dónde queremos llegar, en el objetivo, en el destino, pero luego disfrutamos del camino. Y cuando hice el Camino de Santiago, con la esperanza de llegar al destino, a Santiago, que llegué, el disfrute del camino, sin obsesionarme con el destino, disfruté el camino, lleno de esperanza de descubrir que había cada día. Y eso fue muy bonito. Mira, verás, te cuento la etimología. La verdad, a ver, la palabra esperanza viene de esperar y procede del latín sperare. Y el sufijo que indica la cualidad, anza. Entonces, proviene del latín antia. Y se refiere a la cualidad del que espera. Es decir, es la cualidad del que espera. ¿Y cuál es esa cualidad? O las cualidades de los que esperan o de los que esperamos. Pues mira, las personas tienen esperanza y viven con verdadera esperanza. Estas personas tienen serenidad, tienen paz interior, tienen confianza en la vida y algo muy importante, son optimistas dentro de la realidad en la que están viviendo. Y optimista es el que da lo óptimo de sí mismo. Y el pesimista es el que da lo pésimo de sí mismo. Entonces, son personas, las personas con esperanza, son personas, insisto, tienen serenidad, tienen paz interior, viven la vida con confianza y lo que es más importante, son optimistas y se entregan a lo que están viviendo. Es bonito, ¿no?
0: No, y creo que esto que dices es muy importante para ir desarrollando esa capacidad, porque el buscar lo óptimo es abrirnos a las oportunidades que existen en la realidad, porque no es dejar de ser realista, no es estar con las nubes volando en la mente por una fantasía, ¿no? Sino desde esa realidad nosotros podemos descubrir que que hay una luz al final del túnel, que en medio de esta noche habrá un amanecer, pero que nosotros tenemos que ir haciendo la parte que a cada uno de nosotros nos corresponde para entregarnos de la mejor manera ante las circunstancias, pero en especial esta parte de la actitud que tiene que ver mucho con la forma en que yo lo interpreto, ¿no? Y lo puedo decir, estamos programados para interpretar las cosas negativas. ¿Y eso por qué? Porque estamos preparados para ser reactivos ante el peligro. Viene el peligro, ataco, huyo o me hago el muertito. Lo que pase primero. Pero,
1: sí.
0: O me paralizo, ¿no? Pero en medio de esa actitud de esperanza es la oportunidad de estar centrado y de poder manejar la realidad desde el tiempo. Como tú decías, ¿no? Esta actitud para atravesar el desierto, bueno, sabiendo que tienes una meta, pero viviendo en este momento y descubriendo con ese optimismo, buscar lo óptimo y ese corazón de agradecimiento. ¿Por qué? Porque van a suceder cosas inesperadas y van a pasar a veces accidentes, una mala situación, un error tuyo, una dificultad en el matrimonio, una relación difícil, problemas con los hijos, de todo hay el desempleo, pero quien tiene esperanza lo vuelve a intentar. vuelve a agarrar otra vez la piedra y la empieza a empujar para arriba.
1: Totalmente, totalmente.
0: Vuelve a agarrar la piedra y sabe que va a haber dificultades y que es posible que vuelva a aparecer esa piedra. Pero la forma en que enfrenta esa realidad hace que sea diferente, Borja.
1: Totalmente de acuerdo. Es lo que dices. O sea, la esperanza solo nace en la adversidad, dificultad y sufrimiento. Solo nace. Pero es que a partir de ahí, cuando confiamos serenos, y sobre todo desarrollamos una especial capacidad para mirar más allá de la nariz y las circunstancias que nos aprietan y que nos ahogan, es cuando nos damos cuenta que merece la pena seguir entregándose en el día a día para ir avanzando. Ahora, ¿cuántas veces lo que sucede en numerosas ocasiones y nos ha sucedido a cualquiera de nosotros es que tenemos una dificultad, nos ahogamos en la dificultad, entramos en arenas movedizas de esa dificultad y somos incapaces de mirar más adelante? Estamos tan angustiados por el momento que somos incapaces de mirar más adelante. Y lo que hay que hacer es darnos cuenta de que consiste en perseverar. Y me remito de nuevo al decálogo de Juan 23. Solo por hoy. Solo por hoy, perdona a quien necesites. Solo por hoy, esfuérzate un poco más. Solo por hoy, dale un poco más a esa persona que a veces no te da a ti. De esa manera, las personas con esperanza, además de que la tienen, que la cultivan, es que además, algo muy bonito, saben transmitir la esperanza. Saben entregarla a las personas que les rodean. Y es como si contagiasen con un optimismo sutil esa certeza de futuro. Ese, que sí, que de acuerdo, que hoy estamos arruinados, pero que dentro de un año habremos salido del bache. Que sí, que de acuerdo, que hoy tenemos este problema por el accidente, pero que dentro de un año estaremos todos andando. Que tendremos este tema de salud o de vivienda y que en un tiempo seguro que algo habrá mejorado y habrá cambiado y acabaremos encontrando camino. Bueno, yo creo que, lo que decías tú, no, el desempleo. ¡Ay, Dios mío, me han despedido! ¿De acuerdo? Ok, bien. Manos a la obra. Encontrarás otro o pondrás tu negocio.
0: Sí, no, y es que mientras estabas diciendo esto me estaba acordando de una historia. Sí. De un niño que era el niño más optimista y tenía un hermano que era el niño más pesimista. Y entonces el papá estaba cansado de la negatividad y pesimismo de uno y del optimismo del otro. Y entonces, pues llega, como eran gemelos, llega el día cumpleaños y les tenían ahí un regalo y al pesimista estaba diciendo, no, ya seguramente va a ser un mal regalo y que le regalan una bicicleta. Wow. Y entonces el pesimista empieza a decir, ay, papá, seguro que no me quieres, por eso me regalaste esta bicicleta. ¿Y por qué? ¿Por qué, hijo? Es que lo que pienso es que has de haber imaginado que puedo andar en la bicicleta y me puedo caer y me puedo matar en la bicicleta. Y luego, pues ya agarró la bicicleta y se fue el chiquillo para otro lado, y entonces ya llegó el otro, que era el optimista. Y entonces había una caja con moño y todo, y abre la caja. Y tenía estiércol adentro de la caja. Y entonces el niño empieza a correr por toda la casa y el papá es sorprendido. ¿Y qué le pasa a este chamaco? ¿Qué le pasa a este muchacho? Y ya que lo detiene, a ver, hijo, ¿qué te pasa? ¿Por qué corres por aquí, por allá? Es que estoy buscando la vaca.
1: Tenía la esperanza de encontrar la vaca. Pues sí, al final, es muy bueno, muy bueno. Al final, los optimistas te llenan de esperanza, ¿no te parece?
0: Sí, y mira, lo dice el diccionario de la
1: RAE. Muy bueno.
0: La esperanza es un estado de ánimo en el cual se nos presenta como posible lo que deseamos.
1: O sea, el optimista estaba buscando la vaca, deseaba la vaca.
0: Sí. No, y no solo eso, sino que la va a encontrar, aunque se tarde un tiempo. Pero es que que si tú te enfocas en algo, es lo que vas a lograr.
1: Sí.
0: Si tú te sigues enfocando en mirar el suelo y en quejarte, pues ahí, de ahí no te vas a mover. Pero no solamente es esto, no es un optimismo fantasioso, sino es precisamente las posibilidades, las oportunidades, y lo dice en esta definición. Se nos presenta como posible lo que deseamos. Y también, como cristianos católicos, somos profundamente realistas, porque no dejamos de ver los peligros, no dejamos de ver las amenazas, no dejamos de ver las situaciones, pero no nos podemos quedar ahí. Sabemos que Dios va con nosotros, sabemos que hay una confianza, esa confianza en el tiempo presente, que tendremos la gracia para enfrentar la vida, pero también está esa expectativa firme en el futuro y que nos da el impulso teniendo esa relación cercana con la fe. Porque, digo, hay quien puede tener fe, pero la fe se puede quebrar ante las dificultades. La fe se puede quebrar en los momentos de más dolor. Pero cuando estamos ciertos de que Dios está con nosotros, sabemos, tenemos la certeza. Y estaba escuchando hace algún tiempo un video del famoso padre Luzón, sí, que es exorcista, y entonces él platicaba de que estaba en una reunión con otros exorcistas y cada uno tenía que dar su testimonio sobre sus experiencias a la hora de la comida. Estaban platicando y entonces él dijo: es que entre más hago esta labor, estoy perdiendo la fe. Y dice: ¿cómo que está perdiendo la fe? Sí, porque ya no es fe, ya es certeza. Esto claro. Es cierto, porque estoy viendo la acción de Dios en mi vida. Estoy claro. Viendo el poder de Dios. Entonces, pienso que cada uno de nosotros también puede descubrir esa certeza de en dónde está puesta nuestra confianza, y no significa que van a ser las cosas mágicas, ni que todo va a salir bien, sino que tendré la fuerza para conservar esa esperanza y volverme a levantar las veces que sean necesarias, Borja.
1: Sobre todo que es que, fíjate, hay una cosa, Carlos, que a mí me parece muy, muy potente, ¿no? ¿Cuántas veces estamos ante una dificultad o ante un proyecto que se nos pone adverso, se nos pone cuesta arriba, salen mal las cosas, sabemos que saldrá, pero como que cuesta mucho? Y entonces nos viene a la cabeza, para mí, es el clic de la esperanza, que es: trabájalo como si todo dependiera de ti y rézalo como si todo dependiera de Dios. Entonces, eso es un nivel de cambiar tu actitud hacia la esperanza. Yo tengo mi capacidad y llego hasta donde llego, y es lo que puedo hacer, pero voy a rezar todo lo que yo pueda como si dependiera de Dios. Y eso nos abre a una esperanza que desde luego nos hace bien, ¿no? Por lo menos es como ese agua fresca de, bueno, tengo este agua, no es mucha, pero es la que tengo, la administro, bebo y sigo caminando. Luego también, por ejemplo, hay otra cosa que me gusta mucho, ¿no? Que es encontrar la esperanza en la Biblia. La esperanza en la Biblia la podemos encontrar en distintos pasajes, en distintos partes de la Biblia. Pero a mí hay una que me parece, que yo creo que destaca, ¿no? Que es la que está en Jeremías 17, que dice, ni más ni menos, ¿no? Bendito el que confía en Yahvé y en él pone su esperanza. Que de alguna forma esto tiene que ver con lo que acabo de decir. Es decir, ¿confío en Yahvé? Pues sí. ¿Confío en Dios? Pues sí. ¿Y pongo en él mi esperanza? Pues tú dedícate a hacer lo tuyo lo mejor que sabes. Y además, la esperanza de que te va a asistir Dios en fuerza, perseverancia, voluntad, lo que nos hace falta, para que la esperanza se mantenga viva, ¿no? Entonces, ahí va a estar Dios con nosotros, ahí que, y va a estar pendiente de nuestros anhelos. Y si no llegan tal y como nosotros los queremos, conservemos la esperanza de que sean más adelante o hay algo mejor que no esperamos y que de repente nos llega. Y que por haber perseverado con esperanza nos llega incluso algo mejor. Yo creo que esto lo hemos experimentado todos en la vida, ¿no? E incluso a nivel profesional. ¿Por qué no vamos a depositar en Dios nuestra confianza? Oye, me vuelco en esto, tú sabrás, lo hago lo mejor que sé y acaba por resultar. Entonces, yo creo que tenemos que, bueno, pues abrir un hueco a Dios en nuestra vida y dejar que participe de nuestro esfuerzo. Aquí en la tierra los que nos vamos a esforzar somos nosotros, tú y yo y los que nos escucháis. Pero hay un paso un poquito más elevado que nos ayuda a darle dimensión a esa esperanza. No es hacerlo por hacerlo ni trabajar por trabajar, no. Es hacerlo con esperanza. Y ahí, bueno, pues oye, hay otro elemento más en el Nuevo Testamento. Dice, en la Biblia, el Nuevo Testamento dice, os lo leo literal, ¿eh? Dice que el Dios de la esperanza, y esto es precioso, nos llene de alegría y de paz en la fe, para que la esperanza sobreabunde en ustedes por obra del Espíritu Santo. Es decir, tú te encomiendas al Espíritu Santo, mantienes tu alegría y lo haces con paz, con una fe debajo de la piel, y lo más seguro es que salga. Lo más seguro es que salga. Y si no, sí, pues no tenía que salir. Ya está, no pasa nada.
0: Sí, y es, mira, lo pensaba un poco en, por un lado, en la parte de la esperanza y la confianza. En estos días estaba dando un taller sobre Biblia y reflexionando un poco la parte del Génesis donde se habla de los patriarcas. Y ahí hay esta experiencia de Abraham que es llamado ya anciano a salir de su pueblo y Dios le hace la promesa de un hijo, le hace la promesa de una tierra y le hace la promesa de una bendición para toda la tierra. Y ahí es en donde, como te comentaba al principio, donde la bendición y la acción de Dios va mostrando la presencia de y la existencia de Dios a lo largo de la historia. Y no sucede todo en el tiempo de vida de Abraham. Logra tener un hijo, está a punto de sacrificarlo y Dios le da el cordero para sustituir ese sacrificio y luego llega a tener a la hora de su muerte una tumba, un espacio para una tumba donde primero fallece su esposa Sara y ahí queda una tumba y un hijo y la promesa de Dios. Y al paso de los siglos llega en el primer momento la liberación, Moisés hace un pacto con Dios y conquista la tierra prometida. Y después de Moisés viene David y abre un reino. Y por último llega Jesús y se convierte en una bendición para todos los pueblos. Entonces las promesas de Dios se cumplieron y todo llegó en su tiempo. Y nosotros cuando podemos tener esta certeza de que eso se cumple, es en el interior de nosotros que nos llega la certeza de que solamente somos los que estamos contribuyendo para transformar el mundo y quizá nosotros en la construcción de una gran catedral solo nos toque poner uno o dos ladrillos. Pero imagínate, en estos días acaban de poner una cruz inmensa en aquella iglesia de la Sagrada Familia y sí, han pasado tantos y tantos años. Gaudí, el arquitecto, falleció y han pasado ya tantos años que parecía que nunca se iba a llegar. Y ahorita miras aquel templo de la Sagrada Familia y dices, esto es un monumento a la esperanza.
1: Totalmente, totalmente. Fíjate, esto por ejemplo en lo que es la construcción de la Sagrada Familia, ¿no? Es una, sí, pues una obra de Gaudí de, impresionante, pero me voy a llevar la conversación a otro terreno. Me voy a llevar incluso la conversación al terreno, si me apuras, político, o al terreno de cambios que estamos experimentando en el día a día de la realidad del mundo, ¿no? La esperanza de que un sistema político de un país cambie. Pasan muchos años, muchos años. Hay sufrimiento. Y después de que ese régimen político, de ese modelo político, se haya demostrado que era doloroso y dañino para la sociedad, de repente cae. Hay circunstancias, bueno, no voy a entrar en los detalles, pero cae. Y la gente que estuvo peleando con esperanza, ven su esperanza colmada. Entonces, también aquí hay una dimensión de la esperanza que me parece muy bonito considerar, ¿no? Y es que la esperanza no es un lo pido y lo obtengo. Lo pido hoy y lo tengo dentro de un mes. La esperanza no es un paquete que compro por una red o por una plataforma logística y me la traen a mi domicilio en 48 horas. No, eso no es esperanza. Eso es inmediatez. La esperanza es más a largo plazo. Tiene que ver mucho con un ámbito intangible de la realidad. Es decir, hay cosas que o de manera tangible y palpable no podemos abordar, ni tenemos cómo abordar. Pero la oración con esperanza, la acción en tu ámbito con esperanza, y un modo de entregarte a la causa con esa esperanza, es como que de repente pega un vuelco la situación, por donde menos te lo esperas. Y eso creo que es un elemento muy importante a considerar, que la esperanza no tiene que ser con cómo nosotros tenemos planeado o previsto que pueda ser la solución o el camino. No. A lo mejor tú tienes esperanza en que una situación se resuelva, un camino nuevo aparezca, una circunstancia se modifique. Sí, y no sabes ni cómo ni por dónde. ¡Pum! Y resulta que, de repente, sucede. Ahí es donde la esperanza deja de ser, entre comillas, un factor tangible de acción de cada uno de nosotros y puede llegar a ser una gran sorpresa. O sea, es ese espacio en el que con esperanza esperamos algo que en cierto modo nos resulta inexplicable o que no acotamos con nuestra forma de pensar y de ver la situación. Y ahí la esperanza tiene todavía quizá más dimensión.
0: Pues mira, con esta idea nos vamos a ir a un pequeño corte y regresamos para seguir hablando de esta virtud de la esperanza. Estoy con Borja Milans del Bosch, conferencista, escritor, experto en liderazgo humanista, servidor Carlos Canseco, aquí en Texas. Estamos en la empresa más importante. Vamos a un pequeño corte y regresamos.

0: Regresamos a nuestro programa, la empresa más importante. Estamos hablando de esta este valor y virtud de la esperanza, y hemos ido narrando algunas historias, hablando de la etimología, hablando de el valor que tiene, pero se convierte en una gran oportunidad para mirarnos al espejo ante las situaciones que estamos viviendo y preguntarnos, ¿cómo lo estoy enfrentando? ¿En dónde está puesto mi corazón? ¿Está en el accidente, en la pérdida, en el estrés, en la carga del trabajo, en la situación difícil o en la oportunidad? Con esa esperanza podemos utilizar los recursos que sí tenemos para resolver el problema que a veces parece que no tiene solución. Y pensaba, retomando otra vez la parte de la historia, los que vivieron la Primera Guerra Mundial, la Segunda Guerra Mundial, y todas las guerras anteriores y posteriores, en algún punto nunca esperaron que hubiera algo más allá en el momento más crítico. Pero aquel que se dio cuenta de que podía elegir hacer algo diferente, se atrevió a hacer lo que parecía imposible. Y hemos visto todos los países que después de grandes guerras se han recuperado. Y todos aquellos que han visto su existencia transformada. Y ahí podemos decir, como lo dijo el mismo San Pablo, yo planté, Apolo regó, pero Dios fue el que dio el crecimiento. Yo solamente voy poniendo un granito, voy poniendo una gotita de agua en medio del mar, pero tengo la certeza de que hay un bien adelante, aunque el mal parezca que está reinando, aunque la crisis sea lo que aparenta, y lo puedo decir, Borja, cada país ha tenido sus crisis, y
1: sí.
0: Yo puedo pensar en mi experiencia. Durante muchos años nosotros vivíamos en México y cada la duración del gobierno era de 6 años, bueno, sigue siendo, pero muchos años era, al final de cada sexenio era una crisis económica y luego otra crisis económica, y si alguien nos hubiera dicho que luego iba a venir un momento en el que saldría nuestro país a otra realidad. Y luego también podemos decir, otra vez estamos en otro hoyo, pero ¿qué es? No importa si se volvió a caer la piedra, el punto es que no te quedes llorando abajo, esperando, o arriba, esperando que alguien vaya a subir la piedra. Te bajas del monte y la vuelves a empujar, porque ahí está la esperanza. Y fíjate que veía un video de un obispo amigo nuestro que conocimos allá en México, que él estaba haciendo una marcha desde hace 12 años por la paz. Desde hace 12 años. Y seguía hablando y decía, no nos vamos a detener. Y esto no tiene que ver con política. Esto es un clamor del pueblo, y lo mismo sucede en España ante las crisis que están viviendo, pero aún ahí hay alguien que tiene la valentía para decir, las cosas no pueden seguir así, y tenemos esperanza de que hay una realidad diferente para nuestro pueblo, para nuestras familias, a pesar de las crisis que él las dice y las menciona, y no podemos negar la realidad. Pero tenemos que hacer, aunque sea esos pequeños pasitos de bebé, como dice el dicho, a Dios rogando y con el mazo dando, ¿no?
1: Fíjate, aquí hay un elemento que lo estaba reflexionando, ¿no? La esperanza y el coraje van de la mano. La esperanza y el coraje van de la mano. Para atravesar y poder resolver y terminar bien periodos adversos, hace falta coraje. Y el coraje, que yo creo que es un tema que hemos visto y que volveremos a ver en otros capítulos, el coraje tiene tres elementos muy, muy, muy potentes. Y uno de los elementos del coraje es la esperanza. El primero es la convicción, que lo hemos hablado. Estar convencidos de algo. Estoy convencido de lograr este objetivo. Estoy convencido de lograr este emprendimiento de empresa. Estoy convencido de que superaré esta enfermedad. Estoy convencido de que mejoraré mi relación con tal o cual persona. Perfecto. Esperanza. Me doy el espacio temporal para que eso pueda suceder. Es un espacio temporal que puede ser, oye, para que la posibilidad se materialice. Es un espacio temporal que puede ser de un mes, pues a lo mejor es un mes, o un año, año y medio, 24 meses. Pero tengo esa esperanza, me doy un espacio temporal. Y luego, algo importante que tiene que ir unido a la esperanza, que es la acción. La acción física, la acción de poner en juego el intelecto, nuestra capacidad y nuestra habilidad y nuestra inteligencia. Entonces, cuando juntamos para el coraje, la convicción la tenemos, la esperanza fundamental en el tiempo, imprescindible, y luego la acción, pues es que podemos abordar el 95% de las adversidades de la vida. ¿Cuál es el tema? Que si somos unos precipitados, unos inquietos o un yo lo quiero ya, no hace falta la esperanza. Lo que hace falta es cantidad de gente que trabaje para ti y que siga satisfaciendo tu ego. De hecho, la esperanza lo que hace es que te baja el ego a ras de suelo. Porque no te queda más remedio que reconocer, para desarrollar la esperanza, que tú solo no puedes. Que necesitas apoyarte en otras personas, apoyarte en Dios y pedir que lo que tú, hasta donde tú llegas, este es un límite. Bueno, pues más allá de ese límite es donde empieza la fe. Y la fe está construida sobre la esperanza, que es ese espacio a que lo que es posible se dé. Pues señores, manos a la obra. O sea, es que no es negociable esto.
0: Sí, y esto que dices, tienes toda la razón, y llegando a la oportunidad en cada área de la vida. Yo recuerdo haber ido, dentro de todas las cosas que he hecho, tiene muchos años que Dios nos dio el regalo de cantar la misa. Y una vez compadre me pidió que fuéramos a cantar la misa de su suegra. Y era una mujer que había sido la secretaria de la parroquia durante muchos años. Había estado a cargo de la tienda, toda la parte administrativa de la parroquia ella la veía. Y íbamos a hacer una celebración de sus 80 años. Llegamos y ella cuenta la historia, que ella tenía un hijo enfermo con un problema físico y mental, y ya habían pasado 50 años y le dijeron a los 10 años se va a morir, y ella se esforzó y trabajó y dice que le amarraba con unos hilitos los pies para movérselos, y casi lo iba como arrastrando hasta que se moviera, y decía, hoy, 50 años después, es mi compañero, es el que se preocupa por mí para cubrirme cuando tengo frío, en la noche va y me pone mi mantita y me pone mi sábana cuando se da cuenta que estoy destapada. Y este hijo sigue estando aquí, está vivo y ha sido tremendamente productivo, ha sido una gran bendición. Dices, eso es esperanza. No es lo que te digan, es lo que construyes en el día a día.
1: Fíjate, yo creo que podemos hacer un rápido plan de acción, porque es muy bonito y nos puede ayudar a desarrollar la esperanza. ¿Te parece?
0: Claro que sí.
1: Igual que tenemos actitudes negativas como perder la esperanza, que nos lleva a la desesperanza, también podemos tener esperanza, poner esperanza o dar esperanza. Entonces, el plan de acción es muy sencillito. Vamos a pensar en algún familiar, en algún amigo, en algún compañero o en algún proyecto, algún compañero de trabajo, que necesite esperanza. Y vamos a completar dos frases muy sencillas. La primera, tengo esperanza en que este proyecto, o esta persona, o este familiar, o este amigo, logre, haga, cambie, modifique o crezca en

0: podcast, por ejemplo. Y
1: como oye, buena idea, ¿eh?
0: Sí, ¿verdad? Claro, ya que estamos. Entonces, y a partir de aquí, ponernos manos a la obra y ir recordando que podemos hacer mucho, tanto por acción individual personal, como por transmitir la esperanza a los demás. ¿Cuántas veces estamos de bajón y queremos gente que nos insufle esperanza? Pues en vez de esperar a encontrárnoslo, que nos encuentren a nosotros.
1: Ahí se da esta oportunidad y creo que es un gran ejercicio. Y yo quisiera adicionar otro, que es ante cada situación donde veamos un problema, un accidente, algo inesperado, intenta hacer una lista de 10 cosas que vinieron después que son buenas. ¿Qué 10 cosas buenas hay de esta situación tan terrible que has vivido? O tan difícil, o tan caótica, o tan dolorosa. Y quizá al principio tu mente va a detenerse y no vas a poder encontrar nada. Pero ejercítate y observa alrededor, ante la situación, cosas buenas. Y vas a encontrar, después de que llegues a esta lista de 10, vas a decir, bueno, algo bueno ha salido de esta realidad. ¿Por qué? Porque Dios es el que lleva adelante el camino de la historia, de nuestra historia. Así que, pues con esto nos despedimos. Algo con lo que quieras despedirte tú también, Borja.
0: Nada, que tengo la esperanza de que hayas disfrutado este episodio. Un abrazo.
1: Pues yo también. Tenemos la esperanza que nuestros amigos, amigas, nuestra familia que está ahí escuchándonos a través de la radio pueda encontrar en su corazón la esperanza. Y recuerda, estamos en nuestro programa y salimos adelante porque la empresa más importante eres tú. Porque Dios puso esa vida en tus manos para que hagas algo bueno con ella, hacer bien el bien. Gracias, Borja. Amigos, nos despedimos y nos escucharemos en el próximo episodio.

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0: En el nombre del Padre, del Hijo y del Espíritu Santo.
1: Amén.
0: La gracia de nuestro Señor Jesucristo, el amor del Padre y la comunión del Espíritu Santo estén con todos ustedes.
1: Y con tu espíritu.
0: Bienvenidos sean, bienvenidos a nuestros hermanos que están en online viéndonos en casa. Hoy estamos celebrando la solemnidad de Corpus Christi, el cuerpo y la sangre de nuestro Señor. Hermanos, para celebrar dignamente estos sagrados misterios, reconozcamos nuestros pecados. Yo confieso ante Dios Todopoderoso y ante ustedes, hermanos, que he pecado mucho de pensamiento, palabra, obra y omisión, por mi gran culpa. Por eso ruego a Santa María, siempre Virgen, a los ángeles, a los santos y a ustedes, hermanos, que intercedan por mí ante Dios nuestro Señor. Dios Todopoderoso, tenga misericordia de nosotros, perdone nuestros pecados y nos lleve a la vida eterna.
1: Amén.

0: Oremos. Señor nuestro Jesucristo, que en este admirable sacramento nos dejaste el memorial de tu pasión, concédenos venerar de tal modo los sagrados misterios de tu cuerpo y de tu sangre, que experimentemos continuamente en nosotros el fruto de tu redención. Tú que vives y reinas con el Padre en la unidad del Espíritu Santo, y eres Dios por los siglos de los siglos.
1: Amén.

del libro del Deuteronomio. En aquel tiempo habló Moisés al pueblo y le dijo: recuerda el camino que el Señor, tu Dios, te ha hecho recorrer estos 40 años por el desierto, para afligirte, para ponerte a prueba y conocer si ibas a guardar sus mandamientos o no. Él te afligió, haciéndote pasar hambre, y después te alimentó con el maná, que ni tú ni tus padres conocían, para enseñarte que no solo de pan vive el hombre, sino también de toda palabra que sale de la boca de Dios. No sea que te olvides del Señor, tu Dios, que te sacó de Egipto y de la esclavitud, que te hizo recorrer aquel desierto inmenso y terrible, lleno de serpientes y alacranes, que en una tierra árida hizo brotar para ti agua de la roca más dura, y que te alimentó en el desierto con un maná que no conocían tus padres. Palabra de Dios.

Lectura de la primera carta del apóstol San Pablo a los Corintios. Hermanos, el cáliz de la salvación con el que damos gracias, ¿no nos une a Cristo por medio de su sangre? ¿Y el pan que partimos, no nos une a Cristo por medio de su cuerpo? El pan es uno, y así nosotros, aunque somos muchos, formamos un solo cuerpo, porque todos comemos del mismo pan. Palabra de Dios.

En aquel tiempo Jesús dijo a los judíos: Yo soy el pan vivo que ha bajado del cielo. El que coma de este pan vivirá para siempre. Y el pan que yo les voy a dar es mi carne para que el mundo tenga vida. Entonces los judíos se pusieron a discutir entre sí: ¿Cómo puede éste darnos a comer su carne? Jesús les dijo: Yo les aseguro, si no comen la carne del Hijo del Hombre y no beben su sangre, no podrán tener vida en ustedes. El que come mi carne y bebe mi sangre tiene vida eterna, y yo lo resucitaré el último día. Mi carne es verdadera comida y mi sangre es verdadera bebida. El que come mi carne y bebe mi sangre permanece en mí y yo en él. Como el Padre que me ha enviado posee la vida y yo vivo por él, así también el que come por mí vivirá para siempre. Este es el pan que ha bajado del cielo. No es como el maná que comieron sus padres, pues murieron. El que come de este pan vivirá para siempre. Palabra del Señor.

Hoy estamos celebrando, como les dije al principio, la solemnidad del Corpus Christi, el cuerpo y la sangre de Cristo. Es una de las festividades más profundas y visuales de la Iglesia Católica. Su historia es una mezcla de revelaciones místicas, debates teológicos y deseo de honrar la presencia de Jesús en la Eucaristía. Hoy en el Evangelio de San Juan, en el capítulo 6, escuchamos el discurso del pan de vida. Jesús mismo afirma: mi carne es verdadera comida y mi sangre verdadera bebida. El que come de mi carne y bebe de mi sangre habita en mí y yo en él. Y esto revela y pone en práctica en la institución de la Eucaristía durante la última cena. En la narración de San Mateo nos dice: mientras comían, Jesús toma el pan, lo bendice, diciendo: tomen y coman, esto es mi cuerpo. Después tomó la copa, dio gracias y se la pasó diciendo: beban todos de ella, esto es mi sangre, sangre de la alianza, que es derramada por muchos. Y Jesús termina diciendo en la narración de San Lucas: hagan esto en conmemoración mía. Es por ello que la Santa Madre Iglesia enseña que en la Eucaristía ocurre la transubstanciación. Sí, esta palabra que a veces no entendemos muy bien, transubstanciación, es un concepto definido teológicamente, dogmáticamente, para explicar que la sustancia del pan y del vino se convierten en la sustancia del cuerpo y la sangre de Cristo. Esta celebración tiene su origen histórico en dos acontecimientos. El primero es con Santa Julia de Cornillón, en Legia, Bélgica. La monja juliana tuvo visiones en las que veía una luna llena con una mancha negra. Según la tradición, Jesús le explicó que la luna representaba la Iglesia y la mancha era la falta de una fiesta litúrgica dedicada exclusivamente a la adoración del Santísimo Sacramento. Y la segunda es el milagro de Bolsena, en el año de 1263. Un sacerdote bohemio llamado Pedro de Praga tenía dudas sobre la presencia real de Cristo en la Eucaristía. Así que pues se puso a orar, incluso fue peregrinaciones, y en su oración le pidió al Señor que le demostrara su presencia real. Mientras celebraba la misa en Bolsena, en Italia, la hostia consagrada comenzó a sangrar, manchando el corporal. Y este corporal se conserva hoy en la Catedral de Oviedo. El establecimiento oficial ocurre ante estos hechos. El Papa Urbano IV conocía a Santa Juliana y vio las reliquias en Bolsena. Promulgó la bula Transiturus de Hoc Mundi el 8 de septiembre de 1264. Y en este documento se establece la solemnidad de Corpus Christi para toda la Iglesia Universal. Se fijó para el domingo después de la octava de Pentecostés. Y Santo Tomás compuso el oficio litúrgico y los himnos. Y de aquí nacen las obras maestras como el Pange Lingua, el Tantum Ergum, que está contenido ahí, el Panis Angelicus, Panis Angelicus y el Adoro Te Devote. Por todo esto, una de las características más distintivas en Corpus Christi son las procesiones. En muchas culturas, las calles se cubren de alfombras de flores y aserrines de colores. El sacerdote lleva el cuerpo de nuestro Señor expuesto en la custodia, bajo un palio, y caminando por estos tapices. Esto simboliza que Dios camina con su pueblo, bendiciendo las ciudades y la vida cotidiana de los fieles. Entendiendo este contexto, no se nos debe olvidar que la Eucaristía es comunión transformadora, que al comulgar recibimos a Cristo mismo, que nos incorpora a su cuerpo y nos configura para su misión. Este hecho transforma nuestra identidad y nuestra conducta, pues somos movidos por el amor mismo. Recordemos que en el libro del Deuteronomio nos dice que no vivimos solo de pan. Dios alimenta con su palabra y su acción salvadora. Y San Juan nos dice que esta acción salvadora viene de la carne y de la sangre de Cristo, que nos hace uno, y quien lo recibe vivirá para siempre. Y San Pablo termina diciéndonos que al participar de esta comida litúrgica
nos hacemos un solo cuerpo con Cristo como cabeza. Por eso el día de hoy te invito a que cuando vengas a comulgar, sé consciente de a quién vas a recibir. Tú recibes a Jesús en tu propia casa. Y cuando tienes a este invitado, ¿por cuánto tiempo lo tienes? Si está en tu sala, ¿dos minutos? ¿Tres minutos? Recuerda que Jesús está habitando en tu corazón. Y el problema es que como no somos conscientes, cuando salimos, bueno, no estamos conscientes de que Él va caminando en mí y conmigo. Y entonces, algunas veces, como no recuerdo eso, no tengo la suficiente fuerza para decir no ante la tentación. Yo creo que todos nosotros hemos experimentado momentos de debilidad, y yo creo que todos nosotros somos pecadores. Pero cuando somos conscientes de cuando recibimos a Jesús y de va caminando con nosotros, entonces sucede algo en mi corazón. Dejo de criticar. La persona que me caía bien gorda, ya no me cae tan gorda. A veces quisiera compartir tantas cosas. El chisme nos llena. Pero cuando estoy consciente de que Jesús habita en mi corazón, entonces ya no es necesario, porque hay algo que me mueve interiormente, que es su amor. Y es aquí a donde esta celebración nos invita a entender que si yo he sido transformado, el otro también es transformado. Y a veces vamos caminando como enemigos, incluso las familias. ¿Cuántas veces no se pelean por cosas que son completamente insignificantes y no alcanzamos a ver que el otro también tiene y vive Cristo ahí? Entonces, ¿qué nos propone esta santa fiesta? A que seamos conscientes del verdadero amor de nuestro Señor Jesucristo. Cuando somos conscientes, entonces es cierto que la Eucaristía transforma y que mi corazón va siendo movido por ese amor, y no por el deseo de querer ser bueno, sino por esta pasión interna que me hace decir: Señor, yo te amo. Y con eso quisiera demostrarle a todos los demás el inmenso amor que tú me das. Nosotros no podemos compartir lo que no tenemos. Es que así, pongámonos a pensar, ¿qué es lo que compartimos con los demás? Cuando yo estoy con alguien, ¿se siente edificado o se siente menospreciado? Cuando estoy con alguien, ¿lo lleno de chismes o lo lleno del amor de Dios? Cuando estoy en mi casa, con mi familia, ¿se sienten ante la presencia de Dios o ante el enemigo con el cual nadie quiere estar? Que esta fiesta nos siga motivando a ser movidos por el amor de nuestro Señor Jesucristo.

0: y decimos juntos: creo en un solo Dios, Padre Todopoderoso, Creador del cielo y de la tierra, de todo lo visible y lo invisible. Creo en un solo Señor Jesucristo, Hijo único de Dios, nacido del Padre antes de todos los siglos, Dios de Dios, luz de luz, Dios verdadero de Dios verdadero, engendrado, no creado, de la misma naturaleza del Padre, por quien todo fue hecho, que por nosotros los hombres y por nuestra salvación bajó del cielo, y por obra del Espíritu Santo se encarnó de María la Virgen y se hizo hombre, y por nuestra causa fue crucificado en tiempos de Poncio Pilato, padeció y fue sepultado, y resucitó al tercer día según las Escrituras, y subió al cielo, y está sentado a la derecha del Padre, y de nuevo vendrá con gloria para juzgar a vivos y muertos, y su reino no tendrá fin. Creo en el Espíritu Santo, Señor y Dador de vida, que procede del Padre y del Hijo, que con el Padre y el Hijo recibe una misma adoración y gloria, y que habló por los profetas. Creo en la Iglesia, que es una, santa, católica y apostólica. Confieso que hay un solo bautismo para el perdón de los pecados. Espero la resurrección de los muertos y la vida de un mundo futuro. Amén. Unidos a Cristo en la Eucaristía, pidámosle las bendiciones que nos conduzca a la vida eterna.
1: Para que Dios conceda una fe y una devoción más profunda al don de la Sagrada Eucaristía en los corazones de todo el pueblo y la gracia de perseverar en esa devoción a lo largo de toda la vida, roguemos al Señor. Por nuestra nación, para que Dios siga guiando nuestro país por los caminos de la paz, la justicia y la libertad, y así a una conciencia cada vez mayor de la santidad de toda vida humana, roguemos al Señor.
0: Señor, escucha nuestra oración.
1: Por aquellos que se preparan para recibir la Eucaristía por primera vez y por quienes vuelven a la práctica de la fe, para que se acerquen cada vez más a Cristo y a su Iglesia, roguemos al Señor.
0: Señor, escucha nuestra oración.
1: Por los enfermos, los que no pueden salir de casa, y aquellos que no pueden reunirse con nosotros en la mesa del Señor, para que puedan sentir la presencia sanadora y el amoroso cuidado de Cristo, roguemos al Señor.
0: Señor, escucha nuestra oración.
1: Para que muchos respondan con fe y valentía a la llamada de Dios a servir a la Iglesia como sacerdotes, diáconos y religiosos, roguemos al Señor.
0: Señor, escucha nuestra oración.
1: Por todos aquellos que han pedido nuestras oraciones, especialmente por las intenciones confiadas aquí en el Santuario Nacional, por nuestros benefactores y peregrinos, roguemos al Señor.
0: Señor, escucha nuestra oración.
1: Y para que todos los que han fallecido sean resucitados a una nueva vida con Cristo, roguemos al Señor.
0: Señor, escucha nuestra oración.
2: Padre misericordioso, te agradecemos por el regalo del cuerpo y la sangre de Cristo que nos sostiene en nuestro camino hacia la vida eterna. Continúa concediéndonos los dones espirituales que necesitamos para que podamos llegar seguros a nuestra casa celestial. Te lo pedimos por Cristo nuestro Señor.
1: Amén.
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0: Oren, hermanos, para que este sacrificio mío de ustedes sea agradable a Dios Padre Todopoderoso.
1: Que el Señor reciba de tus manos este sacrificio, para alabanza y gloria de su nombre, para nuestro bien y de toda su santa iglesia.
0: Señor, concede bondadoso a tu iglesia los dones de la unidad y de la paz, significados místicamente en las ofrendas que te presentamos. Por Jesucristo nuestro Señor.
1: Amén.
0: El Señor esté con ustedes.
1: Y con tu espíritu.
0: Levantemos el corazón.
1: Lo tenemos levantado hacia el Señor.
0: Demos gracias al Señor nuestro Dios.
1: Es justo y necesario.
0: En verdad, es justo y necesario. Es nuestro deber y salvación darte gracias siempre y en todo lugar, Señor Padre Santo, Dios Todopoderoso y Eterno, por Cristo Señor nuestro, el cual, en la última cena con los apóstoles, para perpetuar el memorial salvífico de la cruz, se ofreció a ti como Cordero Inmaculado, y tú lo aceptaste como sacrificio de alabanza perfecta. Con este venerable sacramento, alimentas y santificas a tus fieles para que a la familia humana que habita un mismo mundo, una misma fe la ilumine y un mismo amor la una. Así pues, nos acercamos a la mesa tan admirable de tan admirable sacramento, para que colmados por la dulzura de tu gracia, lleguemos a ser imagen de la hermosura celestial. Por eso, todas las criaturas en el cielo y en la tierra te adoran cantando un cántico nuevo, y también nosotros, con la multitud de los ángeles, te aclamamos por siempre diciendo:

Padre misericordioso, te pedimos humildemente por Jesucristo, tu Hijo, nuestro Señor, que aceptes y que bendigas estos dones en sacrificio santo y puro que te ofrecemos, ante todo por la Iglesia Santa y Católica, para que le concedas la paz, la protejas, la congregues en la unidad y la gobiernes en el mundo entero, con tu servidor, el Papa Leo, con nuestro obispo Roberto, con los auxiliares y con los demás obispos que los fieles a la verdad promueven la fe católica y apostólica. Acuérdate de tus hijos y de todos los que estamos aquí reunidos, cuya fe y entrega bien conoces, por ellos y todos los suyos, por el perdón de sus pecados y la salvación que esperan, te ofrecemos y ellos mismos te ofrecen este sacrificio de alabanza y a ti, eterno Dios, vivo y verdadero. Reunidos en comunión con toda la Iglesia, veneramos la memoria, ante todo, de la gloriosa siempre Virgen María, Madre de Jesucristo, nuestro Dios y Señor, de su esposo San José y de todos los santos y mártires, Pedro, San Pablo, Andrés, Santiago y Juan, Tomás, Santiago, Felipe, Bartolomé, Mateo, Simón, Tadeo, Lino, Cleto, Clemente, Sixto, Cornelio, Cipriano, Lorenzo, Crisógono, Juan y Pablo, Cosme y Damián, y la de todos los santos, y por sus méritos y oraciones, concédenos en todo su protección. Acepta, Señor, en tu bondad, a esta ofrenda de tus siervos y de toda tu familia santa. Ordena en tu paz nuestros días, y líbranos de la condenación eterna, y cuéntanos entre tus elegidos. Bendice y santifica esta ofrenda, Padre, haciéndola perfecta, espiritual y digna de ti, que se convierta para nosotros en el cuerpo y la sangre de tu Hijo amado, Jesucristo nuestro Señor, el cual, en la víspera de su pasión, tomó en sus santas y venerables manos y, elevando los ojos al cielo hacia ti, Dios Padre, suyo todopoderoso, dando gracias te bendijo, lo partió y lo dio a sus discípulos diciendo: tomen y coman todos de él, porque esto es mi cuerpo, que será entregado por ustedes.

Del mismo modo, acabada la cena, tomó el cáliz glorioso en sus santas y venerables manos, dando gracias te bendijo, y lo dio a sus discípulos diciendo: tomen y beban todos de él, porque este es el cáliz de mi sangre, sangre de la alianza nueva y eterna, que será derramada por ustedes y por muchos para el perdón de los pecados. Hagan esto en conmemoración mía.

Por eso, Padre, nosotros, tus siervos y todo tu pueblo santo, al celebrar el memorial de la muerte gloriosa de Jesucristo, tu Hijo, nuestro Señor, de su santa resurrección, del lugar de los muertos y de su admirable ascensión a los cielos, te ofrecemos, Dios de gloria y majestad, de los mismos bienes que nos has dado, el sacrificio puro, inmaculado y santo, pan de vida eterna y cáliz de eterna salvación. Mira con ojos de bondad esta ofrenda y acéptala como aceptaste los dones del justo Abel, el sacrificio de Abraham, nuestro padre en la fe, y la oblación pura de tu sumo sacerdote Melquisedec. Te pedimos que humildemente, Dios Todopoderoso, que esta ofrenda sea llevada a tu presencia hasta el altar del cielo, por manos de tu ángel, para que cuanto recibimos el cuerpo y la sangre de tu Hijo al participar aquí de este altar, seamos colmados de gracia y bendición. Acuérdate también, Señor, de tus hijos que nos han precedido con el signo de la fe y duermen ya el sueño de la paz. Y ahora, Señor, a cuantos descansan en Cristo, concédeles el lugar del consuelo, de la luz y de la paz. Y a nosotros pecadores, siervos tuyos, que confiamos en tu infinita misericordia, admítenos en la asamblea de los santos apóstoles y mártires, Juan el Bautista, Esteban, Matías y Bernabé, Ignacio, Alejandro, Marcelino y Pedro, Felicidad y Perpetua, Águeda, Lucía, Inés, Cecilia, Anastasia y de todos los santos, y acéptanos en tu compañía, no por nuestros méritos, sino conforme a tu bondad, por Cristo Señor nuestro, por quienes, creados todos los bienes, los santificas y los llenas de vida, los bendices y los repartes entre nosotros.

0: No nos dejes caer en la tentación y líbranos del mal. Líbranos de todos los males, Señor, y concédenos la paz en nuestros días, para que, ayudados por tu misericordia, vivamos siempre libres de pecado y protegidos de toda perturbación, mientras esperamos la gloriosa venida de nuestro Salvador Jesucristo.
1: Tuyo es el reino, tuyo el poder y la gloria por siempre, Señor.
0: Señor Jesucristo, que dijiste a tus apóstoles: la paz les dejo, mi paz les doy. No tengas en cuenta nuestros pecados, sino la fe de tu iglesia. Y conforme a tu palabra, concédele la paz y la unidad. Tú que vives y reinas por los siglos de los siglos.
1: Amén.
0: La paz del Señor esté siempre con ustedes.
1: Y con tu espíritu. Ofrézcase un saludo de paz como hermanos.

0: Este es el Cordero de Dios que quita el pecado del mundo. Dichosos los invitados a la cena del Señor.
1: Señor, no soy digno
0: de que entres en mi casa, pero una palabra tuya bastará para sanar.

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0: Oremos. Concédenos, Señor Jesucristo, disfrutar eternamente del gozo de tu divinidad, que ahora gustosos en la comunión de tu cuerpo y de tu sangre. Tú que vives y reinas por los siglos de los siglos.
1: Amén.
0: El Señor esté con ustedes.
1: Y con tu espíritu.
0: Inclinen la cabeza para recibir la bendición solemne, por favor. Que el Dios de todo consuelo disponga los días de ustedes en su paz y los llene de sus bendiciones.
1: Amén.
0: Que los libre siempre de toda perturbación y afiance en su amor sus corazones.
1: Amén.
0: Y que los llene de fe, de esperanza y de caridad, y pasen por la vida haciendo el bien y puedan así alcanzar la felicidad eterna.
1: Amén.
0: Y la bendición de Dios Padre Todopoderoso, Hijo y Espíritu Santo descienda sobre ustedes y permanezca para siempre.
1: Amén. Nuestra celebración ha terminado. Podemos ir en paz.
0: Demos gracias a Dios. Que acaben.

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El arte de vivir feliz, del sacerdote franciscano Fray Anselmo. Dios nos creó para ser felices. No nos dio la felicidad de una vez como si fuera un regalo que recibimos, pero nos ofrece todos los medios para conquistarla. La felicidad está a mi alcance. Yo quiero, puedo y debo ser feliz. La convicción de que puedo encontrar la felicidad es el punto de partida para construirla. Dios no nos abre la puerta de la felicidad, pero nos ilumina para encontrarla y nos da fuerzas

Y Jesús dijo: No se enciende una lámpara de aceite para cubrirla con una vasija de barro, sino que se pone sobre el candelero para que alumbre a todos los que están en la casa. Brille su luz delante de los hombres, de modo que al ver sus buenas obras, den gloria a su Padre que está en los cielos.

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1: Bienvenidos, amigos, a Cosas Claras. Ante todo, saludar al Padre Antonio. No lo voy a atacar de esta manera. Padre Antonio, bienvenido al programa.
2: Muchas gracias a todos y a los que nos escuchen.
1: Claro que sí, un cordialísimo saludo. Pues, Padre, seguimos con el Catecismo de la Iglesia Católica, que la verdad, qué bueno que lo tengamos siempre cerca, porque es el libro de consulta más seguro, más claro, diríamos, mejor ordenado, y que nos da pues nuestra fe, lo que nos dice nuestra fe. Había un locutor que lo conocí, que me gustó mucho esto, recién converso, y que cuando lo invitan, es locutor él, pero lo invitan a un debate en televisión o así, sobre temas muy controvertidos, y le preguntan algo, y él dice: mi fe me dice tal, tal, tal. Esa pues es la respuesta. Mi fe me dice. Bueno, pues, ¿quieres saber lo que te dice tu fe? Quiero saber lo que me dice mi fe. El Catecismo de la Iglesia Católica. Padre, los agnósticos, que hay mucha gente que se dice agnóstica porque suena muy de moda, ¿no? Agnósticos dicen que no es posible conocer a Dios. Otros que ni siquiera es posible saber si hay Dios. No nos vamos a meter hoy en esto, pero yo diría, si Dios se da a conocer, entonces cambia la cosa, ¿no? ¿No es lo que está haciendo Dios en la Sagrada Escritura? Venir a nuestro encuentro, venir a darse a conocer. Entonces, Padre, ¿no podemos entender algo de Él a través de su revelación? Incluso un agnóstico que piensa que por sí mismo, desde luego, Él cree que no puede acceder a Dios, pero sí puede abrirle la puerta.
2: Claro, ciertamente. Lo que no podemos es ver a Dios, el ser espiritual, con los ojos carnales, como una visión material como la que tenemos, porque cualquier visión ya así sería no Dios, sino otra cosa, ¿no? Entonces, lo que es la palabra, el ser, la manifestación como revelación, pues Dios se nos da a conocer, se nos puede dar a conocer. En cuanto al ser, conocer a Dios, diríamos, como pregunta, y si Él mismo se da a conocer, no podemos llegar a conocer el ser en sí mismo como tal, infinito, por nuestra incapacidad. Ciertamente yo no puedo conocer todo el ser de Dios, ser como Él es en sí mismo. No es el que yo puedo conocer todo lo que es Dios. Eso es verdad. En cuanto al existir, ¿que Dios existe? Claro que sí puedo conocer que Dios existe. No es que no puedo conocer la existencia de Dios. De hecho, se nos ha dado a conocer, por medio de las criaturas, este mundo. Cuando uno utiliza la inteligencia, descubre la existencia del Creador por analogía y por los diversos caminos que hay para llegar a conocer a Dios.
1: Que también nos explica la Biblia,
2: el Catecismo.
1: El Catecismo, sí.
2: Además, pero además de que yo por los medios naturales no puedo conocer a Dios en cuanto a toda su esencia, porque supera nuestra capacidad, pero sí le puedo conocer su existencia por las obras que Él hace. Pero además también Dios se puede dar a conocer, sí se da a conocer el Señor. Primero, lo íntimo de Dios, los pensamientos, solamente por la revelación. O sea, ¿podemos o no podemos? Si Dios lo revela, lo podemos conocer. O sea, mis pensamientos nadie los puede conocer si yo no se los digo. Entonces, ¿se pueden o no se pueden? Cuando los diga, sí. Antes de decirlos, o lo que no digo, no. Pues eso mismo es lo que nosotros decimos. Claro que la Sagrada Escritura, ahí es donde decimos Dios ha hablado a su pueblo. Lo que Él nos ha dicho, claro que lo podemos conocer. Lo que no nos haya dicho, eso sí que es verdad que no podremos conocerlo hasta que Él no lo diga. Y en esa tercera pregunta, ¿no? ¿No podemos entender algo de esa a través de su revelación? Pues precisamente Dios se nos da a conocer para que podamos entender qué es lo que Él quiere, cómo quiere que lleguemos a su encuentro, cuál es nuestro destino. Hay muchas cosas que Dios nos quiere decir. Dios nos ha hablado y nos habla por medio de palabras humanas, que es como Él, nosotros podemos entenderlo. Para que podamos entender lo que Dios nos dice, nos ha dado palabras humanas.
1: Sí, no se preocupen los que están siguiendo el programa porque les ha gustado el título. A mí también. ¿Quién escribió la Biblia? Se contestará a esta pregunta dentro de un ratito con el favor del Señor. Pero seguimos por orden con el catecismo. Y la segunda pregunta es, ¿por qué San Juan? Esta es una cosa que yo siempre pensaba, y no desde pequeña, no entendía. ¿Por qué San Juan se refiere a Jesús como el Verbo? Dice que Jesús, nuestro Señor Jesucristo es el Verbo. Uf, pues uno no lo entendía. A ver, padre, ¿por qué?
2: Bueno, pues San Juan, diríamos, en el Tratado de la Santísima Trinidad, allí estudiamos que el Hijo procede del Padre, no es creado por el Padre, procede del Padre por vía de entendimiento, es el Verbo de Dios. Entonces, cuando decimos es el Verbo, estamos hablando el entendimiento de Dios. Dios tiene un pensamiento, se conoce a sí mismo, ese conocerse es el Verbo de Dios, ¿no? Y es una persona divina.
1: Misterioso, Padre.
2: Misterioso, por supuesto, va a ser superior a todo eso, pero es una realidad. Entonces procede del Padre vía entendimiento. Eso no lo explican los teólogos. Y San Juan comienza simplemente su evangelio narrándonos el origen eterno de Jesucristo y nos dice: en el principio existía el Verbo. El Verbo estaba en Dios y el Verbo era Dios, ¿no? Entonces nos da primero la esencia divina del Verbo, que Él es Dios, está en Dios, es Dios. Y San Juan comienza así su evangelio, así es que después nos va a hablar, se hizo hombre, vino a nosotros, es Jesús. Este Verbo divino eterno que está en Dios, Él se ha hecho, se ha encarnado, se ha hecho hombre. Y así comienza el evangelio de San Juan. Él nos lo está explicando. No es porque él lo haya podido, como hemos dicho antes en la otra pregunta, conocer el ser de Dios en sí mismo. Es porque él se ha revelado y nos lo ha dicho. Por eso es que lo sabemos y lo ha demostrado. Por lo tanto, él es el Verbo.
1: Padre, ahora una pregunta. Bueno, yo creo que todas estas son interesantes. A la Sagrada Escritura, ¿qué veneración le debemos? Es común y es bonito, ¿no?, que besemos la Biblia. De hecho, el sacerdote en la Santa Misa besa el leccionario porque es la palabra de Dios. No se besa a cualquier libro.
2: Así es. Venerar la palabra es venerar a la persona. Hacer burla de las palabras a alguien que me dice y yo me burlo de lo que ha dicho es hacer una burla a la persona. Porque esa persona, al decir la palabra, está diciendo su pensamiento, su sentimiento, su querer, su voluntad. Nos está expresando algo muy íntimo. Entonces, la palabra de Dios, el Verbo de Dios, es la persona divina. Como San Juan, así en el Evangelio, comienza diciéndonos, este es el Verbo que estaba en el Padre y que se ha revelado, se ha manifestado, pues es despreciar la palabra, es despreciar el Verbo, a la segunda persona, Santísima Trinidad. Diríamos, como palabra, verbo, pensamiento, idea, van unidos, ¿no?, a la persona. Describen a esa persona. Si quieres conocer a alguien, para conocerlo, háblame de ti, ¿no? Y la persona habla, y en sus palabras, en el verbo, está la persona, lo que es, lo que piensa, lo que siente, lo que le mueve, ¿no?, lo que desea, todo lo que y describe a esa persona. Pues Dios nos ha hablado, nos ha dicho su interior, por eso el venerar a la palabra es venerar a la persona divina, en este caso al mismo Dios, ¿no? Y despreciarle sería lo mismo. Pero, nota, distinguiendo entre la palabra y el libro. El libro no es la palabra.
1: El libro no es la palabra.
2: O sea, una cosa es el libro. Esto es la palabra de Dios. No, este es el libro donde está la palabra de Dios.
1: Entendido.
2: Porque la palabra es lo que nos dice lo que está escrito.
1: ¿Por qué nos dice esto, padre?
2: Pues porque vamos a decir después que la Iglesia católica, el cristianismo, no es la religión del libro, es la religión de la palabra. Ser cristiano es seguir a la palabra de Dios, no el libro. Porque yo en el libro puedo, es algo material que está aquí, está escrito, lo puedo entender o no entender, o lo puedo interpretar mal. Si yo me quedo con el libro, ciertamente que, como usted ha dicho antes, el sacerdote termina de leer el Evangelio y dice palabra del Señor, palabra de Dios, y besa ese libro, pero es el gesto que indica que yo venero, adoro al verbo del que hemos hablado su palabra, entonces a la persona del cual hemos escuchado.
1: A Jesucristo. Padre, ¿cómo diríamos, y esto es también muy bonito, cómo notamos que la Biblia es verdaderamente palabra de Dios y no de hombres? Me permito un comentario por si alguno le ayuda. Me llevé una pena muy grande una vez que una amiga mía le pregunté si había leído el Evangelio y me dijo lo siguiente. Me dice, sí, he leído el Evangelio. Pues es un libro como otro cualquiera. Y claro, me quedé muy impresionada. Bueno, ella no tenía fe. Pero, o sea, que te digan eso. Claro, tú puedes leer efectivamente, como dice el padre, ¿no? Pues todo de punta a cabo y lo lees como un libro cualquiera. Pues sí, tiene cosas interesantes, pero no se trata de eso. ¿Cómo notamos, padre, en nosotros que la Biblia es verdaderamente palabra de Dios y no palabra de hombre solamente?
2: Pues tal vez no la palabra humana da o tiene contenido humano. Entonces habla de cosas humanas, de cómo va en el mundo, de cómo actúan los hombres, de cómo se puede uno desarrollar o mejorar en este mundo. De un libro humano, una palabra humana, pues puede sacar pensamientos humanos y cosas que sean muy así, aunque sean algo espirituales, ¿no? O sea, la poesía pues no es algo material, es algo espiritual, pero espiritual humano. Sin embargo, la Sagrada Escritura nos habla de Dios, y nos habla del interior de Dios. Como usted acaba de decir, claro que es que el oír a Dios que nos habla en su palabra, se necesita además la fe. Porque sin fe no se puede escuchar a Dios. Esta es la diferencia. Dios nos habla a través de palabras, pero el escuchar a Dios que nos habla a través de palabras, tienes que tener el oído de la fe abierto. Si no tienes abierto el oído de la fe, son palabras que no puedes entenderlas. De tal manera que primero hay que ser humilde, pedirle a Dios el don de la fe para poder escuchar. Pues Dios nos habla a través de su palabra para decirnos el hablar de Él, de lo que Él piensa, quiere, es y lo que hace, ¿no? Entonces vemos que nos habla cosas divinas. Cuando uno está abierto a la fe, entonces va descubriendo tan lo que Dios nos habla, tantas cosas en el fondo, que dice, realmente esto es divino, esto no es humano.
1: Y por los efectos que produce en nosotros, ¿no? Nos dice el Catecismo, Padre, que es alimento y fuerza, y es verdad.
2: Así es.
1: Cuando uno, pero atención, amigos, no sé si ustedes lo han experimentado, cuando uno lee la Biblia pues como un poco distraído, que uno no está del todo centrado, pues bueno, pues sí, leerá, te enterarás un poco de lo que ha pasado, pero no vas a leerla a fondo tal como ha sido escrita para ti. En cambio, si estás en un momento de oración, estás en sintonía con el Espíritu Santo, estás reposado, estás en esa actitud de apertura espiritual, de oración, entonces sí. Es muy diferente, padre. Yo me he dado cuenta, por ejemplo, si estoy en un retiro de 8 días y leo la Sagrada Escritura, descubro cosas que otras veces nunca había descubierto.
2: Así es.
1: Es otra profundidad.
2: Por eso Jesús dice, yo soy el camino, la verdad y la vida. El que escucha su palabra, se le abre el camino, encuentra el camino de la vida, el camino de la persona, el camino de la eternidad, encuentra el verdadero camino, que es Jesús. Yo soy la verdad, pues el espíritu, el cuerpo, se alimenta con la comida, el pan, ¿no? Pero el alimento del alma es la verdad. La verdad os hará libre, dijo Jesús. Entonces, cuando uno encuentra la verdad es que le va abriendo campos y le hace encontrar al mismo Dios y le da vida. Ese alimento de vida, que es lo que nosotros necesitamos, lo vamos a encontrar en la verdad, vamos a encontrar en las palabras de Dios, cómo nos da nueva vida, nos hace una persona que no tiene motivación para vivir, razones para vivir. Entonces su vida se va apagando, se seca, se marchita. Ahora, dale una razón y empieza a tener vida. Pues la palabra de Dios nos da las razones divinas, las razones supremas. Y por eso es que nos da vida, nos da una fuerza, un empuje, que fue lo que San Pablo, cuando se encontró con Jesús, toda su vida cambió. Le dio vida, vida espiritual, le dio la vida sobrenatural, le dio otra vida. Y eso es lo que tenemos cuando escuchamos, leemos, profundizamos, meditamos, asimilamos la palabra de Dios.
1: Y ahora sí, amigos, con estos preliminares llegamos a la pregunta que daba origen al título del programa de hoy. ¿Quién es el autor de la Sagrada Escritura? Menuda preguntita, padre. Que habría para cuántos programas.
2: Sí, no, eso tiene mucha. Pues podríamos decir, ¿no? La Sagrada Escritura, el autor, Dios es el que habla, pero no es el que escribe. ¿Quién escribe la Sagrada Escritura? Esos son los hagiógrafos. Dios es la verdad, es el que nos habla por medio de la Escritura, de la Sagrada Biblia, los libros inspirados. Pero son los hagiógrafos, los escritores sagrados, los escritores humanos. Ahí tenemos desde Moisés, pasamos por los profetas y demás, y llegamos a los evangelistas, los apóstoles evangelistas y algunos apóstoles que nos escriben cartas, para terminar con San Juan en su Apocalipsis. Entonces, la Biblia es un conjunto de libros escritos por autores humanos, pero que ellos nos dicen no lo que ellos nos quieren decir, sino lo que Dios, que es el autor de todo ello, es el que nos dice lo que ellos han escrito. Entonces es Dios y los hagiógrafos, que son los escritores humanos, pero el autor del contenido, del verbo, la palabra, lo que nos dice en la Biblia, es Dios, aunque hecho por manos de escritores humanos.
1: Claro, entonces cabría la siguiente pregunta. Entonces, los hombres que escribieron, pues yo qué sé, el libro del Deuteronomio, ponte, o lo que sea, ¿no son verdaderos autores?
2: Son, diríamos,
1: ¿son como marionetas en manos de Dios, por decir una palabra?
2: No son marionetas, son autores, es como el que, o sea, Dios ha inspirado al autor humano, son autores humanos, pero el autor divino es Dios. Dios le da la idea, el pensamiento, la imagen o la visión, es lo que llamamos la inspiración. Ellos escriben, atención, aquí está, en que el autor humano escribe todo y solo lo que Dios quiere que él nos diga, pero lo escribe con sus facultades y cualidades humanas.
1: Y en el momento en que él vive, con su lenguaje.
2: Exactamente.
1: No es el mismo el del siglo I y el del siglo XX.
2: Por supuesto, el autor humano lo va a escribir en sus coordenadas, tiempo y espacio, ¿no? O sea, yo vivo aquí en este lugar, y en este lugar, pues, en Jerusalén, o en la tierra donde estén, o en la deportación, en Babilonia, depende de donde estén, lo escribe en ese lugar, con el idioma, la lengua que él tiene en ese momento, Por eso hay unos escritos que están en griego, otros que están en arameo, en hebreo. Entonces, lo escriben en su tiempo y en su lugar, pues ellos escriben de lo que hay ahí. Pero, como es Dios el que le está inspirando, a veces están usando todas las imágenes que ellos tienen delante para decir una cosa que Dios nos quiere decir que sobrepasa el tiempo, el espacio, las circunstancias. Entonces a veces Dios nos dice cosas mucho más grandes, son como imágenes que les hace ver o les hace a ellos relatar para darnos un mensaje superior a eso mismo. Las mismas circunstancias humanas tenemos que después saber interpretarlas. Si no es con el Espíritu Santo, no lo vamos a interpretar correctamente, puesto que el Espíritu Santo es el que le inspira. Ellos son los que escriben, pero escriben libre y voluntariamente. Atención.
1: Ahí está, porque son los, no son marionetas.
2: No son marionetas,
1: respeta
2: no son
1: nuestra libertad.
2: La máquina de escribir, yo me pongo
1: ni
2: una
1: siquiera
2: máquina,
1: al dictado.
2: Ni siquiera al dictado. No es que Dios se pone a decirle, mira, pon esto, di esto, aquello. No, no, no. Ellos si reciben una emoción, una inspiración, tengo que decir algo, que a veces ni siquiera lo entienden ellos, pero no es porque alguien le esté diciendo al oído, mira, di esto, no. Ellos van a decir eso que tienen en el corazón, que Dios les está diciendo y que ellos ven que tienen que decirlo. Luego ya se entenderá o lo que sea, a veces ellos lo entienden bien, aunque no sepan explicarlo a sus contemporáneos, porque claro, San Juan, que escribe el Apocalipsis, por decir, ¿no? Está viendo lo que va a pasar en los últimos tiempos, está viendo una cosa que ocurre en el cielo. Él tiene unas visiones y nos pone eso. Dios nos está dando un mensaje, nos está hablando por esas visiones. Él nos da las visiones, pero no lo que esas visiones nos quieren decir, que eso es lo que nos dice Dios. Y ahí es donde tenemos que acudir al Espíritu Santo para que nos abre el entendimiento para comprender lo que Dios nos está diciendo por medio de esas visiones que nos ha escrito el autor humano, que en ese caso es San Juan.
1: O sea, sin ayuda del Espíritu Santo no podemos entender la Sagrada Escritura.
2: Sin ayuda del Espíritu Santo no podemos entender lo que Dios nos quiere decir por la Sagrada Escritura.
1: Muy bien dicho. O sea, pues yo puedo entender lo que pone ahí.
2: Exactamente, eso es el libro. Aquí el libro dice esto y podemos analizar si eso fue dicho en Jerusalén, en Babilonia, si está escrito, si tiene falta de ortografía o no. Todo lo que esté ahí escrito, yo lo puedo entender humanamente.
1: Como de cualquier otro libro.
2: Como cualquier otro libro.

0: verdad. Él es la verdad, ¿no? Dios, el Hijo, como todas las Sagradas Escrituras, me habla del Hijo, me habla de la verdad de Dios. Dios es la verdad, es la verdad. Entonces, en una sola palabra, pues la verdad, no hay más, ¿no? Dios, como escribieron los hagiógrafos, los autores humanos, nos da la verdad de Dios. Esa es el resumen.
1: Uh-huh. Y padre, ¿en qué hemos de fijarnos al leer la Sagrada Escritura?
0: ¿En qué hemos de fijarnos al leer la Sagrada Escritura?
1: Claro, lo digo, padre, porque hay un sentido literal. Por ejemplo, me estaba acordando ahora un pasaje, me parece que es del profeta Isaías, que le manda a Dios nuestro Señor a hacerle una visita a un alfarero que está haciendo sus botijos y sus vasos de barro, ¿no? No sé si me equivoco. Pero, entonces, ¿nosotros en qué nos hemos de fijar?
0: Nosotros lo que nos hemos de fijar es en lo que el autor humano realmente quiso decir. Es decir, ¿qué es lo que me está diciendo Dios a través de esto? Ahí es donde nos hemos de fijar. No en cómo está escrito, en la falta de ortografía. Podemos fijarnos en el idioma que empleó. Podemos fijarnos en mil detalles.
1: Claro.
0: Pero eso sería, pues, quedarnos solamente
1: a nivel humano, ¿no?
0: A nivel humano. ¿En qué clase de material ha empleado? ¿Cuántas hojas tiene? ¿Cuántas palabras ha empleado?
1: Claro.
0: O sea, son datos de estos que no sirven más que para rellenar el tiempo. Pero si queremos ver, o sea, ¿qué es lo que realmente quiere decirme Dios por medio de esto? Ahí es donde tenemos que fijarnos. ¿Qué fue lo que él quiso decir? ¿Qué es lo que Dios me está diciendo por medio de ese escrito?
1: Bueno, padre, hay mucho más que preguntar y Dios mediante, con la ayuda también de nuestro técnico en control, Raúl García, y de todos ustedes que se van reportando, se lo agradecemos mucho. Vemos que va llegando el programa. Pues, padre, le pedimos su bendición para seguir la semana entrante, si es posible, ¿verdad? Si Dios lo permite, con este tema tan apasionante. Porque, como dice San Jerónimo, el que desconoce la Escritura, la Biblia, desconoce a Jesucristo.
0: Así es. El Señor esté con vosotros.
1: Y con tu espíritu.
0: La bendición de Dios Todopoderoso, Padre, Hijo y Espíritu Santo, descienda sobre vosotros.
1: Amén.
0: Amén.

Yo te doy gracias, oh Señor, con todo el corazón, porque escuchaste las palabras de mi boca. En presencia de los ángeles te canto, hacia tu santo templo me prosterno. Tu nombre celebro por tu bondad y fidelidad, porque has hecho grande sobre todas las cosas tu nombre y tu promesa. El día en que te grité, tú me escuchaste. En mi alma aumentaste el valor. Si ando en medio de angustia, me reanimas. Contra el furor de mis rivales, extiendes tu mano y me salva tu diestra. El Señor lo hará todo por mí. Oh Señor, eterna es tu bondad. No abandones la obra de tus manos.

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nombre del Padre, del Hijo y del Espíritu Santo. Amén. Padre clementísimo, bueno, gracias por volvernos a tener juntos en este día tan hermoso, porque tú lo has hecho, aún así de nublado y lluvioso. Eres tú, Padre bueno, el que nos lo da. Ayúdanos a entender y aceptar lo que tú nos das a cada día. Y bendícenos y cúbrenos siempre, Padre eterno, en tu regazo. En nombre del Padre, del Hijo, del Espíritu Santo. Amén. Bien, mis queridos hermanos, una vez más, ¿verdad? Dios nos ha levantado y ahí siempre hay un propósito, el por qué Dios nos levanta. Yo sí creo que en alguna parte, en algún lugar, alguien amaneció sin vida y simplemente no estaba ni enfermo. No estaba ni enfermo. Simplemente se fue a dormir, se fue a acostar y le han encontrado sin vida. Así me pueden encontrar a mí algún día de estos o te pueden encontrar a ti, porque nuestro Señor lo ha dicho, nunca se acuesten enojados porque no saben dónde amanecerán mañana. Y les he compartido de cómo los científicos, que aunque no creen en Dios, sin embargo sí leen la Biblia. Y la razón de que la leen es como quien dice, para ver en dónde agarran en la maroma a Dios Padre o a nuestro Señor Jesucristo. Y aparenta como que creyeron que iban a agarrar en la maroma a nuestro Señor Jesucristo. En otras palabras, en mentiras. A nuestro Señor cuando nos dice, ¿verdad?, que nunca se vayan a dormir enojados porque no saben dónde amanecerán. ¿Y qué es lo que hicieron los científicos? Y les digo, no creen en Dios, pero sí leen la Biblia. Y nosotros, ¿verdad?, católicos, ¿verdad?, que decimos que creemos en Dios, que creemos en Cristo, no leemos la Biblia, no la leemos. La andamos leyendo ya cuando ya nos salimos de la Iglesia Católica, ahora sí la andamos leyendo. Entonces, pero también sabemos que todos tenemos libertad de hacer lo que nos dé la regalada gana. Y recordemos el libro del Eclesiástico, o Sirácida, capítulo 15, versículo 14. Dice así, desde el principio cuando Dios creó al hombre, le dejó en manos de su propio albedrío. Y yo les digo lo que es lo mismo, porque es lo mismo. Les dejó, ¿verdad?, en manos de su propia conciencia. Yo también digo lo que es lo mismo, hagan lo que les dé su regalada gana. Entonces, aquí si yo quiero hacer lo que yo quiero hacer y hacer lo que me dé mi regalada gana, tengo el permiso de Padre Dios, lo tengo. Pero entonces, y cada quien tiene ese permiso para hacer lo que le dé la regalada gana.